0: saliendo de las piernas. Y los jugadores que están pegando la chilena, mirando todo, para un lado de lo que estaban viendo. La imagen, desde luego, es preciosa.
1: Muy buena.
0: Invito a que lo vean. Sí. Y yo estoy dispuesto a mandar la foto que me lo pida, porque desde luego la foto es impecable. Y luego, lo demás, el resto de tu explicación de lo que viste ustedes y demás. Pues bueno, yo la verdad te digo que en un partido se producen muchas circunstancias a partir del que pasó ayer. Uh-huh. Sobre todo cuando se va con un 0-2, en la mentalidad de un equipo, el equipo que va ganando 0-2 y la mentalidad del equipo que va perdiendo 0-2, está ahí como no, ahí se pueden producir un choque de intereses en el cual yo no pienso ni que, como algunos dicen, que si el equipo segundo tiempo baja físicamente, que el equipo no. En el minuto uno de un partido en segundo tiempo no puede estar cansado ningún futbolista.
1: No,
0: esto es una situación del juego que se da en muchos partidos y esto hay que admitirlo ahí. Y ya sabemos todo cuando van 0-2 y te marca el contrario. Es muy peligroso porque en un porcentaje altísimo el empate se va a producir. Y ya una vez producido el empate, ahí se llevó ya muchos minutos en el cual el Recreativo tuvo ocasiones, ellos también, y luego la mala suerte que en el minuto 91 marcan ellos, pero luego tuvimos la suerte de que en el minuto 93 marcamos sí. Nosotros. Entonces yo la reflexión que hago aquí es que ganamos un punto, le quitamos dos puntos a un equipo que yo creo que es de los que está ahí arriba. Y además te digo que este año hemos empezado, al menos, aunque esto sí, una reflexión, hemos jugado, el equipo que está más alto en la clasificación de los que hemos jugado es el 11.
1: Sí.
0: El 11, que es el Lucena. Los demás,
1: pero el Lucena no hemos jugado todavía.
0: No, el Puente Genil. Los demás equipos son todos del 11 para abajo. Esto me hace pensar que habrá que esperar unos cuantos partidos más para ver lo que este equipo es capaz de hacer cuando nos enfrentemos a los primeros. Que está claro que ahora mismo todavía la clasificación
1: es circunstancia, sí. Esto ahora mismo no tiene importancia,
0: es
1: apenas.
0: Una cuestión
1: sí.
0: Que esto no tiene importancia. El año pasado el Jaén estaba en descenso en Navidades. Y mira dónde terminó, ¿no? Pero bueno, yo creo que esto es una batalla del fútbol. Ganamos un punto, porque ya de minuto 91 que te marque el equipo de casa. Un 3-2, sinceramente, a la siguiente jugada, empatar, para mí fue ganar un punto. De hecho, la celebración fue de haber ganado el partido, porque de estar equipo hundido, que también hice fotos del equipo hundido, porque con el 3-2, la foto del equipo hundido también hay que tenerla preparada, porque la prensa también hay que mandar esas fotos, claro. De la pena de los futbolistas. Y luego, al minuto siguiente, hubo que cambiar el chip completo del fotógrafo.
1: Sí, sí.
0: De hacer fotografías de celebración.
1: La portada cambiaron en apenas 30 segundos.
0: La celebración fue como de haber ganado una competición. Y este es el fútbol, esto que y a la afición igual. El mismo partido cambió en 30 segundos de una desesperación a una alegría sin límite.
1: En todo caso, ya me gustaría ver con los pestiños que nos hemos tragado esta temporada del anterior, partidos como el de ayer. A mí me gustó muchísimo el partido. Fue muy dinámico y enhorabuena a los dos equipo. Me gustó, teniendo en cuenta estamos en la cuarta categoría, pero de los mejores partidos y de los que mayor intensidad he vivido en un partido, la narración de un partido. Vamos a saludar a Telly, que es el encargado de narrar los partidos del Recre a través de el canal oficial del club. Muy bueno, Telly.
2: Muy buenas, Paco, ¿qué tal?
1: Encantado de tenerte por aquí.
2: Ya llevábamos tiempo sin venir, ya lo echábamos de menos.
1: Bueno, ¿fue justo para ti el resultado? ¿Cómo?
2: Creo que en el partido hay tres lecturas distintas. No me anclo en las dos habituales de el Recreativo ganando y el Recreativo después de remontar, sino que creo que hay un Recreativo pre-vela y un Recreativo post-vela. A partir del minuto 33 se lesiona Alberto Vela, tiene que salir retirado. Creo que son pequeñas molestias, tampoco.
1: No es grave, que es lo importante.
2: No hemos
1: el futbolista tampoco, es imprescindible para mí ahora mismo.
2: Para mí también.
1: Sí.
2: Con Vela vemos una verticalidad impresionante por parte del equipo, que creo que también ayuda y origina ese primer gol. Creo que otro punto en el que varía el partido, otro punto en el que veo que podríamos tener un pelín más de resistencia en esos últimos 20 metros de campo, es en el momento en el que introducen los cambios en el minuto 60. Ojo, cambios que creo que tiene que introducir simple y llanamente por reparto de minutos, porque estamos enfrentándonos a tres competiciones distintas en la actualidad, pero que evidentemente merman un poco el rendimiento, sea bien por el ritmo competitivo de Paul, por ejemplo, que entra con no tanta carga de minutos como, por ejemplo, tendría también en su banda Samu. No por ello, evidentemente, les echo la culpa de lo que ocurrió, pero sí que es verdad que el rendimiento descendió un poco a partir de esa segunda mitad. Para mí, personalmente, se notó muchísimo, como hemos comentado, la falta de Vela. Y bueno, a partir de ahí, pues, como bien decía Tenor, en el minuto 92 prácticamente todo el mundo pensaba que era imposible sumar en el Palmar y ellos no bajaron los brazos. Y creo que es con lo que nos tenemos que quedar, porque lo hemos visto también en Tamar Aceite con ese primer gol que hubo en el minuto 10 tempranero, en una dinámica que también veníamos muy positiva y que parecía que iba a ser el primer jarro de agua fría de la temporada. Y al final acaban dándole la vuelta al resultado. En esta ocasión, por tiempo, no se le pudo dar la vuelta, evidentemente, pero creo que la intención del equipo de no bajar los brazos, la intención de seguir peleando y de querer puntuar por lo civil o por lo criminal en un campo en el que, bueno, recordamos que el Atlético Sanluqueño en seis jornadas solamente ha perdido uno y que está clasificado en donde está ahora mismo porque ha conseguido la mayoría de empates. Entre ellos, teniendo en cuenta este partido que prácticamente en el 92, como estaba diciendo también Tenor, lo tenía ganado, y el Recreativo consigue sumar ese punto en el último instancia, gracias también a un golazo de Segura, porque hablamos mucho de los de Agus, y ojo, hay que decirlo, evidentemente, porque son una maravilla, pero la ejecución de Segura en ese último segundo, con esa sangre fría, con una vaselina perfecta, que acaba dando justo en la línea y entrando, me parece una ejecución maravillosa y que al final, pues bueno, acaba dándonos ese resultado, ese 3-3, conseguimos sumar ese punto. Y creo que lo más importante es que no se pierde, y que no se pierde desde hace 8 partidos, Paco.
1: Sí, 8 partidos consecutivos sin perder el equipo de Jesús Galván, que siga en la racha. Y vuelvo a darle enhorabuena a los dos equipos por el partido, que ayer sí disfrutaron las personas en la grada. No sé si los entrenadores disfrutan con un partido 3-3. Yo creo que no, ¿no, Fernando? Nosotros disfrutamos los entrenadores, igual no tanto.
3: Muy buenas noches. Buenas. Lo dijiste muy bien. Desde el punto de vista del espectador neutral, una oda al fútbol. Partido precioso, lo tuvo todo, emoción, entrega, golazos, pero para los entrenadores es todo lo contrario.
1: Cabreo, tenía los dos cabreos, ¿verdad? Se veía así en el banquillo, los dos cabreados, unos y otros. Nosotros disfrutando con el partido y yo sufriendo.
3: Sin duda alguna, y perdona, Paco, que te corrija, porque yo anoche, pensando con la almohada, si no me hace mentir la memoria, en el año 25... hay que irse a la élite para buscar un dato de este tipo. Joao Neves hizo 2 goles de chilena con el Paris Saint-Germain en el mismo partido.
1: ¿En qué año, dices tú?
3: 2025, si no me hace mentir la memoria. Muy, muy reciente con el Paris Saint-Germain, pero repito, para encontrar un dato de este calibre nos tenemos que ir a un campeón de Europa.
2: Decía Paco que era en España, o sea que el dato es compartido por ambos.
1: En tercera no sé, porque no he bajado ni a preferente o incluso en campeonato de empresa, pero no he encontrado en España ningún jugador que haya hecho 2 goles de chilena.
3: Sí, pues yo no recuerdo al bueno de Hugo Sánchez hacer que
1: ha hecho
3: que,
1: mucho, pero 2 en un partido.
3: Dos en un partido no. Y ayer en la retransmisión estuvimos recordando chilenas memorables en la historia del fútbol, porque como bien ha señalado Tenor, en la ejecución del primer gol no le tiene nada que envidiar a alguna de las que estuvimos mencionando ayer. Sí,
1: la de Cristiano ante la Juve, por ejemplo.
3: Sí, yo recuerdo una que no entró, de Maradona contra el Málaga en la Rosaleda. La mejor de todas fue la de Hugo Sánchez contra el Logroñés en el Bernabéu. Hay una de Van Basten que también entra por la escuadra. Y no olvidar las tantas que nos dejó también Enzo Narante do Nascimento, o Rey.
1: Ah, Pelé, también, que era también especialista en ese sentido. Bueno, Subi, ¿qué tal? Muy buenas.
4: Nada, encantado de estar aquí. No. Y desde luego el partido de ayer, yo creo que hay muchas cosas positivas que he sacado del partido. Sí, es cierto que el primer tiempo todos vimos a un equipo, como tú dices, que estaba avasallando al sanluqueño. Yo creo que también acierto nuestro y de mérito del sanluqueño en ese aspecto. Estaba jugando en casa y se vino muy atrás y nosotros fuimos capaces de achucharlo. Cuando, lo bien que funcionan los extremos en el Recrea Pierna Cambiada, tanto Samu como Hugo López, me parece que están haciendo un trabajo los dos extraordinario. Se nota que han jugado juntos en la cantera del Granada. Y luego, pues como ustedes bien decís, Agus Alonso, que todos queríamos que jugara otra vez, porque ya que había marcado un gol, bueno, pues una vez que uno moja, queremos ver si repite. Y en un partido que lo tenía muy difícil, porque yo creo que quitando las dos chilenas, perdió todos los duelos aéreos contra Burdal, porque lo de Burdal era una auténtica barbaridad, el litoral argentino.
1: Buen central, ¿eh?
4: Muy buen central.
1: Toma nota, Lucy, de ese futbolista, ¿eh?
4: Además, este verano, cuando estuvimos este mes que todavía el Recre no tenía director deportivo, estuvimos en la cuenta sacando jugadores de la división, y ese fue uno de los jugadores que sacamos interesantes, que ya había vivido un ascenso a segunda división con el Ferrol, y la verdad que es un central de garantías y... No solo los dos los que él gana, sino que organizaba muy bien a la defensa, se adelantaba, parecía un tío estupendo. En el centro del campo, Pepe Mena, ya sabíamos a lo que nos enfrentábamos. Ismael también estuvo muy bien, como tú dices, Clavijo, cuando entró. Me gustaron mucho también Isma, que mojó. Y Asier Benito, que a mí me clama al cielo que ese hombre estuviera libre en la última semana del mercado y que nosotros no llamáramos a la puerta porque... Con la situación económica difícil que tiene el sanluqueño, yo creo que para que Asier Benito haya acabado allí, yo creo que no tiene que tener una ficha muy alta, grande, ¿verdad? Y me parece que es un tío que bueno, ayer lo vimos, ayer no tuvo la suerte de marcar, pero es que es un delantero que siempre se crea una o dos ocasiones por partido y luego está teniendo la suerte de convertirla.
1: He hecho cuatro goles, ¿eh? Ya. Yo cuatro goles en el sanluqueño.
2: Me vaya a permitir.
1: Y a su futbolista también.
2: Me vaya a permitir porque estamos elogiando, evidentemente, como no puede ser de otra forma, los goles de Agus. Pero el gol de Sola, de Trivela, de línea de tres cuartos de campo, hay que hablarlo también, ¿eh? Sí. Es un golazo. Al final es como dice Subrañes, el Atlético Sanluqueño ha confeccionado una plantilla muy interesante también para esta
1: segunda parte. Me gustó el equipo en la segunda parte, bastante.
2: Y coincido también con Tenor por eso, que creo que puede estar en la mitad noble de la tabla esta temporada.
1: Bueno, que parece ser que también coincide contigo, Telly, que Alberto Vela hoy en día no tiene sustituto en el mediocampo, en el pivote, ¿eh?
3: Sí, yo estoy de acuerdo. Es el futbolista de más calidad en ese doble cinco que tanto le gusta a Jesús y además aporta algo que no tienen los demás, tiene llegada desde segunda línea y tiene un excelente disparo lejano. Pero a propósito de lo que estamos contando... Yo quisiera remarcar una lectura importante de todo esto. Es que el equipo físicamente está bien. El equipo, y más esta semana que venía de descansar. Lo que yo aprecio es un problema quizás de vigor mental. Quiero decir, hay un error al principio del segundo tiempo en la salida de balón. Te hacen un pase interior, te hacen el 1-2. Y bueno, cualquiera que haya jugado al fútbol lo sabe, futbolistas que erran el primer pase y mentalmente se vienen abajo.
1: No se atreven a dar el segundo pase, o no se atreve a dar el segundo regate cuando falla el primero, y sobre todo si te hacen un gol.
3: Claro, entonces cuando nosotros señalamos siempre que el equipo se desconecta, aunque ayer el primer tiempo fue soberbio, es cuando el equipo sufre un revés. El grupo tiene que tener una cierta dureza mental para reponerse, porque ellos hacen el 1-2 y se la creyeron. En ese momento aumentan la intensidad, empiezan a llegar con mucha gente, empiezan a atacarnos los espacios y te hacen daño. Y el equipo se bloquea. Entonces un problema, yo creo que es un problema más, o sea, sin duda, un problema más psicológico que físico. Y eso nos lleva a la siguiente conclusión. Cuando el rival aumenta la intensidad hasta el límite, si tenemos más calidad que ellos... Hay que como mínimo igualar esa intensidad, porque si no sucede lo que pasó ayer en el segundo acto, que te superan notablemente.
1: O sea que no anda bien Lulo da Silva, se notó ahí, yo también noté.
3: Sí, es uno de los...
1: Ahí perdimos con el cambio en el pivote.
3: Lulo, que es el clásico box to box, que yo le recuerdo muy buenas actuaciones en la... que yo lo haya visto in situ en la cantera del Sevilla, es uno de esos jugadores que yo creo que tienen que desatarse mentalmente. O sea, que tiene un problema de feeling con la pelota, tiene un problema de confianza, sabe que no es titular, entonces da la sensación como que quiere como que quiere hacer más de la cuenta en el tiempo que le dan y se ahoga. Entonces es uno de esos jugadores que yo creo que tienen ese problema.
1: Muy bien. Bueno, analizando más del partido, José, ¿qué destacaría tú de lo que viste ayer en cuanto a la afición? Por momento animaba, por momento expectante, a ver qué pasa, ¿verdad?
0: Hombre, la afición disfrutó ayer muchísimo, porque además es la primera vez que la afición está repartida en todo el campo. Porque
1: se compraron entradas por dos circunstancias.
0: Antes del partido, que me vuelvo a estar, no sabía nadie dónde tenía que comprar entradas. Que si una cola, que si dos colas, en una vendían una excursión, en otra excursión sacó todas las entradas directamente en San Lucas. En definitiva, había mucho más aficionado de Huelva que de.
1: Sí, de bastante, seguro, bastante, fijo, seguro. Fijo.
0: Entonces,
1: sí.
0: Es muy difícil contabilizar la gente que había, sinceramente. Yo calculo de 700, 800.
1: Eso dije yo más o menos, entre 600 y 700, más o menos.
0: Están focalizados en diferentes sitios. Difícil, no es lo mismo que cuando vamos a estos campos que tuve todo entero, sí. Todo un sector completo, ¿no? Pero en definitiva la afición disfrutó muchísimo porque disfrutamos todo, un gran partido, y luego este punto final, este punto, este 3-3, se nos olvidó por un momento que habíamos tenido el partido ganado.
1: Sí.
0: Insisto, le hemos quitado dos puntos a un equipo que va hasta ahí arriba y que de momento llevamos el gol a ver de los equipos que yo creo que van hasta arriba, entre los Jerez, lo llamo que el año pasado íbamos mal, con todos los equipos nos iban ganando el gol a ver, de eso al final pues perdimos por culpa del gol a ver en la liguilla, ¿no? Así que yo por lo demás me gustó mucho la afición, los jugadores cuando marcaron el segundo gol se fueron a celebrarlo con todo el mundo, es bonito esta fiesta que estamos celebrando este año en todos los desplazamientos que llevamos hecho, al igual que en el Colomino, si sigue así será señal de que estamos ahí arriba. Y yo creo que ya te afición te lo merece.
1: Ese es el objetivo, de salir
0: también.
1: De salir de esta cuarta categoría. Vamos a seguir analizando jugadores. El que va creciendo poquito a poco es Samu, que va en línea ascendente, no exponencialmente, pero sí le vemos partido a partido que va creciendo. No tan rápidamente como yo quisiera, pero sí le veo mejor cada partido.
0: Es que este tipo de jugadores, Paco, hay que dejarlo, que hagan su juego. Lógicamente hay que encarrilarlo y hay que enseñarle que hay veces que tiene que girarse en depender de la situación del campo. Pero está claro que no se puede cortar de raíz su estilo de juego, porque entonces no estaríamos consiguiendo lo que estamos consiguiendo ahora. Ese futbolista está creando muchísimo peligro, está llegando muchísimo, tanto por banda derecha como por banda izquierda. Ayer se cambiaron de banda. En definitiva, yo a mí me parece que este futbolista es muy, muy, muy aprovechable, y yo creo que poco a poco hay futbolistas que en un principio empezaron como de, vamos a llamar de suplente, y están pidiendo este de arriba, porque Segura es un jugador que vino de principio en la pretemporada, y al principio de la liga lo hemos visto ya como seguro titular. Sigo pensando que es seguro titular, ¿entiendes? Pero claro, los equipos tienen cinco cambios en los cuales, pero, del primer tiempo al segundo tiempo, bueno, tan titular el que entre el minuto uno como el que entre el minuto 60.
1: Segura empezó de titular, pero sí, sí, Pela sí. La ha ganado la partida. Vela, o sea, que no decir que no se le da oportunidad.
0: No.
1: Pero
0: no.
1: Aquí el entrenador ha decidido por Vela, lo considera que está mejor.
0: Pero no porque el equipo estuviera mal.
1: No, que puede ser, claro que sí, ¿no? Para nada, que pueden jugar los dos.
3: A propósito de Samu, Jesús Galván es un hombre inteligente y si ha seguido confiando en él. Cuando no tuvo buenos partidos por algo era, ¿no? Y yo quisiera destacar un aporte que él hace. Le acusábamos de que como jugaba a pie cambiado por la derecha siempre enganchaba hacia adentro, pero eso no es solo culpa suya, es culpa de todo el bloque ofensivo, porque hay que hacerle un aclarado para que salga por fuera.
1: Eso es importantísimo.
3: Era lo que le hacía el Madrid a Cristiano, que se podía ir por fuera porque los compañeros le generaban una autopista por ese sector. Y a propósito de Samu, ayer Galván hizo dos movimientos viendo, como bien dijo Paco, que Clavijo nos estaba dando un baile en la medular, puso a Paolo a hacerle prácticamente un marcaje al hombre para que tuviesen dificultad la salida de pelota, pero es que Samu hace una labor muy oscura que la gente no aprecia tanto. Samu fue a chocar siempre en la salida del lateral izquierdo de ellos, y aparte aporta mucho en Samu repliega, baja. Ayuda en la primera labor defensiva del equipo, con lo cual el míster aprecia esa labor importante que hace Sam.
2: Creo que a raíz de ahí podríamos también sacar un poco la conclusión de la evolución de Hugo López. Porque recordamos, ¿no? Al principio de temporada, bueno, al principio, más al principio, hay que recordar que seguimos ahora mismo en el principio de temporada, pero las primeras declaraciones, o creo que fue la tercera, cuarta rueda de prensa de Jesús Galván previo al partido, le preguntan por Hugo López y por una serie de jugadores y dicen que, bueno, que el motivo de no convocarlo es porque todavía faltaba algo.
0: Iván Benito,
2: que es uno de ellos. Correcto. Creo que ese algo que le podía llegar a faltar a Hugo, que lo podríamos intuir en pretemporada, era esa ayuda en labores defensivas, que últimamente

0: te juega hacia atrás y que si la pierde, como bien decían, tiene que correr como alma que no lleva al diablo y al final pues acaba recuperando la mayoría de los balones que acaba perdiendo de su bota. Así que es verdad que bueno, al final hay que dejarle más tiempo. Creo que Samu con 15-20 partidos más va a ser bestial. Igual que también lo pienso de Hugo, que le he visto una evolución increíble las tres últimas semanas hasta aquí.
1: Además, un dato que dije yo ayer en la transmisión, yo estuve el día de Las Palmas con Antonio Portillo, que es de Sevilla, es uno de los representantes de Samu, y me contaba, dice Fernando, el chaval está mentalizado, o sea, ha decidido que quiere ser futbolista de verdad. Está 24-7, está enchufadísimo, está comiendo bien, está durmiendo bien, está pensando solo en el fútbol y por eso en las últimas jornadas quizás esté rindiendo mejor.
2: Pasa que Hugo lo tiene complicado y con Aitor y con Ale Marín lo tiene complicado para ser titular.
0: Es difícil porque hay que ver la envergadura que tienen ambos jugadores, ¿no? Es comprender. Ale Marín ha llegado de pie prácticamente al nuevo colombino y Aitor no podemos. Aitor mejor no lo vamos a mencionar en esta discusión porque Aitor creo que es un nombre propio de muchísimo peso actualmente tanto en la plantilla como en el club, y de hecho se ve en las declaraciones que tiene al final del partido. La gente pues podía llegar a estar un pelín más contrariada y él es el que saca el pecho y dice no, vamos a sacar la lectura de que aquí no se bajan los brazos, que creo que es el motivo importante al final. Lo de Samu me parece una muy buena noticia porque querer ser futbolista es lo que te hace ser futbolista y al final vemos que hay gente con muchísimas cualidades pero que al final no llega porque no le apetece ser futbolista, no le apetece cuidarse, no le apetece. Hemos tenido casos bastante probables aquí, por ejemplo, esta pretemporada, ¿no? Que han sonado para el Recreativo, tú lo sabes,
2: Paco. Manu Molina.
0: Otro tipo de nombres, no vamos a entrar en ese tipo de cosas. Pero al final ahí es donde está la diferencia. Y eso es lo que te hace evolucionar. Y al final, parte importante de ese ámbito creo que también es, y ojo que esto es una cosa que tampoco se está hablando mucho en los medios y creo que debería de darse bastante importancia, es el ámbito psicológico. Este año hemos tenido la incorporación del compañero del ámbito psicológico, el compañero del campo psicológico, Enrique, que creo que desde la entrada en la plantilla se nota increíblemente el ansia y el espíritu de competitividad, cómo ha incrementado por eso, porque todos se sienten futbolistas. Algunos que lo tenían dentro y lo querían terminar de explotar, y otros como por ejemplo Samu, que lo tenían claro también en Granada, pero una vez llegan fuera de su casa, como también lo estuvo en otras temporadas, y se ve en un club con esta envergadura, pues al final sabe que es una oportunidad única y quiere terminar de demostrarlo, y eso pues creo que también es parte de mérito también del bueno de Enrique.
2: Sobre que no está Bonacci, nos hacen tres goles. ¿Tiene algo que ver? ¿Relucir causa efecto o no?
3: Mira, fíjate que esta temporada, en la temporada pasada, la verdad es que era un coladero nuestra defensa y algunos de los jugadores que esperábamos más de ellos, como José Carlos, pues durante muchos partidos fueron responsables. Sin embargo, esta temporada están dando un nivel que no lo habíamos visto y que es el que yo creo que esperaban todos cuando lo trajeron. Bueno, acá al final yo creo que no es tanto lo que hace él, sino lo que hablábamos de Burdal, cómo organiza a los compañeros.
2: Correcto.
3: Entonces, igual que hay cosas que no me gustan de él, cuando algunas veces pues, se desentiende un poco y va más canchero a picar el delantero y alguna que otra vez se saca una amarilla, que se la sacan al rival, pero otras muchas veces se la sacan a él, y quizás eso es, para mí es la asignatura pendiente, pero bueno, ya no lo vamos a cambiar al Capi. Y para mí yo creo que no solo la ausencia de Bonacci, es que es la primera vez que jugamos contra no solo un delantero centro de garantía, sino un equipo que de verdad tenía una idea muy clara de cómo jugar su fútbol ofensivo, además en su estadio. Yo creo que no es tanta desilusión el 3-3 por el mero hecho de que es un partido fuera de casa. Yo creo que todos los que vieron el partido se dieron cuenta que el nivel del sanluqueño comparado con todos los equipos anteriores no tiene nada que ver. Yo creo que el más parecido que nos jugó a algo fue quizá el Jerez, y tampoco durante todo el partido. Y yo creo que esto es más lo que tenemos que esperar en los próximos desplazamientos fuera de casa, que ya nos quedan este mes. Nos vamos un par de veces a Sevilla a jugar contra los dos filiales.
2: Sí, aún así,
3: yo soy de la idea de que yo creo que el sanluqueño va a ser un equipo que más va a estar en compitiendo con

0: contra nosotros, que quizá los dos filiales, que ahora mismo lo estamos viendo muy arriba, yo creo que los filiales se van a desinflar para enero o febrero, cuando sus equipos necesiten de esos jugadores, ya no solo para jugar, porque muchas veces son para completar convocatorias de rotación.
1: Ya se vio ayer, por ejemplo.
2: Ayer.
0: Entonces,
2: le quitaron a tres.
0: Y estamos hablando de equipos que quizás el Sevilla y el Betis no son equipos que sean tan dependientes de un solo jugador, pero por ejemplo el Tenerife B, que está con Omar Sánchez, que lleva, creo que son 6 goles o 7 goles. Otro chico del que estuvimos hablando. Pero en el momento que esos chavales suban al primer equipo, porque al final están tirando la puerta, como le pasó a Bilenson el año pasado con el Fabril, pues sus filiales bajarán el nivel, y ese es el momento que tiene que aprovechar el Recre. Yo creo que también por eso el Recre este año tiene una plantilla, yo creo que más versátil, que como ustedes decís, oye, ahora tenemos a Aitor lesionado y es el mejor momento de la temporada que hemos visto hasta ahora de Hugo López. Samu Cortés está haciéndolo genial. Yo creo que eso es importante, y para mí el siguiente paso es enchufar a otro delantero. Ya tenemos a uno que marca goles, ahora hay que enchufar a otro para que cuando se nos canse algo pueda entrar y aportar también.
2: Sí, pues lo tiene ahí en el filial, el Pecellín, que para mí es el sustituto, el segundo 9 detrás algo.
1: Pecellín ayer hace una jugada en Cádiz para darle el gol a la cantera, que la suben a las redes sociales del fútbol base del Recreativo, que me parece impecable cómo coge la pelota desde la banda izquierda, cómo encara al lateral, cómo con un simple recorte lo deja en el suelo, cómo ve la llegada de cantera, cómo la pone en el sitio justo para que no llegue el defensa. Pecellín es que a mí me tiene enamorado desde el año pasado, tú lo sabes.
2: Ese futbolista creo que debería estar en la primera plantilla. Igual, seguro que Jesús Galván le va a dar la oportunidad. Bueno, pregunta complicada para Tenor. A ver cómo se resuelve esto. Venga, vamos a ver.
3: Si es complicada, yo te contesto.
2: Sí, venga, seguro. Tú contestas luego. El Recreativo tiene dos laterales derechos, Néstor Serra y Chamber, el dominicano.
3: Sí.
2: Pero Jesús Galván utiliza a un central como lateral derecho. ¿Eso cómo se explica?
3: Hombre, cuando lo hace Jesús Galván, que está con ellos todos los días.
2: Bueno, lo hace también Flick. Con el Barça, que tiene un lateral como Koundé y coloca el
3: García. A mí Néstor Serra me gusta. Me gusta desde el principio, ese fútbol también me gusta. Yo ahora mismo es el que dejaría de inicio hasta que me demuestre lo contrario. Todo lo demás son inventos que él sabrá por qué lo hace, y esta pregunta debería que tercera a él. A mí no me parece. No,
2: cuando vaya, ya va a venir pronto eso.
3: Yo a mí Néstor Serra ya te entiendo que yo ahora mismo le daría este puesto tranquilo, o sea, que él juegue tranquilo, que él salga sin ese temor de que le van a cambiar los 10 minutos, que él juegue y sea él. Y a mí me gusta, sube bien, va bien, a lo mejor ahí para eso también están los defensas, que tienen que cerrar la subida de los laterales, ¿no? Si queremos dos laterales que suban, habrá que estar pendiente para que alguien cubra. Para mí Néstor Serra me parece que un futbolista, un titular, no sé si titularísimo, hagamos que tiene que ahí.
2: Ha jugado Miquel Montero más que él de lateral, desde que comenzó la temporada.
3: Entrado sabrá.
1: Hay que recordar que también Néstor venía de lesión contra el Betis en el Trofeo Colombino. Ya se fue lesionado en el minuto 30, creo que fue, en la primera mitad del Betis, y desde entonces viene renqueante. Néstor, por ejemplo, no ha tenido tampoco prácticamente pretemporada, que él, creo que el primer partido fue el de Almendralejo, si mal no recuerdo. Al final, pues, todo este tipo de cosas acaban sumando. Y sí que es verdad que justo en este caso no lo veo mal del todo. ¿Por qué? Porque yo necesito a Mikel enchufado, sea donde sea, sea en el lateral, sea en el central, igual que necesito a Roan enchufado. ¿Por qué? Porque pueden pasar partidos como por ejemplo el de ayer, donde Munaque esté sancionado, donde José Carlos tenga un resfriado, donde cualquier tipo de cosa, y para eso necesitas a los dos centrales que creo que dan la talla pero muchísimo, el bueno de Mikel y el bueno de Roan, y al final pues si tienen esa polivalencia de poder jugar en la banda y vemos que se puede dar, pues ¿por qué no compartir esos minutos con Néstor?
2: Donde no hay duda que el lateral al izquierdo, que ahí el Rega ha hecho un magnífico fichaje con Nacho Ruiz, lateral de alto nivel, yo diría que incluso de superior categoría. ¿Te está gustando Nacho?
0: Me parece que es un jugador, como tú dices, que clama al cielo que esté jugando en Segunda Federación. Creo que es un jugador que podía ser digno suplente de Segunda División y está jugando en Segunda Federación. Además es un jugador versátil, empezó jugando de central cuando se empezó formando, acaba jugando de lateral. Yo creo que por eso no desentona tanto en el esquema que con el que estamos jugando ahora, que al final como apostamos por tener el balón desde el propio esquema, porque planteamos un doble pivote con dos centrocampistas más o menos creadores, ya estamos prescindiendo del pivote destructor de toda la vida defensivo. Y yo creo que ahí también está la cosa de por qué Néstor, incluso ya ahora un poquito más recuperado, no está entrando de lateral derecho. Porque realmente yo creo que con todo el equipo vencido en el campo contrario, la línea de cuatro con cuatro defensas que sí, bueno, no aportan tanto ofensivamente, pero están atentos a la línea, a bregar, a aguantar a los delanteros. Yo creo que eso le interesa más a Jesús Galván que con Néstor, que realmente la labor de Néstor de poderse prodigar por la banda y doblar a Samu Cortés, que está haciendo en estos partidos, no lo puede hacer porque es que nadie le corre hacia atrás. Si él pierde el balón o si no se la pasa, porque no hay ningún centrocampista que ocupe ese espacio. Entonces yo creo que eso es más el hándicap de por qué Néstor no está jugando, porque como bien dice Tenor, yo creo que defensivamente es igual o mejor que Miquel Montero. Y luego, para mí, bueno, un fallo que siguen teniendo los laterales del Recre desde hace un tiempo, y es que no estamos acertados con los centros. Muchas veces de la banda, de hecho, fíjate, Miquel Sincel lo puso hace dos partidos, el primer gol de Agus Alonso, que es pase de José Carlos, y luego tiene un palo a Agus Alonso, que es a un centro de Miquel Montero muy bueno. Que están más acertados los centrales poniendo balones, por así decirlo, y los que tenemos a balón parado, Samu Cortés, que puso también buenos balones de córner, y luego los laterales les falta esa cosita que, bueno, si seguimos jugando con centrales no se lo podemos pedir, pero bueno, yo creo que el esquema, estamos haciendo sacrificios, se ha sacrificado a la pieza de Néstor, yo creo que por lo que hablamos de Miquel, pero el nivel de Miquel, de Nacho, me está pareciendo excelso, y ahí yo creo que ha sido la línea más completa de Lucy.
1: Hay una curiosidad a raíz de lo que estabas comentando de los centros sobre Nacho, y creo que también viene a raíz de su naturalidad como central, y es que quizás los centros pueden ser una tarea pendiente para el bueno de Nacho, pero rematarlos no, ¿eh? No, no. Se remata una lavadora al bueno de Nacho en cualquier lado, ¿eh?
0: Además que es que hay una cosa que no lo hemos tenido otras veces. Antes hemos tenido jugadores altos que quizá ganaban por centímetros, pero es que Nacho se busca el espacio antes. Si tú ves el balón en el aire, en lugar de mirar el balón, te pones a mirar a Nacho, y Nacho ya está plantando codo, está metiendo el culo, está ganando la posición, que era lo que nos faltaba ver a Agus en los primeros partidos, que todavía no estaba bien físicamente como para pelearse con los centrales, y sin embargo ayer sí lo vimos. Aunque no fue ganador por esa parte, porque los otros eran más fuertes que él, y ese de ayer no tuvo suerte en ese aspecto, pero fíjate, no tuvo suerte y dos goles. Pues, al final es tener los recursos, ¿no? No puedo rematar de cabeza para ver si me sale esto.
1: Si no hubiera estado Burdal y hubiera estado otro, quizá hubiéramos visto el hat-trick de ambos.
0: Sí.
2: Cuatro victorias, un empate y una derrota. El balance del Recre, estamos ahí en zona alta de la clasificación, empatado con el Betis B, que ya comienza Mauricio Pellegrini a llevarse a los buenos, y esto lo va a notar el Betis B, que en principio parece ser que nuestro rival para ganar el primer puesto, aunque queda mucho todavía. Ahí está el Badajoz, habrá que verle, vamos a ver también el Sevilla Atlético y alguna que otra sorpresa que pudiera surgir. Bueno, cerramos el partido. Yo sigo felicitando a los arbitrajes. No sé, yo sé que el aficionado no es mudado a aplaudir a los árbitros, pero yo considero que el nivel del arbitraje en España está subiendo muchísimo, y también en esta categoría. Y ayer un muy buen arbitraje. Y por lo tanto, enhorabuena al colectivo arbitral, que cada vez me está gustando más el comportamiento de estos jóvenes que están pitando en las diferentes categorías.
3: También es muy importante, en favor de los árbitros, que los jugadores, que los equipos se dediquen a jugar y no complicarle la vida a los árbitros. Porque es que hay veces que, es que sobre todo en primera división, estos entrenadores,
2: las estrellas,
3: top estrellas, están volviendo locos a los árbitros. Es que el árbitro está solo ahí, está solo. Es que no puede ser. Sin embargo, por ejemplo, en la categoría nuestra, ayer los jugadores fueron a jugar, los dos equipos a jugar. Y el árbitro hizo su trabajo, alineó su trabajo, y fue un árbitro impecable. Pero parte de culpa la tiene, usted dice que los árbitros tienen un muy buen nivel, me consta, y que están muy preparados.
2: Sí, totalmente.
3: Una escala inferior, esto lo que tú quieras, pero a esa misma escala ya veo lo que le exigen, lo que hacen, las pruebas que hacen. Y la realidad es que enorme lo que los árbitros le hacen para que estén, cumplan con su trabajo y con lo que para ellos están. Pero lógicamente el futbolista tiene que colaborar.
2: Y cada arbitraje es analizado por un informador arbitral que manda a la federación y hace, digamos, el examen y lo entrega. Esto ha sido la
3: actuación. Va a llegar el domingo. Fíjate, es un tema aparte de lo que el 7 de los jugadores, pero también forma parte del juego, que si me tiran esto, que si me tiran otro, jugador se tira, jugadote. Y la verdad que a los árbitros hay que ayudarlos siempre. Y yo estoy seguro que los árbitros, en muy pocas ocasiones, y a no ser que sea un partido que te digo ya, de estos partidos ya últimos, que este va definitivo, que se juega la vida, ahí es donde yo creo que un árbitro, entre comillas, que no lo creo, pero podría jugártela. Pero a lo largo de una liga que le quedan 34 partidos, un árbitro se va a complicar la vida, petar un penalti a uno que no lo es. No me lo creo. Y como no me lo creo, pues así me manifiesto.
2: Magnífico. Bueno, otra pregunta complicada. Vamos y pasamos.
3: Dámela para mí,
2: que Jonathan nos va a preparar el cartel del próximo partido. ante el Navarcarnero. ¿Va a haber mucha gente en el Colombino o poca gente para ver el partido de semifinales de la Copa Federación?
3: Mi opinión, no llegaremos a 5.000, 4.000.
2: ¿5.000?
1: Yo soy más optimista.
2: ¿Sí?
1: Yo creo que...
3: No estaría mal, el año pasado tuvimos muchos partidos en categoría.
2: Sí, no estaría mal, 5.000 personas un miércoles, que hay Copa de Europa, por cierto, también.
3: Ya la pasión de lo de la Copa del Rey está ahí. Yo ojalá esté llena el campo, pero yo le calculo como mucho 5.
1: Yo no sé cuánta gente llevará, en plan, no sé cuánto tiempo llevará nuestra gente sin ir a unas semifinales. Pero no dejan de ser unas semifinales en nuestro estadio, con una posibilidad de llegar a una final. Yo, personalmente, yo.
2: Sería un título más.
1: Haya lo que haya en Europa, haya lo que haya en selecciones, haya lo que haya. Juega el Recreativo, juega unas semifinales, juega en el Colombino. Hay que ir. Es que no hay otra capacidad. ¿Cuánto estimo yo? Yo voy a tirar por lo alto. Yo creo que podríamos estar en los 6.000-7.000, siempre y cuando se siga esa fiebre que vimos también con las entradas del sanluqueño, que había gente desde las 10:30 de la noche del día anterior buscando las entradas. Yo creo que, ¿por qué no? O sea, si para la jornada 6 en Sanlúcar sí se quiere ir, para una semifinal tendremos que estar, ¿no?
2: Lo que pasa es que se ha perdido al aliciente. El partido es curioso. El partido de cuartos para mí era más importante que el de semifinales. ¿A qué coincides?
1: Claro.
3: Totalmente. Totalmente. Pero es que además hay muchísima gente que tiene miedo a esta doble competición. Tiene miedo porque te creen que va a perder el tren del ascenso por culpa de...
2: Como se lesionó a Alemarín, pues a ver si se nos va a lesionar ahora y todo. Claro,
3: es que hay
2: y Alberto Vela y tal.
3: Sí. No quieren. Yo estoy en las redes sociales y de verdad es que enorme la cantidad de personas que no quieren eso. Yo soy un claro defensor de esa competición. Lo he demostrado desde el primer día. No me importaba perder el partido siguiente de liga porque hay 34 partidos de liga. Esto te eliminan en un partido y esto es una eliminatoria a partido único.
4: No,
3: es
4: que esto, yo tengo entrenadores que detestan esa competición.
2: Bueno, sí, los entrenadores,
4: pero como decía el compañero, es que el equipo arrastra una racha de resultados positivos que invita al optimismo. Y además quisiera puntualizar que aquí criticamos mucho al equipo por falta de personalidad y por falta de que no tenía una identidad propia, sobre todo tras las salidas del Atlético Central y Tamar Aceite. Yo creo que el partido de ayer nos deja una bonita conclusión, es que el primer tiempo de ayer es el camino a seguir. Quiero decir, o sea, si el equipo es capaz de mantener esa intensidad, ese oficio, esa identidad y hacer un partido tan serio, este equipo puede aspirar a lo máximo.
2: Que bueno, espero que haya mucha gente en Navarcarnero, semifinal, y si el Recre gana jugaría la final con el Sestao, con el Salamanca, el de toda la vida, el de Alves y el de D'Alessandro
4: y el del gran Enrique Miguel, que en paz descanse, sí. El director histórico de la Unión Deportiva Salamanca.
2: Que no es el segundo equipo, el unionista que nació hace un cuarto de hora. No, el Salamanca del Helmántico. Jugaríamos la final o con el Sestao. Y el Recre, pues ganaría 90.000 euros si gana esa final. Bueno, y un trofeo que no tiene en su vitrina. Campeón de la Copa Federación. Ya el San Roque lo conseguía en su día. A ver si el Recre es capaz de conseguir. Miércoles 8:30 frente al Navalcarnero. Es a único partido. El empate nos llevaría a la prórroga y el empate en prórroga nos llevaría a lanzamientos de penalti. Otra pregunta complicada para todos. A ver quién quiere responder. ¿Y Jesús Galván va a poner a los titulares o a los menos habituales?
1: Pues esta, si quieres, te la respondo yo, Paco. Yo ¿sí? creo que saben de la importancia de la competición, pero también, evidentemente, saben que es un mes muy cargado de partidos como el mes anterior. Yo creo que hará un mix. Que veremos 7, 8 titulares y 4 suplentes potenciales, evidentemente. Suplentes que están llamando a la puerta, sí, de ser titulares.
2: Aitor tiene toda la pinta de ser titular para que vaya cogiendo ritmo. Es que, tiene toda la pinta.
4: La plantilla no está hecha para competir cada 3 días.
1: Claro.
2: Es que no se pensaba que íbamos a llegar a...
4: No tiene 2 jugadores de total garantía por puesto. Que eso es fundamental para poder competir cada 3 días.
3: Yo creo que va a jugar lo mejor que tenga el entrenador mañana en la rueda de prensa del entrenador, y lógicamente se le va a preguntar, y también creo que sabemos lo que va a contestar, pero creo que va a contestar lo que él va a hacer. Va a hacer lo mejor, siempre, hombre, con las limitaciones, jugador que esté tocado, jugador, sí, pero va a poner lo mejor para eliminar.
4: Tenor,
3: esta, es otra que cosa, sí, es, esta otra cosa, la directiva, el club,
4: eso
3: le interesa mucho.
4: Es que está condicionado, es que yo estuve hablando el domingo pasado en el, como conté aquí en el Hotel Luz, con 2 jugadores. Y hay orden desde la directiva de tomarse muy en serio,
3: hombre,
4: o sea, de ir a por el título.
3: Hay mucha pasta, ¿eh? Por medio, ¿eh?
0: Es que para un club de la, ahora mismo como está el Regre, es que 100.000 euros es,
2: sí,
0: la diferencia de ese 9 que decíamos de garantía, que decimos, es que eso vale dinero pagarle un contrato. Bueno, pues quizá ya tienes pagado el contrato de Agus Alonso y puedes hacer una inversión en enero, teniendo en cuenta que yo creo que ya todos sabemos que en enero se harán algunas salidas. Igual que quizás se hacen 3 salidas y no se hacen ingresos porque, oye, sube alguien del B o por ejemplo, Alex, que estaba sin ficha, se le hace ficha, que puede ocurrir, ¿no? Pero yo creo que al final es una competición importante y luego entramos en los intangibles. Un Recre que ha estado fuera del radar del fútbol español en los últimos años, más allá de nosotros, sí, que somos de aquí, estaría bueno que no lo siguiéramos. Pero la Copa del Rey te da ese trampolín, que ahora el Recre sea la primera vez en no sé cuántos años que Movistar Plus va a retransmitir un partido, que al final son gente que lo está viendo, que sí es cierto que el Rayo Vallecano quizá no te da la misma posición que te puede dar Sevilla o Betis. Bueno, también te da la oportunidad de pasar que no te iba a dar Sevilla o Betis.
1: Correcto.
4: Dicho lo cual, el miércoles va a rotar porque debe de rotar.
3: En esto estoy de acuerdo.
4: Y porque hay que tener el rabillo del ojo mirando a Linares.
3: En esto estoy de acuerdo, sí, sí. Que va a rotar, sí.
2: Que,
3: no, pero tenemos que estar 25 jugadores en la plantilla.
2: ¿Qué?
3: Y 25 jugadores en la plantilla, pues tienen que estar todos disponibles. Además, es prácticamente hasta ahora solamente hay un par de futbolistas, quizás uno, que iban a venir. El único que realmente lo está contando. Oye, pues y luego hay 5 cambios. Blanco y botella.
2: Sí.
3: El equipo va a salir con lo mejor que tenga en ese momento, siempre, hombre, con algunas pequeñas reservas, a jugador más importante que pueda considerar para el partido del domingo, que también lo es, ¿no? Pero yo creo que va a jugar.
4: Se le ha pedido expresamente al míster ir a ganar la competición.
3: Estoy seguro que es así.
4: Se le ha pedido expresamente. Eso es información.
3: Estoy seguro que es así.
2: Bueno, esta es más fácil. Hay una pregunta que es fácil, la otra quizá más complicada. Esta va a ser para tener la segunda. La primera, esta es fácil. ¿A quién queréis ir a la final? ¿Al Salamanca o al Sestao? Está fácil, ¿eh?
0: Al Sestao.
2: Ah, sí, anda. Pues mira, me ha sorprendido.
1: Pues aquí te voy a llevar la contraria.
2: Me ha sorprendido.
0: Pues mira, yo te voy a decir, cuando vino Leandro, que estuvo jugando en Sestao, y hemos tenido un par de jugadores que en algún momento de su carrera han pagado por Sestao, hubo mucho input positivo en las redes sociales del Regre de los aficionados del Sestao. Yo he tenido también contactos con algunos de medios del Sestao que estaban muy contentos con algunos jugadores que han llegado al Regre y estaban ilusionados con que Néstor ganara contra el Regre. Yo la verdad es que, mira, me parece que además también un equipo histórico y también muy, muy sufrido como nosotros, me parecería bien, y creo que las 2 plantillas no hay una que sea mucho mejor que la otra. Yo creo que son 2 rivales muy parecidos.
3: Bueno, a mí me encantaría
2: Salamanca. Sestao también.
1: Yo tiro por
2: Salamanca. Yo me apunto al Salamanca de Alessandro.
1: Yo tiro por Salamanca también. Me parece un partido súper nostálgico, un Salamanca recreativo, un recreativo Salamanca. Es el típico partido de la Liga BBVA antiguo.
3: Que recuerdo, es que Sestao, un campo vasco, un equipo vasco, un partido vasco. Es que a mí me gusta ese tipo de fútbol. Cambiar un poco Salamanca es como si fuéramos jugar con el Presencia.
2: No, hombre, no.
4: Por las características.
2: Está muchos años en primera también
4: por
2: Salamanca.
4: Por las características del recreativo, yo prefiero el Salamanca.
3: Bueno, en lo deportivo posiblemente no viniera mejor. Esto no lo tengo claro. Pero a mí no me importaría ir a Sestao, vamos, de ninguna de las maneras. Había un para allá, una nochecita hotel, partido.
2: Hombre, Salamanca, ¿cuántas veces hemos estado en el Elmanti con segunda división, verdad?
3: Salamanca no, que no salimos, no estamos en Salamanca porque el campo está pegado.
4: Yo soy un amigo de Miquel de Charri, un entrenador bajo, y dice: a mí lo que mejor se me dan son los equipos andaluces, porque no están tan acostumbrados a jugar nuestro fútbol. Yo prefiero Salamanca, y también por lo que dice el compañero, ¿no? Porque es un clásico ese partido. El Sestao es un equipo históricamente más chico.
2: Sí. Bueno, la pregunta difícil. Y se la hago a Tenor porque el hermano de este señor tiene el mayor centro de iluminación de Andalucía, Miguel Gema. Vale, ¿y qué tiene que ver esto con la pregunta que tú me vas a hacer? Pues tiene que ver.
4: Sí.
2: Estamos hablando del Rayo Vallecano Recreativo Copa del Rey. Estamos hablando de Movistar Plus. ¿Y tú crees que con la iluminación del estadio Movistar Plus va a poder dar el partido?
3: Hombre, estamos viendo partidos Badalona, Barcelona, equipos de tercera red que han eliminado equipos de primera, y hemos visto que prácticamente había andado con una linterna. El Colomino tiene una luz pequeña, lógicamente.
2: ¿Sabes lo que necesita la televisión?
3: Pero
2: y la mismo, HD.
3: Pero en segunda red no hay ningún campo que tenga más luz que el Colombino, sin ninguna duda. Y en primera red también depende. Yo,
2: o sea, la respuesta es que sí.
3: La respuesta es que la Federación Española no se va a meter, ni mucho menos
2: es la Federación, es la plataforma Movistar.
3: La plataforma Movistar tendrá que aguantarse con lo que se encuentre.
2: Las cámaras se pueden adaptar a la luz. Es cuestión de adaptar, el iris.
3: Hombre, con los buenos equipos que tiene ahora mismo, con las cámaras que yo hago, que tengo una cámara de dos duros, no veo buenas imágenes, unas cámaras de esas que tienen una cantidad de...
2: El ISO, ¿no? El ISO se puede adaptar a la poca luz.
3: Unos diafragmas, ¿no? Ya hoy día la digitalización de estos equipos, esto sabe esto más que yo, pero que va a tener problemas en el Colombino Movistar Club, pues que se retire y que dejen a los partidos que da Telly. Están, pero que muy muy bien, y Telenúpa también lo hace muy bien, muy bien.
2: Con la luz, sí, correcto.
3: Pero muy bien.
2: No, pero de día, o sea, los partidos de Telenúpa, todos que se han dado, bueno, han sido de día.
5: Los de Copa han sido de noche.
2: Se han visto bien.
3: Bueno, déjame de historia. Con Movistar Plus, que se adapte también a las circunstancias que tienen los demás equipos.
0: El año pasado creo que fue el Atleti que jugó en el campo del Cacereño y se vio bien, creo que lo pusieron en la 1 y más o menos se vio bien. Yo creo que no va a haber mucho problema, desde luego a nosotros nos va a dar igual porque nosotros vamos a estar en el estadio, pobrecitos los de Vallecas, y se ve regular, pero yo creo que se va a ver el partido estupendo.
2: Otra pregunta, aquí vamos a pregunta para dar la pregunta, de luego de la pregunta viene la información. Esta pregunta la haría un compañero de radio de Badajoz, o de Don Benito, o de Tenerife, o de Las Palmas, o de la radio del Sevilla, o del Betis. Pregunta para Telly. Y tú imagínate, yo soy un narrador de Don Benito o de Bajo. Telly, ¿cómo puedo yo saber qué jugador del Recreativo lleva la pelota por el carril derecho o izquierdo? Porque no puedo ver los números. ¿Cómo lo puedo identificar? Yo tengo la solución.
1: Nosotros tenemos, bueno, tú lo sabes, los narradores hay trucos que tenemos. Yo, por ejemplo, con el tema de los dorsales, sobre todo desde el Trofeo Colombino, sí que es verdad que venimos un poquito renqueantes con ese aspecto. Aunque hay que recordar, la gente quería camisetas rayas de completas, las rayas completas pues traen ese tipo de problemas. Al final pues la visibilidad en la espalda se ve reducida. Ojo, ahora con esta última incorporación de los dorsales en negro se ve bastante mejor, pero hay que tirar de trucos, y al final pues los trucos pues fijarte a lo mejor en la forma del pelo de un jugador, fijarte en las botas, fijarte, y aquí mi compañero se ríe porque me sufre mucho también en las narraciones, pues en cómo lleva las calcetas, por ejemplo, Segura
2: es identificable. Segura, Alberto Vela es rubio. Samu lleva la muñequera blanca, se identifica. Nacho Ruiz por el pelo rizado, pero eso lo sabemos nosotros.
1: Claro.
2: El que viene de Badajoz, el de la radio del Sevilla, del Betis, bueno, Alberto Vela lo conocéis vosotros, y a Nacho Ruiz vosotros, pero yo no lo conozco.
3: Se lo inventan y que saben ahí esos trocitos. Esos trocitos que saben qué jugador es.
2: Sí.
3: Lo inventan y está.
2: Exactamente. Yo creo que esa es la mejor solución.
4: Yo he visto árbitro cambiar, hacer a un equipo cambiarse la camiseta por ese motivo, en competición europea. Yo lo he visto.
2: Posiblemente. Bueno, yo espero, este año no lo van a cambiar, pero bueno, que esto sirva de ejemplo para la próxima temporada.
1: Yo aquí tengo que decir que aunque seamos una liga federativa, los dorsales no se pueden instaurar, y esto lo digo con conocimiento de causa, evidentemente, los dorsales no se pueden instaurar sin el permiso previo de la federación. Por eso se cambian los dorsales blancos a negros, porque la federación no aprobó por su lectura los dorsales blancos. Al final, si está aprobado, está aprobado. Se lea como se lea, pero si la federación dice que sí, pues ahí no puede entrar más nadie.
0: Lo único que puede pasar es algún error de un árbitro amonestando un juego del recre y que piense que es el 8 y sea el 18.
2: Bueno, de todas formas, eso, ya este año no hay solución, pero bueno, que los responsables de la entidad tengan en cuenta este problema que están teniendo, ya no solo los narradores que vienen de fuera, el propio público, os puedo enseñar, los mensajes que me llegan aquí durante las retransmisiones de aficionados que están en el estadio y no identifican a los jugadores, los dorsales.
1: Hay que romper también, perdóname Paco, una lanza a favor también del nuevo speaker de Jesús Chamorro, que el otro día tuvo un error y casi se la avasalla en redes sociales, pero es que es comprensible que primero, desde nuestra esquinita no se vea en la otra portería, y segundo, que la lectura de los es dorsales complicado. Nos cuesta a nosotros, imagínate, en ese momento.
2: Es normal que el speaker pues alguna vez se equivoque en el gol, dárselo a Segura en vez de a Samu o viceversa, ¿no? No, normal, que imposible. Y más si hay una melee en el área que incluso el que remata no le ves porque es tapado por otro compañero, por un rival. Eso es entendible, ¿eh?
1: Yo ahí lo tenía que decir porque al final yo también lo he sufrido en mis carnes y sé lo que se pasa luego en redes sociales, así que...
4: Nada, ayer nos equivocamos nosotros en el tercer gol. Tuvimos
2: que... ¿A quién le di yo el gol?
1: A mí.
2: Sí. ¿A quién le di el gol? No recuerdo, pero al final rápidamente sí.
4: Me corrigió un jugador no convocado del Saluqueño.
2: De Saluqueño, de Acío Segura. Sí. Pero se lo di, no sé a quién, no sé si a Aitor, creo que le di el gol a Aitor.
4: Como fueron tan espectaculares los dos goles de Agu, nos hemos olvidado en remarcar la belleza en la ejecución y el mérito en el gol de Segura, porque normalmente en el último suspiro uno tira a romper y tuvo la sangre fría y la calidad de meter el pie por debajo para picarla por encima.
1: Te lo comentaba también al principio, que sí, que nos había que lucubrar, evidentemente, y habría que hablar de los dos goles de bellísima factura de Agus Alonso, pero que yo personalmente de ese gol de Segura no me olvidaba, igual que te puedo decir que tampoco me olvido del tibelazo de Sola. O sea, la ejecución del segundo gol del Sanluqueño es preciosa.
2: A lo Modric, ¿verdad?
4: Ayer hay que remarcar que devolvieron ambos equipos el precio de la entrada.
1: Correcto, totalmente.
4: Un espectáculo más digno de lo que se suele ver en esta categoría.
1: Entrada que, por cierto, entró dentro de ese pack de acuerdos que se está haciendo en esa segunda federación. Ya sabemos que en las ligas federativas pues las entradas corren a cargo de los distintos conjuntos, y la mayoría de equipos, sobre todo de este grupo 4, se han puesto de acuerdo, la mayoría, no todos, para tener un precio digno en cuanto a las entradas. Así que pues también hay que agradecérselo al Atlético Sanluqueño y devolverle.
4: Y otro detalle, yo que vengo de otro fútbol, ayer en la plaza esa del Cabildo, que estaba invadida por la gente del Recre, lo bien que nos trató la gente de Sanlúcar, hay que decirlo, ¿eh? La gente simpática, ayudando, volcada.
2: Maravillosa.
4: La verdad que un espectáculo. Hay que decirlo también.
3: Me da inteligente ser agradecido. Es que dentro en San Lucas muchos miles de euros de Huelva. Y yo creo que eso prácticamente todo el mundo tiene algún negocio, algo que le interese. Y es que fueron entrada al fútbol. Y luego la tortilla de camarones, los tragos de fútbol, la plaza del Cabildo, todo hasta las tancas, muchos miles de euros entró ayer en San Lucas.
4: Sí, Huelva. Pero fíjate que yo el día del Jerez aquí, vi gente que tuvo alguna que otra escaramuza en la Plaza Las Monjas y pues con la gente del Jerez, tal. Entiendo que hay una cierta rivalidad con el Jerez, ¿no? Y tontos hay en todas partes, pero que el ambiente de ayer fue una fiesta, ¿no? Desde
3: sí, una fiesta
4: todo el día.
3: Cada vez que vamos a Lucas hay una fiesta, totalmente.
0: Sí. Más si parece que hay un pacto de la agresión, ¿no? Pata siempre.
1: Es verdad, parece que...
3: Y ayer estuvieron unidas todas las aficiones, porque por circunstancias que ya lo comenté antes, estuvieron unidas, pues la verdad es que salieron unidas y...
2: Sí, no hubo
3: fueron. La policía, estamos allí en la puerta y se fueron antes, y jugadores, antes de todo, porque vieron en un hermanamiento tan enorme que se fueron tras todo.
4: Y al que hay que firmarlo y tirarle una oferta, pero ya es al jardinero del, del San Lugano.
2: Pero el nuestro es mejor.
3: Y el nuestro, y los nuestros mejor.
4: No, no, también.
2: Bueno, pero se, digo, ficha lo, pero digo se que lo ficha también.
4: Era,
2: a los dos.
4: Era un,
2: a los dos,
4: un billar. Era, era un
3: a
4: espectáculo.
3: Ver, otra, a los dos son nomina más. No, no, ya no me está más nominada.
2: Que son casi.
3: No me está más nominada. Aquí tenemos muy buenos dinero.
2: Mira, dos cosas.
3: Muy buenos dinero.
2: Dos cosas respecto a lo que el tratamiento que tuvimos. Me decía el señor que estaba allí, encargado del palco. Dice, a nosotros nos interesa más que venga el Recre que el Sabadell. Hemos hecho 10 veces más de taquilla que cuando vino el Sabadell, que es un equipo, bueno, entre comillas, grande dentro de la categoría del año pasado. Nos interesa estos equipos. Nos interesa la Algeciras, el Recre, el Cádiz. Estos son los rivales que a nosotros nos interesa que vengan por aquí.
1: Son desplazamientos que al final, pues es que invita, ¿no? La situación invita a ellos, es una ciudad cercana, una ciudad con la que siempre nos hemos llevado muy bien, pues lo tenemos al ladito, disfrutamos mucho de ellos, es un sitio agradable para pasar el día, la hora del partido es idónea, a las 6 de la tarde, te da tiempo a comer, te da tiempo a venirte sin ningún tipo de problema, para pasar un día familiar. Ojo, aprovecho. Nosotros hemos ido, pero a ellos también los esperamos aquí.
2: Siempre, claro, que tienen que venir y que traigan 1000 personas, por lo menos.
1: No, ¿y
2: si no fueron a Luca? No, no, perdón. No, me he pasado. Si no fueron ayer 1000 allí en casa. Sí, me he pasado.
3: Mucho perdón tocar.
2: Bueno, otra pregunta antes de entrar ya en. Antes de entrar en el partido del Linares. No sé si la situación que hemos contado de la buena armonía en San Lucas va a ser igual que en Linares.
3: El último partido de Linares fue una balsa. Uh-huh. El último partido Linares que íbamos todo el mundo. De hecho, hay personas que no fueron, que me consta.
2: Asustado por lo que había ocurrido en años anteriores.
3: Atrás. Uh-huh. Entre ellos, una de las veces tirando piedra desde la calle. Uh-huh. Piedra, que la afición se tuvo que meter para adentro, el árbitro para el partido, etc. Esto hace ya muchos años. Pero el año pasado, yo fui a una balsa allí, en primer lugar, que están de obra y había.
2: No, sigue de obra.
3: Y de entrada, no sabemos todavía qué van a poner en marcha. No, la otra vez nos pusieron, ¿eh? Al final, no sé cuántas personas de Huelva hubo, pero no hubo más de 100 personas, 150, ¿eh?
2: Bueno,
3: 200 como mucho.
2: Ese partido, antes de entrar en ese partido, José, que. Telly, que está más cercano al club. ¿Va a haber reunión, digo, de charla o conferencia de jugadores del Recre por los pueblos en esa, digamos, operación recreo que se llama? ¿Tenéis información sobre ello o no?
1: Yo, por lo que tengo entendido, se están haciendo actos en
2: pueblos de la provincia. Pero de la provincia me refiero.
1: Correcto.
2: Sí, vale.
1: Y a mí personalmente eso me parece una forma muy bonita de acercar al club a las distintas provincias de Huelva. Es algo que cuando yo era niño se hacía. Y que ha vuelto otra vez a ser pues una jornada lúdica, una jornada bonita dentro del ámbito escolar, en la que los distintos jugadores, generalmente 2-3, se acercan a los pueblos. Por ejemplo, no sé si fue Puebla de Guzmán, recuerdo el primero, no lo estoy diciendo de pronto, pero son pueblos que al final cuesta un poco más el desplazamiento hacia la provincia, el recreativismo se merma por esa distancia y hay que intentar llevárselo como también se lo intentamos llevar gracias a las nuevas plataformas y al YouTube.
3: Vamos,
1: y
3: esto entiendo yo.
2: Sí, porque lo hiciste durante bastante tiempo.
3: Durante 12 años.
2: Sí.
3: 12 años he sido yo y Lola y yo hemos sido los que hemos hecho los proyectos de recreo organizados por la Federación de Peña. Esto es un acto que lo ha hecho la Federación de Peña. Ha sido durante muchos años maravilloso. Hemos llevado al sitio fresas, a cada niño fresas, entradas, en definitiva, en San Bartolomé de la Torre, la alcaldesa que era de esta del PSOE.
2: Maru Limón.
3: En fin, nos regaló regalos del propio del pueblo, etcétera. Esto ha sido una maravilla. Sin embargo, este año, al igual que el club ha diseñado, entre comillas, el tema de las excursiones, se ha metido con el decano tour, que yo me parece como idea excelente, pero yo creo que posiblemente se haya entrado de una manera precipitada y no ha dado tiempo a las peñas ni de organizarlo ni de asumir esa forma de los viajes. Que la idea, insisto, la idea parece perfecta, pero de inicio no se ha contado bien con la federación y con las peñas. Igual de cuento con nuestro proyecto recreo. El proyecto recreo es un proyecto diseñado por la Federación de Peñas, con el club, unido a otros más, y en el cual el club, en esta semana pasada, sin contar con nadie, si con nadie digo con nadie, porque si no han contado conmigo, que yo tengo ya 3 colegios aquí para este año, apalabrado para ir en las condiciones que fuimos el año pasado, los dos últimos colegios fueron en Beas y en Niebla, por los últimos colegios, en Beas y Niebla, y Pérez Cubilla. Y el club ahora por visto lo ha organizado de una forma diferente con la Diputación de Huelva. Ya los pormenores de ese cómo va a ser, no hay muchos detalles, pero el suficiente detalle como para el primer pueblo, creo que era Puebla Umaga, me parece, o Jabugo, creo.
2: Jabugo va a ser el próximo, ¿no?
3: Va a ser el primer pueblo. Y eso va a ser organizado por el club y la diputación. Han dejado el margen a la Federación de Peña. Esto te lo digo de primerísima mano, no es de primera mano, de primerísima mano. Yo me he enterado de esto porque yo llevo preguntándole al jefe de prensa de hace ya tiempo, bueno, el proyecto recreo, se lo comenté también al presidente de la reunión que tuvimos y nos dijeron que bueno, que ya estamos, que estamos aquí, van a crear un personal dentro del club para hacerse cargo de eso, para siempre con nosotros, para que nosotros pongamos de acuerdo con ellos. Y en definitiva, leí esta información que acabo de pasar y me he quedado de piedra. Mañana posiblemente le comentaremos, por lo menos yo, por la parte que me corresponde, le voy a preguntar a jefe de prensa qué es de eso y el por qué se ha hecho de esta manera sin contar con la Federación de Peña. Esto es lo que te puedo decir de esto, insisto, de primera mano. Vale, no hay una mano, que este año ya teníamos, el año Pichardo, Parry, a falta de Lora, desgraciadamente Lora, como tú sabes, nos dejó, pero bueno, la vida sigue y este proyecto requerido tenía que seguir. Y este año estamos ya preparados para empezar.
2: Perfecto.
3: Pichardo, Lola, me pregunto, Lola tengo siempre en la cabeza, Parry y yo. Y nos hemos encontrado con esta novedad que ha sido hace 3 días.
2: Vale, bueno, pues partido ante Linares, Fernando, ahí aprieta la afición, esta de las aficiones que aprietan.
4: Ese campo para ir de visitante. Yo, cuando he tenido que ir allí, siempre he sufrido.
2: O sea, esta fue una Barça. No son de los partidos fáciles.
4: Yo creo que es uno de los partidos listón para medir al Recreativo. Entonces, más allá de que no es el mejor Linares de los últimos tiempos, pero es una salida que le va a servir al Recre para medirse.
1: Todavía me acuerdo yo de un Recre Linares que nos estábamos jugando muchísimo aquí en el Colombino, que eran 3 puntos prácticamente vitales para seguir en la pelea ahí arriba, y que nos acabó cascando 4 aquí. Que eso lo tengo yo marcado en la retina y desde entonces no me fío del Linares, la verdad. Es un equipo, y más allí en casa, súper peleón, un equipo que en cualquier momento te puede dar la vuelta al resultado. Y aunque comparto que, como bien dice Fernando, no esté ahora mismo en sus mejores horas, creo que no nos podemos fiar del Linares, aunque de momento la dinámica del Recreativo es positiva. Vamos a tocar madera para que siga.
4: Yo fui una vez allí con el Badajoz y tenían al árbitro muy condicionado, ¿eh? Era un ambiente, no sé si habrá cambiado, desde hace, estoy hablando del año 22, si no recuerdo mal. Pero en un ambiente complejo para el visitante.
2: Bueno, cuando voy a Linares siempre me acuerdo de mi amigo Marlo Toledano, que quizás dentro de su trayectoria deportiva, allí fue donde más caló, en la afición de Linares, y nos acordaremos del bueno de Marlo Toledano.
3: Le hicieron un homenaje al último partido allí.
2: Sí, correcto.
3: Antes del partido.
2: Me gustaría que volviese a repetir, no sé, el homenaje. Hombre, ya se le ha hecho allí, bonito, que se le entregó al presidente del Recre una camiseta con el nombre de Toledano, con la camiseta del Linares.
4: En mi Málaga querida, se le quiere mucho. De hecho, hay un gol que le hizo histórico contra el Rayo Vallecano, también. Un gol de bellísima factura y gran persona y gran delantero.
2: Pero uno de los grandes 9, ¿verdad? Que ha salido del Recre, jugó en el Levante también, en Málaga, en el Linares, en el Jerez.
4: En el Linares ha jugado el mejor futbolista onubense, ¿no?
2: Fermín.
4: Exacto.
2: Hace 2 años. Tres años ya. Cedido por el Barça.
1: Y ahora cualquiera para Fermín.
2: Y ahora es el jugador más completo del fútbol español.
1: Para mí sí.
2: Espera ese partido, Subri, ¿va a ser diferente al de Sanlúcar?
0: Yo creo que como local es un equipo mucho más rocoso de lo que el sanluqueño, que quizá tiene una oferta. A pesar de jugar con 5 defensas, tiene un estilo de juego un poquito más vistoso para el aficionado quizá neutral. Pero creo que ha incorporado un par de jugadores muy interesantes. Han fichado a Tommy Montenegro, que fue el delantero del el Puente Genil que nos marcó en la remontada el año pasado, que fue también delantero del San Roque. Un 9 de los de toda la vida, grande, de ganar duelos aéreos. No es excesivamente goleador, te quiero decirlo. Este año creo que lleva solo un gol esta temporada. Pero luego, sin embargo, tiene un jugador que Telly, que me conoce y sigue, A mí me gusta especialmente, que es Miquel Llabre, es un centrocampista que hablamos de que acabó contrato en Tercera Federación con el Antrax. El año pasado había hecho, creo que fueron 20 goles entre asistencias y goles producidos para equipo, y este año pues lleva ya 3 goles en 5 partidos. Es un centrocampista creador, pero que es un chico con mucha personalidad, que se adapta, que se echa los equipos a la espalda. Es el típico centrocampista que vamos a ver mucho esta temporada, ¿no? Que hay 2 o 3 jugadores en muchos equipos que son los que de los que depende el 100% del juego del equipo. Y Miquel Llabre es un futbolista, vamos, que estaba haciéndolo muy difícil al resto de equipos no sacarlo de las Islas Baleares, porque estaba allí metido, bueno, como ya sabemos que en estas categorías cuando entras en el fútbol más regional, por así decirlo, y entras entre distintos filiales y tal, es muy difícil salir de esa rueda. Y yo creo que es un jugador que con 26 años que ha cumplido, vamos a ver prontito jugar en Primera Federación, ya me diréis qué os parece cuando juegue el Recre contra ellos, pero yo creo que, yo diría otro empate del Recre, y no me importaría empatar contra un equipo como el Linares, que en su campo yo creo que es bastante complicado.
2: Bueno, José, ¿qué esperas de ese partido? ¿Sabes algo de excursiones que se hayan montado? ¿De las entradas, información todavía? Es temprano todavía, claro.
3: No, pero ya este tiempo, otros partidos ya tuvieron varias excursiones. Pero como se ha rumoreado por ahí, ha corrido la información de que no van a mandar entradas
2: el año pasado. Porque el campo está, insisto, está en obra.
3: Exactamente, el año pasado tampoco mandaron. Los que estaban allí, pues, lo siempre, los típicos que se la buscan la vida comprándolo de alguna manera. Entonces, en principio, excursiones a esta altura, cuando ya nos han puesto, ya sí. Lo habéis seguro. Y a ver, la gente que haga, pues de alguna manera habrá gente, porque el domingo a las 12 de la mañana, una hora muy buena, la gente estará a las 7 de la mañana, 6 y media de aquí, y se echa un día por ahí estupendo. Pero el tema de entrada, yo me imagino que ya mañana posiblemente sepamos algo de esto de las entradas, pero todo hace pensar que no va a haber entrada, que no van a mandar entrada para Huelva. Que nos mandan 100 o 150 entradas, a lo mejor el club si intenta hacer un desplazamiento de esto por el decano tú, que se ha hecho este año nuevo, podría ocurrir, pero todo eso tiene que ser ya mañana.
2: Claro,
3: mañana. Y luego el miércoles el partido relativo, aquí del tema de Namarcanero, vamos a ver, que acumula la información.
1: Esta es la agenda. Queríamos competiciones, ¿no? Pues claro. Si queríamos competiciones y queremos ganar.
3: Encantado.
1: Lo que hay.
2: ¿El partido de Linares se ve o no se ve por televisión? ¿Qué plataforma?
1: Creo que Linares tiene su acuerdo cerrado ya y firmado con una propia plataforma. Si mal no recuerdo, se trata de FC Play. Así que el partido se verá como siempre, el previo pago de 4,99. Y como siempre, pues lo pueden seguir tanto con vosotros como nosotros en YouTube, en el formato radio del canal del canal oficial del club. Como siempre, y aquí me vas a permitir, Paco, que lo recalque, porque hay veces que parece que no se ha entendido muy bien el mensaje. Los partidos que se ven con imagen dentro del canal oficial del YouTube del club son solo y exclusivamente los que jugamos como local. Y aquí tengo que volver a remarcar, contra el Rayo Vallecano vamos a jugar como local, pero los derechos televisivos no pertenecen al club, pertenecen a la federación, y no tengo la solución ni la respuesta de qué es lo que puede ocurrir. Así que no os preocupéis, porque los partidos siempre se pueden seguir con imagen gratuitamente, los locales, en el canal de YouTube y gracias al Grupo Zahara, y en la plataforma de pago correspondiente, porque todos los clubes tienen cerrado, no como el año pasado, que por ejemplo Extremadura, no sé si te acuerdas, no tenía cerrado ninguna plataforma televisiva. Este año no, este año todos los clubes tienen su plataforma.
2: Bueno, pues ya claro, la gente me manda en WhatsApp, Paco, pero el canal del Recre de YouTube se ve. Muchas veces me no puedo responder, tantas cosas que tengo que hacer. Ya lo ha explicado Telly. En casa sí, fuera no, pero no porque el Recre no quiera, le gustaría, sí, claro, pero tienen los derechos. Cuando dice, ¿por qué no pone la cámara, Paco, y nos enseña el partido de YouTube? Que no es tan fácil como se ve desde fuera. No se puede. Hay unos derechos televisivos que hay que respetar, y cada uno hay que respetar las normas que marcan los clubes. ¿Vale? Bueno, José, ¿alguna cosa más que quieras decir?
3: Nada, porque creo que se ha quedado aquí en varios conceptos claros. Concretamente yo, en el caso mío del proyecto de recreo, me ha gustado mucho. Hemos hablado de lo bien que jugamos de muchas circunstancias, cada uno ha puesto su opinión. El amigo Subraña, que es un estudioso analista, que yo lo que yo aprendo con él, no te digo nada, ¿eh? Y nuestro amigo que es internacional, mundial, y te ayuda, tío, un grupito aquí.
2: Pregúntale cualquier cosita de los mundiales que te lo responde, ¿eh?
3: Sí, ya lo veo, Aquí no me ha faltado hoy Paco Carrasco, para que hubiera sido redondo.
2: Bueno, no, entonces, ¿qué fue? Pasa que me confunde Paco Carrasco. Y dice, no, esta competición de la Copa Federación no interesa.
3: Estamos encantados.
2: Y yo le digo, entonces, ¿quiere que nos elimine? No, yo no quiero que nos elimine. O sea, que lleguemos a la final. Entonces, ¿interesa o no interesa?
3: Encantado.
2: Sí, me gustaría llegar a la final, pero no interesa. Ya me pierdo.
3: Otra que te acuerdes.
2: Entonces, claro,
3: otra que
2: soplar y absorber a la vez no se puede.
3: Otra vez que te acuerdes de mí, me pongo aquí un grupo como este.
2: Perfecto. Y pendiente a esos dos jugadores de Linares que ha hecho Subraña, estaremos muy pendientes de ambos jugadores.
3: Es que me pongo los ojos en un radio. ¿Cómo estaba este tío?
2: Pendiente. Pendiente al centrocampista. Pendiente. Bueno, lo dicho, Fernando, estaremos en Linares. Esperemos estar más cómodos de lo que estuvimos allí, de pie, en Sanlúcar, sin sitio, con gente por delante.
4: Fue complicado.
2: Fue complicado el retransmitir.
4: Nos tiraron el ordenador.
2: La
4: mampara de las cabinas, al estar nosotros fuera de las cabinas, pues nos impedían la visibilidad de tres cuartos de campo. Y lo, bueno, muy, muy complicado, pero el partido fue tan bonito que mereció la pena el sacrificio.
2: Ayer tuvimos mucha suerte antes de comenzar, porque José Lu, que es el scouting, ¿no?, del Recre, bueno, de los analistas, ¿no? Estaba el hombre ahí con la cámara y tenía yo el ordenador ahí donde pude ponerlo, y él cayó el ordenador al suelo. Desde una altura así. Eso es milagro. Digo, se acabó la retransmisión. Nada. Cayó el suelo,
4: no,
2: lo levanté,
4: no, hay
2: intacto el ordenador.
4: Hay una anécdota, el ordenador estaba apoyado en una barandilla.
2: En una especie de una barandilla, sí.
4: Y de pronto cinco. Llegaron allí, en plena retransmisión, 5 o 6 niños de 4 años.
2: Saltando
4: en la barandilla. Por la barandilla. Entonces, claro, aquello. Y yo me tuve que dedicar, mientras Paco narraba el partido, a ir sacando niños del entorno del ordenador.
3: Nosotros los fotógrafos se portan fantásticamente bien. No,
2: eso no es portarse bien ni mal. Eso es la circunstancia, claro, sitio que había era el que había. Y no había nada.
3: Nos pusieron hasta sillas allí. No había mucha comunidad. Éramos 3 nada más, desde luego. 3 de Huelva, 4. Y la verdad que estuvo estupendamente.
2: Muy bien, bueno, por lo dicho, gracias a Jonathan, que se encargó de la asistencia técnica. El lunes más.

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1: ¡Qué golazo de Marco Rubén! Vaselina sobre la salida de Sergio Asenjo. Roban el centro del campo. Juego directo entre la pareja de centrales. Se la comieron ambos. Ni Javier Baraja ni Luis Prieto. Fue más listo el argentino. Se adelantó a la acción. Y sobre la salida de Sergio Asenjo, la vaselina por arriba para hacer el primero. ¿Cuándo va a morir la primera parte? ¿Cuándo solo queda un minuto? Marca el Recre en Pucela 1 para que llegue el 45 de la primera parte. Real Valladolid 0, Recre 1.
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1: Amigos, ¿qué tal? Saludos cordiales. Muy buenas noches desde Antena Huelva Radio y desde Canal Luce Televisión y también desde nuestras redes sociales, que también podéis seguir la tertulia del Recre en una nueva edición, avanzando mes de octubre, cargado de partidos, como también lo será el mes de noviembre, el Recre inmerso en la Copa Federación y en la Copa del Rey frente al Rayo Vallecano y también en Liga. Sigue el Recre en puestos de promoción de ascenso a la Primera Red, aunque ayer nos dio un palo tremendo porque vimos a un Recreativo desatado en la primera parte, tal vez la mejor primera parte del Recre en esta temporada y también en la anterior, pero pasa lo de siempre, el equipo se cae en la segunda parte. Un 0-2 al descanso, un Recre que avasallaba al rival, que creaba ocasiones de gol. ¿Qué pasaría en la segunda parte? Que todo cambió. Con ese gol rápido del salugueño apenas en el minuto 1 y ya se veía, se olía, se percibía que el empate iba a llegar pronto. Y no solo llegó el empate, sino también en el 91-92 llegaba el tercer gol del salugueño, se consumaba la remontada de menos mal. Que en el último segundo, ¿no? En la última milésima de segundo, pues seguro hacía el gol del empate. ¿Resultado justo? Pues tal vez sí. Magnífica primera parte del Recre, magnífica segunda parte del Ejido, con un cambio para mí clave. Clavijo entró y se comió a todo el centro del campo del Recreativo. ¿Qué calidad tiene este futbolista? No sé por qué no había sido titular, pero para mí fue una de las claves. La introducción en el segundo tiempo de Clavijo por delante de los dos centrales del saluqueño, que hizo mover la pelota y también genera ocasiones de gol. Bueno, el empate no es buen resultado porque el Recre creo que debería ganar partidos como el de saluqueño, sobre todo cuando se adelanta de esa manera con 0-2 y con contundencia. Y destacar de ese partido, bueno, los dos goles que siembran un precedente en el fútbol español, porque según los datos estadísticos que he mirado, ningún jugador del fútbol español en ninguna categoría, hombre, no me he metido en las regionales ni en los campeonatos de empresa, pero en las primeras categorías ningún jugador había conseguido dos goles de chilena en un partido. Iago Alonso conseguía dos goles de chilena, el primero extraordinario, soberbio, de lo mejorcito que he visto en los últimos tiempos en un jugador del Recre. Así pues, enhorabuena, chaval, enhorabuena a Agus Alonso, que de momento se ha ganado a pulso la titularidad. Bueno, vamos a analizar el partido, vamos a analizar lo que queda por delante y que es mucho en esta semana y en la que viene. José, muy buenas. Y cazaste el gol de Agus Alonso desafiando la ley de la gravedad en el aire, volando.
2: Bueno, Paco, para analizar el partido tenemos aquí varios analistas. Yo te voy a analizar lo que vi allí.
1: ¿Y la foto? Que te doy la enhorabuena.
2: Por supuesto. Claro. Yo, desde luego, después de ver ese gol, después de mirar la foto, yo momentáneamente pensé que era uno de los goles más bonitos que yo he visto en mi vida. Sea un gol, ya lo que hemos visto a lo largo de mi vida. Pero es una chilena. Hay muchos goles chilenas, pero en una se ve una mano apoyada, otra el jugador con un pie. Pero es que esta chilena está todos los puntos en el aire. Todos los puntos y el balón saliendo de las piernas. Y los jugadores que están pegando a la chilena, mirando todo, para un lado de lo que estaban viendo. La imagen, desde luego, es preciosa.
1: Muy buena.
2: Invito a que lo vean. Sí. Y yo estoy dispuesto a mandar la foto que me la pida, porque desde luego la foto es impecable. Y luego, lo demás, el resto de tu explicación de lo que viste ustedes y demás. Pues bueno, yo la verdad te digo que en un partido se producen muchas circunstancias a partir del que pasó ayer. Uh-huh. Sobre todo cuando se va con un 0-2, en la mentalidad de un equipo, el equipo que va ganando 0-2 y la mentalidad del equipo que va perdiendo 0-2, está ahí como no, ahí se pueden producir un choque de intereses en el cual yo no pienso ni que, como algunos dicen, que si el equipo segundo tiempo baja físicamente, que el equipo no. En el minuto uno de un minuto de un partido en segundo tiempo, no puede estar cansado ningún futbolista.
1: No,
2: esta es una situación del juego que se da en muchos partidos y esto hay que admitirlo ahí. Y ya sabemos todo cuando van 0-2 y te marca el contrario. Es muy peligroso porque en un porcentaje altísimo el empate se va a producir. Y ya una vez producido el empate, ahí se llevó ya muchos minutos en el cual el Recreativo tuvo ocasiones, ellos también, y luego la mala suerte que en el minuto 91 marcan ellos, pero luego tuvimos la suerte de que en el minuto 93 marcamos nosotros. Entonces yo, la reflexión que hago aquí es que ganamos un punto, le quitamos dos puntos a un equipo que yo creo que es de los que está ahí arriba. Y además te digo que este año hemos empezado, al menos, aunque eso sí, una reflexión, hemos jugado, el equipo que está más alto en la clasificación de los que hemos jugado es el 11. Sí. El 11, que es el Lucena.
1: Los demás, pero el Lucena no hemos jugado todavía. No,
2: el Puente Genil. Los demás equipos son todos del 11 para abajo. Esto me hace pensar que habrá que esperar unos cuantos partidos más para ver lo que este equipo es capaz de hacer cuando nos enfrentemos a los primeros. Que está claro que ahora mismo todavía la clasificación
1: es circunstancia, sí. Esto ahora mismo no tiene importancia apenas.
2: Cuestión,
1: sí.
2: Que esto ahora mismo no tiene importancia. El mismo, el año pasado el Jaén estaba en descenso en Navidades. Y mira dónde terminó, ¿no? Pero bueno, yo creo que esto es una batalla del fútbol. Ganamos un punto porque ya de minuto 91 que te marque el equipo de casa. Un 3-2, sinceramente, a la siguiente jugada, empatar, para mí fue ganar un punto. De hecho, la celebración fue de haber ganado el partido, porque de estar equipo hundido, que también hice fotos del equipo hundido, porque con el 3-2, la foto del equipo hundido también hay que tenerla preparada, porque la prensa también hay que mandar esas fotos, claro, de la pena de los futbolistas. Y luego, al minuto siguiente, hubo que cambiar el chip completo del fotógrafo. Sí, sí. De hacer fotografías de celebración.
1: La portada cambiaron en apenas 30 segundos.
2: La celebración fue como de haber ganado, sí, una competición. Y este es el fútbol, esto que, y a la afición igual, en un partido, el mismo partido cambió en 30 segundos de una desesperación a una alegría sin límite.
1: En todo caso, ya me gustaría ver con los pestiños que nos hemos tragado esta temporada del anterior, partidos como el de ayer. A mí me gustó muchísimo el partido, fue muy dinámico y enhorabuena a los dos equipos. Me gustó, teniendo en cuenta estamos en la cuarta categoría, pero de los mejores partidos y de los que mayor intensidad he vivido en un partido, la narración de un partido. Vamos a saludar a Telly, que es el encargado de narrar los partidos del Recre a través de el canal oficial del club. Muy buenas, Telly.
3: Muy buenas, Paco, ¿qué tal?
1: Encantado de tenerte por aquí.
3: Ya llevábamos tiempo sin venir, ya lo echábamos de menos.
1: Bueno, ¿fue justo para ti el resultado? ¿Cómo?
3: Creo que en el partido hay tres lecturas distintas. No me anclo en las dos habituales de el Recreativo ganando y el Recreativo después de remontar, sino que creo que hay un Recreativo pre-vela y un Recreativo post-vela. A partir del minuto 33 se lesiona Alberto Vela, tiene que salir retirado. Creo que son, sí, pequeñas molestias, tampoco.
1: No es grave, que es lo importante.
3: No hemos
1: el
3: querido,
1: futbolista
3: tampoco,
1: es imprescindible para mí ahora mismo.
3: Para mí también. Sí. Con Vela vemos una verticalidad impresionante, sí, por parte del equipo, que creo que también ayuda y origina ese primer gol. Creo que otro punto en el que varía el partido, otro punto en el que veo que podríamos tener un pelín más de resistencia en esos últimos 20 metros de campo, es en el momento en el que introducen los cambios en el minuto 60. Ojo, cambios que creo que tiene que introducir simple y llanamente por reparto de minutos, porque estamos enfrentándonos a tres competiciones distintas en, sí, la actualidad, pero que evidentemente merman un poco el rendimiento, sea bien por el ritmo competitivo de Paul, por ejemplo, que entra con no tanta carga de minutos como por ejemplo tendría también en su banda Samu. No por ello, evidentemente, les echo la culpa de lo que ocurrió, pero sí que es verdad que el rendimiento descendió un poco a partir de esa segunda mitad. Para mí, personalmente, se notó muchísimo, como hemos comentado, la falta de Vela. Y bueno, a partir de ahí, pues, como bien decía Tenor, en el minuto 92 prácticamente todo el mundo pensaba que era imposible sumar en el Palmar y ellos no bajaron los brazos. Y creo que es con lo que nos tenemos que quedar, porque lo hemos visto también en Tamar Aceite con ese primer gol que hubo en el minuto 10 tempranero, en una dinámica que también veníamos muy positiva y que parecía que iba a ser el primer jarro de agua fría de la temporada. Y al final acaban dándole la vuelta al resultado. En esta ocasión, por tiempo, no se le pudo dar la vuelta, evidentemente, pero creo que la intención del equipo de no bajar los brazos, la intención de seguir peleando y de querer puntuar por lo civil o por lo criminal en un campo en el que, bueno, recordamos que el Atlético Sanluqueño en seis jornadas solamente ha perdido uno y que está clasificado en donde está ahora mismo porque ha conseguido la mayoría de empates. entre ellos, teniendo en cuenta este partido que prácticamente en el 92, como estaba diciendo Tenor, lo tenía ganado, y el Recreativo consigue ganar ese, consigue sumar ese punto en el último instancia, gracias también a un golazo de Segura, porque hablamos mucho de los de Agus, y ojo, hay que decirlo, evidentemente, porque son una maravilla, pero la ejecución de Segura en ese último segundo, con esa sangre fría, con una vaselina perfecta, que acaba dando justo en la línea y entrando, me parece una ejecución maravillosa y que al final, pues bueno, acaba dándonos ese resultado, ese 3-3, conseguimos sumar ese punto. Y creo que lo más importante es que no se pierde, y que no se pierde desde hace 8 partidos, Paco.
1: Sí, 8 partidos consecutivos sin perder el equipo de Jesús Galván, que siga la racha. Y vuelvo a darle enhorabuena a los dos equipos por el partido, que ayer sí disfrutaron las personas en la grada. No sé si los entrenadores disfrutan con un partido 3-3. Yo creo que no, ¿no, Fernando? Nosotros disfrutamos los entrenadores, igual no tanto.
4: Muy buenas noches. Buenas. Lo dijiste muy bien. Desde el punto de vista del espectador neutral, una oda al fútbol. Partido precioso, lo tuvo todo, emoción, entrega, golazos, pero para los entrenadores es todo lo contrario.
1: Cabreo, tenía los dos cabreos, ¿verdad? ¿No? Sí, se veía así en el banquillo, los dos cabreados, unos y otros. Nosotros disfrutando con el partido y yo sufriendo.
4: Sin duda alguna, y perdona, Paco, que te corrija, sí. Porque yo anoche, pensando con la almohada, si no me hace mentir la memoria, en el año 25... hay que irse a la élite para buscar un dato de este tipo. Joao Neves hizo 2 goles de chilena con el Paris Saint-Germain en el mismo partido.
1: ¿En qué año, dices tú?
4: 2025, si no me hace mentir la memoria. Muy, muy reciente con el Paris Saint-Germain, pero repito, para encontrar un dato de este calibre nos tenemos que ir a un campeón de Europa.
3: Decía Paco que sí. Era en España, o sea que el dato es compartido por ambos.
1: En tercera no sé, porque no he bajado ni a preferente o incluso en campeonato de empresa, pero no he encontrado en España ningún jugador que haya hecho 2 goles de chilena.
4: Sí, pues yo no recuerdo al bueno de Hugo Sánchez hacer que...
1: Ha hecho mucho, pero 2 en un partido.
4: Dos en un partido no. Y ayer en la retransmisión estuvimos recordando chilenas memorables en la historia del fútbol, porque como bien ha señalado Tenor, en la ejecución del primer gol no le tiene nada que envidiar a alguna de las que estuvimos mencionando ayer. Sí,
1: la de Cristiano ante la Juve, por ejemplo.
4: Sí, yo recuerdo una que no entró, de Maradona contra el Málaga en la Rosaleda. La mejor de todas fue la de Hugo Sánchez contra el Logroñés en el Bernabéu. Hay una de Van Basten que también entra por la escuadra. Y no olvidar las tantas que nos dejó también Enzo Narante do Nascimento, o Rey.
1: Ah, Pelé, también, que era también especialista en ese sentido. Bueno, Subi, ¿qué tal? Muy buenas.
5: Nada, encantado de estar aquí. No. Y desde luego el partido de ayer, yo creo que hay muchas cosas positivas que he sacado del partido. Sí es cierto que el primer tiempo todos vimos a un equipo, como tú dices, que estaba avasallando al sanluqueño. Yo creo que también... acierto nuestro y de mérito del sanluqueño en ese aspecto. Estaba jugando en casa y se vino muy atrás y nosotros fuimos capaces de achucharlo. Lo bien que funcionan los extremos en el Recrea pierna cambiada, tanto Samu como Hugo López, me parece que están haciendo un trabajo los dos extraordinario. Se nota que han jugado juntos en la cantera del Granada. Y luego, pues como ustedes bien decís, Agus Alonso, que todos queríamos que jugara otra vez, porque ya que había marcado un gol, bueno, pues una vez que uno moja, queremos ver si repite. Y en un partido que lo tenía muy difícil, porque yo creo que quitando las 2 chilenas, perdió todos los duelos aéreos contra Burdal, porque lo de Burdal era una auténtica barbaridad, el litoral argentino.
1: Buen central, ¿eh?
5: Muy buen central.
1: Toma nota, Lucy, de ese futbolista, ¿eh?
5: Además, este verano, cuando estuvimos este mes que todavía el Recre no tenía director deportivo, estuvimos en la cuenta sacando jugadores de la división, y ese fue uno de los jugadores que sacamos interesante, que ya había vivido un ascenso a segunda división con el Ferrol, y la verdad que es un central de garantías, y no solo los duelos que él gana, sino que organizaba muy bien a la defensa, se adelantaba, parecía un tío estupendo. En el centro del campo, Pepe Mena, ya sabíamos a lo que nos enfrentábamos. Ismael también estuvo muy bien, como tú dices, Clavijo, cuando entró. Me gustaron mucho también Isma, que mojó, y Asier Benito, que a mí me clama al cielo que ese hombre estuviera libre la última semana del mercado, y que nosotros no llamáramos a la puerta, porque con la situación económica difícil que tiene el sanluqueño, yo creo que para que Asier Benito haya acabado allí, yo creo que no tiene que tener una ficha muy, muy alta, grande, ¿verdad? Y me parece que es un tío... Que bueno, ayer lo vimos, ayer no tuvo la suerte de marcar, pero es que es un delantero que siempre se crea 1 o 2 ocasiones por partido y luego está teniendo la suerte de convertirla.
1: He hecho 4 goles, ¿eh? Ya.
2: hecho 4 goles en el Sanluqueño.
3: Me vaya a permitir.
2: Y a ese futbolista también.
3: Me vaya a permitir porque estamos elogiando, evidentemente, como no puede ser de otra forma, los goles de Agus. Pero el gol de Sola, de Trivela, de línea de tres cuartos de campo, hay que hablarlo también, ¿eh? Sí. Es un golazo. Al final es como dice Subrañez, el Atlético Sanluqueño ha confeccionado una plantilla muy interesante también para esta
2: segunda parte. Me gustó el equipo la segunda parte, ¿no?
3: Bastante. Y coincido también con Tenor por eso, que creo que puede estar en la mitad noble de la tabla esta temporada.
2: Bueno, que parece ser que también coincide contigo, Telly, que Alberto Vela hoy en día no tiene sustituto en el mediocampo, en el pivote, ¿eh?
4: Sí, yo estoy de acuerdo. Es el futbolista de más calidad en ese doble cinco que tanto le gusta a Jesús, y además aporta algo que no tienen los demás, tiene llegada desde segunda línea y tiene un excelente disparo lejano. Pero a propósito de lo que estamos contando, yo quisiera remarcar una lectura importante de todo esto. Es que el equipo físicamente está bien. El equipo, y más esta semana que venía de descansar. Lo que yo aprecio es un problema quizás de vigor mental. Quiero decir, hay un error al principio del segundo tiempo en la salida de balón. Te hacen un pase interior, te hacen el 1-2. Y bueno, cualquiera que haya jugado al fútbol lo sabe, futbolistas que erran el primer pase y mentalmente se vienen abajo.
2: No se atreven a dar el segundo pase, o no se atreve a dar el segundo regate cuando falla el primero, y sobre todo si te hacen un gol.
4: Claro, entonces cuando nosotros señalamos siempre que el equipo se desconecta, aunque ayer el primer tiempo fue soberbio, es cuando el equipo sufre un revés. El grupo tiene que tener una cierta dureza mental para reponerse, porque ellos hacen el 1-2 y se la creyeron. En ese momento aumentan la intensidad, empiezan a llegar con mucha gente, empiezan a atacarnos los espacios y te hacen daño. Y el equipo se bloquea. Entonces, un problema, yo creo que es un problema más, o sea, sin duda, un problema más psicológico que físico. Y eso nos lleva a la siguiente conclusión. Cuando el rival aumenta la intensidad hasta el límite, si tenemos más calidad que ellos, hay que como mínimo igualar esa intensidad, porque si no sucede lo que pasó ayer en el segundo acto, que te superan notablemente.
2: O sea que no anda bien Lulo da Silva, se notó ahí, yo también noté.
4: Sí, es uno de los...
2: Ahí perdimos con el cambio en el pivote.
4: Lulo, que es el clásico box to box, que yo le recuerdo muy buenas actuaciones en la... que yo lo haya visto in situ en la cantera del Sevilla, es uno de esos jugadores que yo creo que tienen que desatarse mentalmente. O sea, que tiene un problema de feeling con la pelota, tiene un problema de confianza, sabe que no es titular, entonces que da la sensación como que quiere hacer más de la cuenta en el tiempo que le dan y se ahoga. Entonces, es uno de esos jugadores que yo creo que tienen ese problema.
2: Muy bien. Bueno, analizando más del partido, José, ¿qué destacaría tú de lo que viste ayer? En cuanto a la afición, por momento animaba, por momento expectante, a ver qué pasa, ¿verdad?
6: Hombre, la afición disfrutó ayer muchísimo, porque además es la primera vez que la afición está repartida en todo el campo. Porque
2: se compraron entradas por todos
6: circunstancias. Antes del partido, que me vuelvo a estar, no sabía nadie dónde tenía que comprar entradas. Que si una cola, que si dos colas, en una vendían una excursión, en otra excursión sacó todas las entradas directamente en San Lucas. En definitiva, estaba había mucho más aficionado de Huelva que de.
2: Sí, de bastante, seguro, bastante, fijo.
6: Entonces,
2: sí.
6: Es muy difícil contabilizar la gente que había, sinceramente. Yo calculo de 700, 800.
2: Eso personas. Dije yo más o menos, entre 600 y 700, más o menos.
6: Están focalizados en diferentes sitios. Difícil, no es lo mismo que cuando vamos a estos campos, que tuve todo entero, todo un sector completo, ¿no? Pero en definitiva, la afición disfrutó muchísimo porque disfrutamos todo, un gran partido. Y luego este punto final, este punto, este 3-3, se nos olvidó por un momento que habíamos tenido el partido ganado.
2: Sí.
6: Insisto, le hemos quitado dos puntos a un equipo que va hasta ahí arriba y que de momento llevamos el gol a ver de los equipos que yo creo que van hasta arriba, entre los Jerez, lo llamo que el año pasado íbamos mal, con todos los equipos nos iban ganando en el Guaravera, de eso al final pues perdimos por recuperar el Guaravera en la liguilla, ¿no? Así que yo por lo demás me gustó mucho la afición, los jugadores cuando marcaron el segundo gol se fueron a celebrarlo con todo el mundo, es bonito esta fiesta que estamos celebrando este año en todos los desplazamientos que ya hemos hecho, al igual que en el Colomino, si sigue así será señal de que estamos ahí arriba. Y yo creo que ya te afición te lo merece.
1: Ese es el objetivo, de salir también. De salir de esta cuarta categoría. Vamos a seguir analizando jugadores. El que va creciendo poquito a poco es Samu, que va en línea ascendente, no exponencialmente, pero sí le vemos partido a partido que va creciendo. Es que no este tan rápidamente como yo quisiera, pero sí le veo mejor cada partido.
6: Es que este tipo de jugadores, Paco, hay que dejarlo que hagan su juego. Lógicamente hay que encarrilarlo y hay que enseñarle que hay veces que tiene que girarse depende de la situación del campo. Pero está claro que no se puede cortar de raíz su estilo de juego, porque entonces no estaríamos consiguiendo lo que estamos consiguiendo ahora. Ese futbolista está creando muchísimo peligro, está llegando muchísimo, tanto por banda derecha como por banda izquierda. Ayer se cambiaron de banda. En definitiva, yo a mí me parece que este futbolista es muy, muy, muy aprovechable, y yo creo que poco a poco hay futbolistas que en un principio empezaron como de, vamos a llamar de suplente, y están pidiendo este de arriba, porque Segura es un jugador que vino de principio en la pretemporada, y al principio de la liga lo hemos visto ya como seguro titular. Sigo pensando que es seguro titular, ¿entiendes? Pero claro, los equipos tienen cinco cambios en los cuales del primer tiempo al segundo tiempo están titulares, que entre el minuto uno como el que entre el minuto 60.
1: Segura empezó de titular, pero sí, Vela la ha ganado la partida. Vela. O sea, que no decir que no se le ha dado oportunidad.
6: No.
1: Pero aquí el entrenador ha decidido por Vela, lo considera que está mejor.
6: Pero no porque el equipo estuviera mal.
1: No, que puede ser, claro que sí, ¿no? Para nada, que pueden jugar los dos.
4: A propósito de Samu, Jesús Galván es un hombre inteligente, y si ha seguido confiando en él cuando no tuvo buenos partidos, por algo era, ¿no? Y yo quisiera destacar un aporte que él hace. Le acusábamos de, de

0: al hombre para que tuviesen dificultad la salida de pelota, pero es que Samu hace una labor muy oscura que la gente no aprecia tanto. Samu fue a chocar siempre en la salida del lateral izquierdo de ellos y aparte aporta mucho Samu repliega, baja. Ayuda en la primera labor defensiva del equipo, con lo cual el míster aprecia esa labor importante que hace Samu.
1: Creo que a raíz de ahí podríamos también sacar un poco la conclusión de la evolución de Hugo López. Porque recordamos, ¿no? Al principio de temporada, bueno, al principio, más al principio, hay que recordar que seguimos ahora mismo en el principio de temporada, pero las primeras declaraciones, o creo que fue la tercera, cuarta rueda de prensa de Jesús Galván previo al partido, le preguntan por Hugo López y por una serie de jugadores y dicen que, bueno, que el motivo de no convocarlo es porque todavía faltaba algo.
2: Iván Benito,
1: que es uno de ellos. Correcto. Creo que ese algo que le podía llegar a faltar a Hugo, que lo podríamos intuir en pretemporada, era esa ayuda en labores defensivas, que últimamente, y sobre todo desde que es titular, la estamos viendo. Creo que está cogiendo las manías, por así decirlo, sí, de su compañero y compatriota granadino, de Samu Cortés. Y volviendo también al tema de Samu, yo hace mucho, mucho, mucho, mucho tiempo que en Huelva no veo un perfil de futbolista tan, que se me entienda, brasileño. De un futbolista con tanta alegría dentro del campo. Un futbolista que se atreve a encarar, que se atreve a regatear, que no teme a tener a dos en el contrario, sino que intenta buscarle la solución a los dos, y si ve que no tiene la solución, te juega hacia atrás, y que si la pierde, como bien decían, tiene que correr como alma que no lleva al diablo, y al final pues acaba recuperando la mayoría de los balones que acaba perdiendo de su bota. Así que es verdad que, bueno, al final hay que dejarle más tiempo. Creo que Samu con 15-20 partidos más va a ser bestial. Igual que también lo pienso de Hugo, que le he visto una evolución increíble las tres últimas semanas hasta aquí.
0: Además, un dato que dije yo ayer en la transmisión, yo estuve el día de Las Palmas con Antonio Portillo, que es de Sevilla, es uno de los representantes de Samu, y me contaba... Dice Fernando, el chaval está mentalizado, ha decidido que quiere ser futbolista de verdad. Está 24/7, está enchufadísimo, está comiendo bien, está durmiendo bien, está pensando solo en el fútbol, y por eso en las últimas jornadas quizás esté rindiendo mejor.
2: Pasa que Hugo lo tiene complicado ahí, con Aitor y con Ale Marín lo tiene complicado para ser titular.
1: Es difícil porque hay que ver la envergadura que tienen ambos jugadores, ¿no? Es comprender. Ale Marín ha llegado de pie prácticamente al nuevo colombino y Aitor no podemos. Aitor mejor no lo vamos a mencionar en esta discusión, porque Aitor creo que es un nombre propio de muchísimo peso actualmente, tanto en la plantilla como en el club, y de hecho se ve en las declaraciones, sí, que tiene al final del partido. La gente pues podía llegar a estar un pelín más contrariada, y él es el que saca el pecho, sí, y dice no, vamos a sacar la lectura de que aquí no se bajan los brazos, que creo que es el motivo importante. Al final lo de Samu me parece una muy buena noticia, porque querer ser futbolista es lo que te hace ser futbolista, y al final vemos que hay gente con muchísimas cualidades, pero que al final no llega porque no le apetece ser futbolista, no le apetece cuidarse, no le apetece. Hemos tenido casos bastante probables aquí, por ejemplo, esta pretemporada, ¿no?, que han sonado para el Recreativo, tú lo sabes,
2: Paco. Manu Molina.
1: No, otro tipo de nombres, no vamos a entrar en ese tipo de cosas, pero al final ahí es donde está la diferencia. Y eso es lo que te hace evolucionar. Y al final, parte importante de ese ámbito creo que también es, y ojo que esto es una cosa que tampoco se está hablando mucho en los medios y creo que debería de darse bastante importancia, es el ámbito psicológico. Este año hemos tenido la incorporación del compañero del ámbito psicológico, el compañero del campo psicológico, Enrique, que creo que desde la entrada en la plantilla se nota increíblemente el ansia y el espíritu de competitividad, cómo ha incrementado por eso, porque todos se sienten futbolistas. Algunos que lo tenían dentro y lo querían terminar de explotar, y otros como por ejemplo Samu, que lo tenían claro también.

0: En Granada, pero una vez llegan fuera de su casa, como también lo estuvo en otras temporadas, y se ve en un club con esta envergadura, pues al final sabe que es una oportunidad única y quiere terminar de demostrarlo. Y eso, pues creo que también es parte de mérito también del bueno de Enrique.
1: Sobre que no está Bonacci, nos hacen tres goles. ¿Tiene algo que ver? ¿Relación causa-efecto o no?
2: Mira, fíjate que esta temporada. En la temporada pasada la verdad es que era un coladero nuestra defensa y algunos de los jugadores que esperábamos más de ellos, como José Carlos, pues durante muchos partidos fueron responsables. Sin embargo, esta temporada están dando un nivel que no lo habíamos visto y que es el que yo creo que esperaban todos cuando lo trajeron. Bueno, acá al final yo creo que no es tanto lo que hace él, sino lo que hablábamos de Burdal, cómo organiza a los compañeros.
1: Correcto.
2: Entonces, igual que hay cosas que no me gustan de él, cuando algunas veces pues, se desentiende un poco y va más canchero a picar el delantero y alguna que otra vez se saca una amarilla que se la sacan al rival y otros, pero otras muchas veces se la sacan a él y quizá eso es, para mí es la asignatura pendiente, pero bueno, ya no lo vamos a cambiar al Capi. Y para mí yo creo que no solo la ausencia de Bonacci, si es que es la primera vez que jugamos contra no solo un delantero centro de garantía, sino un equipo que de verdad tenía una idea muy clara de cómo jugar su fútbol ofensivo, además en su estadio. Yo creo que no es tanta desilusión el 3-3 por el mero hecho de que es un partido fuera de casa. Yo creo que todos los que vieron el partido se dieron cuenta que el nivel del sanluqueño comparado con todos los equipos anteriores no tiene nada que ver. Yo creo que el más parecido que nos jugó a algo fue quizá el Jerez y tampoco durante todo el partido. Y yo creo que esto es más lo que tenemos que esperar en los próximos desplazamientos fuera de casa, que ya nos quedan este mes. Nos vamos un par de veces a Sevilla a jugar contra los dos filiales.
1: Sí, aún así,
2: yo soy de la idea de que yo creo que el sanluqueño va a ser un equipo que más va a estar en compitiendo contra nosotros que quizá los dos filiales, que ahora mismo lo estamos viendo muy arriba. Yo creo que los filiales se van a desinflar para enero o febrero cuando sus equipos necesiten de esos jugadores, ya no solo para jugar, porque muchas veces son para completar convocatorias de rotación.
0: Ya se vio ayer, por ejemplo.
1: Ayer.
2: Entonces,
1: le quitaron momento, a tres.
2: Y estamos hablando de equipos que quizás el Sevilla y el Betis no son equipos que sean tan dependientes de un solo jugador, pero por ejemplo el Tenerife B, que está con Omar Sánchez, que lleva creo que son 6 goles o 7 goles, otro chico del que estuvimos hablando. Pero en el momento que esos chavales suban al primer equipo, porque al final están tirando la puerta, como les pasó a Bilenson el año pasado con el Fabril, pues sus filiales bajarán el nivel y ese es el momento que tiene que aprovechar el Recre. Yo creo que también por eso el Recre este año tiene una plantilla, yo creo que más versátil, que como ustedes decís, oye, ahora tenemos a Aitor lesionado y es el mejor momento de la temporada que hemos visto hasta ahora de Hugo López. Samu Cortés está haciéndolo genial. Yo creo que eso es importante y para mí los siguientes pasos es enchufar a otro delantero. Ya tenemos a uno que marca goles. Ahora hay que enchufar a otro para que cuando se nos canse algo pueda entrar y aportar también.
1: Sí, pues lo tiene ahí en el filial, el Pecellín. Que para mí es el sustituto, el segundo 9 detrás.
0: Pecellín ayer hace una jugada en Cádiz para darle el gol a Cantera, que la suben a las redes sociales del Fútbol Base del Recreativo, que me parece impecable, cómo coge la pelota desde la banda izquierda, cómo encara al lateral, cómo con un simple recorte lo deja en el suelo, cómo ve la llegada de Cantera, cómo la pone en el sitio justo para que no llegue el defensa. Pecellín es que a mí me tiene enamorado desde el año pasado, tú lo sabes.
1: Ese futbolista creo que debería estar en la primera plantilla. Igual, seguro que Jesús Galván le va a dar la oportunidad. Bueno, pregunta complicada para Tenor. A ver cómo se resuelve esto. Venga, vamos a ver.
3: Si es complicada, yo te contesto.
1: Sí, venga, seguro. Tú contesta luego. El Recreativo tiene dos laterales derechos, Néstor Serra y Chamber, el dominicano.
3: Sí.
1: Pero Jesús Galván utiliza a un central como lateral derecho. ¿Eso pues, cómo se explica?
3: Hombre, cuando lo hace Jesús Galván, que está con ellos todos los días.
1: Bueno, lo hace también Flick. Con el Barça, que tiene un lateral como Koundé y coloca el
3: García. A mí Néstor Serra me gusta desde el principio, ese fútbol también me gusta. Yo ahora mismo es el que dejaría de inicio hasta que me demuestre lo contrario. Todo lo demás son inventos que él sabrá por qué lo hace y esta pregunta debería que hacérsela a él. A mí no me parece. No,
1: cuando vaya, ya va a venir pronto Jesús.
3: Yo a mí Néstor Serra ya te entiendo que yo ahora mismo le daría este puesto tranquilo, o sea, que él juegue tranquilo, que él salga sin ese temor de que le van a cambiar los 10 minutos, que juegue y sea él. a mí me gusta, sube bien, va bien, a lo mejor ahí, para eso también están los defensas que tienen que cerrar la subida de los laterales, ¿no? Si queremos dos laterales que suban, habrá que estar pendiente para que alguien cubra. Para mí Néstor Serra me parece que un futbolista, un titular, no sé si titularísimo, aunque tiene que ir.
1: Ha jugado Miquel Montero más que él de lateral, desde que comenzó la temporada.
3: El entrenador sabrá.
0: Hay que recordar que también Néstor venía de, sí, también de lesión contra el Betis en el Trofeo Colombino. Ya se fue lesionado en el minuto 30, creo que fue, en la primera mitad del Betis. Y desde entonces viene renqueante. Néstor, por ejemplo, no ha tenido tampoco prácticamente pretemporada, que él, creo que el primer partido fue el de Almendralejo, si no lo recuerdo. Al final, pues, todo este tipo de cosas acaban sumando. Y sí que es verdad que justo en este caso no lo veo mal del todo. ¿Por qué? Porque yo necesito a Mikel enchufado, sea donde sea, sea en el lateral, sea en el central, igual que necesito a Roan enchufado. ¿Por qué? Porque pueden pasar partidos como por ejemplo el de ayer, donde Munaque esté sancionado, donde José Carlos tenga un resfriado, donde cualquier tipo de cosa, y para eso necesitas a los dos centrales que creo que dan la talla de, pero muchísimo, el bueno de Mikel y el bueno de Roan, y al final pues si tienen esa polivalencia de poder jugar en la banda y vemos que se puede dar, pues ¿por qué no compartir esos minutos con Néstor?
1: Donde no hay duda en el lateral al izquierdo, Gael Rega ha hecho un magnífico fichaje, ¿eh?, con Nacho Ruiz, lateral de alto nivel, yo diría que incluso de superior categoría. ¿Te está gustando Nacho?
2: Me parece que es un jugador, como tú dices, que clama al cielo que esté jugando en Segunda Federación. Creo que es un jugador que podía ser digno suplente de Segunda División y está jugando en Segunda Federación. Además es un jugador versátil, empezó jugando de central cuando se empezó formando, acaba jugando de lateral. Yo creo que por eso no desentona tanto en el esquema que con el que estamos jugando ahora, que al final, como apostamos por tener el balón desde el propio esquema, porque planteamos un doble pivote con dos centrocampistas más o menos creadores, ya estamos prescindiendo del pivote destructor de toda la vida defensivo.
1: Sí, sí.
2: Y yo creo que ahí también está la cosa de por qué Néstor, incluso ya ahora un poquito más recuperado, no está entrando de lateral derecho. Porque realmente yo creo que con todo el equipo vencido en el campo contrario, la línea de cuatro con cuatro defensas que sí, bueno, no aportan tanto ofensivamente, pero están atentos a la línea, a bregar, a aguantar a los delanteros. Yo creo que eso le interesa más a Jesús Galván que con Néstor, que realmente la labor de Néstor de poderse prodigar por la banda y doblar a Samu Cortés, que está haciendo en estos partidos, no lo puede hacer porque es que nadie le corre hacia atrás si él pierde el balón o si no se la pasa. Ajá. Porque no hay ningún centrocampista que ocupe ese espacio. Entonces yo creo que eso es más el hándicap de por qué Néstor no está jugando, porque como bien dice Tenor, yo creo que defensivamente es igual o mejor que Mikel Montero. Y luego, para mí, bueno, un fallo que siguen teniendo los laterales del Recre de hace un tiempo, y es que no estamos acertados con los centros muchas veces de la banda. De hecho, fíjate, Mikel sin serlo puso hace dos partidos el primer gol de Agus Alonso, que es pase de José Carlos, y luego tiene un palo a Agus Alonso, que es a un centro de Mikel Montero muy bueno. Que están más acertados los centrales poniendo balones, por así decirlo, y los que tenemos a balón parado, Samu Cortés, que puso también buenos balones de córner. Y luego los laterales les falta esa cosita que, bueno, si seguimos jugando con centrales no se lo podemos pedir. Pero bueno, yo creo que el esquema, estamos haciendo sacrificios, se ha sacrificado a la pieza de Néstor, yo creo que por lo que hablamos de Mikel, pero el nivel de Mikel, de Nacho, me está pareciendo excelso, y ahí yo creo que ha sido la línea más completa de Lucy.
0: Hay una curiosidad a raíz de lo que estabas comentando de los centros sobre Nacho, y creo que también viene a raíz de su naturalidad como central, y es que quizá los centros pueden ser una tarea pendiente para el bueno de Nacho, pero rematarlos no, ¿eh?
2: No.
0: Se remata una lavadora al bueno de Nacho en cualquier lado, ¿eh?
2: Además que es que hay una cosa que no lo hemos tenido otras veces. Antes hemos tenido jugadores altos que quizá ganaban por centímetros, pero es que Nacho se busca el espacio antes. Si tú ves el balón en el aire, en lugar de mirar el balón, te pones a mirar a Nacho, y Nacho ya está plantando codo, está metiendo el culo, está ganando la posición, que era lo que nos faltaba ver a Agus en los primeros partidos, que todavía no estaba bien físicamente como para pelearse con los centrales, y sin embargo ayer sí lo vimos. Aunque no fue ganador por esa parte, porque los otros eran más fuertes que él, y ayer no tuvo suerte en ese aspecto, pero fíjate, no tuvo suerte y dos goles. Pues al final es tener los recursos, ¿no? No puedo rematar de cabeza para ver si me sale esto.
0: Si no hubiera estado Burdal y hubiera estado otro, quizá hubiera visto el hat-trick de Agus.
2: Sí, sí.
1: cuatro victorias, un empate y una derrota. El balance del Racker, estamos ahí en zona alta de la clasificación, empatado con el Betis B, que ya comienza Mauricio Pellegrini a llevarse a los buenos, y esto lo va a notar el Betis B, que en principio parece ser que nuestro rival para ganar el primer puesto, aunque queda mucho todavía. Ahí está el Badajoz, habrá que verle, vamos a ver también el Sevilla Atlético y alguna que otra sorpresa que pudiera surgir. Bueno, cerramos el partido. Yo sigo felicitando a los arbitrajes. No sé, yo sé que el aficionado no es mudado a aplaudir a los árbitros, pero yo considero que el nivel del arbitraje en España está subiendo muchísimo, y también en esta categoría. Y ayer un muy buen arbitraje. Y por lo tanto, enhorabuena al colectivo arbitral, que cada vez me está gustando más el comportamiento de estos jóvenes que están pitando en las diferentes categorías.
3: También es muy importante, en favor de los árbitros, que los jugadores, que los equipos se dediquen a jugar y no complicarle la vida a los árbitros. Porque hay veces que es que, sobre todo en primera división, estos entrenadores,
1: las estrellas,
3: top estrellas, están volviendo locos a los árbitros. Es que el árbitro está solo ahí, está solo. Es que no puede ser. Sin embargo, por ejemplo, en la categoría nuestra, ayer los jugadores fueron a jugar, los dos equipos a jugar. Y el árbitro hizo su trabajo, alineó su trabajo, y fue un arbitraje impecable. Pero parte de culpa la tiene, usted dice que los árbitros tienen un muy buen nivel, me consta, y que están muy preparados.
1: Sí, totalmente.
3: Una escala inferior, esto lo que tú quieras, pero a esa misma escala ya veo lo que le siguen, lo que hacen, las pruebas que hacen. Y la realidad es que enorme lo que los árbitros le hacen para que estén, cumplan con su trabajo y con lo que para ellos están. Pero lógicamente el futbolista tiene que colaborar.
1: Y cada arbitraje es analizado por un informador arbitral que manda a la federación y hace, digamos, el examen y lo entrega. Esto ha sido la actuación.
3: Va a llegar el domingo. Fíjate, es un tema aparte de lo que el sí de los jugadores, pero también forma parte del juego, que si me tiran esto, que si me tiran otro, jugador se tira, jugadote. Y la verdad que a los árbitros hay que ayudarlos siempre, y yo estoy seguro que los árbitros en muy pocas ocasiones, y a no ser que sea un partido, que te digo ya, estos partidos ya últimos, que este va definitivo, que se juega la vida, ahí es donde yo creo que un árbitro, entre comillas, que no lo creo, pero podría jugártela. Pero a lo largo de una liga que te quedan 34 partidos, un árbitro se va a complicar la vida, petar un penalti a uno que no lo es. No me lo creo. No. Y como no me lo creo, pues así me manifiesto.
1: Magnífico. Bueno, otra pregunta complicada. Vamos y pasamos. Que Jonathan nos va a preparar el cartel del próximo partido. ante el Navarcarnero, ¿va a haber mucha gente en el Colombino o poca gente para ver el partido de semifinales de la Copa Federación?
3: Mi opinión, no llegaremos a 5.000, 4.000.
1: ¿5.000?
0: Yo soy más optimista. ¿Sí? Yo creo que...
3: No estaría mal, el año pasado tuvimos muchos partidos en categoría.
1: Sí, no estaría mal, 5.000 personas un miércoles, que hay Copa de Europa, por cierto, también.
3: Ya la pasión de la Copa del Rey está ahí. Yo ojalá esté llena el campo, pero yo le calculo como mucho 5.
0: Pues yo no sé cuánta gente llevará, en plan, no sé cuánto tiempo llevará nuestra gente sin ir a unas semifinales. Pero no dejan de ser unas semifinales en nuestro estadio, con una posibilidad de llegar a una final. Yo, personalmente.
1: Sería un título más.
0: Haya lo que haya en Europa, haya lo que haya en selecciones, haya lo que haya. Juega el Recreativo, juega unas semifinales, juega en el Colombino, hay que ir. Es que no hay otra capacidad. ¿Cuánto estimo yo? Yo voy a tirar por lo alto. Yo creo que podríamos estar en los 6.000-7.000, siempre y cuando se siga esa fiebre que vimos también con las entradas del sanluqueño, que había gente desde las 10:30 de la noche del día anterior buscando las entradas. Yo creo que, ¿por qué no? O sea, si para la jornada 6 en Sanlúcar sí se quiere ir, para una semifinal tendremos que estar, ¿no?
1: Lo que pasa es que se ha perdido al aliciente. El partido es curioso. El partido de cuartos para mí era más importante que el de semifinales. ¿A qué coincides?
0: Claro.
3: Totalmente. Pero es que además hay muchísima gente que tiene miedo a esta doble competición. Tiene miedo porque te creen que va a perder el tren del ascenso por culpa de...
1: Como se lesionó a Alemarín, pues a ver si se nos va a lesionar, es que, ahora y todo. Claro, es que hay y Alberto gente, Vela y tal.
3: Sí. Que no quieren, yo estoy en las redes sociales y de verdad es que enorme la cantidad de personas que no quieren eso. Yo estoy un claro defensor de esa competición. Lo he demostrado desde el primer día. No me importaba perder el partido siguiente de liga, porque hay 34 partidos de liga. Esto te eliminan en un partido Y esto es una eliminatoria a partido único.
4: No, es que esto, yo tengo entrenadores que detestan esa competición.
1: Bueno, sí, los entrenadores,
4: pero como decía el compañero, es que el equipo arrastra una racha de resultados positivos que invita al optimismo. Y además, quisiera puntualizar que aquí criticamos mucho al equipo por falta de personalidad y por falta de que no tenía una identidad propia, sobre todo tras las salidas del Atlético Central y Tamar Aceite. Yo creo que el partido de ayer nos deja una bonita conclusión. Es que el primer tiempo de ayer es el camino a seguir. Quiero decir, o sea, si el equipo es capaz de mantener esa intensidad, ese oficio, esa identidad y hacer un partido tan serio, este equipo puede aspirar a lo máximo.
1: Que bueno, espero que haya mucha gente en Navalcarnero, semifinal, y si el Recre gana jugaría la final con el Sestao, con el Salamanca, el de toda la vida, el de Alves y el de D'Alessandro,
4: y el del gran Enrique Miguel, que en paz descanse, sí. El director histórico de la Unión Deportiva Salamanca,
1: que no es el segundo equipo del unionista que nació hace un cuarto de hora, el Salamanca del Helmántico, jugaríamos la final o con el Sestao, y el Recre pues ganaría 90.000 euros si gana esa final, bueno, y un trofeo que no tiene en su vitrina, campeón de la Copa Federación, ya el San Roque lo conseguía en su día, a ver si el Recre es capaz de conseguir. Miércoles 8:30 frente al Navalcarnero, es a único partido, el empate nos llevaría a la prórroga y el empate en prórroga nos llevaría a lanzamientos de penalti. Otra pregunta complicada para todos, a ver quién quiere responder. ¿Y Jesús Galván va a poner a los titulares o a los menos habituales?
0: Pues esta, si quieres, te la respondo yo, Paco. Yo ¿sí? creo que saben de la importancia de la competición, pero también, evidentemente, saben que es un mes muy cargado de partidos como el mes anterior. Yo creo que hará un mix, que veremos 7-8 titulares y 4 suplentes potenciales, evidentemente, suplentes que están llamando a la puerta, sí, de ser titulares.
1: Aitor tiene toda la pinta de ser titular para que vaya cogiendo ritmo,
4: la pinta. La plantilla no está hecha para competir cada 3 días.
0: Claro.
1: Es que no se pensaba que íbamos a llegar
4: tiene 2 jugadores de total garantía por puesto. Que eso es fundamental para poder competir cada 3 días.
3: Yo creo que va a jugar lo mejor que tenga el entrenador mañana en la rueda de prensa del entrenador, y lógicamente se le va a preguntar, y también creo que sabemos lo que va a contestar, pero creo que va a contestar lo que él va a hacer lo mejor, siempre, hombre, con las limitaciones, jugador que esté tocado, jugador, sí, pero va a poner lo mejor para eliminar. Entre otras cosas, la directiva, el club,
4: eso
3: le interesa mucho.
4: Es que está condicionado, es que yo estuve hablando el domingo pasado en el, como conté aquí en el Hotel Luz, con 2 jugadores, y hay orden desde la directiva de tomarse muy en serio, hombre, o sea, de ir a por el título.
3: Hay mucha pasta, ¿eh? Por medio, ¿eh?
2: Es que para un club de la, ahora mismo como está el Recre, es que 100.000 euros es, sí, la diferencia de ese 9 que decíamos de garantía, que decimos, es que eso vale dinero pagarle un contrato. Bueno, pues quizá ya tienes pagado el contrato de Agus Alonso y puedes hacer una inversión en enero, teniendo en cuenta que yo creo que ya todos sabemos que en enero se harán algunas salidas. Igual que quizás se hacen 3 salidas y no se hacen ingresos porque, oye, sube alguien del B o por ejemplo, Alex, que estaba sin ficha, se le hace ficha, que puede ocurrir, ¿no? Pero yo creo que al final es una competición importante, y luego entramos en los intangibles. Un Recre que ha estado fuera del radar del fútbol español en los últimos años, más allá de nosotros, sí, que somos de aquí, estaría bueno que no lo siguiéramos. Pero la Copa del Rey te da ese trampolín, que ahora el Recre sea la primera vez en no sé cuántos años que Movistar Plus va a retransmitir un partido, que al final son gente que lo está viendo, que sí es cierto que el Rayo Vallecano quizá no te da la misma exposición que te puede dar Sevilla o Betis. Bueno, también te da la oportunidad de pasar que no te iba a dar Sevilla o Betis.
4: Correcto. Dicho lo cual, el miércoles va a rotar porque debe de rotar.
3: En esto estoy de acuerdo.
4: Y porque hay que tener el rabillo del ojo mirando a Linares.
3: En esto estoy de acuerdo. Sí, sí. Que va a rotar, sí. Pero tenemos, están 25 jugadores en la plantilla. ¿Qué? Y 25 jugadores en la plantilla, pues tienen que estar todos disponibles. Además, es prácticamente hasta ahora, solamente hay un par de futbolistas, quizás uno, que iban a venir. El único que realmente lo está contando. Oye, pues y luego hay 5 cambios. blanco y botella. Sí. El equipo va a salir con lo mejor que tenga en ese momento, siempre, hombre, con algunas pequeñas reservas, el jugador más importante que pueda considerar para el partido del domingo, que también lo es, ¿no? Pero yo creo que va a jugar.
4: Se le ha pedido expresamente al míster ir a ganar la competición.
3: Estoy seguro que es así.
4: Se le ha pedido expresamente. Eso es información.
3: Estoy seguro que es así.
1: Bueno, esta es más fácil. Hay una pregunta que es fácil, la otra quizá más complicada. Esta va a ser para tener la segunda. La primera, esta es fácil. ¿A quién queréis ir a la final? ¿Al Salamanca o al Sestao? Está fácil, ¿eh?
2: Al Sestao.
1: Ah, sí, anda. Pues mira, me ha sorprendido.
0: Pues aquí la te respuesta. Voy a llevar la contraria.
1: Me ha sorprendido.
2: Pues mira, yo te lo voy a decir. Cuando vino Leandro, que estuvo jugando en Sestao, y hemos tenido un par de jugadores que en algún momento de su carrera han pagado por Sestao, hubo mucho input positivo en las redes sociales del Regre de los aficionados del Sestao. Yo he tenido también contactos con algunos de medios de Sestao que estaban muy contentos con algunos jugadores que han llegado al Regre y estaban ilusionados con que Néstor gana contra el Regre. Yo la verdad es que, mira, me parece que además también es un equipo histórico y también muy, muy sufrido como nosotros. Me parecería bien, y creo que las dos plantillas no hay una que sea mucho mejor que la otra. Yo creo que son dos rivales muy parecidos.
3: Bueno, a mí me encantaría
1: Salamanca. Sentado también.
0: Yo tiro por
1: Salamanca. Yo me apunto al Salamanca de Alessandro.
0: Yo tiro por Salamanca también. Me parece un partido súper nostálgico, un Salamanca recreativo, un recreativo Salamanca. Es el típico partido de la Liga BBVA antiguo.
3: Que recuerdo, es que se está un campo vasco, un equipo vasco, un partido vasco. Es que a mí me gusta ese tipo de fútbol. Cambiar un poco Salamanca es como si fuéramos a jugar con el Presencia.
1: No, hombre, no.
4: Por las características.
1: Está muchos años en primera también
4: por
1: Salamanca.
4: Por las características del recreativo, yo prefiero Salamanca.
3: Bueno, en lo deportivo posiblemente no viniera mejor. Esto no lo tengo claro. Pero a mí no me importaría ir a Sestao, vamos, de ninguna de las maneras. Avión para allá, una nochecita hotel, partido.
1: Hombre, Salamanca, ¿cuántas veces hemos estado en el Elmanti con segunda división, verdad?
3: Salamanca no, que no salimos, no estamos en Salamanca porque el campo está pegado.
4: Yo soy un amigo de Miquel de Charri, un entrenador bajo, y dice: a mí lo que mejor se me dan son los equipos andaluces. Porque no están tan acostumbrados a jugar nuestro fútbol. Yo prefiero Salamanca, y también por lo que dice el compañero, ¿no? Porque es un clásico ese partido. El Sestao es un equipo históricamente más chico.
1: Sí. Bueno, la pregunta difícil, y se la hago a Tenor porque el hermano de este señor tiene el mayor centro de iluminación de Andalucía, Miguel Gema. Vale, ¿y qué tiene que ver esto con la pregunta que tú me vas a hacer? Pues tiene que ver, sí. Estamos hablando del Rayo Vallecano, Recreativo Copa del Rey. Estamos hablando de Movistar Plus. ¿Y tú crees que con la iluminación del estadio Movistar Plus va a poder dar el partido?
3: Hombre, estamos viendo partidos Badalona, Barcelona, equipos de tercera red que han eliminado equipos de primera, y hemos visto que prácticamente habían dado con una linterna. El Colmino tiene una luz pequeña, lógicamente.
1: ¿Sabes lo que necesita la televisión?
3: Pero la HD. Pero en segunda red no hay ningún campo que tenga más luz que el Colombino, sin ninguna duda. Y en primera red también depende. Yo,
1: o sea, la respuesta es que sí.
3: La respuesta es que la Federación Española no se va a meter, ni mucho menos
1: es la plataforma Movistar.
3: La plataforma Movistar tendrá que aguantarle con lo que se encuentre.
1: ¿Las cámaras se pueden adaptar a la luz? Es cuestión de adaptar, el iris.
3: Hombre, con los buenos equipos que tiene ahora mismo, con las cámaras que yo hago, tengo una cámara de dos duros, no veo buenas imágenes, unas cámaras de esas que tienen una cantidad de...
1: El ISO, ¿no? El ISO se puede adaptar a la poca luz.
3: Ya hoy día la digitalización de estos equipos, esto sabes tú más que yo, pero que hoy día, si va a tener problemas en el Colombino Movistar Club, pues que se retire y que dejen a los partidos que da Tegui. Están, pero que muy muy bien, y Telenor también lo está muy bien, muy bien con la luz. Pero muy bien.
1: No, pero de cámara. Pero de día, o sea, los partidos de los Telenor, todos que se han dado, han sido de día.
0: Han sido de noche. Se han visto bien.
3: Bueno, déjame de historia. Como Vital Luz, que se adapte también a las circunstancias que tienen los demás equipos.
2: El año pasado creo que fue el Atleti que jugó en el campo del Cacereño y se vio bien, creo que lo pusieron en la 1 y más o menos se vio bien. Yo creo que no va a haber mucho problema, desde luego a nosotros nos da igual porque nosotros vamos a estar en el estadio, pobrecitos los de Vallecas y se ve regular, pero yo creo que se va a ver el partido estupendo.
1: Otra pregunta, aquí vamos a pregunta para dar la pregunta, de luego de la pregunta viene la información. Esta pregunta la haría un compañero de radio de Badajoz, o de Don Benito, o de Tenerife, o de Las Palmas, o de la radio del Sevilla o del Betis. Pregunta para Telly. Y tú imagínate, yo soy un narrador de Don Benito o de Bajo. Telly, ¿cómo puedo yo saber qué jugador del Recreativo lleva la pelota por el carril derecho o izquierdo porque no puedo ver los números? ¿Cómo lo puedo identificar? Yo a tengo ver, la solución.
0: Nosotros tenemos, bueno, tú lo sabes, los sí, narradores sí, hay trucos sí, que sí, tenemos. Yo, por ejemplo, con el tema de los dorsales, sobre todo desde el Trofeo Colombino, sí que es verdad que venimos un poquito renqueantes con ese aspecto. Aunque hay que recordar, la gente quería camisetas rayas de completas, las rayas completas pues traen ese tipo de problemas. Al final pues la visibilidad en la espalda se ve reducida. Ojo, ahora con esta última incorporación de los dorsales en negro se ve bastante mejor, pero hay que tirar de trucos y al final pues los trucos pues fijarte a lo mejor en la forma del pelo de un jugador, sí, fijarte en las botas, fijarte. Y aquí mi compañero se ríe porque me sufre mucho también en las narraciones, pues en cómo lleva las calcetas, por ejemplo, sí,
1: Segura es identificable. Segura Alberto Vela es rubio. Samu lleva la muñequera blanca, se identifica. Nacho Ruiz por el pelo rizado, pero eso lo sabemos nosotros.
0: Claro.
1: El que viene de Badajoz, el de la radio del Sevilla del Betis, bueno, Alberto Vela lo conocéis vosotros y a Nacho Ruiz vosotros, pero yo no lo conozco.
3: Se lo inventan y que saben ahí esos trocitos. Sí, esos trocitos sí, que saben qué jugador es.
1: Sí.
3: Lo inventan hasta
1: exactamente. Yo creo que esa es la mejor solución.
4: Yo he visto árbitro cambiar, hacer a un equipo cambiarse la camiseta por ese motivo, en competición europea. Yo lo he visto.
3: Sí, posiblemente.
1: Bueno, yo espero, este año no lo van a cambiar, pero bueno, que esto sirva de ejemplo para la próxima temporada.
0: Yo aquí tengo que decir que, aunque seamos una liga federativa, los dorsales no se pueden instaurar, y esto lo digo con conocimiento de causa, evidentemente, los dorsales no se pueden instaurar sin el permiso previo de la federación. Por eso se cambian los dorsales blancos a negros, porque la federación no aprobó por su lectura los dorsales blancos. Al final, si está aprobado, está aprobado. Se lea como se lea, pero si la federación dice que sí, pues ahí no puede entrar más nadie.
2: Lo único que puede pasar es algún error de un árbitro amonestando un jugador del Recre que piense que es el 8 y sea el 18.
1: Bueno, de todas formas, eso, ya este año no hay solución, pero bueno, que los responsables de la entidad tengan en cuenta este problema que están teniendo ya no solo los narradores que vienen de fuera, el propio público, que os puedo enseñar, los mensajes que me llegan aquí durante las retransmisiones de aficionados que están en el estadio y no identifican a los jugadores, los dorsales.
0: Hay que romper también, perdóname Paco, una lanza a favor también del nuevo speaker de Jesús Chamorro, que el otro día tuvo un error y casi se la avasalla en redes sociales, pero es que es comprensible que primero, desde nuestra esquinita no se vea en la otra portería, y segundo, que la lectura de los es dorsales complicado. Nos cuesta a nosotros, imagínate, en ese momento.
1: Es normal que el speaker pues alguna vez se equivoque en el gol, dárselo a Segura en vez de a Samu o viceversa, no es normal, que imposible. Y más si hay una melee en el área que incluso el que remata no le ves porque es tapado por otro compañero, por un rival. Eso es entendible, ¿eh?
0: Yo ahí lo tenía que decir porque al final yo también lo he sufrido en mis carnes y sé lo que se pasa luego en redes sociales, así que...
4: Nada, ayer nos equivocamos nosotros en el tercer gol. Tuvimos
1: que ¿A quién le di yo el gol?
0: Yo también.
4: Sí.
1: ¿A quién le di el gol? No recuerdo, pero al final rápidamente sí.
4: Me corrigió un jugador no convocado del Saluqueño.
1: De Saluqueño, de Acio Segura. Sí. Pero se lo di, no sé a quién, no sé si a Aitor, creo que le di el gol a Aitor.
4: Como fueron tan espectaculares los dos goles de Agu, nos hemos olvidado en remarcar la belleza en la ejecución y el mérito en el gol de Segura, porque normalmente en el último suspiro uno tira a romper,
1: sí,
4: y tuvo la sangre fría y la calidad de meter el pie por debajo para picarla por encima.
0: Te lo comentaba también al principio, que sí, que nos había que lucubrar, evidentemente, y habría que hablar de los dos goles de bellísima factura de Agus Alonso, pero que yo personalmente de ese gol de Segura no me olvidaba, igual que te puedo decir que tampoco me olvido del tibelazo de Sola. O sea, la ejecución del segundo gol del Sanluqueño es preciosa.
1: A lo Modri, ¿verdad?
4: Ayer hay que remarcar que devolvieron ambos equipos el precio de la entrada.
0: Correcto, totalmente.
4: Un espectáculo más digno de lo que se suele ver en esta categoría.
0: Entrada que, por cierto, entró dentro de ese pack de acuerdos que se está haciendo en esa segunda federación. Ya sabemos que en las ligas federativas pues las entradas corren a cargo de los distintos conjuntos, y la mayoría de equipos, sobre todo de este grupo 4, se han puesto de acuerdo, la mayoría, no todos,
1: sí,
0: para tener un precio digno en cuanto a las entradas. Así que pues también hay que agradecérselo al Atlético Sanluqueño
4: y otro detalle, yo que vengo de otro fútbol, ayer en la plaza esa del Cabildo, que estaba invadida por la gente del Recre, lo bien que nos trató la gente de Sanlúcar, hay que decirlo, ¿eh? La gente simpática, ayudando, volcada.
1: Sí, maravillosa.
4: La verdad que un espectáculo. Hay que decirlo también.
3: Me da inteligente ser agradecido. Es que dentro en Sanlúcar muchos miles de euros de Huelva. Yo creo que eso prácticamente todo el mundo tiene algún negocio, algo que le interese. Y es que fueron entre la entrada al fútbol y luego las tortillas de camarones, los platos, la plaza del Cabildo, todo hasta las tangas, muchos miles de euros entró ayer en Sanlúcar.
4: Sí, Huelva. Pero fíjate que yo el día del Jerez aquí, vi gente que tuvo alguna que otra escaramuza en la Plaza Las Monjas y pues con la gente del Jerez tal. Entiendo que hay una cierta rivalidad con el Jerez, ¿no? Y tontos hay en todas partes, pero que el ambiente de ayer fue una fiesta, ¿no? De sí,
3: fiesta todo el día. Cada vez que vamos a Lucas hay una fiesta,
2: totalmente. Sí, sí. Más si parece que hay un pacto de la agresión, ¿no? Pacto siempre.
0: Es verdad, parece que...
3: Y ayer estuvieron unidas todas las aficiones, porque por circunstancias que ya lo comenté antes, estuvieron unidas, pues la verdad es que salieron unidas y...
1: Sí, no hubo...
3: La policía, estamos allí en la puerta y se fueron a los jugadores, antes de todo, porque vieron en un hermanamiento tan enorme que se fueron a todos.
4: Y al que hay que firmarlo y tirarle una oferta, pero ya es al jardinero del Salud.
1: No, pero el nuestro es mejor.
3: Y el nuestro, y los nuestros mejor.
4: No,
3: los nuestros.
4: También.
1: Bueno,
4: pero
1: se ficha también.
4: Era,
1: a los dos.
4: Era un billar. Era un espectáculo.
3: Aquí tenemos muy buenos dinero.
1: Mira, dos cosas.
3: Muy buenos dinero.
1: Dos cosas respecto a lo que el tratamiento que tuvimos. Me decía el señor que estaba allí, encargado del palco. Dice, a nosotros nos interesa más que venga el Recre que el Sabadell. Hemos hecho 10 veces más de taquilla que cuando vino el Sabadell, que es un equipo, bueno, entre comillas, grande dentro de la categoría del año pasado. Nos interesa estos equipos. Nos interesa la Algeciras, el Recre, el Cádiz. Estos son los rivales que a nosotros nos interesa que vengan por aquí.
0: Son desplazamientos que al final, pues es que invita, ¿no? La situación invita a ellos, es una ciudad cercana, una ciudad con la que siempre nos hemos llevado muy bien, pues lo tenemos al ladito, disfrutamos mucho de ellos, es un sitio agradable para pasar el día, la hora del partido es idónea, a las 6 de la tarde, te da tiempo a comer, te da tiempo a venirte sin ningún tipo de problema, para pasar un día familiar. Ojo, aprovecho. Nosotros hemos ido, pero a ellos también los esperamos aquí.
1: Siempre, claro, que tienen que venir y que traigan 1000 personas, por lo menos.
3: No,
1: y
3: si no fueron a Lucas,
1: no, perdón. No
3: creo que
1: me he pasado. Si no fueron ayer 1000 allí en casa, me he pasado.
3: Mucho par de autocares.
1: Bueno, otra pregunta antes de entrar en el partido del Linares. No sé si la situación que hemos contado de la buena armonía en Sanlúcar va a ser igual que en Linares.
3: El último partido de Linares fue una balsa. Uh-huh. El último partido de Linares que íbamos todo el mundo. De hecho, hay personas que no fueron, que me consta.
1: Asustados por lo que había ocurrido en años anteriores.
3: Atrás. Ajá. Entre ellos, una de las veces tirando piedra desde la calle. Uh-huh. Piedra, que la afición se tuvo que meter para adentro, el árbitro para el partido, etcétera. Esto hace ya muchos años. Pero el año pasado, yo fui a una balsa allí, en primer lugar, que están de obra y había.
1: No, sigue de obra.
3: Y de entrada, no sabemos todavía qué van a poner en marcha. La otra vez nos pusieron, ¿eh? Al final, no sé cuántas personas de Huelva hubo, pero no hubo más de 100 personas, 150, ¿eh?
1: Bueno,
3: 200 como mucho.
1: Ese partido, antes de entrar en ese partido, José, que. O Telly, que está más cercano al club. ¿Va a haber reunión, digo, de charla o conferencia de jugadores del Recre por los pueblos en esa, digamos, operación Recreo que se llama? ¿Tenéis información sobre ello o no?
0: Yo, por lo que tengo entendido, se están haciendo actos en
1: pueblos de la provincia. Pero de la provincia me refiero.
0: Correcto.
1: Sí, vale.
0: Y a mí personalmente eso me parece una forma muy bonita de acercar al club a las distintas provincias de Huelva. Es algo que cuando yo era niño se hacía y que ha vuelto otra vez a ser pues una jornada lúdica, una jornada bonita dentro del ámbito escolar, en la que los distintos jugadores, generalmente 2-3, se acercan a los pueblos. Por ejemplo, no sé si fue Puebla de Guzmán, recuerdo el primero, no lo estoy diciendo a vos de pronto, pero son pueblos que al final cuesta un poco más el desplazamiento hacia la provincia, sí. El recreativismo se merma por esa distancia y hay que intentar llevárselo como también se lo intentamos llevar gracias a las nuevas plataformas y al YouTube.
3: Vamos,
0: y
3: esto entiendo yo.
1: Sí, porque sí, pues lo hiciste durante bastante tiempo.
3: 12 años.
1: Sí.
3: 12 años he sido yo y Lola y yo hemos sido los que hemos hecho los proyectos de recreo organizados por la Federación de Peña. Esto es un acto que lo ha hecho la Federación de Peña. Ha sido durante muchos años maravilloso. Hemos llevado sitios fresas, a cada niño fresas, entradas, en definitiva, en San Bartolomé de la Torre, la alcaldesa que es la de esta del PSOE.
1: Maru Limón.
3: En fin, nos regaló regalos del propio del pueblo, etcétera. Esto ha sido una maravilla. Sin embargo, este año, al igual que el club ha diseñado, entre comillas, el tema de las excursiones, se ha metido con el Decano Tour, que yo me parece como idea excelente, pero yo creo que posiblemente se haya entrado de una manera precipitada y no ha dado tiempo a las peñas ni de organizarlo ni de asumir esa forma de los viajes. Que la idea, insisto, la idea parece perfecta, pero de inicio no se ha contado bien con la federación y con las peñas. Igual de cuento con nuestro proyecto recreo. El proyecto recreo es un proyecto diseñado por la Federación de Peñas, con el club, unido a otros más, y en el cual el club, en esta semana pasada, sin contar con nadie, si con nadie digo con nadie, porque si no han contado conmigo, que yo tengo ya 3 colegios aquí para este año, apalabrado para ir en las condiciones que fuimos el año pasado. Los dos últimos colegios fueron en Beas y en Niebla, por los últimos colegios en Beas y Niebla, y Pérez Cubilla. Y el club ahora por visto lo ha organizado de una forma diferente con la Diputación de Huelva. Ya los pormenores de ese cómo va a ser, no hay mucho detalle, pero el suficiente detalle como para el primer pueblo, creo que era Pueblo Guzmán, me parece, o Jabugo, creo.
1: Jabugo va a ser el próximo, ¿no?
3: Es el primer pueblo. Y eso va a ser organizado por el club y la Diputación. Han dejado el margen a la Federación de Peña. Esto te lo digo de primerísima mano, no es de primera mano, de primerísima mano. Yo me he enterado de eso porque yo llevo preguntándole al jefe de prensa de hace ya tiempo. Bueno, el proyecto recreo se lo comenté también al presidente de la reunión que tuvimos y nos dijeron que bueno, que ya estamos, que estamos aquí, van a crear un personal dentro del club para hacerse cargo de eso, para siempre con nosotros, para que nosotros pongamos de acuerdo con ellos. Y en definitiva, leí esta información que acabo de pasar y me he quedado de piedra. Mañana posiblemente le comentaremos, por lo menos yo, por la parte que me corresponde, le voy a preguntar a jefe de prensa qué es de eso y el por qué se ha hecho de esta manera sin contar con la Federación de Peña. Esto es lo que te puedo decir de esto, insisto, de primera mano. Vale, no hay una mano, que este año ya teníamos, el año Pichardo, Parry, y a falta de Lola, desgraciadamente Lola, como tú sabes, nos dejó, pero bueno, la vida sigue y este proyecto requerido tenía que seguir. Y este año estamos ya preparados para empezar.
1: Perfecto.
3: Pichardo, Lola, me pregunto, Lola tengo siempre en la cabeza, Parry y yo. Y nos hemos encontrado con esta novedad que ha sido hace 3 días.
1: Vale, queda. Bueno, pues partido ante Linares, Fernando. Uf. Ahí aprieta la afición, esta de las aficiones que aprietan.
4: Ese campo para ir de visitante. Yo, cuando he tenido que ir allí, siempre he sufrido.
3: O sea, esta fue una Barça.
1: No son de los partidos fáciles.
4: Yo creo que es uno de los partidos listón para medir al recreativo. Entonces, más allá de que no es el mejor Linares de los últimos tiempos, pero es una salida que le va a servir al Regre para medirse.
0: Todavía me acuerdo yo de un Regre Linares que nos estábamos jugando muchísimo aquí en el Colombino, que eran 3 puntos prácticamente vitales para seguir en la pelea ahí arriba, y que nos acabó cascando 4 aquí, que eso lo tengo yo marcado en la retina y desde entonces no me fío del Linares, la verdad. Es un equipo, y más allí en casa, súper peleón, un equipo que en cualquier momento te puede dar la vuelta al resultado, y aunque comparto que, como bien dice Fernando, no esté ahora mismo en sus mejores horas, creo que no nos podemos fiar del Linares, aunque de momento la dinámica del recreativo es positiva. Vamos a tocar madera para que siga.
4: Yo fui una vez allí con el Badajoz y tenían al árbitro muy condicionado, o sea, era un ambiente, no sé si habrá cambiado desde hace, estoy hablando del año 22, si no recuerdo mal. Pero en un ambiente complejo para el visitante.
1: Bueno, cuando voy a Linares siempre me acuerdo de mi amigo Marlo Toledano, que quizás dentro de su trayectoria deportiva, allí fue donde más caló, en la afición de Linares, y nos acordaremos del bueno de Marlo Toledano.
3: Le hicieron un homenaje al último partido allí.
1: Sí, correcto.
3: Antes del partido.
1: Me gustaría que volviese a repetir, no sé, el homenaje. Hombre, ya se le ha hecho allí. Bonito, que se le entregó al presidente del Recre una camiseta con el nombre de Toledano, con la camiseta del Linares.
4: En mi Málaga querida, también se le quiere mucho. De hecho, hay un gol que le hizo histórico contra el Rayo Vallecano, precisamente un gol de bellísima factura, y gran persona y gran delantero.
1: Uno de los grandes nueve, ¿verdad? Que ha salido del Recre, jugó en el Levante también, en Málaga, en el Linares, en el Jerez.
4: En el Linares ha jugado el mejor futbolista onubense, ¿no?
1: Fermín.
4: Exacto.
1: Hace dos años. Tres años ya. Cedido por el Barça.
0: Y ahora cualquiera para Fermín.
1: Y ahora es el jugador más completo del fútbol español.
0: Para mí sí.
1: Espera ese partido, Sugre, ¿va a ser diferente al de Sanlúcar?
2: Yo creo que como local es un equipo mucho más rocoso de lo que el sanluqueño, que quizá tiene una oferta. A pesar de jugar con cinco defensas, tiene un estilo de juego un poquito más vistoso para el aficionado quizá neutral. Pero creo que ha incorporado un par de jugadores muy interesantes. Han fichado a Tommy Montenegro, que fue el delantero del el Puente Genil, que nos marcó en la remontada el año pasado, que fue también delantero del San Roque. Un 9 de los de toda la vida, grande, de ganar duelos aéreos. No es excesivamente goleador, te quiero decirlo. Este año creo que lleva solo un gol esta temporada. Pero luego, sin embargo, tiene un jugador que Telly, que me conoce y sigue... a mí me gusta especialmente, que es Miquel Llabre. Es un centrocampista que hablamos de que acabó contrato en Tercera Federación con el Antrax. El año pasado había hecho, creo que fueron 20 goles entre asistencias y goles producidos para equipo, y este año pues lleva ya 3 goles en 5 partidos. Es un centrocampista creador, pero que es un chico con mucha personalidad, que se adapta, que se echa los equipos a la espalda. Es el típico centrocampista que vamos a ver mucho esta temporada, ¿no? Que hay dos o tres jugadores en muchos equipos que son los que depende el 100% del juego del equipo. Y Miquel Llabre es un futbolista, vamos, que estaba haciéndolo muy difícil al resto de equipos no sacarlo de las Islas Baleares, porque estaba allí metido. Bueno, como ya sabemos que en estas categorías, cuando entras en el fútbol más regional, por así decirlo, y entras entre distintos filiales y tal, es muy difícil salir de esa rueda. Y yo creo que es un jugador que con 26 años que ha cumplido, vamos a ver prontito jugar en Primera Federación. Ya me diréis qué os parece cuando juegue el Recre contra ellos, pero yo creo que, yo diría otro empate del Recre, y no me importaría empatar contra un equipo como el Linares, que en su campo yo creo que es bastante complicado.
1: Bueno, José, ¿qué espera de ese partido? ¿Sabes algo de excursiones que se hayan montado? ¿De las entradas, información todavía? Es temprano todavía, claro.
3: No, pero ya este tiempo otros partidos ya tuvieron varias excursiones. Pero como se ha rumoreado por ahí, ha corrido la información de que no van a mandar entradas
1: el año pasado. Porque el campo está, insisto, está en obra.
3: Exactamente, el año pasado está en obra. El año pasado tampoco mandaron. Los que estaban allí, pues siempre, los típicos que ya se la buscan la vida comprándolo de alguna manera. Entonces, en principio, excursiones ya a esta altura, cuando ya nos han puesto, ya sí. No va a haber seguro. Y a ver, la entrada que haga, pues de alguna manera habrá gente, porque el domingo a las 12 de la mañana, una hora muy buena, la gente estará a las 7 de la mañana, 7 y media de aquí, y se echa un día por ahí estupendo. Pero el tema de entrada, yo me imagino que ya mañana posiblemente sepamos algo de esto de las entradas, pero todo hace pensar que no va a haber entrada, que no van a mandar entrada para Huelva. Ya nos mandan 100 o 150 entradas, a lo mejor el club intenta hacer un desplazamiento de esto por el decano tú, que se ha hecho este año nuevo, podría ocurrir, pero todo eso tiene que ser ya mañana.
1: Ya, claro,
3: mañana. Y luego el miércoles el partido relativo, aquí del tema de la marca Nero, vamos a ver, que acumula la información.
0: Está en la agenda. Queríamos competiciones, ¿no? Pues claro. Si queríamos competiciones, no, supuesto, queríamos ganar.
3: Encantado.
0: Lo que hay.
1: ¿El partido de Linares se ve o no se ve por televisión? ¿Qué plataforma?
0: Creo que Linares tiene su acuerdo cerrado ya y firmado con una propia plataforma. Si mal no recuerdo, se trata de FC Play. Así que el partido se verá como siempre, previo pago de 4,99. Y como siempre, pues lo pueden seguir tanto con vosotros como nosotros en YouTube, en el formato radio del canal del canal oficial del club. Como siempre, y aquí me vas a permitir, Paco, que lo recalque, porque hay veces que parece que no se ha entendido muy bien el mensaje, los partidos que se ven con imagen dentro del canal oficial del YouTube del club son solo y exclusivamente los que jugamos como local. Y aquí tengo que volver a remarcar, contra el Rayo Vallecano vamos a jugar como local, pero los derechos televisivos no pertenecen al club, pertenecen a la federación, y no tengo la solución ni la respuesta de qué es lo que puede ocurrir. Así que no os preocupéis, porque los partidos siempre se pueden seguir con imagen, gratuitamente, los locales, en el canal de YouTube y gracias al Grupo Zahara, y en la plataforma de pago correspondiente, porque todos los clubes tienen cerrado, no como el año pasado, por ejemplo, Extremadura, no sé si te acuerdas, no tenía cerrado ninguna plataforma televisiva. Este año no, este año todos los clubes tienen su plataforma.
1: Bueno, pues ya aclaro, la gente me mandan WhatsApp, Paco, pero el canal del Recre de YouTube se ve. Muchas veces me no puedo responder, tantas cosas que tengo que hacer. Ya lo ha explicado Telly. En casa sí, fuera no, pero no porque el Recre no quiera, le gustaría, sí, claro, pero tienen los derechos. Cuando dice, ¿por qué no pone la cámara, Paco, y nos enseña el partido de YouTube? Que no es tan fácil como se ve desde fuera. No se puede. Hay unos derechos televisivos que hay que respetar, y cada uno hay que respetar las normas que marcan los clubes. ¿Vale? Bueno, José, ¿alguna cosa más que quieras decir?
3: Nada, porque creo que se ha quedado aquí en varios conceptos claros. Concretamente, yo en el caso mío del proyecto de Recreo me ha gustado mucho. Hemos hablado de lo bien que jugamos de muchas circunstancias, cada uno ha puesto su opinión. El amigo Subraña, que es un
1: analista,
3: estudioso analista, que yo lo que yo aprendo con él, no te digo nada. Y nuestro amigo que es internacional, mundial, y te ayuda, tío, un grupito aquí.
1: Pregúntale cualquier cosita de los mundiales que te lo responde, ¿eh?
3: Sí, ya lo veo. Aquí no me ha faltado hoy Paco Carrasco, para cubrir estoy redondo.
1: Bueno, no, entonces que fue, pasa que me confunde Paco Carrasco, y dice, no, esta competición de la Copa Federación no interesa.
3: Estamos encantados.
1: Y yo le digo, entonces, ¿quiere que nos elimine? No, yo no quiero que nos elimine. O sea, que lleguemos a la final. Entonces, ¿interesa o no interesa?
3: Encantado.
1: Sí, me gustaría llegar a la final, pero no interesa. Ya me pierdo.
3: Otra que te acuerdes.
1: Entonces, claro,
3: otra que
1: soplar y absorber a la vez no se puede.
3: Otra vez que te acuerdes de mí, me pongo aquí un grupo como este.
1: Perfecto. Y pendiente a esos dos jugadores de Linares que ha hecho Subraña, estaremos muy pendientes de ambos jugadores.
3: Es que me pongo los ojos en un radio. ¿Cómo está este tío?
1: Pendiente. Pendiente al centrocampista. Pendiente. Bueno, lo dicho, Fernando, estaremos en Linares. Esperemos estar más cómodos de lo que estuvimos allí, de pie, en Sanlúcar, sin sitio, con gente por delante.
4: Fue complicado.
1: Fue complicado, lo
4: retransmití. Nos tiraron el ordenador.
1: La
4: mampara de las cabinas, al estar nosotros fuera de las cabinas, pues nos impedían la visibilidad de tres cuartos de campo. Y muy complicado, pero el partido fue tan bonito que mereció la pena el sacrificio.
1: Ayer tuvimos mucha suerte antes de comenzar, porque José Lu, que es el scouting, ¿no?, del Recre, bueno, de los analistas, ¿no? Estaba el hombre ahí con la cámara y tenía yo el ordenador ahí donde pude ponerlo, y él cayó el ordenador al suelo. Desde una altura así, eso es un milagro. Digo, se acabó la retransmisión. Nada. Cayó al suelo,
4: no,
1: lo levanté,
4: no,
1: intacto el ordenador.
4: Hay una anécdota, el ordenador estaba apoyado en una barandilla.
1: Una especie de una barandilla, sí.
4: Y de pronto llegaron allí, en plena retransmisión, 5 o 6 niños de 4 años.
1: Saltando,
4: pues empezaron a colgarse por la barra. Entonces, claro, aquello. Y yo me tuve que dedicar, mientras Paco narraba el partido, a ir sacando niños del entorno del ordenador.
3: Nosotros los fotógrafos se portan fantásticamente bien. No nos pusieron.
1: No, si suelo portarse bien ni mal, eso es la circunstancia. Claro, el sitio que había era el que había. Ahí no había nada.
3: Nos pusieron hasta sillas allí. No había mucha comunidad, éramos 3 nada más, desde luego. 3 de vuelta, 4. Y la verdad que estuvo estupendamente.
1: Muy bien, bueno, por lo dicho, gracias a Jonathan, que se encargó de la asistencia técnica. El lunes más.

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3: Siguiendo el recorrido que venimos haciendo por la radio, por los 80 pueblos de la provincia de Huelva, hoy vamos a detenernos en Chucena, un municipio de la provincia de Huelva, en la comunidad autónoma de Andalucía, y que cuenta con una población de 2.235 habitantes. La extensión superficial de Chucena es de 1,5 kilómetros cuadrados y tiene una densidad de población de 0,7 habitantes por kilómetro cuadrado. Se encuentra situada esta localidad a una altitud de 148 metros sobre el nivel del mar y nos separa, a los que vivimos en la capital, de Chucena, 62 kilómetros. Como ocurre en otros sitios de Huelva, sus orígenes son prehistóricos también, como no podía ser de otra manera, Chucena, quedando enmarcada esta localidad junto con las poblaciones de Manzanilla, Paterna del Campo, Escacena del Campo e Hinojos, en el llamado Campo de Tejada. Actualmente conjunto arqueológico conocido también como Tejada la Nueva, centro neurálgico de la comarca entre los siglos 8 y 9 antes de Cristo. Repito, siglos 8 y 9 antes de Cristo. Etimológicamente, el término Chucena derivaría del latín Sucius, fértil, en latín, fértil, más el añadido ena, sufijo de posesión, por lo que su fundación quedaría establecido entre ese nombre, establecido entre los siglos 3 y 2 antes de Cristo. Interesante, ¿verdad? Este etimológicamente, el término Chucena derivaría del latín sucius, fértil, y se le añade también ena, de posesión, una posesión fértil. De ahí deriva el nombre final de Chucena. La desaparecida villa de Alcalá de la Alameda, hoy perteneciente a Chucena, tendría su fundación alrededor del siglo 8 después de Cristo, siendo conocida también como Malchar Palmet, Alcalá de Juana de Horta y Alcalá de Tejada. En el libro de repartimiento de Sevilla y su tierra, referido a 1253, aparecen ambas poblaciones. Alcalá sería entregada por el rey Alfonso X el Sabio a Ruy Sánchez en el año 1269, mientras Chucena lo era a Juan Martínez de Barrasa en el año 1374 por privilegio de Enrique II. Martínez consiguió una exención de tributos para 20 vecinos que favoreció que el lugar se poblara. En el año 1488, Los Reyes Católicos confirman a Payo de Rivera como señor de Chucena, creando un mayorazgo en 1514 a favor de García López Pacheco, tercer hijo de don Pedro Portocarrero, que va adquiriendo las tierras de Alcalá. En 1550, los señores de Moguer, la familia Portocarrero, son los dueños absolutos de Alcalá, que comparte con Chucena ordenanzas y arbitrios comunes. En 1571, el rey Felipe II concede a Alcalá el título de ciudad y en 1574 el título de primer marqués de Alcalá a la Alameda Pedro López Portocarrero, anexionando la villa de Chucena. A mediados del siglo XVI, la segunda marquesa de Alcalá, doña Ana María Rivera de Portocarrero, se une en matrimonio con Luis de la Cerda, duque de Medinaceli, uniendo el marquesado a la casa ducal. Hoy Chucena. Seguimos hablando de Chucena. A partir del siglo XIX se produce un declive del marquesado y el progresivo despoblamiento de Alcalá en beneficio de la vecina Chucena. Por decreto de 24 de mayo de 1812 se crea el Ayuntamiento de Chucena. Importante, fecha importante. Por decreto de 24 de mayo de 1812 se crea el Ayuntamiento de Chucena, englobando las villas de Alcalá de la Alameda, Gurruchena, saqueada por la invasión francesa, Genis, actual hacendado, y Torralba, actual hacendado también. Ya a partir del año 1958, el pueblo de Chucena se hace con los derechos de la abandonada iglesia de Alcalá, dedicada desde al menos 1411, eso según consta en el libro blanco de la Catedral de Sevilla, insisto, dedicada desde al menos 1411 a la Inmaculada Concepción y Santa Ana, restaurándolo y devolviéndolo al culto. Templo también muy afectado por el terremoto de Lisboa en el año 1755 y que había sido levantado sobre las ruinas del anterior. Y lo hizo el maestro mayor de fábrica del arzobispado de Sevilla, Ambrosio de Figueroa, en el año 1773. Historia de Lucena. Seguimos atravesando Lucena en este viaje que hacemos por los 80 pueblos de la provincia. La iglesia parroquial de Lucena, también muy afectada en el año 1755, es una nueva construcción realizada en 1772 por el alarife y maestro mayor de obras Andrés de Silva, según plano de Diego Antonio Díaz. Edificio renacentista en forma de cruz latina, es de destacar su retablo mayor. 10,5 metros de alto, no está mal, ¿eh? Por 8,4 de ancho. Realizado en 1788 por Julián Jiménez. Entre sus obras de arte religiosas, señalar una de crucificado, el Santísimo Cristo de Burgos, talla barroca pero con líneas muy suaves, con faldón largo de corte gótico, atribuido al círculo de Pedro Roldán. Esto del siglo XVII, y llamado popularmente como el Cristo de las Enagüillas, el Cristo de las Enagüillas. También una Virgen del Rosario de Herrera el Viejo del siglo XVI, la talla de la Virgen de los Dolores se corresponde con Antigua Inmaculada, titular del Templo de Alcalá de la Alameda en el siglo XVI. También un Niño Jesús de la Escuela de Martínez en Montañés y varias tallas y cuadros entre más o menos según los escritos que datan de los siglos entre los siglos XVI y XVIII. Bueno, las fiestas patronales. Hablamos de Chucena. Seguimos hablando de Chucena. Las fiestas patronales en la localidad que se celebran el 15 de agosto con el pasacalle de la Virgen de la Estrella. El festejo al que acuden multitud de vecinos de los pueblos colindantes es característico por el llamado Toro Fuego, que se disfruta sobre las 3 de la madrugada de los días 14, 16 y 17 de agosto. Y durante el día se realizan las llamadas carreras de cinta a caballo, en moto o en bici, realizada en su gran mayoría por las mujeres del pueblo. La verdad que es una de las fiestas más populares de este municipio y que a mediados también del mes de mayo, las imágenes de San Isidro Labrador y de la Divina Pastora realizada por Martínez Cerrillo en 1960 sale en procesión. Y también hay que destacar estas procesiones, la imagen cuando sale San Isidro Labrador y la Divina Pastora. También otros festejos populares en el pueblo de Lucena, bueno, el famoso tostón, que se lleva a cabo el día 28 de febrero, el Día de Andalucía. En él, pues todo el pueblo se reúne en la entrada de la localidad y como comida característica es pan de pueblo tostado con aceite y ajo y con sardina. ¡Qué rico, verdad! Manjar. Pan tostadito, aceitito, ajito y sardina. Por otro lado, encontramos la llamada frita en el mes de febrero, la cual, desde hace unos años, una jornada escampera que la Hermandad del Rocío de Chucena celebra para recaudar fondos. Esto, en el sitio conocido como la Dehesa del Perú, un paraje natural de incomparable belleza, poblado de encinas y alcornoque. Chucena es reconocida por su buen vino en todo el condado y por su buen aceite. La población de Chucena ha crecido. Por ejemplo, en 1996 tenía una población de 1.930 habitantes y desde entonces no ha parado de crecer. Por ejemplo, en el año 2000 tenían 1.964 habitantes y actualmente está en torno a los 2.300 habitantes, es decir, que han crecido más o menos en los últimos 20 años en 300 habitantes en Chucena. En cuanto a patrimonio, bueno, hemos dicho anteriormente la iglesia parroquial de Nuestra Señora de la Estrella, la ermita de la Divina Pastora, también son, bueno, quizá el patrimonio más importante que podemos ver en la localidad de Chucena. Bueno, buen viajito, ¿verdad? Un paseíto. Nos hemos tomado un buen vino en Chucena, hemos probado su exquisito aceite y hemos dado un recorrido por la historia de este pueblo situado más cerca de Sevilla que de Huelva, pero como se suele decir, que conste en acta, Chucena pertenece a la provincia de Huelva. Esto ha sido el recorrido que venimos haciendo por los 80 pueblos de la provincia, hoy con una parada en Chucena.
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2: ¡Qué golazo de Marco Rubén! Vaselina sobre la salida de Sergio Asenjo. Robo en el centro del campo. Juego directo entre la pareja de centrales. Se la comieron ambos, ni Javier Baraja ni Luis Prieto. Fue más listo el argentino, se adelantó a la acción y sobre la salida de Sergio Asenjo, la vaselina por arriba para hacer el primero. ¿Cuándo va a morir la primera parte? ¿Cuándo solo queda un minuto? Marca el Recre en Pucela 1 para que llegue el 45 de la primera parte. Real Valladolid 0, Recre 1.
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señor, mitad de semana conquistada, familia. Si ayer el reencuentro nos costó un poquito, hoy ya tenemos la directa puesta y el motor rindiendo al 100%. Muy pero que muy buenos días, navegantes del dial. Bienvenidos, bienvenidas a Gente Divertida. Miércoles 14 de octubre del 2026. Ya hemos dejado atrás el impacto del martes 13 y ese regreso tras el gran puente en España y la Comunidad Valenciana. Hoy el cuerpo ya se ha acostumbrado a la rutina, el café entra de maravilla y las ganas de pasarlo bien están por las nubes. Hoy es el día perfecto para venirse arriba. Mandamos un abrazo enorme a todos los calixtos, Gaudencio y Fortunatas, Dominadores y Angadrisma. Ay, no sabía yo que había también un San Dominador. Ya sabéis, poned la mesa de trabajo a vuestro gusto, subid el volumen en el coche, en casa, allá donde estéis, porque en la mesa de mezclas tenemos preparada la mejor selección de rumbas, pop romántico, grandes clásicos internacionales y nacionales, nuestros consejos de salud favoritos para encarar la jornada con una sonrisa y vuestras peticiones. ¡Comenzamos!

0: apertura de honor para uno de los poetas más grandes que han pisado un escenario. El cantautor de las cosas simples.
1: Una distancia.
0: Nacido en La Pampa, Argentina,
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0: En 1940, fue un gigante de la música en español que supo transformar los detalles cotidianos de la vida en auténtica poesía sinfónica. Comenzó su carrera muy joven viajando a Europa en los años 60, asentándose principalmente en España, país al que consideró su segundo hogar y donde cosechó un éxito rotundo e inolvidable. Su repertorio es patrimonio de la cultura hispana. Compuso e interpretó himnos eternos como En un rincón del alma, Callejero, dedicada a un perro, Mi árbol y yo, la dedicaba a sus amigos. Formó junto a su entrañable amigo Facundo Cabral el célebre espectáculo Lo Cortés no quita lo Cabral, una gira mítica que recorrió todo el continente americano y España, combinando música, filosofía, humor y poesía. Alberto Cortés, te llegará una rosa cada día.

Vero Olvera, Alex González, Sergio Ballín, Juan Calleros. Grupo Maná. Maná no es solo un cantante, sino una de las bandas de rock pop en español más influyentes de todos los tiempos. Vero Olvera, nacido en Guadalajara, Jalisco. Alex González, batería y coros. De ascendencia cubana y colombiana, pero criado en México. Sergio Ballín, guitarra principal, se incorporó a la banda en 1994 tras una exhaustiva búsqueda de guitarrista. Y Juan Calleros, el bajo, el miembro más discreto y elegante del grupo. Nos deleitan en el día de hoy con este tema, Dime

Primera temporada de OT Gala 11. La actuación que paralizó España. La complicidad y la química evidente sobre el escenario entre la almeriense y la hispano-argentina traspasó las pantallas, confirmando ante millones de espectadores la historia de amor real que ambos vivían dentro de la academia y convirtiendo la actuación en leyenda de la música española. David Bisbal y Chenoa, Escondidos, Piel de gallina, Nostalgia de la buena y El mejor ambiente. Subimos el potenciómetro a tope para escucharla mejor.

Y viajamos a finales de los 60 con este clásico contagioso, divertido e imposible de no tararear. Nos vamos con la banda escocesa The Marmalade. Su célebre canción Obladí, Oblada. Es una historia alegre y optimista sobre la vida cotidiana de una pareja trabajadora. Él es Desmond, un comerciante en el mercado, y ella Molly, una cantante de una banda. La canción narra con mucho humor cómo se enamoran, forman una familia, construyen su hogar y disfrutan de las cosas sencillas del día a día con la filosofía de que la vida sigue su curso alegremente. Número uno en el Reino Unido. Aunque la canción fue escrita originalmente por Paul McCartney e incluida en el legendario White Album de 1968 de los Beatles, el grupo escocés de Marmalade lanzó su propia versión ese mismo año. Fue un éxito colosal que alcanzó el número uno en todas las listas británicas en enero del 69, convirtiéndolos en la primera banda escocesa de la historia en lograr el puesto más alto en el Reino Unido.

canción romántica, pero de un cantante real, nada de IA, porque en el programa solemos poner a petición vuestra 5 o 6 canciones diarias, que siempre es la misma voz. Si es un hombre, la misma voz. Si es una mujer, la misma voz. La misma tonadita. Lo mismo. Y encima no son cantantes reales. Pero ahora sí que vamos a escuchar una canción romántica de un cantante real. Dani Cabuche. Y uno de sus temas más dramáticos y apasionados. No puedo evitar. Nacido en Buenos Aires en 1948 bajo el nombre de Daniel Osvaldo Cabuche, demostró desde muy joven una sensibilidad especial para la música y la composición poética. Tras dar sus primeros pasos en certámenes y festivales de la canción, alcanzó un éxito arrollador en toda América Latina a mediados de la década de los 70. Su estilo melódico, caracterizado por una voz grave, profunda y llena de matices dramáticos, lo convirtió en uno de los baladistas de referencia de la época. Además de Y cuando estés con él, encadenó auténticos himnos del romanticismo como ¿Qué hay que hacer para olvidar? He tratado de olvidarte. O Alguien que una vez me amó, llenando teatros y estadios por todo el continente americano y España. A lo largo de su dilatada carrera, no solo ha brillado en los escenarios, sino que también ha destacado como un notable compositor para otros intérpretes y como productor musical, manteniendo siempre vivo su compromiso con la balada romántica tradicional.

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7: Nacido en Nueva York en el año 1964, hijo de la actriz Rosie Rocker y el productor de noticias C. Crosby, creció rodeado de leyendas del jazz como Duke Ellington o Miles Davis. Sorprendió al mundo desde sus principios por su capacidad de tocar prácticamente todos los instrumentos en sus discos: guitarra, bajo, batería y teclados. Lanzada en el año 91 como parte de su segundo álbum Mama's Side, la canción fue escrita tras su separación de la actriz Lisa Bonet, inspirada profundamente en el sonido clásico de la discografía Motown y el soul de Filadelfia, y se convirtió en su primer gran éxito en el top 10 mundial. A lo largo de su carrera ha acumulado más de 40 millones de discos vendidos y batió el récord de ganar 4 premios Grammys consecutivos. Artista Lenny Kravitz, canción In the Intover, Till It's Over. Subimos la elegancia y el funk.

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1: Aries, hoy vas a notar que las cosas fluyen sin necesidad de empujar tanto. En el trabajo o en los estudios, un asunto que parecía atascado se resuelve casi solo gracias a un contacto inesperado. En el amor, baja un punto la marcha y déjate querer. No intentes tener el control de todo. Deja margen para la sorpresa. El número 5, el color rojo. Tauro, tu constelación está en plena sintonía con la energía del día. Es una jornada ideal para tomar decisiones financieras sensatas, cerrar acuerdos o planificar un proyecto a medio plazo. Alguien cercano acudirá a ti buscando tu valioso consejo. Confía en tu sentido común porque es tu mayor activo hoy. Número de la suerte 14, color verde esmeralda. Géminis, la mente te va a 1000 por hora y tienes ideas brillantísimas, pero cuidadito con abarcar más de la cuenta. Selecciona una o dos prioridades y vea por ellas. En el ámbito personal, un mensaje a última hora de la tarde te sacará una sonrisa. Centra tu foco y no te disperses en 1000 detalles a la vez. El número el 23, color amarillo limón. Cáncer, hoy sentirás la necesidad de mimar tu espacio y tu gente. Buen momento para tener esa conversación pendiente desde el fin de semana o para organizar una cena tranquila en casa. Tu intuición para calar a las personas está desatada. Protege tu energía y no dejes que el dramatismo ajeno te afecte. El número 7, color blanco perla. Leo, tu liderazgo natural brilla en cualquier reunión o grupo de trabajo. Vas a ser la chispa que motive a los demás a sacar adelante un proyecto pesado. En el amor se abren puertas para momentos de mucha complicidad y mucho juego. Comparte el protagonismo y tu entorno te lo agradecerá. El número 1, color dorado viejo. Virgo, hoy la vida te premia por tu constancia. Recibirás una buena noticia relacionada con un esfuerzo que hiciste hace semanas. Buen momento para cuidar la salud, hacer un poco de ejercicio y ajustar la alimentación. Date un pequeño capricho al salir del trabajo, te lo has ganado. El número el 19, color marrón caoba. Libra, la luna favorece tu lado más creativo y diplomático. Resolverás un pequeño malentendido entre amigos o compañeros de forma impecable. En lo sentimental, la armonía es total si te atreves a expresar lo que sientes sin rodeos. Di lo que piensas con esa elegancia que solo tú tienes. El número 10, color rosa palo. Escorpio, hay algo cociéndose en tu interior, una idea o transformación que está a punto de salir a la luz. Hoy es un día genial para la introspección y para tomar decisiones firmes sin necesidad de dar explicaciones a nadie. Deja que las cosas caigan por su propio peso. El número 8, color negro azabache. Sagitario, las ganas de comerte el mundo vuelven con fuerza. Un plan improvisado para el fin de semana o la propuesta de un amigo te devolverá la ilusión y las ganas de aventura. Tu buen humor será contagioso allá donde vayas. Mantén la mente abierta a propuestas diferentes. El número 12, color azul cobalto. Capricornio, día de cosecha. Tu disciplina da frutos visibles y es muy probable que recibas una felicitación de un superior o un reconocimiento que esperabas. Mantén la calma si surgen imprevistos de última hora. Tienes recursos de sobra. Celebra tus pequeños logros a diario y no todo es producir. El número 4, el color gris marengo. Acuario, tu visión original te permitirá encontrar una solución diferente a un problema cotidiano. La tecnología y las redes juegan a tu favor. En las relaciones busca rodearte de personas que sumen y estimulen tu intelecto. Confía en tu criterio, aunque sea distinto al de la mayoría. El número 17, color turquesa. Y Piscis, estás especialmente receptivo y sensible a la buena música, al arte y a la belleza. Aprovecha esa inspiración para crear algo bonito o para conectar de forma profunda con alguien especial. Se disipan dudas emocionales que tenías. Dedícate un ratito a solas para conectar con tus deseos. El número el 3, color violeta suave.
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1: Juan Luis Guerra escribió esta canción inspirándose en una vivencia personal tras sufrir un problema de salud, una bilirrubina, que lo llevó a experimentar de primera mano las carencias del sistema sanitario en su tierra. Lanzada en 1998 dentro del icónico álbum Ni es lo mismo ni es igual, la canción se convirtió en un éxito colosal que arrasó en los premios Grammy Latinos. El Niágara en bicicleta.
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1: Tranquilo.
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hablaremos de un tema fundamental para muchísimas personas que nos escuchan al otro lado del transistor. La diabetes. No tiene por qué frenar el ritmo de vida si se maneja con buenos hábitos y con constancia. Vamos con 5 consejos clave y prácticos para mantener los niveles de glucosa a raya y disfrutar del día a día con total tranquilidad. A la hora de comer o cenar, altera el orden en el que ingieres los platos. Empieza siempre por la verdura o fibra. Sigue con la proteína y grasas saludables, como el pescado, carne, huevos, frutos secos, y deja los carbohidratos, arroz, pasta, pan y patata para el final. ¿Y por qué funciona? Porque la fibra y la proteína crean un colchón en el estómago que ralentiza la absorción de los azúcares, evitando los picos bruscos de glucosa tras las comidas. Una vez más, no vayas directo al sofá o a la silla después de comer. Date un paseíto suave a paso ligero. Los músculos de las piernas absorben la glucosa de la sangre para usarla como energía de forma inmediata, lo que ayuda a nivelar el azúcar de manera natural, sin saturar al páncreas. Sustituye las harinas refinadas y los azúcares blancos por versiones integrales: pan 100% integral, avena, legumbres, arroz integral. ¿Y por qué funciona? Porque tienen un índice glucémico mucho más bajo y liberan la energía de forma gradual, manteniendo la glucosa estable durante horas y evitando los bajones de energía. Cuidadito con lo que bebes. Haz del agua las infusiones sin azúcar y el agua con unas gotas de limón tus bebidas principales. Evita los refrescos azucarados, los zumos industriales, incluso los que pone sin azúcar añadido. Y cuidadito con el alcohol. Los líquidos azucarados entran al torrente sanguíneo a toda velocidad, provocando picos de glucemia indeseados casi al instante. Observa tus pies cada noche al descalzarte. Mantén la piel bien hidratada sin poner crema entre los dedos y usa calzado cómodo que no te apriete. La diabetes puede reducir la sensibilidad nerviosa y el riego en las extremidades inferiores. Detectar cualquier rozadura a tiempo evitará complicaciones. Y un recordatorio de oro: cada persona y cada tipo de diabetes es único. Sigue siempre al pie de la letra las pautas, la medicación y los controles que te indique tu equipo médico o endocrino. A cuidarse mucho y a disfrutar de la vida con alegría. ¡Qué bonita es la palabra amor! Ole esa rumba catalana, pionera con mayúsculas. Nos vamos con los hermanos Amaya, en una apasionada y contagiosa declaración de amor a ritmo de rumba. La letra rinde culto a la fuerza del sentimiento amoroso como el motor principal de la vida, capaz de transformar la tristeza en alegría, dar sentido a cada día y llenar de pasión y compás el corazón de quien lo siente. ¡Amor!

Mentos Sapium, las tres fases del camino. La vida fluctúa entre tres estados: aspiración, éxito y fracaso. En cada uno el ego se manifiesta de formas distintas y muy peligrosas. Holiday organiza la lucha contra el ego en un ciclo continuo que todos recorremos. En la aspiración, el ego nos hace hablar en lugar de actuar. En el éxito, el ego nos vuelve complacientes y nos hace creer que somos invencibles, lo que suele preceder a una caída. Y finalmente, el fracaso o la adversidad. El ego nos hiere profundamente al hacernos sentir que los reveses externos son ataques directos a nuestra valía personal. Entender en qué fase nos encontramos es crucial para aplicar el antídoto correcto. Este ciclo es infinito. La aspiración lleva al éxito. El éxito a menudo trae sus propias adversidades y el fracaso nos obliga a aspirar de nuevo. Si permitimos que el ego domine cualquier fase, romperemos la cadena del crecimiento duradero.

vamos a la desconexión con Victoria y el tema Vamos a hacer bien las cuentas. Y en un plis plas, o sean 5 minutos, estamos de vuelta.

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1: Y a partir de estos momentos empezamos con vuestras peticiones musicales. ¿Quieres escuchar una canción? Mándanos un WhatsApp al teléfono 637-646-742 y recuerda, siempre la pondremos al día siguiente.
2: Empezamos con nuestro José de Elche. Buenos días, José.
3: Buenos días, María Jesús. Mira, soy José de Elche. Mira si me pones una alfalga, la que tú quieras. Que hoy empiezo una nueva empresa y me la quiero dedicar yo para mí, ¿vale? Venga, un saludo. Y otro para ti. Hasta luego.
2: Te deseamos que sea genial ese comienzo en la empresa nueva y que estés ahí ya toda la vida.

0: bien. ¡Ole, ole! ¡Los caracoles! ¡Buenos días!
1: ¡Buenos días! ¡Gente divertida! ¡Ole, ole! ¡Los caracoles!
0: ¡Sí, señor!
1: Bueno, vamos a por el miércoles ya. A por el miércoles, que semana muy cortita.
0: Muy cortita.
1: Bueno, Leire, mi nombre. Vamos a gozar de esa canción.
0: Venga.
1: Un abrazo.
0: ¡Hasta luego!

0: Amparo, guapísima, buenos días.
1: Hola, buenos días, María Jesús, soy Amparo. Me gustaría que para mañana me pusiera ya de jamón, échame mi vacuna. Muchas gracias, Mónica. La dedico para mi cuñada Ina, Carmen y Miguel, para Maripepa de Machuquera y su hijo Raúl y su hijo Jesús, para María Ángeles, para ti y para mí. Y muchas gracias.
0: Gracias a ti, Amparo.

0: Y saludamos a nuestro Tony. Buenos días, Tony.
1: Hola, María Jesús. Buenos días. Hoy me gustaría escuchar la canción de Rafael, Cierro mis ojos. Y se la dedicaríamos para toda la gente divertida, para ti, para mí, para mi amigo Juan, su mujer de Oliva, para Manu de Cullera, para Isabel de Piles, para todo el mundo mundial, para que pasemos un feliz día. Muchas gracias, guapa.
0: Igualmente para ti, hasta mañana.

0: Maripepa, buenos días, corazón.
1: Buenos días, María Jesús, cariño. Quería pedirte, oh mi señor, de Miguel Ríos. Y la dedico para mi hermana Ima, su cuñada Amparo, y para Berna, darles las gracias. Y para toda la audiencia. Me alegro mucho de que hayáis pasado un puente tan bueno como el que hemos tenido.
0: Muchas gracias.
1: Muchas gracias y un beso muy fuerte para ti.
0: Hasta mañana, Maripepa.

0: saludamos a nuestra Sagrario. Buenos días.
1: Buenos días, María Jesús. Mira, para mañana me gustaría oír a Tony Ronald y a Karina en No sucederá más. Me parece que se llama así.
0: Sí.
1: Salir con mi familia, a Isabel de Pitombría, a Belén, a Carmen, a su marido,
0: a
1: Camarena. Me quedo en blanco, María
0: es
1: Jesús.
0: Normal.
1: No sé.
0: Es normal.
1: A Ivonne Bombón, a Marta del Brasil y a Gracia. Vale, corazón. Chao, hasta mañana.
0: Hasta mañana, Sagrario, guapísima.

0: nos vamos a la playa de Miramar a saludar a nuestra amiga Trini. Buenos días,
1: María Jesús. Quiero que me pongas a Luis Miguel, no sé tú. Dedicada a todos los grupos y a la gente que me conozca. Un abrazo, Trini de la playa de Miramar.
0: Hasta luego, preciosa.

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3: Carmen, muy buenos días, corazón.
4: Buenos días, María José, soy Carmen. Quisiera dedicar una canción para mañana, El Bichito. Si puede ser, que la cante Javi. Se la dedico para Javi y Nieves, que hoy hace 3 años que son casados.
3: ¿Cómo pasa el tiempo?
4: Nieves, espero que dures los años de nosotros, que lo paséis bien y que vaya todo bien. Ale, un besito muy fuerte para los dos y muchas gracias. Hasta luego, María Jesús.
3: Hasta luego. Y les deseamos que sean muy felices toda la vida. Un beso.

0: Bésame. Saludamos a Plácido del dúo Caroche. Buenos días.
1: María Jesús, buenos días. Soy Plácido del dúo Caroche. Un saludo para ti y para todos los oyentes de Gente Divertida. Espero que hayas disfrutado del largo puente que hemos tenido y que lo hayas pasado bien.
0: Gracias.
1: Voy a pedirte hoy una canción de Elvis Crespo, Suavemente. Se la vamos a dedicar a todo el grupo de Gente Divertida. Disfrutarla, ser felices y hasta la próxima. Gracias.
0: Hasta luego, con ritmo y con alegría, Suavemente.

0: vamos con esas canciones que hace la IA, que todas tienen la misma musiquita y la misma letra y cosas así. Buenos días, Isa.
1: Buenos días, María Jesús. Hoy miércoles quiero que me pongas de Rolando Maya Cuando Estés Triste. La dedico para toda esta gran familia de gente divertida, sin dejarme nadie. Feliz día para todos. Hasta mañana.
0: Hasta mañana, guapísima.

0: Lo daría todo sin pensar.
1: ¡Ole! Ahí está Rafael Farina, ¿verdad que sí, Miguel?
2: Buenos días, María Jesús. Soy Miguel. Quisiera dedicar una canción para mañana a Salamanca, de Rafael Farina. Y se la dedico para Sagrario de Oliva, Edu 13, Gracias de Valencia, Ivón de Francia, Maruja del Baile y Marta del Brasil. Y para todos los que lo escuchan. Y para ti, un fuerte abrazo.
1: Muchas gracias. Hasta mañana, Miguel.

0: Esto sí que son canciones bonitas, ¿verdad que sí, Fefe? Buenos días.
1: Hola, Jesús, soy Fefe. Venga, hoy una cancioncilla de Lorenzo Santamaría para que no me olvide. Venga, para que no me olvide, el José Antonio y su esposa de Madrid, Pedro, el pecador, y Herminia, Diego de Huelva, para mi guerrera y para toda la gente que escucha esta emisora tan preciosa que hace María Jesús.
0: ¡Ole!
1: Hasta luego.
0: Hasta mañana luego, tengo mi amor. Canción. Ah, besito. Sí, señora. Hasta luego, mi amor. Sí.

0: saludamos a nuestro Pedro el Pecador.
1: Buenos días, María Jesús. Para mañana quiero la canción Te regalo una rosa, por Juan Luis Guerra, dedicada a los amigos de Gente Divertida, y en especial a estas amigas como son Ángeles, la alegría de Gandía, Marta de Brasil, Carmen Hija, Sofía de la Yacuna y nuestra encantadora locutora. A ti te voy a regalar dos.
0: ¡Caray!
1: El Pecador de la Pradera y A Jugar.
0: Me siento privilegiada de que me vayas a regalar dos rosas. Oye, oye, oye. Gracias, gracias, gracias. Hasta mañana, Pedro.

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9: Y otro tema hecho con inteligencia artificial. Tiago Navarro no existe y esta canción no es real, no es una voz real. Salva, buenos días, alegría.
10: Hola,
9: de la huerta.
10: Muy buenos días. Hola, ¿cómo estamos, Mari Jesús?
9: Muy bien.
10: Ya estamos a mitad de semana, no nos hemos enterado.
9: Ahí, ahí.
10: Ay, aún me estoy recuperando del pedazo dormilón que me he vuelto en este puente, ¿eh? Madre, amor hermoso. Ya no sabía qué postura coger en la cama.
9: Madre mía.
10: Pues nada, a lo que venimos. Vamos a dedicar una cancioncita, ¿vale? Y se la vamos a dedicar hoy a poca gente. A ti, por supuestísimo, por ser la locutora que eres. Pero se la vamos a dedicar también solo. Y que no le sepa a nadie, ¿vale? Bueno, no, mentira. Se la vamos a dedicar a todo el mundo. Como siempre. Que si no, después la gente se lo coge a mal y no tiene que estar mal con nadie.
9: Eso, eso.
10: Vamos a dedicar a Adolfo, a Esther Casabó, a la gente, a los oyentes de Onda Marina, a los oyentes de Gente Divertida. Y sobre todo, esta vez es sobre todo a mi queridísima Yoli. Le vamos a dedicar la canción de Bonito, Bonito de Tiago Navarro. Que no sé por qué, ahora la pega por ahí y le gusta esa canción. Que el otro día la oí cantar a la Yoli en la ducha.
9: Ah,
10: que no,
9: ¿sí?
10: Que cante muy bien, pero me alegré de la cantar porque eso es bueno. Cuando alguien canta a la ducha es porque tiene el corazón alegre.
9: Claro.
10: Y nada, a disfrutar de la canción.
9: Muy
10: un
9: bien.
10: Un besazo y hasta mañana.
9: Un beso. Pues resulta que Tiago Navarro es un nombre viralísimo en la música, pero tiene truco. Es un artista digital y un avatar creado con inteligencia artificial. Fijaos, el proyecto comenzó a ganar una fuerza tremenda este mismo año. Muchísima gente empieza a compartir la canción emocionada, sin saber que la voz y la imagen no pertenecen a nadie de carne y hueso. Pero como transmite buena energía y felicidad, pues la gente la pide y ya está. ¡Un beso!
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0: Otro tema de la inteligencia artificial. Buenos días, Edu.
1: Buenos días, María.
0: Ya van tres hoy.
1: Y super gente divertida de la radio. De Joan Tinien, Edu 13. Mira, María Jesús, qué canción he encontrado en YouTube. Una canción, la verdad, muy, muy original. Se titula Coco Loco Ta Ta Ta, de Afro Kalimba. Así que se la dedico a mi mujer y a todo el mundo mundial, gente divertida. Y Coco Loco Ta Ta Ta, besitos.
0: Coco Loco eres tú.
1: Ah, y aconsejo que veáis el vídeo en YouTube, ¿eh?, de Coco Loco Ta Ta de Afro Kalimba, que es un vídeo muy, muy divertido, pero sobre todo con mucha ternura. De verdad os lo digo, vale la pena verlo, ¿eh? A mí me ha encantado. Es ternura y sobre todo, de verdad, en familia. Vale la pena ver este vídeo.
0: Muy bonito, creado todo con inteligencia artificial.

0: Este chico que nos pide Isabel de Punta Umbría sí que existe, sí que es un cantante real. Hay que apostar por los cantantes reales. Buenos días.
1: Hola, buenos días, María Jesús. Primero te tengo que dar las gracias por lo de Rosa de Almonte, de meterlo en el grupo.
0: Ah, sí.
1: Y hoy me gustaría la canción que te manda el enlace y dedicársela a Gracia, a Manoli y a mi hija. Y un saludo muy grande y que dé de nuevo las gracias. Bueno, hasta mañana.
0: Hasta mañana, ya ha sido un placer poner a nuestra Rosa en el grupo de gente divertida.

0: Saludamos a nuestra Manoli de Pedreguer. Buenos días, Manoli.
1: Buenos días, María Jesús. Para hoy la canción va dedicada para ti y tu familia.
0: Muchas
1: para
0: gracias.
1: Mi familia y para toda la gente divertida que escucha el programa. Y para todas sus familias. Pon la canción que tú quieras. Un saludo para todos y un fuerte abrazo para ti.
0: Muchas gracias.
1: Hasta mañana.
0: Hasta luego, Manoli.
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0: nos vamos a Murcia a saludar a nuestro Miguel. Buenos días, Miguel.
1: Buenos días, María Jesús. Soy Miguel Alcaraz, de Fuentálamo, Murcia, para felicitaros a todas y pedirte una canción, Madrecita María del Carmen, para todas las madres de gente divertida y particularmente para mi Pipa, que me sale a gloria cada vez que lamento. Un saludo para todos. Adiós.
0: Miguel, ¿tu Pipa qué es? ¿Tu madre? Ya nos lo dirás. Un besazo.

0: Hola, reina del Remember, buenos días.
1: María Jesús, para mañana que sea la canción de Enrique Iglesias, Bailamos. Te gusta el padre, a mí me gusta el hijo, a ver. Así que para todos y para ti, que me des tu opinión. Gracias.
0: Pues mi opinión es que Julio Iglesias es un baladista romántico tradicional por excelencia. Enrique Iglesias es el rey del pop latino, el dance y el género urbano contemporáneo. Julio Iglesias es un auténtico caballero en el escenario y Enrique Iglesias es totalmente informal, cercano a su público. Julio Iglesias arrasó desde finales de los 60, los 70 y los 80 y Enrique Iglesias surgió a mediados de los 90. Un dato curioso de su relación es que Enrique comenzó su carrera a espaldas de su padre, no quiso usar el apellido para conseguir su primer contrato discográfico, lo firmó bajo el seudónimo de Enrique Martínez para demostrar que su éxito era 100% fruto de su propio trabajo. Son dos formas distintas de entender la música, dos generaciones distintas y más de 400 millones de discos vendidos entre los dos. Para gustos, colores. Yo soy más de la balada. Un beso, cariño.

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8: Saludamos a José Benedito Pau y a nuestro Vicente de Alcira. Muy buenos días.
9: Hola, me llamo Jesús. Soy Vicente de Alcira. Por favor, por la mañana, por favor, de Antonio Molina, mi España y la tengo a la gente de verdura. Soy José Benedito Pau. Al público Fernando, a tu gran corazón, mi simpatía. A la gracia de Juan, un beso y
8: hasta mañana.

0: Verdad verdadera, la vida es un carnaval. Maruja, buenos días.
1: Hola, buenos días, María Jesús, soy Maruja del Baile. Para mañana me gustaría que pusiera la canción de Celia Cruz, La vida es un carnaval. Vale, se la voy a dedicar a mi prima Carmen. Somos primas hermanas, pero nos queremos muchísimo. Vale, para ella.
0: Hasta luego, guapísima. Hasta mañana.

0: Y ahora nos vamos nada más y nada menos que a Huelva a saludar a nuestro Diego.
1: Hola, María Jesús.
0: Buenos días, Diego.
1: Desde Huelva. Te quiero pedir una canción para mañana de este cantante que tiene canciones muy bonitas y tú vas a elegirme una, Nat King Cole, para dedicárselo a Pedro el Conquistador de la Pradera, a Gracia de Valencia, al grupo de Gente Divertida. Y para ti un fuerte abrazo, un saludo y un beso.
0: Y hasta
1: Muchas
0: mañana,
1: gracias,
0: Diego.
1: Adiós.
0: Hasta mañana.

0: Hola, Bonnie, muy buenos días.
1: Hola, María Jesús, soy Bonnie. Un saludo. Buenos días. Quisiera, por favor, de Camilo VI, Nunca dejaré de quererte. La dedico a ti, a los tuyos, a los míos, gente divertida, maridona simpática, saludar a Salvador Martín. Mira, aquí, permíteme saludar, creo que ha sido Maruja del Baile, la que se casó el día 12 de octubre.
0: Sí.
1: Decirle que nos casamos el mismo día, pero con 2 años de diferencia. Y les deseo a ella y a su marido toda la felicidad del mundo, ya que el destino me la ha arrebatado a mí hace 2 años. Que sean felices. Gracias.

0: una canción que tiene unos cuantos años, pero no deja de ser bonita. ¿Verdad que sí, Sofía? Buenos días.
1: Hola, buenos días, María Jesús y gente divertida. Mira, hoy me gustaría escuchar que pusieras la canción, hoy miércoles, la canción de David Bisbal, Corazón Latino. Y pues mira, quiero dedicarla pues para toda la gente divertida, para los boquerones y para todos los que escuchan la radio, tanto los que están aquí cerca como los que están muy lejos. Bueno, un beso grande para todos y que disfrutéis de la canción y del miércoles. ¡Hala! Pues ya estamos otra vez cerquita del fin de semana.
0: Del fin de semana.
1: Ya queda menos.
0: Nos reímos por no llorar.
1: Vale, un besito para todos.
0: Hasta luego, amor. Adiós. Hasta luego.

0: Gracia, buenos días, amor.
1: Buenos días, María Jesús. Mira, la canción para hoy, El Jardín Prohibido, de Sandro Giacobbi. ¡Ay, mare megua! Bueno, tú ya lo sabes.
0: ¡Ay, mare megua!
1: Y esta va para Ángeles y Violeta, de La Playa de Oliva. Para Diego, de Huelva. Vicente, de Alcira. Pedro, el Pecador, y Herminia. Carmen y Miguel, de Oliva. Ángeles, la vecina de Isa la Torbellinet. Para la Torbellinet también. Tere, de Cocoloco. Maruja, del Baile. Sagrario. A ver. Para el marido de Manoli, que ayer fue su cumpleaños. Muchísimas felicidades. Espero que lo pasasteis muy bien. En fin, para todos y para todas. Mañana más.
0: Mañana más y mejor.
1: Y para nuestra morenasa, darle ¡ole! Un abrazo, un besito y una sonrisa
0: de oreja a oreja.
1: Hasta mañana, morenasa.
0: Guapa.

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16: ¡Qué golazo de Marco Rubén! Vaselina sobre la salida de Sergio Seco. Robo en el centro del campo. Juego directo entre la pareja de centrales. Se la comieron ambos. Ni Javier Baraja ni Luis Prieto. Fue más listo el argentino. Se adelantó a la acción y sobre la salida de Sergio Asenjo, la vaselina por arriba para hacer el primero. ¿Cuándo va a morir la primera parte? ¿Cuándo solo queda un minuto? Marca el Recre en Pucela 1 para que llegue el 45 de la primera parte.
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1: Amigos, ¿qué tal? Saludos cordiales. Muy buenas noches desde Antena Huelva Radio y desde Canal Luce Televisión y también desde nuestras redes sociales, que también podéis seguir la tertulia del Recre en una nueva edición, avanzando mes de octubre, cargado de partidos, como también lo será el mes de noviembre, el Recre inmerso en la Copa Federación y en la Copa del Rey frente al Rayo Vallecano y también en Liga. Sigue el Recre en puestos de promoción de ascenso a la Primera Red, aunque ayer nos dio un palo tremendo porque vimos a un Recreativo desatado en la primera parte, tal vez la mejor primera parte del Recre en esta temporada y también en la anterior, pero pasa lo de siempre, el equipo se cae en la segunda parte. Un 0-2 al descanso, un Recre que avasallaba al rival, que creaba ocasiones de gol. ¿Qué pasaría en la segunda parte? Que todo cambió. Con ese gol rápido del salugueño apenas en el minuto 1 y ya se veía, se olía, se percibía que el empate iba a llegar pronto. Y no solo llegó el empate, sino también en el 91-92 llegaba el tercer gol del sanluqueño, se consumaba la remontada de menos mal. Que en el último segundo, ¿no? En la última milésima de segundo, pues seguro hacía el gol del empate. ¿Resultado justo? Pues tal vez sí. Magnífica primera parte del Recre, magnífica segunda parte del Ejido, con un cambio para mí clave. Clavijo entró y se comió a todo el centro del campo del Recreativo. ¿Qué calidad tiene este futbolista? No sé por qué no había sido titular, pero para mí fue una de las claves. La introducción en el segundo tiempo de Clavijo por delante de los dos centrales del sanluqueño, que hizo mover la pelota y también genera ocasiones de gol. Bueno, el empate no es buen resultado porque el Recre creo que debería ganar partidos como el de sanluqueño, sobre todo cuando se adelanta de esa manera con 0-2 y con contundencia. Y destacar de ese partido, bueno, los dos goles que siembran un precedente en el fútbol español, porque según los datos estadísticos que he mirado, ningún jugador del fútbol español en ninguna categoría, hombre, no me he metido en las regionales ni en los campeonatos de empresa, pero en las primeras categorías ningún jugador había conseguido dos goles de chilena en un partido, y Agus Alonso conseguía dos goles de chilena, el primero extraordinario, soberbio, de lo mejorcito que he visto en los últimos tiempos en un jugador del Recre. Así pues, enhorabuena, chaval, enhorabuena a Agus Alonso, que de momento se ha ganado a pulso la titularidad. Bueno, vamos a analizar el partido, vamos a analizar lo que queda por delante y que es mucho en esta semana y en la que viene. José, muy buenas. Y cazaste el gol de Agus Alonso desafiando la ley de la gravedad en el aire, volando.
2: Bueno, Paco, para analizar el partido tenemos aquí varios analistas. Yo te voy a analizar lo que vi allí.
1: ¿Y la foto? Que te doy la enhorabuena.
2: Por supuesto. Claro. Yo, desde luego, después de ver ese gol, después de mirar la foto, yo momentáneamente pensé que era uno de los goles más bonitos que yo he visto en mi vida. Son goles ya los que hemos visto a lo largo de mi vida. Pero es una chilena. Hay muchos goles chilenas, pero en una se ve una mano apoyada, otra el jugador con un pie. Pero es que esta chilena está todos los puntos en el aire. Todos los puntos y el balón saliendo de las piernas. Y los jugadores que están pegando a la chilena, mirando todo, para un lado de lo que estaban viendo. La imagen, desde luego, es preciosa.
1: Muy buena.
2: Invito a que lo vean. Sí. Y yo estoy dispuesto a mandar la foto, que me la pida, porque desde luego la foto es impecable. Y luego, lo demás, el resto de tu explicación de lo que viste ustedes y demás. Pues bueno, yo la verdad te digo que en un partido se producen muchas circunstancias a partir del que pasó ayer. Uh-huh. Sobre todo cuando se va con un 0-2, la mentalidad de un equipo, el equipo que va ganando 0-2 y la mentalidad del equipo que va perdiendo 0-2, está ahí como no, ahí se puede producir un choque de intereses en el cual yo no pienso ni que, como algunos dicen, que si el equipo segundo tiempo baja físicamente, que el equipo no. En el minuto uno de minuto dos de un partido en segundo tiempo, no puede estar cansado ningún futbolista.
1: No,
2: esto es una situación del juego que se da en muchos partidos y esto hay que admitirlo así. Y ya sabemos todo cuando van 0-2 y te marca el contrario. Es muy peligroso porque en un porcentaje altísimo el empate se va a producir. Y ya una vez producido el empate, ahí se llevó ya muchos minutos en el cual el Recreativo tuvo ocasiones, ellos también, y luego la mala suerte que en el minuto 90 91 marcan ellos, pero luego tuvimos la suerte de que en el minuto 93 marcamos nosotros. Entonces yo, la reflexión que hago aquí es que ganamos un punto, le quitamos dos puntos a un equipo que yo creo que es de los que va a estar ahí arriba. Y además te digo que este año hemos empezado al menos, aunque esto sí, una reflexión, hemos jugado, el equipo que está más alto en la clasificación de los que hemos jugado es el 11. Sí. El 11, que es el Lucena. Los demás,
1: pero el Lucena no hemos jugado todavía.
2: No, el Puente Genil. Puente Genil. Los demás equipos son todos del 11 para abajo. Esto me hace pensar que habrá que esperar unos cuantos partidos más para ver lo que este equipo es capaz de hacer cuando nos enfrentemos a los primeros. Que está claro que ahora mismo todavía la clasificación
1: es circunstancial, sí. Esto ahora mismo no tiene importancia apenas.
2: Sí. Otro no tiene importancia. El año pasado el Jaén estaba en descenso en Navidades. Y mira dónde terminó, ¿no? Pero bueno, yo creo que esto es una batalla del fútbol. Ganamos un punto, porque ya de minuto 91 que te marque el equipo de casa, un 3-2, sinceramente, a la siguiente jugada, empatar, para mí fue ganar un punto. De hecho, la celebración fue de haber ganado el partido, porque de estar equipo hundido, que también hice fotos del equipo hundido, porque con el 3-2, la foto del equipo hundido también hay que tenerla preparada, porque la prensa también hay que mandar esas fotos, claro, de la pena de los futbolistas. Y luego, al minuto siguiente, hubo que cambiar el chip completo del fotógrafo. Sí, sí. De hacer fotografías de celebración.
1: La portada cambiaron en apenas 30 segundos.
2: La celebración fue como de haber ganado una competición. Y este es el fútbol, esto que y a la afición igual, en un partido, el mismo partido cambió en 30 segundos de una desesperación a una alegría sin límite.
1: En todo caso, ya me gustaría ver con los pestiños que nos hemos tragado esta temporada del anterior, partidos como el de ayer. A mí me gustó muchísimo el partido, fue muy dinámico y enhorabuena a los dos equipos. Me gustó, teniendo en cuenta estamos en la cuarta categoría, pero de los mejores partidos y de los que mayor intensidad he vivido en un partido, la narración de un partido. Vamos a saludar a Telly, que es el encargado de narrar los partidos del Recre a través de el canal oficial del club. Bueno, Telly.
3: Muy buenas, Paco, ¿qué tal?
1: Encantado de tenerte por aquí.
3: Ya llevábamos tiempo sin venir, ya lo echábamos de menos.
1: Bueno, ¿fue justo para ti el resultado? ¿Cómo?
3: Creo que en el partido hay tres lecturas distintas. No me anclo en las dos habituales de el Recreativo ganando y el Recreativo después de remontar, sino que creo que hay un Recreativo pre-vela y un Recreativo post-vela. A partir del minuto 33 se lesiona Alberto Vela, tiene que salir retirado, creo que son pequeñas molestias, tampoco...
1: No es grave, que es lo importante.
3: No hemos
1: el
3: querido,
1: futbolista tampoco... es imprescindible para mí ahora mismo.
3: Para mí también. Sí. Con Vela vemos una verticalidad impresionante por parte del equipo, que creo que también ayuda y origina ese primer gol. Creo que otro punto en el que varía el partido, otro punto en el que veo que podríamos tener un pelín más de resistencia en esos últimos 20 metros de campo, es en el momento en el que introducen los cambios en el minuto 60. Ojo, cambios que creo que tiene que introducirse simple y llanamente por reparto de minutos, porque estamos enfrentándonos a tres competiciones distintas en la actualidad, pero que evidentemente merman un poco el rendimiento, sea bien por el ritmo competitivo de Paul, por ejemplo, que entra con no tanta carga de minutos como por ejemplo tendría también en su banda Samu. No por ello, evidentemente, les echo la culpa de lo que ocurrió, pero sí que es verdad que el rendimiento descendió un poco a partir de esa segunda mitad. Para mí, personalmente, se notó muchísimo, como hemos comentado, la falta de Vela. Y bueno, a partir de ahí, pues, como bien decía Tenor, en el minuto 92 prácticamente todo el mundo pensaba que era imposible sumar en el Palmar y ellos no bajaron los brazos. Y creo que es con lo que nos tenemos que quedar, porque lo hemos visto también en Tamaraceite con ese primer gol que hubo en el minuto 10 tempranero, en una dinámica que también veníamos muy positiva y que parecía que iba a ser el primer jarro de agua fría de la temporada. Y al final acaban dándole la vuelta al resultado. En esta ocasión, por tiempo, no se le pudo dar la vuelta, evidentemente, pero creo que la intención del equipo de no bajar los brazos, la intención de seguir peleando y de querer puntuar por lo civil o por lo criminal en un campo en el que, bueno, recordamos que el Atlético Sanluqueño en seis jornadas solamente ha perdido uno y que está clasificado en donde está ahora mismo, porque ha conseguido la mayoría de empates. Entre ellos, teniendo en cuenta este partido que prácticamente en el 92, como estaba diciendo también Tenor, lo tenía ganado, y el Recreativo consigue ganar ese, consigue sumar ese punto en el último instancia, gracias también a un golazo de Segura, porque hablamos mucho de los de Agus, y ojo, hay que decirlo, evidentemente, porque son una maravilla, pero la ejecución de Segura en ese último segundo, con esa sangre fría, con una vaselina perfecta, que acaba dando justo en la línea y entrando, me parece una ejecución maravillosa y que al final, pues bueno, acaba dándonos ese resultado, ese 3-3, conseguimos sumar ese punto. Y creo que lo más importante es que no se pierde, y que no se pierde desde hace 8 partidos, Paco.
1: Sí, 8 partidos consecutivos sin perder el equipo de Jesús Galván, que siga en la racha. Y vuelvo a dar la enhorabuena a los dos equipos por el partido, que ayer sí disfrutaron las personas en la grada. No sé si los entrenadores disfrutan con un partido 3-3. Yo creo que no, ¿no, Fernando? Nosotros disfrutamos los entrenadores, igual no tanto.
4: Muy buenas noches. Buenas. Lo dijiste muy bien. Desde el punto de vista del espectador neutral, una oda al fútbol. Partido precioso, lo tuvo todo, emoción, entrega, golazos, pero para los entrenadores es todo lo contrario.
1: Cabreo, tenía los dos cabreos, ¿verdad? Se veía así en el banquillo, los dos cabreados, unos y otros. Nosotros disfrutando con el partido y yo sufriendo.
4: Sin duda alguna, y perdona, Paco, que te corrija, porque yo anoche, pensando con la almohada, si no me hace mentir la memoria, en el año 25... hay que irse a la élite para buscar un dato de este tipo. Joao Neves hizo 2 goles de chilena con el Paris Saint-Germain en el mismo partido.
1: ¿En qué año, dices tú?
4: 2025, si no me hace mentir la memoria. Muy, muy reciente con el Paris Saint-Germain, pero repito, para encontrar un dato de este calibre nos tenemos que ir a un campeón de Europa.
3: Decía Paco que era en España, o sea que el dato es compartido por ambos.
1: En tercera no sé, porque no he bajado ni a preferente o incluso en campeonato de empresa, pero no he encontrado en España ningún jugador que haya hecho 2 goles de chilena.
4: Sí, porque yo no recuerdo al bueno de Hugo Sánchez hacer que...
1: Ha hecho mucho, pero 2 en un partido.
4: Dos en un partido no. Y ayer en la retransmisión estuvimos recordando chilenas memorables en la historia del fútbol, porque como bien ha señalado Tenor, en la ejecución del primer gol no le tiene nada que envidiar a alguna de las que estuvimos mencionando ayer. Sí,
1: la de Cristiano ante la Juve, por ejemplo.
4: Sí, yo recuerdo una que no entró, de Maradona contra el Málaga en la Rosaleda. La mejor de todas fue la de Hugo Sánchez contra el Logroñés en el Bernabéu. Hay una de Van Basten que también entra por la escuadra. Y no olvidar las tantas que nos dejó también Enzo Narante do Nascimento, o Rey.
1: Ah, Pelé, también, que era también especialista en ese sentido. Bueno, Subi, ¿qué tal? Muy buenas.
5: Nada, encantado de estar aquí. No. Y desde luego el partido de ayer, yo creo que hay muchas cosas positivas que he sacado del partido. Sí, es cierto que el primer tiempo... todos vimos a un equipo, como tú dices, que estaba avasallando al sanluqueño. Yo creo que también acierto nuestro y de mérito del sanluqueño en ese aspecto. Estaba jugando en casa y se vino muy atrás y nosotros fuimos capaces de achucharlo. Lo bien que funcionan los extremos en el Recrea pierna cambiada, tanto Samu como Hugo López, me parece que están haciendo un trabajo los dos extraordinario. Se nota que han jugado juntos en la cantera del Granada. Y luego, pues, como ustedes bien decís, Agus Alonso, que todos queríamos que jugara otra vez, porque ya que había marcado un gol, bueno, pues una vez que uno moja, queremos ver si repite. Y en un partido que lo tenía muy difícil, porque yo creo que quitando las 2 chilenas, perdió todos los duelos aéreos contra Burdal, porque lo de Burdal era una auténtica barbaridad, el ítalo argentino.
1: Buen central,
5: Muy buen central.
1: Toma nota, Lucy, de ese futbolista,
5: Además, este verano, cuando estuvimos este mes que todavía el Recre no tenía director deportivo, estuvimos en la cuenta sacando jugadores de la división, y ese fue uno de los jugadores que sacamos interesante, que ya había vivido un ascenso a segunda división con el Ferrol, y la verdad que es un central de garantías, y no solo los duelos que él gana, sino que organizaba muy bien a la defensa, se adelantaba, parecía un tío estupendo. En el centro del campo, Pepe Mena, ya sabíamos a lo que nos enfrentábamos. Ismael también estuvo muy bien, como tú dices, Clavijo, cuando entró. Me gustaron mucho también Isma, que mojó, y Asier Benito, que a mí me clama al cielo que ese hombre estuviera libre en la última semana del mercado, y que nosotros no llamáramos a la puerta, porque con la situación económica difícil que tiene el sanluqueño, yo creo que para que Asier Benito haya acabado allí, yo creo que no tiene que tener una ficha muy, muy alta, grande, ¿verdad? Y me parece que es un tío... Que bueno, ayer lo vimos, ayer no tuvo la suerte de marcar, pero es que es un delantero que siempre se crea 1 o 2 ocasiones por partido y luego está teniendo la suerte de convertirla.
1: He hecho 4 goles, ¿eh? Ya.
6: hecho 4 goles en el Sanluqueño.
3: Me vaya a permitir.
6: Y a ese futbolista también.
3: Me vaya a permitir porque estamos elogiando, evidentemente, como no puede ser de otra forma, los goles de Agus. Pero el gol de Sola, de Trivela, de línea de tres cuartos de campo, hay que hablarlo también, ¿eh? Sí. Es un golazo. Al final es como dice Subrañez, el Atlético Sanluqueño ha confeccionado una plantilla muy interesante también para, sí, para esta
6: me
3: segunda
6: parte. Me gustó todo el equipo la segunda parte, ¿no?
3: Bastante. Y coincido también en Tenor por eso, que creo que puede estar en la mitad noble de la tabla esta temporada.
6: Bueno, que parece ser que también coincide contigo, Telly, que Alberto Vela hoy en día no tiene sustituto en el mediocampo, en el pivote, ¿no?
4: Sí, yo estoy de acuerdo. Es el futbolista de más calidad en ese doble cinco que tanto le gusta a Jesús, y además aporta algo que no tienen los demás, tiene llegada desde segunda línea y tiene un excelente disparo lejano. Pero a propósito de lo que estamos contando, yo quisiera remarcar una lectura importante de todo esto. Es que el equipo físicamente está bien. El equipo, y más esta semana que venía de descansar. Lo que yo aprecio es un problema quizás de vigor mental. Quiero decir, hay un error al principio del segundo tiempo en la salida de balón. Te hacen un pase interior, te hacen el 1-2. Y bueno, cualquiera que haya jugado al fútbol lo sabe, futbolistas que erran el primer pase y mentalmente se vienen abajo.
6: No se atreven a dar el segundo pase, o no se atreve a dar el segundo regate cuando falla el primero, y sobre todo si te hacen un gol.
4: Claro, entonces cuando nosotros señalamos siempre que el equipo se desconecta, aunque ayer el primer tiempo fue soberbio, es cuando el equipo sufre un revés. El grupo tiene que tener una cierta dureza mental para reponerse, porque ellos hacen el 1-2 y se la creyeron. En ese momento aumentan la intensidad, empiezan a llegar con mucha gente, empiezan a atacarnos los espacios y te hacen daño. Y el equipo se bloquea. Entonces, un problema, yo creo que es un problema más, o sea, sin duda, un problema más psicológico que físico. Y eso nos lleva a la siguiente conclusión. Cuando el rival aumenta la intensidad hasta el límite, si tenemos más calidad que ellos, hay que como mínimo igualar esa intensidad, porque si no sucede lo que pasó ayer en el segundo acto, que te superan notablemente.
6: O sea que no anda bien Lulo da Silva, se notó ahí, yo también noté.
4: Sí, es uno de los...
6: Ahí perdimos con el cambio en el pivote.
4: Lulo, que es el clásico box to box, que yo le recuerdo muy buenas actuaciones en la... que yo lo haya visto in situ en la cantera del Sevilla, es uno de esos jugadores que yo creo que tienen que desatarse mentalmente. O sea, que tiene un problema de feeling con la pelota, tiene un problema de confianza, sabe que no es titular, entonces da la sensación como que quiere hacer más de la cuenta en el tiempo que le dan y se ahoga. Entonces, es uno de esos jugadores que yo creo que tienen ese problema.
6: Muy bien. Bueno, analizando más del partido, José, ¿qué destacaría tú de lo que viste ayer? En cuanto a la afición, por momento animaba, por momento expectante, a ver qué pasa, ¿verdad?
2: Hombre, la afición disfrutó ayer muchísimo, porque además es la primera vez que la afición está repartida en todo el campo. Porque
6: se compraron entradas por todas
2: circunstancias.
6: Sí.
2: Antes del partido, que de Huelva estaba, no sabía nadie dónde tenía que comprar entradas. Que si una cola, que si dos colas. En una vendían una excursión, en otra. Otra excursión sacó todas las entradas directamente en San Lucas. En definitiva, estaba había mucho más aficionado de Huelva que de él.
6: Sí, de bastante, seguro, bastante. Fijo.
2: Entonces,
6: sí.
2: Es muy difícil contabilizar la gente que había, sinceramente. Yo calculo de 700, 800.
6: Eso dije yo más o menos, entre 600 y 700.
2: Están focalizados en diferentes sitios. Difícil. No es lo mismo que cuando vamos a estos campos que tuve todo entero. Sí. Todo un sector completo, ¿no? Pero en definitiva la afición disfrutó muchísimo porque disfrutamos todo. Un gran partido. Y luego este punto final, este 3-3, se nos olvidó por un momento que habíamos tenido el partido ganado.
6: Sí.
2: Insisto, le hemos quitado dos puntos a un equipo que va hasta ahí arriba y que de momento llevamos el gol a ver de los equipos que yo creo que van a estar arriba, entre los Jerez, lo llamo que el año pasado íbamos mal, con todos los equipos nos iban ganando en el Guaravera, de eso al final pues perdimos por culpa del Guaravera en la liguilla, ¿no? Así que yo por lo demás me gustó mucho la afición, los jugadores cuando marcaron el segundo gol se fueron a celebrarlo con todo el mundo, es bonito esta fiesta que estamos celebrando este año en todos los desplazamientos que ya hemos hecho, al igual que en el Colomino, si sigue así será señal de que estamos ahí arriba. Y yo creo que ya esta afición te lo merece.
6: Ese es el objetivo, de salir también. De salir de esta cuarta categoría. Vamos a seguir analizando jugadores. El que va creciendo poquito a poco es Samu, que va en línea ascendente, no exponencialmente, pero sí le vemos partido a partido que va creciendo. Es que no este tan rápidamente como yo quisiera, pero sí le veo mejor cada partido.
2: Es que este tipo de jugadores, Paco, hay que dejarlo, que hagan su fuego. Lógicamente hay que encarrilarlo y hay que enseñarle que hay veces que tiene que girarse en depender de la situación del campo. Pero está claro que no se puede cortar de raíz su estilo de juego, porque entonces no estaríamos consiguiendo lo que estamos consiguiendo ahora. Ese futbolista está creando muchísimo peligro, está llegando muchísimo, tanto por banda derecha como por banda izquierda. Ayer se cambiaron de banda. En definitiva, yo a mí me parece que este futbolista es muy, muy, muy aprovechable, y yo creo que poco a poco hay futbolistas que en un principio empezaron como de, vamos a llamar de suplente, y están pidiendo este de arriba, porque Segura es un jugador que vino de principio en la pretemporada, y al principio de liga lo hemos visto ya como seguro titular. Sigo pensando que es seguro titular, ¿entiendes? Pero claro, los equipos tienen cinco cambios en los cuales, del primer tiempo al segundo tiempo, están titulares que entre el minuto uno como el que entre el minuto 60.
6: Segura empezó de titular, pero sí, Vela sí. La ha ganado la partida. Vela, o sea, que no decir que no se le da oportunidad.
2: No, no, no, no.
6: Pero
2: no.
6: Aquí el

0: para que salga por fuera.
1: Eso es importantísimo.
0: Era lo que le hacía el Madrid a Cristiano, que se podía ir por fuera porque los compañeros le generaban una autopista por ese sector. Y a propósito de Samu, ayer Galván hizo dos movimientos viendo, como bien dijo Paco, que Clavijo nos estaba dando un baile en la medular. Puso a Paolo a hacerle prácticamente un marcaje al hombre para que tuviesen dificultad la salida de pelota, pero es que Samu hace una labor muy oscura que la gente no aprecia tanto. Samu fue a chocar siempre en la salida del lateral izquierdo de ellos, y aparte aporta mucho en Samu repliega, baja, ayuda en la primera labor defensiva del equipo, con lo cual el míster aprecia esa labor importante que hace Samu.
2: Creo que a raíz de ahí podríamos también sacar un poco la conclusión de la evolución de Hugo López. Porque recordamos, ¿no?, al principio de temporada, bueno, al principio, hay que recordar que seguimos ahora mismo en el principio de temporada, pero las primeras declaraciones, o creo que fue la tercera, cuarta rueda de prensa de Jesús Galván previo al partido, le preguntan por Hugo López y por una serie de jugadores, y dicen que, bueno, que el motivo de no convocarlo es porque todavía faltaba algo.
3: Iván Benito,
2: que es uno de ellos. Correcto. Creo que ese algo que le podía llegar a faltar a Hugo, que lo podríamos intuir en pretemporada, era esa ayuda en labores defensivas, que últimamente, y sobre todo desde que es titular, la estamos viendo. Creo que está cogiendo las manías, por así decirlo, sí, de su compañero y compatriota granadino, de Samu Cortés. Y bueno, y volviendo también al tema de Samu, yo hace mucho, mucho, mucho, mucho tiempo que en Huelva no veo un perfil de futbolista tan, que se me entienda, brasileño. De un futbolista con tanta alegría dentro del campo. Un futbolista que se atreve a encarar, que se atreve a regatear, que no teme a tener a dos en el contrario, sino que intenta buscarle la solución a los dos, y si ve que no tiene la solución, te juega hacia atrás, y que si la pierde, como bien decían, tiene que correr como alma que no lleva al diablo, y al final pues acaba recuperando la mayoría de los balones que acaba perdiendo de su bota. Así que es verdad que, bueno, al final hay que dejarle más tiempo. Creo que Samu con 15-20 partidos más va a ser bestial, igual que también lo pienso de Hugo, que le he visto una evolución increíble las tres últimas semanas hasta aquí.
0: Además, un dato que dije yo ayer en la transmisión, yo estuve el día de Las Palmas con Antonio Portillo, que es de Sevilla, es uno de los representantes de Samu, y me contaba, dice Fernando, el chaval está mentalizado, o sea, ha decidido que quiere ser futbolista de verdad. Está 24/7, está enchufadísimo, está comiendo bien, está durmiendo bien, está pensando solo en el fútbol, y por eso en las últimas jornadas quizás esté rindiendo mejor.
3: Pasa que Hugo lo tiene complicado ahí con Aitor y con Ale Marí, lo tiene complicado para ser titular.
2: Es difícil porque hay que ver la envergadura que tienen ambos jugadores, ¿no? Es comprender. Ale Marín ha llegado de pie prácticamente al nuevo colombino, y Aitor no podemos. Aitor mejor no lo vamos a mencionar en esta discusión, porque Aitor creo que es un nombre propio de muchísimo peso actualmente, tanto en la plantilla como en el club, y de hecho se ve en las declaraciones, sí, que tiene al final del partido. La gente pues podía llegar a estar un pelín más contrariada, y él es el que saca el pecho, sí, y dice no, vamos a sacar la lectura de que aquí no se bajan los brazos, que creo que es el motivo importante. Al final lo de Samu me parece una muy buena noticia, porque querer ser futbolista es lo que te hace ser futbolista, y al final vemos que hay gente con muchísimas cualidades, pero que al final no llega porque no le apetece ser futbolista, no le apetece cuidarse, no le apetece. Hemos tenido casos bastante probables aquí, por ejemplo, esta pretemporada, ¿no?, que han sonado para el Recreativo, tú lo sabes,
3: Paco. Mano Molina.
2: Otro tipo de nombres, no vamos a entrar en ese tipo de cosas, pero al final ahí es donde está la diferencia. Y eso es lo que te hace evolucionar. Y al final, parte importante de ese ámbito creo que también es, y ojo que esto es una cosa que tampoco se está hablando mucho en los medios y creo que debería de darse bastante importancia, es el ámbito psicológico. Este año hemos tenido la incorporación del compañero de...

0: Del ámbito psicológico, el compañero del campo psicológico, Enrique, que creo que desde la entrada en la plantilla se nota increíblemente el ansia y el espíritu de competitividad, cómo ha incrementado por eso, porque todos se sienten futbolistas. Algunos que lo tenían dentro y lo querían terminar de explotar, y otros, como por ejemplo Samu, que lo tenían claro también en Granada, pero una vez llegan fuera de su casa, como también lo estuvo en otras temporadas, y se ve en un club con esta envergadura, pues al final sabe que es una oportunidad única y quiere terminar de demostrarlo. Y eso, pues creo que también es parte de mérito también del bueno de Enrique.
1: Sobre que no está Bonaki y nos hacen tres goles. ¿Tiene algo que ver? ¿Relación causa-efecto o no?
2: Mira, fíjate que esta temporada, en la temporada pasada, la verdad es que era un coladero en nuestra defensa y algunos de los jugadores que esperábamos más de ellos, como José Carlos, pues durante muchos partidos fueron responsables. Sin embargo, esta temporada están dando un nivel que no lo habíamos visto y que es el que yo creo que esperaban todos cuando lo trajeron. Bueno, acá al final yo creo que no es tanto lo que hace él, sino lo que hablábamos de Burdal, cómo organiza a los compañeros.
1: Correcto.
2: Entonces, igual que hay cosas que no me gustan de él, como cuando algunas veces pues, se desentiende un poco y va más canchero a picar el delantero y alguna que otra vez se saca una amarilla, que se la sacan al rival, y otro, pero otras muchas veces se la sacan a él y quizá eso es, para mí es la asignatura pendiente, pero bueno, ya no lo vamos a cambiar al Capi. Y para mí yo creo que no solo la ausencia de Bonaki, si es que es la primera vez que jugamos contra no solo un delantero centro de garantía, sino un equipo que de verdad tenía una idea muy clara de cómo jugar su fútbol ofensivo, además en su estadio. Yo creo que no es tanta desilusión el 3-3 por el mero hecho de que es un partido fuera de casa. Yo creo que todos los que vieron el partido se dieron cuenta que el nivel del Sanluqueño comparado con todos los equipos anteriores no tiene nada que ver. Yo creo que el más parecido que nos jugó a algo fue quizá el Jerez y tampoco durante todo el partido. Y yo creo que esto es más lo que tenemos que esperar en los próximos desplazamientos fuera de casa, que ya nos quedan este mes. Nos vamos un par de veces a Sevilla a jugar contra los dos filiales.
1: Sí, Sevilla
2: Aún
1: Betis.
2: así, yo soy de la idea de que yo creo que el Sanluqueño va a ser un equipo que más va a estar en compitiendo contra nosotros que quizá los dos filiales, que ahora mismo lo estamos viendo muy arriba. Yo creo que los filiales se van a desinflar para enero o febrero cuando sus equipos necesiten de esos jugadores, ya no solo para jugar, porque muchas veces son para completar
1: Sí.
2: convocatorias de
1: Ah, ya se
2: rotación.
1: vio ayer,
2: Ayer,
1: por
2: por
1: ejemplo.
2: ejemplo,
1: Ayer.
2: entonces, en
1: Le
2: el
1: quitaron a
2: momento.
1: tres.
2: Y estamos hablando de equipos que quizá el Sevilla y el Betis no son equipos que sean tan dependientes de un solo jugador, pero por ejemplo el Tenerife B, que está con Omar Sánchez, que lleva creo que son 6 goles o 7 goles, otro chico del que estuvimos hablando. Pero en el momento que esos chavales suban al primer equipo, porque al final están
1: Sí.
2: tirando la puerta, como le pasó a Bilensongo el año pasado con el Fabril, pues sus filiales bajarán el nivel y ese es el momento que tiene que aprovechar el Recre. Yo creo que también por eso el Recre este año tiene una plantilla, yo creo que más versátil, que como ustedes decís.
1: Sí.
2: Oye, ahora tenemos a Aitor lesionado y es el mejor momento de la temporada que hemos visto hasta ahora de Hugo López. Samu Cortés está haciéndolo genial. Yo creo que eso es importante y para mí el siguiente paso es enchufar a otro delantero. Ya tenemos a uno que marca goles. Ahora hay que enchufar a otro para que cuando se nos canse algo pueda entrar y aportar también.
1: Sí, pues lo tiene ahí en el filial, el Pecellín. Que para mí es el
2: Está muy enchufado.
1: sustituto o el segundo 9 tras Agu Alonso.
0: Pellegrini ayer hace
1: Claro.
0: una jugada en Cádiz para darle el gol a la cantera, que la suben a las redes sociales del fútbol base del Recreativo, que me parece impecable. Cómo coge la pelota desde la banda izquierda, cómo encara al lateral, cómo con un simple recorte lo deja en el suelo, cómo ve la llegada de cantera, cómo la pone en el sitio justo para que no llegue el defensa. Pecellín es que a mí me tiene enamorado desde el año pasado, tú lo sabes,
1: Ese
0: ¿no?
1: futbolista, ese futbolista, creo que debería estar en la primera plantilla. Igual, seguro que Jesús Galván le va a dar la oportunidad. Bueno, pregunta complicada para Tenor. A ver cómo se resuelve esto.
3: Venga,
1: Vamos a
3: que
1: ver.
3: si es complicada, yo te contesto.
1: Sí, venga, tú
3: Seguro.
1: contéstalo.
3: Seguro.
1: El Recreativo tiene dos laterales derechos, Néstor Serra y Chamber, el dominicano.
3: Sí.
1: Pero Jesús Galván utiliza a un central como lateral derecho. ¿Eso
3: Pues,
1: cómo se explica?
3: hombre, cuando lo hace Jesús, que está con ellos todos los días,
1: Bueno,
3: que no lo ve.
1: lo hace también Flick con el Barça, que
3: Hombre.
1: tiene un lateral como Koundé y coloca a
3: A mí,
1: Eric
3: Néstor
1: García.
3: Serra me gusta. Me gusta desde el principio, ese futbolista a mí me gusta. Yo ahora mismo es el que dejaría de inicio hasta que me demuestre lo contrario. Todo lo demás son inventos, que él sabrá por qué lo hace, y esta pregunta debería que hacérsela a él, A mí no me parece. No,
1: cuando
3: me,
1: ya va a venir pronto eso.
3: Yo a mí, Néstor Senra, ya te entiendo que yo ahora mismo le daría este puesto tranquilo. O sea, que él juegue tranquilo, que él salga, tiene ese temor de que le van a cambiar los 10 minutos. Que juegue y sea él. Y a mí me gusta, sube bien, va bien, a lo mejor ahí, para eso también están los defensas que tienen que cerrar la subida de los laterales, ¿no? Si queremos dos laterales que suban, habrá que estar pendiente para que alguien cubra. Claro. Para mí, Néstor Serra, me parece que un futbolista, un titular, no sé si titularísimo, hagamos que tiene que ahí.
1: Ha jugado Miquel Montero más que él de lateral, desde que comenzó la temporada.
3: El entrenador sabrá.
0: Hay que recordar que también Néstor venía de lesión contra el Betis en el Trofeo Colombino. Ya se fue lesionado en el minuto 30, creo que fue, en la primera mitad del Betis. Y desde entonces viene renqueante. Néstor, por ejemplo, no ha tenido tampoco prácticamente pretemporada, que él, creo que el primer partido fue el de Almendralejo, si no lo recuerdo. Al final, pues, todo este tipo de cosas acaban sumando. Y sí que es verdad que justo en este caso no lo veo mal del todo. ¿Por qué? Porque yo necesito a Miquel enchufado, sea donde sea, sea en el lateral, sea en el central, igual que necesito a Roan enchufado. ¿Por qué? Porque pueden pasar partidos como, por ejemplo, el de ayer, donde Monaque esté sancionado, donde José Carlos tenga un resfriado, donde cualquier tipo de cosa, y para eso necesitas a los dos centrales que creo que dan la talla pero muchísimo, el bueno de Miquel y el bueno de Roan, y al final, pues, si tienen esa polivalencia de poder jugar en la banda y vemos que se puede dar, pues, ¿por qué no compartir esos minutos con Néstor?
1: Donde no hay duda en el lateral al izquierdo, que ahí el Rega ha hecho un magnífico fichaje, ¿eh?, con Nacho Ruiz, lateral de alto nivel, yo diría que incluso de superior categoría. ¿Te está gustando, Nacho?
2: Me parece que es un jugador, como tú dices, que clama al cielo que esté jugando en Segunda Federación. Creo que es un jugador que podía ser digno suplente de Segunda División y está jugando en Segunda Federación. Además, es un jugador versátil, empezó jugando de central cuando se empezó formando, acaba jugando de lateral. Yo creo que por eso no desentona tanto en el esquema que con el que estamos jugando ahora, que al final, como apostamos por tener el balón desde el propio esquema, porque planteamos un doble pivote con dos centrocampistas más o menos creadores, ya estamos prescindiendo del pivote destructor de toda la vida defensivo.
1: Sí, sí.
2: Y yo creo que ahí también está la cosa de por qué Néstor, incluso ya ahora un poquito más recuperado, no está entrando de lateral derecho. Porque realmente yo creo que con todo el equipo vencido en el campo contrario, la línea de cuatro con cuatro defensas que sí, bueno, no aportan tanto ofensivamente, pero están atentos a la línea, a bregar, a aguantar a los delanteros. Yo creo que eso le interesa más a Jesús Galván que con Néstor, que realmente la labor de Néstor de poderse prodigar por la banda y doblar a Samu Cortés, que está haciendo en estos partidos, no lo puede hacer porque es que nadie le corre hacia atrás si él pierde el balón o si no se la pasa. Ajá. Porque no hay ningún centrocampista que ocupe ese espacio. Entonces yo creo que eso es más el hándicap de por qué Néstor no está jugando, porque como bien dice Tenor, yo creo que defensivamente es igual o mejor que Miquel Montero. Y luego, para mí, bueno, un fallo que siguen teniendo los laterales del Recre de hace un tiempo, y es que no estamos acertados con los centros muchas veces de la banda. De hecho, fíjate, Miquel sin serlo puso hace dos partidos el primer gol de Agus Alonso, que es pase de José Carlos, y luego tiene un palo a Agus Alonso, que es a un centro de Miquel Montero muy bueno, que están más acertados los centrales poniendo balones, por así decirlo, y los que tenemos a balón parado, Samu Cortés, que puso también buenos balones de córner. Y luego los laterales les falta esa cosita que, bueno, si seguimos jugando con centrales no se lo podemos pedir. Pero bueno, yo creo que el esquema, estamos haciendo sacrificios, se ha sacrificado a la pieza de Néstor, yo creo que por lo que hablamos de Miquel, pero el nivel de Miquel, de Nacho, me está pareciendo excelso, y ahí yo creo que ha sido la línea más completa de Lucy.
0: Hay una curiosidad a raíz de lo que estabas comentando de los centros sobre Nacho, y creo que también viene a raíz de su naturalidad como central, y es que quizás los centros pueden ser una tarea pendiente para el bueno de Nacho, pero rematarlos no, ¿eh?
2: No,
0: se remata una lavadora el bueno de Nacho en cualquier lado, ¿eh?
2: Además, que es que hay una cosa que no lo hemos tenido otras veces. Antes hemos tenido jugadores altos que quizá ganaban por centímetros, pero es que Nacho se busca el espacio antes. Si tú ves el balón en el aire y en lugar de mirar el balón te pones a mirar a Nacho, y Nacho ya está plantando codo, está metiendo el culo, está ganando la posición, que era lo que nos faltaba ver a Agus en los primeros partidos, que todavía no estaba bien físicamente como para pelearse con los centrales, y sin embargo ayer sí lo vimos. Aunque no fue ganador por esa parte, porque los otros eran más fuertes que él, y ese de ayer no tuvo suerte en ese aspecto, pero fíjate, no tuvo suerte y dos goles. Pues, al final es tener los recursos, ¿no? No puedo rematar de cabeza, A ver si me sale esto.
0: Si no hubiera estado Burdal y hubiera estado otro, quizá hubiera visto el hat-trick de ambos.
2: Sí, sí.
1: Cuatro victorias, un empate y una derrota. El balance del Recker, estamos ahí en zona alta de la clasificación, empatado con el Betis B, que ya comienza Mauricio Pellegrini a llevarse a los buenos, y esto lo va a notar el Betis B, que en principio parece ser que nuestro rival para ganar el primer puesto, aunque queda mucho todavía. Ahí está el Badajoz, habrá que verle. Vamos a ver también el Sevilla Atlético y alguna que otra sorpresa que pudiera surgir. Bueno, cerramos el partido. Yo sigo felicitando a los arbitrajes. No sé, yo sé que el aficionado no es mudado a aplaudir a los árbitros, pero yo considero que el nivel del arbitraje en España está subiendo muchísimo, y también en esta categoría. Y ayer un muy buen arbitraje. Y por lo tanto, enhorabuena al colectivo arbitral, que cada vez me está gustando más el comportamiento de estos jóvenes que están pitando en las diferentes categorías.
3: También es muy importante, en favor de los árbitros, que los jugadores, que los equipos se dediquen a jugar y no complicarle la vida a los árbitros. Porque es que hay veces que, es que sobre todo en primera división, estos entrenadores,
1: las estrellas,
3: top estrellas, están volviendo locos a los árbitros. Es que el árbitro está solo ahí, tío, está solo. Es que no puede ser. Sin embargo, por ejemplo, en la categoría nuestra, ayer los jugadores fueron a jugar, los dos equipos,
1: a jugar,
3: correcto, sí. A jugar, digo. Y el árbitro hizo su trabajo, alineó su trabajo, y fue un árbitro impecable. Pero parte de culpa la tiene, lo que usted dice, que los árbitros tienen un muy buen nivel, me consta, y que están muy preparados,
1: sí,
3: un
1: nieto totalmente, árbitro, totalmente.
3: Una escala inferior, esto lo que tú quieras, pero a esa misma escala ya veo lo que le siguen, lo que hacen, las pruebas que hacen, y la realidad es que enorme lo que los árbitros le hacen para que estén, cumplan con su trabajo y con lo que es para ellos están. Pero lógicamente el futbolista tiene que colaborar.
1: Y cada arbitraje es analizado por un informador arbitral que manda a la federación y hace, digamos, el examen y lo entrega. Esto ha sido la
3: actuación. Va a llegar el domingo. Fíjate, es un tema aparte de lo que el sí de los jugadores, pero también forma parte del juego, que si me tiran esto, que si me tiran otro, jugador se tira, jugador te... Y la verdad que a los árbitros hay que ayudarlos siempre, y yo estoy seguro que los árbitros en muy pocas ocasiones, y a no ser que sea un partido, que te digo ya, estos partidos ya últimos, que este va definitivo, que se juega la vida, ahí es donde yo creo que un árbitro, entre comillas, que no lo creo, pero podría jugártela. Pero a lo largo de una liga que le quedan 34 partidos, un árbitro se va a complicar la vida, petar un penalti a uno que no lo es. No me lo creo. No. Y como no me lo creo, pues así me manifiesto.
1: Magnífico. Bueno, otra pregunta complicada. Vamos y pasamos.
3: Dame la familia,
1: que Jonathan nos va a preparar el cartel del próximo partido. ante el Navarcarnero, ¿va a haber mucha gente en el Colombino o poca gente para ver el partido de semifinales de la Copa Federación?
3: Mi opinión, no llegaremos a 5.000, 4.000.
1: ¿5.000?
4: Yo soy más optimista.
1: ¿Sí?
4: Yo creo que...
3: No estaría mal, el año pasado tuvimos muchos partidos en categoría.
1: Sí, no estaría mal, 5.000 personas un miércoles, que hay Copa de Europa, por cierto, también.
3: Ya la pasión de la Copa del Rey está ahí. Yo ojalá esté llena el campo, pero yo le calculo como mucho 5.
0: Yo no sé cuánta gente llevará, en plan, no sé cuánto tiempo llevará nuestra gente sin ir a unas semifinales, pero no dejan de ser unas semifinales en nuestro estadio, con una posibilidad de llegar a una final. Yo, personalmente, yo...
1: Sería un título más.
0: Haya lo que haya en Europa, haya lo que haya en selecciones, haya lo que haya. Juega el Recreativo, juega unas semifinales, juega en el Colombino, hay que ir. Es que no hay otra capacidad. ¿Cuánto estimo yo? Yo voy a tirar por lo alto. Yo creo que podríamos estar en los 6.000-7.000, siempre y cuando se siga esa fiebre que vimos también con las entradas del sanluqueño, que había gente desde las 10:30 de la noche del día anterior buscando las entradas. Yo creo que, ¿por qué no? O sea, si para la jornada 6 en Sanlúcar sí se quiere ir, para una semifinal tendremos que estar, ¿no?
1: Lo que pasa es que se ha perdido al aliciente. El partido es curioso. El partido de cuartos para mí era más importante que el de semifinales. ¿A qué coincides?
0: Claro.
3: Totalmente. Claro. Totalmente. Pero es que además hay muchísima gente que tiene miedo a esta doble competición. Tiene miedo porque te creen que va a perder el tren del ascenso por culpa de...
1: Como se lesionó a Alemarín, pues a ver si se nos va a lesionar, es que ahora y todo. Claro,
3: es que hay
1: y Alberto Vela y tal.
3: Sí. No quieren. Yo estoy en las redes sociales y de verdad es que enorme la cantidad de personas que no quieren eso. Yo soy un claro defensor de esa competición. Lo he demostrado desde el primer día. No me importaba perder el partido siguiente de liga, porque hay 34 partidos de liga. liga. Esto termina en un partido. Y esto es una eliminatoria a partido único.
5: No,
3: es
5: que tú, yo tengo entrenadores que detestan esa competición.
1: Bueno, sí, los entrenadores,
5: pero como decía el compañero, es que el equipo arrastra una racha de resultados positivos que invita al optimismo. Y además, quisiera puntualizar que aquí criticamos mucho al equipo por falta de personalidad y por falta de que no tenía una identidad propia, sobre todo tras las salidas del Atlético Central y Tamar Aceite. Yo creo que el partido de ayer nos deja una bonita conclusión. Es que el primer tiempo de ayer es el camino a seguir. Quiero decir, o sea, si el equipo es capaz de mantener esa intensidad, ese oficio, esa identidad y hacer un partido tan serio, este equipo puede aspirar a lo máximo.
1: Que bueno, espero que haya mucha gente en Navarcarnero, semifinal, y si el Recre gana jugaría la final con el Sestao, con el Salamanca, el de toda la vida, el de Alves y el de D'Alessandro,
5: y el del gran Enrique Miguel, que en paz descanse, sí. El director histórico de la Unión Deportiva Salamanca,
1: que no es el segundo equipo del unionista que nació hace un cuarto de hora, no, el Salamanca del Helmántico, jugaríamos la final o con el Sestao, y el Recre pues ganaría 90.000 euros si gana esa final, bueno, y un trofeo que no tiene en su vitrina, campeón de la Copa Federación, ya el San Roque lo conseguía en su día, a ver si el Recre es capaz de conseguir. Miércoles 8:30 frente al Navalcarnero, es a único partido, el empate nos llevaría a la prórroga y el empate en prórroga nos llevaría a lanzamientos de penalti. Otra pregunta complicada para todos. A ver quién quiere responder. ¿Y Jesús Galván va a poner a los titulares o a los menos habituales?
0: Pues esta, si quieres, te la respondo yo, Paco. Yo ¿sí? creo que saben de la importancia de la competición, pero también, evidentemente, saben que es un mes muy cargado de partidos como el mes anterior. Yo creo que hará un mix. Que veremos 7-8 titulares y 4 suplentes potenciales, evidentemente. Suplentes que están llamando a la puerta, sí, de ser titulares.
1: Aitor tiene toda la pinta de ser titular para que vaya cogiendo ritmo. Es que, tiene toda la pinta.
5: La plantilla no está hecha para competir cada 3 días.
0: Claro.
1: Es que no se pensaba que íbamos a llegar a...
5: No tiene 2 jugadores de total garantía por puesto. Que eso es fundamental para poder competir cada 3 días.
3: Yo creo que va a jugar lo mejor que tenga el entrenador mañana en la rueda de prensa del entrenador, y lógicamente se le va a preguntar, y también creo que sabemos lo que va a contestar, pero creo que va a contestar lo que él va a hacer lo mejor, siempre, hombre, con las limitaciones, jugador que esté tocado, jugador, sí, pero va a poner lo mejor para eliminar. Entre otras cosas, la directiva, el club,
5: eso
3: le interesa mucho.
5: Es que está condicionado, es que yo estuve hablando el domingo pasado en el, como conté aquí en el Hotel Luz, con 2 jugadores. Y hay orden desde la directiva de tomarse muy en serio, hombre, o sea, de ir a por el título.
3: Hay mucha pasta, por medio,
2: Es que para un club de la, ahora mismo como está el Recre, es que 100.000 euros es, sí, la diferencia de ese 9 que decíamos de garantía, que decimos, es que eso vale dinero pagarle un contrato. Bueno, pues quizá ya tienes pagado el contrato de Agus Alonso y puedes hacer una inversión en enero, teniendo en cuenta que yo creo que ya todos sabemos que en enero se harán algunas salidas. Igual que quizás se hacen 3 salidas y no se hacen ingresos porque, oye, sube alguien del B o por ejemplo, Alex, que estaba sin ficha, se le hace ficha, que puede ocurrir, ¿no? Pero yo creo que al final es una competición importante, y luego entramos en los intangibles. Un Recre que ha estado fuera del radar del fútbol español en los últimos años, más allá de nosotros, sí, que somos de aquí, estaría bueno que no lo siguiéramos. Pero la Copa del Rey te da ese trampolín, que ahora el Recre sea la primera vez en no sé cuántos años que Movistar Plus va a retransmitir un partido, que al final son gente que lo está viendo, que sí es cierto que el Rayo Vallecano quizá no te da la misma exposición que te puede dar Sevilla o Betis. Bueno, también te da la oportunidad de pasar que no te iba a dar Sevilla o Betis.
5: Correcto. Dicho lo cual, el miércoles va a rotar porque debe de rotar.
3: En esto estoy de acuerdo.
5: Y porque hay que tener el rabillo del ojo mirando a Linares.
3: En esto estoy de acuerdo. Sí, sí. Que va a rotar, sí. Pero tenemos que estar 25 jugadores en la plantilla. ¿Qué? Y 25 jugadores en la plantilla, pues tienen que estar todos disponibles. Además, es prácticamente hasta ahora solamente hay un par de futbolistas, quizás uno, que iban a venir. El único que realmente lo está contando. Oye, pues y luego hay 5 cambios. blanco y botella. Sí. El equipo va a salir con lo mejor que tenga en ese momento, siempre, hombre, con algunas pequeñas reservas, el jugador más importante que pueda considerar para el partido del domingo, que también lo es, ¿no? Pero yo creo que va a jugar
5: con... Se le ha pedido expresamente al míster ir a ganar la competición.
3: Estoy seguro que es así.
5: Se le ha pedido expresamente. O sea, eso es información.
3: Estoy seguro que es así.
1: Bueno, esta es más fácil. Hay una pregunta que es fácil, la otra quizá más complicada. Esta va a ser para tenor, la segunda. La primera, esta es fácil. ¿A quién queréis ir a la final? ¿Al Salamanca o al Sestao? Está fácil, ¿eh?
2: Al Sestao.
1: Ah, sí, anda. Pues mira, me ha sorprendido.
0: Pues aquí la te respuesta. Voy a llevar la contraria.
1: Me ha sorprendido.
2: Mira. Pues mira, yo te lo voy a decir. Cuando vino Leandro, que estuvo jugando en Sestao, y hemos tenido un par de jugadores que en algún momento de su carrera han pagado por Sestao, hubo mucho input positivo en las redes sociales del Regre de los aficionados del Sestao. Yo he tenido también contactos con algunos de medios del Sestao que estaban muy contentos con algunos jugadores que han llegado al Regre y estaban ilusionados con que Néstor ganara contra el Regre. Yo la verdad es que, mira, me parece que además también es un equipo histórico y también muy, muy sufrido como nosotros, me parecería bien, y creo que las dos plantillas no hay una que sea mucho mejor que la otra. Yo creo que son dos rivales muy parecidas.
3: Bueno, a mí me encantaría
1: Salamanca. Sestao. Sestao también.
0: Yo tiro por
1: Salamanca. Yo me apunto al Salamanca de Alessandro.
0: Yo tiro por Salamanca también. Me parece un partido súper nostálgico, un Salamanca recreativo, un recreativo Salamanca. Es el típico partido de la Liga BBVA antiguo.
3: Que recuerdo. Es que se está un campo vasco, un equipo vasco, un partido vasco. Es que a mí me gusta ese tipo de fútbol. Cambiar un poco Salamanca es como si fuéramos jugar con el Plasencia.
1: No, hombre, no.
5: Por las características
1: muchos años en primera también.
5: Por las características del recreativo, yo prefiero el Salamanca.
3: Bueno, o sea, en lo deportivo posiblemente no viniera mejor. Esto no lo tengo claro. Pero a mí no me importaría y aceptado, vamos, de ninguna de las maneras. Había un para allá, una nochecita hotel, partido.
1: Hombre, Salamanca, ¿cuántas veces hemos estado en el Mántico en segunda división, verdad?
3: Salamanca no, que no salimos, no estamos en Salamanca porque el campo está pegado.
5: Yo soy un amigo de Miquel Echarri, un entrenador vasco, y dice: a mí lo que mejor se me dan son los equipos andaluces, porque no están tan acostumbrados a jugar nuestro fútbol. Yo prefiero el Salamanca, y también por lo que dice el compañero, ¿no? Porque es un clásico ese partido. El Sestao es un equipo históricamente más chico.
1: Sí. Bueno, la pregunta difícil, y se la hago a tenor porque el hermano de este señor tiene el mayor centro de iluminación de Andalucía, Miguel Gema. Vale, ¿y qué tiene que ver esto con la pregunta que tú me vas a hacer? Pues tiene que ver,
3: sí.
1: Estamos hablando del Rayo Vallecano Recreativo Copa del Rey. Estamos hablando de Movistar Plus. ¿Y tú crees que con la iluminación del estadio Movistar Plus va a poder dar el partido?
3: Hombre, estamos viendo partidos de Badalona, Barcelona, equipos de tercera red que han eliminado equipos de primera, y hemos visto que prácticamente habían dado con una linterna. El Colomino tiene una luz pequeña, lógicamente.
1: ¿Sabes lo que necesita la televisión?
3: Pero la HD. Pero en segunda red no hay ningún campo que tenga más luz que el Colombino, sin ninguna duda. Y en primera red también depende. Yo,
1: o sea, la respuesta es que sí.
3: La respuesta es que la Federación Española no se va a meter, ni mucho menos
1: es la plataforma Movistar.
3: La plataforma Movistar tendrá que aguantarle con lo que se encuentre.
1: Las cámaras se pueden adaptar a la luz. Es cuestión de adaptar, el iris.
3: Hombre, con los buenos equipos que tiene ahora mismo, con las cámaras que yo hago, que tengo una cámara de dos duros, no veo buenas imágenes, unas cámaras de esas que tienen una cantidad de...
1: El ISO, ¿no? El ISO se puede adaptar a la poca luz.
3: Unos diafragmas, bueno, ya hoy día la digitalización de estos equipos, esto sabe tú más que yo, pero que hoy día, si va a tener problemas en el Colombino Movistar Club, pues que se retire y que dejen a los partidos que da Telly. Están, pero que muy, muy bien. Y Telenor también lo hace muy bien, muy bien.
1: Con la luz, correcto.
3: Pero muy bien.
1: No, pero de día. O sea, los partidos de Telenor, todos que se han dado, han sido de día.
0: Los de Copa han sido de noche. Se han visto bien.
3: Bueno, déjame de historia. Como Vitalo, tú que se adapte también a las circunstancias que tienen los demás equipos.
2: El año pasado creo que fue el Atleti que jugó en el campo del Cacereño y se vio bien, creo que lo pusieron en la 1 y más o menos se vio bien. Yo creo que no va a haber mucho problema, desde luego a nosotros nos va a dar igual porque nosotros vamos a estar en el estadio. Pobrecitos los de Vallecas si se ve regular, pero yo creo que se va a ver el partido estupendo.
1: Otra pregunta, aquí vamos a pregunta para dar la pregunta, de luego de la pregunta viene la información. Esta pregunta la haría un compañero de radio de Badajoz, o de Don Benito, o de Tenerife, o de Las Palmas, o de la radio del Sevilla o del Betis. Pregunta para Telly. Y tú imagínate, yo soy un narrador de Don Benito o de Bajo. Telly, ¿cómo puedo yo saber qué jugador del Recreativo lleva la pelota por el carril derecho o izquierdo porque no puedo ver los números? ¿Cómo lo puedo identificar? Yo tengo la solución.
0: Nosotros tenemos, bueno, tú lo sabes, los narradores hay trucos que tenemos. Yo, por ejemplo, con el tema de los dorsales, sobre todo desde el Trofeo Colombino, sí que es verdad que venimos un poquito renqueantes con ese aspecto. Aunque hay que recordar, la gente quería camisetas rayas de completas, las rayas completas pues traen ese tipo de problemas. Al final, pues la visibilidad en la espalda se ve reducida. Ojo, ahora con esta última incorporación de los dorsales en negro se ve bastante mejor. Pero hay que tirar de trucos y al final por los trucos, pues fijarte a lo mejor en la forma del pelo de un jugador, fijarte en las botas, fijarte, y aquí mi compañero se ríe porque me sufre mucho también en las narraciones, pues en cómo lleva las calcetas, por ejemplo, Segura
1: es identificable, Segura Alberto Vela es rubio, Samu lleva la muñequera blanca, se identifica, Nacho Ruiz por el pelo rizado, pero eso lo sabemos nosotros,
0: claro.
1: El que viene de Badajoz, el de la radio del Sevilla del Betis, bueno, Alberto Vela lo conocéis vosotros, y a Nacho Ruiz vosotros, pero yo no lo conozco.
3: Se lo inventan, y que saben ahí esos trocitos. Esos trocitos que sabe qué jugador es.
1: Sí.
3: Lo inventan hasta
1: exactamente. Yo creo que esa es la mejor solución.
5: Yo he visto árbitro a un equipo cambiarse la camiseta por ese motivo, en competición europea. Yo lo he visto.
3: Sí, posiblemente.
1: Bueno, yo espero, este año no lo van a cambiar, pero bueno, que esto sirva de ejemplo para la próxima temporada.
0: Yo aquí tengo que decir que, aunque seamos una liga federativa, los dorsales no se pueden instaurar, y esto lo digo con conocimiento de causa, evidentemente, los dorsales no se pueden instaurar sin el permiso previo de la federación. Por eso se cambian los dorsales blancos a negros, porque la federación no aprobó por su lectura los dorsales blancos. Al final, si está aprobado, está aprobado. Se lea como se lea, pero si la federación dice que sí, pues ahí no puede entrar más nadie.
2: Lo único que puede pasar es algún error de un árbitro amonestando un jugador del Recre que piense que es el 8 y sea el 18.
1: Bueno, de todas formas, eso ya este año no hay solución, pero bueno, que los responsables de la entidad tengan en cuenta este problema que están teniendo, ya no solo los narradores que vienen de fuera, el propio público, os puedo enseñar, los mensajes que me llegan aquí durante las retransmisiones de aficionados que están en el estadio y no identifican a los jugadores, los dorsales.
0: Hay que romper también, perdóname Paco, una lanza a favor también del nuevo speaker de Jesús Chamorro, que el otro día tuvo un error y casi se la avasalla en redes sociales, pero es que es comprensible que primero, desde nuestra esquinita no se vea en la otra portería, y segundo, que la lectura de los es dorsales complicado. Nos cuesta a nosotros, imagínate, en ese momento.
1: Es normal que el speaker pues alguna vez se equivoque en el gol, dárselo a Segura en vez de a Samu o viceversa, no, normal, que imposible. Y más si hay una melee en el área que incluso el que remata no le ves porque es tapado por otro compañero, por un rival. Eso es entendible, ¿eh?
0: Yo ahí lo tenía que decir porque al final yo también lo he sufrido en mis carnes y sé lo que se pasa luego en redes sociales, así que...
5: Nada, ayer nos equivocamos nosotros en el tercer gol.
1: ¿A quién le di yo el gol?
5: Sí.
1: ¿A quién le di el gol? No recuerdo, pero al final rápidamente sí.
5: Me corrigió un jugador no convocado del Saluqueño.
1: De Acío Segura.
5: Sí.
1: Pero se lo di, no sé a quién. No sé si a Aitor. Creo que le di el gol a Aitor.
5: Como fueron tan espectaculares los dos goles de Agu, nos hemos olvidado en remarcar la belleza en la ejecución y el mérito en el gol de Segura, porque normalmente en el último suspiro uno tira a romper y tuvo la sangre fría y la calidad de meter el pie por debajo para picarla por encima.
0: Te lo comentaba también al principio, que sí, que nos había que lucubrar, evidentemente, y habría que hablar de los dos goles de bellísima factura de Agus Alonso, pero que yo personalmente de ese gol de Segura no me olvidaba, igual que te puedo decir que tampoco me olvido del tribelazo de Sola. O sea, la ejecución del segundo gol del Sanluqueño es preciosa.
1: A lo Modric, ¿verdad?
5: Ayer hay que remarcar que devolvieron ambos equipos el precio de la entrada.
0: Correcto, totalmente.
5: Un espectáculo más digno de lo que se suele ver en esta categoría.
0: Entrada que, por cierto, entró dentro de ese pack de acuerdos que se está haciendo en esa segunda federación. Ya sabemos que en las ligas federativas, pues las entradas corren a cargo de los distintos conjuntos, y la mayoría de equipos, sobre todo de este grupo 4, se han puesto de acuerdo, la mayoría, no todos,
1: sí,
0: para tener un precio digno en cuanto a las entradas. Así que pues también hay que agradecérselo al Atlético Sanluqueño y devolverle.
5: Y otro detalle, yo que vengo de otro fútbol, ayer en la plaza esa del Cabildo, que estaba invadida por la gente del Recre, lo bien que nos trató la gente de Sanlúcar, hay que decirlo, ¿eh? La gente simpática, ayudando, volcada.
1: Sí,
5: la verdad que un espectáculo, hay que decirlo también.
3: Me da inteligente ser agradecido. Es que haya entrado en San Lucas muchos miles de euros de Huelva. Yo creo que eso prácticamente todo el mundo tiene algún negocio, algo que le interese. Y es que fueron entradas al fútbol y luego las tortillas de camarones, los platos de eso, la plata del Cabildo, todo hasta las trancas, muchos miles de euros entró ayer en San Lucas.
5: Sí, Huelva. Pero fíjate que yo el día del Jerez aquí, vi gente que tuvo alguna que otra escaramuza en la Plaza Las Monjas y pues con la gente del Jerez, tal. Entiendo que hay una cierta rivalidad con el Jerez, ¿no? Y tontos en todas partes, pero que el ambiente de ayer fue una fiesta, ¿no? Una
3: fiesta
5: todo el día.
3: Cada vez que vamos a Lucas hay una fiesta, totalmente.
2: Sí, sí. Más si parece que hay un pacto de la agresión, ¿no? Un pacto siempre.
0: Es verdad, parece que.
3: Y ayer estuvieron unidas todas las aficiones, porque por circunstancias que ya lo comenté antes, estuvieron unidas, pues la verdad es que salieron unidas y.
1: Sí, no hubo.
3: La policía, estamos allí en la puerta y se fueron a dice jugadores, antes dice todo, porque vieron en un hermanamiento tan enorme que se fueron a todos.
5: Y al que hay que firmarlo y tirarle una oferta, pero ya es al jardinero del Salud.
1: No, pero el nuestro es mejor.
3: Y el nuestro, y los nuestros mejor.
5: No, no, también.
1: Bueno, pero se lo ficha también.
5: Era,
1: a los dos.
5: Era un,
1: a los dos,
5: un billar. Era un espectáculo.
3: Los dos son nómina más, no, hombre, no, ya no me está más nómina ya, que son casi estamos en nómina ya. Aquí tenemos muy buenos dinero.
1: Mira, dos cosas.
3: Muy buenos dinero.
1: Dos cosas respecto a lo que el tratamiento que tuvimos. Me decía el señor que estaba allí, encargado del palco, dice, a nosotros nos interesa más que venga el Recre que el Sabadell. Hemos hecho 10 veces más de taquilla que cuando vino el Sabadell, que es un equipo, bueno, entre comillas, grande dentro de la categoría del año pasado. Nos interesa estos equipos. Nos interesa la Algeciras, el Recre, el Cádiz. Estos son los rivales que a nosotros nos interesa que vengan por aquí.
0: Son desplazamientos que al final, pues es que invita, ¿no? La situación invita a ellos, es una ciudad cercana, una ciudad con la que siempre nos hemos llevado muy bien, pues lo tenemos al ladito, disfrutamos mucho de ellos, es un sitio agradable para pasar el día, la hora del partido es idónea, las 6 de la tarde, te da tiempo a comer, te da tiempo a venirte sin ningún tipo de problema, para pasar un día familiar. Ojo, aprovecho. Nosotros hemos ido, pero a ellos también los esperamos aquí.
1: Siempre, claro, tienen que venir. Que llegan 1000 personas, por lo menos.
0: No, y si no fueron
3: ayer.
1: No, perdón. Me he pasado. Si no fueron ayer 1000 allí en casa. Sí, me he pasado.
3: Mucho el par de autocares.
1: Bueno, otra pregunta antes de entrar en el partido del Linares. No sé si la situación que hemos contado de la buena armonía en San Lucas va a ser igual que en Linares.
3: El último partido de Linares fue una balsa. El último partido de Linares que íbamos todo el mundo. De hecho, hay personas que no fueron, que me consta.
1: Asustado por lo que había ocurrido en años anteriores.
3: Atrás. Ajá. Entre ellos, una de las veces tirando piedra desde la calle. Piedra, que la afición se tuvo que meter para adentro, el árbitro para el partido, etc. Esto hace ya muchos años. Pero el año pasado, yo fui a una balsa allí, en primer lugar, que están de obra y había.
1: No, sigue de obra.
3: Y de entrada, no sabemos todavía qué van a poner en marcha. No, la otra vez nos pusieron, ¿eh? Al final, no sé cuántas personas de Huelva hubo, pero no hubo más de 100 personas, 150, ¿eh?
1: Bueno,
3: 200 como mucho.
1: Ese partido, antes de entrar en ese partido, José, que. O Telly, que está más cercano al club. ¿Va a haber reunión, de charla o conferencia de jugadores del Recre por los pueblos en esa, digamos, operación Recreo que se llama? ¿Tenéis información sobre ello o no?
0: Yo, por lo que tengo entendido, se están haciendo actos en
1: pueblos de la provincia. Pero de la provincia me refiero.
0: Correcto.
1: Sí, vale.
0: Y a mí personalmente eso me parece una forma muy bonita de acercar al club a las distintas provincias de Huelva. Es algo que cuando yo era niño se hacía. y que ha vuelto otra vez a ser pues una jornada lúdica, una jornada bonita dentro del ámbito escolar, en la que los distintos jugadores, generalmente dos, tres, se acercan a los pueblos. Por ejemplo, no sé si fue Puebla de Guzmán, recuerdo el primero, no lo estoy diciendo de pronto, pero son pueblos que al final... cuesta un poco más el desplazamiento hacia la provincia, sí. El recreativismo se merma por esa distancia y hay que intentar llevárselo, como también se lo intentamos llevar gracias a las nuevas plataformas y al YouTube.
3: Vamos, y esto entiendo yo.
1: Sí, porque lo hiciste durante bastante tiempo.
3: Durante 12 años.
1: Sí.
3: 12 años he sido, yo y Lola y yo, hemos sido los que hemos hecho los proyectos de recreo, organizados por la Federación de Peña. Esto es un acto que lo ha hecho la Federación de Peña. Ha sido durante muchos años maravilloso. Hemos llevado sitios, fresas, a cada niño fresa, entradas, en definitiva, en San Bartolomé de la Torre, la alcaldesa que era de esta del PSOE.
1: Maru Limón.
3: En fin, nos regaló regalos del propio del pueblo, etcétera, etcétera, etcétera. Esto ha sido una maravilla. Sin embargo, este año, al igual que el club ha diseñado, entre comillas, el tema de las excursiones, se ha metido con el Decano Tour, que yo me parece como idea excelente, pero yo creo que posiblemente se haya entrado de una manera precipitada y no ha dado tiempo a las peñas ni de organizarlo ni de asumir esa forma de los viajes. Que la idea, insisto, la idea parece perfecta, pero de inicio no se ha contado bien con la federación y con las peñas. Igual cuento con nuestro proyecto recreo. El proyecto recreo es un proyecto diseñado por la federación de peñas, con el club, unido a otros más, y en el cual el club, en esta semana pasada, sin contar con nadie, porque si no han contado conmigo, que yo tengo ya tres colegios aquí para este año, apalabrado para ir en las condiciones que fuimos el año pasado. Los dos últimos colegios fueron en Beas y en Niebla, y Pérez Cubilla. Y el club ahora, por visto, lo ha organizado de una forma diferente con la Diputación de Huelva. Ya los pormenores de ese, cómo va a ser, no hay mucho detalle, pero el suficiente detalle como para el primer pueblo, creo que era Puebla Guzmán, me parece, o Jabugo, creo.
1: Jabugo va a ser el próximo.
3: Va a ser el primer pueblo. Y eso va a ser organizado por el club y la Diputación. Han dejado el margen a la Federación de Peña. Esto te lo digo de primerísima mano, no es de primera mano, de primerísima mano. Yo me he enterado de eso porque yo llevo preguntándole al jefe de prensa de hace ya tiempo, bueno, el proyecto recreo, se lo comenté también al presidente de la reunión que tuvimos y nos dijeron que bueno, que ya estamos, que estamos aquí, van a crear un personal dentro del club para hacerse cargo de eso, para siempre con nosotros, para que nosotros pongamos de acuerdo con ellos. Y en definitiva, leí esta información que acabo de pasar y me he quedado de piedra. Mañana posiblemente le comentaremos, por lo menos yo, por la parte que me corresponde, le voy a preguntar a jefe de prensa qué es de eso y el por qué se ha hecho de esta manera sin contar con la Federación de Peña. Esto es lo que te puedo decir de eso, insisto, de primera mano. Vale. No hay una mano, que este año ya teníamos, el año Pichardo, Parry, a falta de Lola, desgraciadamente Lola, como tú sabes, nos dejó, pero bueno, la vida sigue y este proyecto requerido tenía que seguir. Y este año estamos ya preparados para empezar.
1: Perfecto.
3: Pichardo, Lola, me pregunto, Lola tengo siempre en la cabeza, Parry y yo. Y nos hemos encontrado con esta novedad que ha sido hace 3 días.
1: Vale. Queda. Bueno, pues partido ante Linares, Fernando. Ahí aprieta la afición, ¿eh? Esta de las aficiones que aprieta.
5: Ese campo para ir de visitante. Yo, cuando he tenido que ir allí, siempre he sufrido.
3: O sea, esta fue una Barça.
1: No son de los partidos fáciles.
5: Yo creo que es uno de los partidos listón para medir al recreativo. Más allá de que no es el mejor Linares de los últimos tiempos, pero es una salida que le va a servir al Regre para medirse.
0: Todavía me acuerdo yo de un Regre Linares que nos estábamos jugando muchísimo aquí en el Colombino, que eran 3 puntos prácticamente vitales para seguir en la pelea ahí arriba, y que nos acabó cascando 4 aquí, que eso lo tengo yo marcado en la retina y desde entonces no me fío del Linares, la verdad. Es un equipo, y más allí en casa, súper peleón, un equipo que en cualquier momento te puede dar la vuelta al resultado, Y aunque comparto que, como bien dice Fernando, no esté ahora mismo en sus mejores horas, creo que no nos podemos fiar del Linares, aunque de momento la dinámica del Recreativo es positiva. Vamos a intentar, vamos a tocar madera para que siga.
5: Yo fui una vez allí con el Badajoz y tenían al árbitro muy condicionado, ¿eh? Era un ambiente, no sé si habrá cambiado desde hace, estoy hablando del año 22, si no recuerdo mal. Pero en un ambiente complejo para el visitante.
1: Bueno, cuando voy a Linares siempre me acuerdo de mi amigo Manolo Toledano, que quizás dentro de su trayectoria deportiva, allí fue donde más caló, en la afición de Linares, y nos acordaremos del bueno de Manolo Toledano.
3: Le hicieron un homenaje al último partido,
1: sí,
3: allí,
1: correcto.
3: Antes del partido.
1: Me gustaría que volviese a repetir, no sé, el homenaje, hombre, ya se le ha hecho allí, bonito, que se le entregó al presidente del Recre una camiseta con el nombre de Toledano, con la camiseta del Linares.
5: En mi Málaga querida, también se le quiere mucho. De hecho, hay un gol que le hizo histórico contra el Rayo Vallecano, precisamente un gol de bellísima factura, y gran persona y gran delantero.
1: Uno de los grandes nueve, ¿verdad? Que ha salido del Recre, jugó en el Levante también, en Málaga, en el Linares, en el Jerez.
5: En el Linares ha jugado el mejor futbolista onubense, ¿no?
1: Fermín.
5: Exacto.
1: Hace dos años. Tres años ya. Cedido por el Barça.
0: Y ahora cualquiera para Fermín.
1: Y ahora es el jugador más completo del fútbol español.
0: Para
1: bueno,
0: mí sí.
1: ¿Espera ese partido de Sucre y va a ser diferente al de Sanlúcar?
2: Yo creo que como local es un equipo mucho más rocoso de lo que es el sanluqueño, que quizá tiene una oferta. A pesar de jugar con cinco defensas, tiene un estilo de juego un poquito más vistoso para el aficionado quizá neutral. Pero creo que ha incorporado un par de jugadores muy interesantes. Han fichado a Tommy Montenegro, que fue el delantero del el Puente Genil, que nos marcó en la remontada el año pasado, que fue también delantero del San Roque. Un 9 de los de toda la vida, grande, de ganar duelos aéreos. No es excesivamente goleador, te hay que decirlo. Este año creo que lleva solo un gol esta temporada. Pero luego, sin embargo, tiene un jugador que me conoce y sigue. A mí me gusta especialmente, que es Miquel Llabre. Es un centrocampista que hablamos de que acabó contrato en Tercera Federación con el Antrax. El año pasado había hecho, creo que fueron 20 goles entre asistencias y goles producidos para equipo, y este año pues lleva ya 3 goles en 5 partidos. Es un centrocampista creador, pero que es un chico con mucha personalidad, que se adapta, que se echa los equipos a la espalda. Es el típico centrocampista que vamos a ver mucho esta temporada, ¿no? Que hay dos o tres jugadores en muchos equipos que son los que depende el 100% del juego del equipo. Y Miquel Llabre es un futbolista, vamos, que estaba haciéndolo muy difícil al resto de equipos no sacarlo de las Islas Baleares, porque estaba allí metido, bueno, como ya sabemos que en estas categorías, cuando entras en el fútbol más regional, por así decirlo, y entras entre distintos filiales y tal, es muy difícil salir de esa rueda. Y yo creo que es un jugador que con 26 años que ha cumplido, vamos a ver prontito jugar en Primera Federación. Ya me diréis qué os parece cuando juegue el Recre contra ellos, pero yo creo que, yo diría otro empate del Recre, y no me importaría empatar contra un equipo como el Linares, que en su campo yo creo que es bastante complicado.
1: Bueno, José, ¿qué esperas de ese partido? ¿Sabes algo de excursiones que se hayan montado? ¿De las entradas, información todavía? Es temprano todavía, claro.
3: No, pero ya este tiempo, otros partidos ya tuvieron varias excursiones. Pero como se ha rumoreado por ahí, ha corrido la información de que no van a mandar entradas.
1: El año pasado. Porque el campo está, insisto, que está en obra.
3: Exactamente, está en obra. El año pasado tampoco mandaron. Y los que estaban allí, pues lo siempre, los típicos que hasta la buscan la vida comprándola de alguna manera. Entonces, en principio, excursiones. A esta altura, cuando ya nos han puesto, ya sí. No va a haber seguro. Y a ver, la entrada que haga, pues de alguna manera habrá gente, porque el domingo a las 12 de la mañana, una hora muy buena, la gente estará a las 7 de la mañana, 6 y media de aquí, y se hace un día por ahí estupendo. Pero el tema de entrada, yo me imagino que ya mañana posiblemente sepamos algo de esto de las entradas, pero todo hace pensar que no va a haber entrada, que no van a mandar entrada para Huelva. Que nos mandan 100 o 150 entradas, a lo mejor el club intenta hacer un desplazamiento de esto por el decano tú, que se ha hecho este año como nuevo, podría ocurrir, pero todo eso tiene que ser ya mañana.
1: Ya, claro,
3: mañana. Y luego el miércoles el partido relativo, aquí del tema de Dinamarca Enero, vamos a ver, te acumula la información.
0: Está en la agenda. Queríamos competiciones, ¿no? Pues claro. Si queríamos competiciones
3: no,
0: y queremos
3: supuesto,
0: ganar.
3: Encantado.
0: Lo que hay.
1: ¿El partido de Linares se ve o no se ve por televisión? ¿Qué plataforma?
0: Creo que Linares tiene su acuerdo cerrado ya y firmado con una propia plataforma. Si mal no recuerdo, se trata de FC Play. Así que el partido se verá como siempre el previo pago de 4,99 y como siempre pues lo pueden seguir tanto con vosotros como nosotros en YouTube en el formato radio del canal de del canal oficial del club. Como siempre, y aquí me vas a permitir, Paco, que lo recalque, porque hay veces que parece que no se ha entendido muy bien el mensaje. Los partidos que se ven con imagen dentro del canal oficial del YouTube del club son solo y exclusivamente los que jugamos como local. Y aquí tengo que volver a remarcar, contra el Rayo Vallecano vamos a jugar como local, pero los derechos televisivos no pertenecen al club, pertenecen a la federación y no tengo la solución ni la respuesta de qué es lo que puede ocurrir. Así que no os preocupéis porque los partidos siempre se pueden seguir con imagen, gratuitamente los locales en el canal de YouTube y gracias al Grupo Zahara y en la plataforma de pago correspondiente, porque todos los clubes tienen cerrado, no como el año pasado, que por ejemplo Extremadura, no sé si te acuerdas, no tenía cerrado ninguna plataforma televisiva. Este año no, este año todos los clubes tienen su plataforma.
1: Bueno, pues ya aclaro, la gente me mandan WhatsApp, Paco, pero el canal del Rey de YouTube se ve, muchas veces me no puedo responder, tantas cosas que tengo que hacer, ya lo ha explicado Telly, en casa sí, fuera no, pero no porque el Rey no quiera, le gustaría, sí, claro, pero tienen los derechos, cuando dice, ¿por qué no pone la cámara, Paco, y nos enseña el partido de YouTube? Que no es tan fácil como se ve desde fuera, no se puede, hay unos derechos televisivos que hay que respetar, y cada uno hay que respetar las normas que marcan los clubes, ¿vale? Bueno, José, ¿alguna cosa más que quieras decir?
3: Nada, porque creo que se ha quedado aquí en varios conceptos claros. Concretamente yo, en el caso mío del proyecto de recreo, me ha gustado mucho. Hemos hablado de lo bien que jugamos de muchas circunstancias, cada uno ha puesto su opinión. El amigo Subraña, que es un estudioso analista, que yo lo que yo aprendo con él, no te digo nada, ¿eh? Y nuestro amigo que es internacional, mundial, y te queda, tío, un grupito aquí.
1: Pregúntale cualquier cosita de los mundiales que te lo responde, ¿eh?
3: Sí, ya lo veo, Aquí no me ha faltado hoy Paco Carrasco, para que hubiera sido redondo.
1: Bueno, no, entonces que pasa que me confunde Paco Carrasco. Y dice, no, esta competición de la Copa Federación no interesa.
3: Estamos encantados.
1: Y yo le digo, entonces, ¿quiere que nos elimine? No, yo no quiero que nos elimine. O sea, que lleguemos a la final. Entonces, ¿interesa o no interesa?
3: Encantado.
1: Sí, me gustaría llegar a la final, pero no interesa. Ya me pierdo.
3: Otra vez que te acuerdes.
1: Entonces, claro,
3: otra vez.
1: Soplar y absorber a la vez no se puede.
3: Otra vez que te acuerdes de mí, me pongo aquí un grupo como este.
1: Perfecto. Y pendiente a esos dos jugadores de Linares que ha hecho Subraña, estaremos muy pendientes de ambos jugadores.
3: Es que me pongo en un radio. ¿Cómo está este tío?
1: Pendiente.
3: ¿Cómo estoy ahí?
1: Pendiente al centrocampista. Pendiente. Bueno, lo dicho, Fernando, estaremos en Linares. Esperemos estar más cómodos de lo que estuvimos allí, de pie, en Sanlúcar, sin sitio, con gente por delante.
5: Fue complicado.
1: Fue complicado el retransmitir.
5: Nos tiraron el ordenador.
1: La
5: mampara de las cabinas, al estar nosotros fuera de las cabinas, pues nos impedían la visibilidad de tres cuartos de campo. Y lo, bueno, muy, muy complicado, pero el partido fue tan bonito que mereció la pena el sacrificio.
1: Ayer tuvimos mucha suerte antes de comenzar, porque José Lu, que es el scouting, ¿no?, del Rekker, bueno, de los analistas, ¿no? Estaba el hombre ahí con la cámara y tenía yo el ordenador ahí donde pude ponerlo, y cayó el ordenador al suelo. Desde una altura así, eso es milagro. Digo, se acabó la retransmisión. Nada. Cayó al suelo,
5: no,
1: lo levanté,
5: no,
1: intacto el ordenador.
5: Hay una anécdota, el ordenador estaba apoyado en una barandilla.
1: Una especie de una barandilla, sí.
5: Y de pronto llegaron allí, en plena retransmisión, 5 o 6 niños de 4 años.
1: Saltando,
5: empezaron a colgarse por la barra. Entonces, claro, aquello. Y yo me tuve que dedicar, mientras Paco narraba el partido, a ir sacando niños del entorno del ordenador.
3: Nosotros los fotógrafos se portaron fantásticamente bien. No nos pusieron.
1: No, si suelo portarse bien ni mal. Eso es la circunstancia, claro, que no, el sitio que había era el que había. No había nada.
3: Nos pusieron hasta silla allí. No había mucha comodidad. Éramos 3 nada más, desde luego. 3 de Huelva, 4. Y la verdad que estuvo estupendamente.
1: Muy bien, bueno, por lo dicho, gracias a Jonathan, que se encargó de la asistencia técnica. El lunes más.

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1: Más éxitos en tu dial favorito. Ha sido remezclada la canción por numerosos DJs, pero aquí ya tienes en versión original. El éxito de Justin Jesso y su Getting Close.

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4: Son tres de los grandes latinos, Romeo Santos y Los Aventura, unen fuerzas en esta canción.

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4: Más música en tu dial favorito con Lana del Rey desde Nueva York y con su tema Don't Time.

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1: Seguridad Social reabre en su panorama musical gracias a esta canción, El amor te vuelve gilipollas. Escucha.

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1: Por una parte Sebastián Yatra, por otra parte Camilo te traen su éxito en Guerra.

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2: Te hará bailar y mucho el éxito de Ale Forborn. Así es como suena Foreign. Hola.

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1: Es otro de los grandes exitazos de este DJ suizo llamado Martin Garrix. Escucha.

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2: Más música en tu dial favorito, no paramos. Llega Sam Smith y Normani con Dancing with a Stranger.

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1: El Forven te hace bailar, ya lo creo en este éxito.

0: Dainés. Ah, ah, desde Canarias
1: para el mundo entero.
2: Big Bang es otro de los temas que te presentan Almas Mudas. Otra.

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4: Más música en tu punto del dial favorito. La música de Chenoa.

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1: Llega Ariadna Grande, abran paso, señores.

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6: Ha ganado varios premios, entre ellos un Grammy y un Oscar por sus canciones. Su nombre es Melissa Lou Etheridge. Es una cantante de rock estadounidense que ahora triunfa con Faded by Design. 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
1: Morat es la banda colombiana que llega desde Bogotá y nos sorprende con este No se va.
2: Tan fácil.

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1: Nati Natasha triunfa y de qué manera con Me Gusta.

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5: Desde el año 2006 se está dando muchísimo que hablar bajo el seudónimo de Crema y también C. Tangana. Ahora triunfa con Booty, escucha.
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4: Llevan muchísimos años en activo, desde el año 92. Desde Zaragoza llega otro de los grandes éxitos de ellos, Amaral.

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8: Con 50 años que tiene y sigue dando muchísimo que hablar, Kylie Minogue, la australiana que vuelve a triunfar con esto, New York City.

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3: Después de colaborar con la mismísima Anita y Sofía Reyes, te trae su éxito en solitario Rita Ora con esto que ya suena aquí, se llama Only What You.

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1: Desde el año 2007 está dando muchísimo que hablar con éxitos como Karma o Me Estoy Enamorando. Ella es Eva Ruiz y te trae Lo Prefiero.

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8: El futuro del Tech House y del Future House ya está aquí. Se llama Oliver Heldens y triunfa con Fire in My Soul. Touch.

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2: Forma parte de la banda sonora original de Spider-Man, Un Nuevo Universo. El tema se llama Familia y ella es Nicki Minaj.

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2: Es el tercer sencillo de Lola Índigo y fíjate cómo suena: El humo.

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2: Tremendo éxito de origen belga que recordamos aquí y ahora. El exitazo de Orient 2 y este You on Me.

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2: Natalia Rodríguez es componente de Operación Triunfo, se une precisamente a Lía para hacerte vibrar con esta canción de

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1: Tema que toca, tema que lo convierte en oro. Esta cantautora inglesa está muy, muy de moda, Dido. Este es su éxito, Give You Up.

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2: Se llama Charlotte, aunque es más conocida como Charlie XCX, y este es su éxito, Blaming on Your Love.

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3: Más música en tu punto del dial favorito. La música de Twain, Drive By.

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1: Llega desde San Fernando, desde Cádiz. Se llama Fran Ocaña y se hace un huequecito en el panorama musical con éxitos como este, Mi Vecina.
2: De mala compa, ay, esto es mucho chopea. Uy, con Fran Ocaña.

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8: Sombrero roto es otro de los grandes temazos del gran Kiko Veneno.

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3: Se hace llamar Martin Garrix, esto es High on Life.

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2: Fue nominado al premio Grammy Latino a la canción del año y ahora sigue triunfando con éxitos como este. Un año, él es Sebastián Yatra.
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2: Late Night Feelings es otro de los temazos de Mark Ronson.

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4: Andan diciendo es otro de los grandes éxitos de estas cinco chicas llamadas Ventino, escucha. Últimamente.

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1: Desde UK, desde Reino Unido, llegan ellos, Busted, con música como la que te traen ahora.

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1: Pues con esta tranquilidad se presenta otro de los éxitos de La Sonrisa de Julia, El hombre que olvidó su nombre.
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2: Sonidos electrónicos, sonidos EDM que están muy de moda en la mano de Ale Forben con las vocales de Ilira.

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3: Qué bonito es querer es otro de los grandes exitazos de Manuel Carrasco Gayoso. Escucha. Tiene un

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1: ¡Qué golazo de Marco Rubén! Vaselina sobre la salida de Sergio Asenjo. Roba en el centro del campo. Juego directo entre la pareja de centrales. Se la comieron ambos. Ni Javier Baraja ni Luis Prieto. Fue más listo el argentino. Se adelantó a la acción y sobre la salida de Sergio Asenjo. La vaselina por arriba para hacer el primero. ¿Cuándo va a morir la primera parte? ¿Cuándo solo queda un minuto? Marca el Recre en Pucela 1 para que llegue el 45 de la primera parte. Real Valladolid 0, Recre 1.
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6: Nació en Glasgow, es escocés y triunfa, ya lo creo, con éxitos como este, Just You and I. Él es Tom Walker.
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3: Call Your Mind es lo que suena de puesta de largo para ellos, The Chainsmokers, con las vocales de Bebe Rexha. 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

Una semana más, volvemos a estar en tu compañía, como siempre, puntuales a esta cita llamada Trovador Urbano. Te habla David Calderón y siempre agradecido por donde nos estés siguiendo ahora mismo, a través de tu FM preferida, a través de tu página web preferida o a través de tu app preferida. Si no, también lo puedes hacer escuchando programas más largos con entrevistas incluidas en nuestro podcast y blog de noticias, que es asaltomataradiorock.com/trovador-urbano, donde, como bien te digo, te encarezco que entres para conocer nuestras propuestas un poco más a fondo. También tenemos el email de contacto, que es trovadorurbanoradio@gmail.com, para que nos hagas llegar tu música. Y donde, como bien sabes, nos gusta en esta hora de emisión reivindicar de una manera brutal lo que es el formato físico, ya sea de la manera que creamos más oportuna, en el caso de cómo nos va llegando esa fórmula tan maravillosa que es el poder oler, el poder tocar y el poder acercarnos, como en este caso, a una banda joven, una banda que reivindica el heavy metal de formato clásico. Te hablo de Invaders. Si no los conoces, te digo que han sacado este Beware of the Night, este quinteto madrileño donde Sergio García está al bajo, Adrián García a la guitarra, Sergio Chamoso a la voz, Carlos Sánchez a la guitarra y Adrián Rica a la batería, conforman este primer larga duración de Invaders, donde el heavy metal clásico de corte europeo y el metal melódico de corte norteamericano se dan la mano de una manera espectacular. Y de esta manera quiero darte a conocer lo que es la primera obra de los que escuchas, Invaders, a través de este Living in the End. Como siempre, gracias por la escucha, te quedas escuchando Invaders.

Desde luego, puestas esperanzas tenemos en Invaders y esperemos que el futuro sea consecuente con la calidad que ellos se proponen. Seguimos en Madrid escuchando a una banda de esas veteranas dentro de lo que ya es este heavy metal, que viene también de hace muchos años atrás. Pero Rimas de la Cripta, a través de Arcadio, también nos hacen partícipes de una excelencia en cuanto a heavy metal a través de sus 12 propuestas sonoras de este trío, como bien te digo, madrileño, que es José Moreno al bajo, voz y teclados, Carlos Martín a las guitarras y a la batería Taju. Te voy a proponer concretamente Dulce Veneno, que es el cuarto de los cortes que se incluye en Arcadio, este trabajo que nos acaban de hacer llegar Rimas de la Cripta desde Madrid.

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0: pues arrancamos. ¿Qué tal? Saludos cordiales. Muy buenas noches desde el nuevo Estadio Colombino. Aquí, en este estadio, el Recre que va a afrontar un nuevo compromiso en la Copa de la Federación, en semifinales frente al Navalcarnero, esperando la final. Y recordad que el partido es se juega partido único, es decir, que no va a haber ni mucho menos partido de vuelta, ya lo sabéis, el formato de la competición, que no habrá, insisto, partido de vuelta. Es decir, que el que aquí gane se metería a la final, bien ante el Sestao o bien ante el Salamanca. Dicho esto, tenemos ya la alineación del Recre, también de la alineación del Navalcarnero, con muy poco público aquí en el día de hoy, porque, claro, el objetivo ya se cumplía, era jugar la Copa del Rey, y dado que el Recre pasaba a semifinal y por consiguiente conseguía el pase para Copa del Rey, al igual que el Navalcarnero. Por consiguiente, vamos a ver qué es lo que pasa en este partido, si el Recre es capaz de colocarse en la final, y a ver quién nos toca, bien ese estado o bien el Salamanca, para disfrutar de esta, de esa final, bien en tierra charras o en el País Vasco. Tenemos alineación del Recre, tenemos también la alineación del equipo madrileño del Navalcarnero, y que ambos equipos ya clasificados, la exigencia ya no es tan acentuada como si cuando estaban en cuartos de final y tenían que conseguir pasar a semifinales para que de esa forma poder jugar la Copa de Su Majestad el Rey. Bueno, el Recre no ha tenido suerte en el sorteo, nos ha tocado el Rayo, queríamos al Sevilla, pero no ha podido ser. A ver si eliminamos al Rayo Vallecano y de esa manera podemos tener a un equipo más atractivo aquí en el Colombino. Bueno, alineación del Navalcarnero con Óscar López bajo palo, Álvaro Marcos, Richie, Roberto, Asier, Mario Sánchez, Víctor, Mario Jiménez, Pablo Larrañaga y Álvaro López. Ese es el once que el señor Miguel Zárate, el técnico del Navalcarnero, va a sacar al espacio escénico del Colombino. En el Recre, Jesús Galván, que introduce algún que otro cambio. Jero Lario va bajo palos, no hay cambio nunca en la portería. Jero lo juega todo. Línea defensiva de cuatro, con Néstor Serra, que irá por la derecha. José Carlos irá por la izquierda. Miquel Montero y Run Riera irán como centrales. Tres a medio campo, con Lulo da Silva, Seguro e Izaguirre. Y arriba, Paul Prat por la derecha, Aitor García por la izquierda. Matías Chavarría, que irá como nueve. Es decir, que algún que otro cambio. Es un mix entre titulares y suplentes, sobre todo en la zona de medio campo. Sí que están los menos habituales, como Lulo da Silva, Izaguirre o Segura, que en principio partía como titular en Liga, pero Alberto Vela, en buen estado de forma, le ha quitado esa demarcación. Bueno, poquito público en el Colombino, muy poco público en el Estadio Colombino. A ver si la megafonía baja los decibelios, porque es una auténtica locura lo fortísimo que suena la megafonía. Bueno, y los focos, bueno, que hay la parte de una de las torres, la que está entre gol norte y fondo numerado, de todos los focos, tan solo hay tres encendidos, tres. De los 30, solo tres encendidos. Tenemos ahí un problema con la iluminación. Vamos a ver el partido del Rayo Vallecano, recreativo de Copa del Rey, lo da Movistar. Y yo no sé si esta luz sería suficiente o no para la televisión. La verdad que es un problema que se acentúa, y vamos a ver qué pasa con esa torre, que prácticamente cuesta ahí divisar los movimientos de los jugadores. Vamos a saludar a Fernando Martínez, que ya le tenemos por aquí. Fernando, buenas noches.
1: Muy buenas noches, y bueno, sí, me esperaba me esperaba más afluencia de público. La lógica nos dice que hoy hay Liga de Campeones, juega el Real Betis, juega el Real Madrid, partido en tres semanas, tarde-noche. El objetivo principal, como bien decía, meterse en la Copa del Rey. Pero bueno, el Recreativo tiene una oportunidad única de conseguir un título por primera vez en su historia y esperemos que se clasifique para esa atractiva final.
0: Bueno, es tremendo cómo nos distorsiona, una barbaridad. Esto de la megafonía es tremendo, ¿eh? Nos vuelve loco, ¿eh? Cada inicio de partido aquí en el Colombino con esta megafonía súper saturadísima y que seguramente vosotros también lo tenéis que percibir, ¿no? A través de la radio. Bueno, pues vamos a ver, porque de momento los jugadores ya se retiraron luego del calentamiento por boca de túnel de vestuario y sale también ya Lolino para lucir esa gigantesca bandera en un césped que se encuentra en perfecto estado para la práctica del fútbol y un Recreativo de Huelva que a ver si es capaz de meterse en la final, aunque ya el objetivo estuvo más que logrado, conseguido, el de entrar en Copa del Rey. Pobrísima entrada en el Colombino, quizás la entrada más floja desde el arranque de temporada. Puedo calcular, no sé, 3.000 personas, no más de 3.000 personas, ¿no? Calculo que pueden estar ahora mismo en el nuevo estadio de Colombino para recibir al Navalcarnero. El partido ya importante, realmente el que nos interesa, el del próximo domingo 12 del mediodía, el Linarejos. Linares, Recreativo de Huelva, que también podréis seguir aquí en Antena Huelva Radio y en nuestro grupo de emisora. Gracias también a los diferentes oyentes que están enviando los WhatsApp al 679-470104, desde Gibraleón, desde Cortegana, desde Oxford, que nos envía los correspondientes saludos. Bueno, ya salta el Recre, salta también el Navalcarnero, que viste completamente de amarillo, con los números en negro, eso sí, muy visible, los números de los jugadores del Recreativo, como hemos venido ya diciendo desde el principio de temporada, no se pueden ver, porque la verdad, la ocurrencia del que ha diseñado las camisetas y el tremendo problema que tienen los compañeros de las emisoras que vienen de fuera, narrar los partidos del Recre. Bueno, y si a eso se añade la poca luz que hay en el Colombino, pues ya me dirán. Pero insisto, el problema que tenemos en los focos, porque solamente hay tres. De los 30 focos de una de las torretas, solo tres. Y la verdad que es un tremendo problema el que tenemos ahí. Bueno, vamos a saludar a Félix, que ya tenemos aquí a Félix. Félix, ¿hay mucho ambiente en la calle o no?
2: No, poquísimo ambiente. Muy buenas noches. Sean bienvenidos a Antena Huelva Radio. La verdad que muy poca gente la que hay. El palco, o sea, el parking está totalmente vacío. La gente del Frente Nuba, que son normalmente los que entran últimos, tampoco había poca gente. Y yo creo que se han equivocado a la hora de poner el partido. Yo creo que este encuentro, si lo ponen a las 7 de la tarde, hubiesen venido más gente, porque muchos se han quedado en casa para ver la Champions, porque hay muchos madridistas, muchos béticos, e incluso hay quien se ha quedado en casa para verlo por televisión. A las 7 yo creo que hubiese sido mejor hora y hubiese habido por lo menos algunos aficionados más. Esperemos que el Recreativo sea capaz de los 90 minutos de lograr el triunfo, porque no quiero pensar que esto llegue a la prórroga. En fin, lo que hay, tú estabas diciendo 3.000, pues yo creo que ahí vamos a estar 2.800, 2.900, no creo que haya mucho más personas, pero en fin, esperemos por lo menos ver un buen partido en la que veo que Jesús Galván ha decidido tirar un poco de los no habituales, aunque sí hay algunos dentro de ellos, y esperemos eso, ver un buen partido y que va a ser complicado, porque está claro que Navalcarnero viene buscando también la final, porque es un dinero que es importante, y más en un club de esa categoría, pero esperemos que el Recreativo se imponga desde el primer minuto y que pronto se ponga por delante del marcador y que podamos disfrutar de por lo menos de un poquito de espectáculo.
0: Bueno, pues vamos a ver qué es lo que pasa, porque esto está ya a punto de comenzar. El Recre, que va a quedar a la parte derecha de nuestro campo visual, el Navalcarnero lo hace a la parte izquierda, el Rey, que le va a atacar la portería más próxima al centro de Huelva. El Navalcarnero lo va a hacer a la portería más cercana al polo químico. Va a ser el equipo madrileño el que vaya a poner el balón en juego. 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Rueda el balón por el césped del Colombino, cronómetro en marcha, son las 8:30 de la tarde en este 16 de octubre del 26, con una temperatura asociada también más bien agosto que al mes de octubre. Ese balón que va para que juegue el central, uno de los centrales, Ron Riera y Miquel Montero, que son los centrales del Recre en el día de hoy, porque Monaque sigue todavía caos. Va a jugar el Navalcarnero. Qué poquita luz, tan solo cuatro focos de la torre que va entre gol norte y fondo numerado, todos fundidos. Cantidad de focos fundidos.
1: De hecho, se aprecia una asimetría en la parte izquierda, la mitad de campo desde nuestra visual. Se ve peor que en la parte derecha.
0: Sí, sin duda. Hay una falta de luz. Aparte, son focos antiguos que no alumbran nada, ¿no? Focos antiquísimos, no son LED. Y la verdad que hay cuantísima sombra. Pues esto va a jugar el Navalcarnero, lo va a hacer por el perfil derecho del ataque. Desplazamiento no, en cortito ahí, lo intentaba hacer Álvaro Marcos. Pelota entre la pareja de centrales, ahí le agarró de la camiseta, ahí se movía Mario Sánchez, la pelota se pierde finalmente por fuera de banda, favorable al Navalcarnero por el perfil derecho del ataque. Va a ser el lateral de Álvaro Marco el que va a sacar de banda al Año Feluz Huelva. ¿Desde cuándo no hace una revisión de su vista? 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Bueno, banda para que juegue el Navalcarnero en el minuto 2 de la primera parte. Recre 0, Navalcarnero 0.
1: Este Navalcarnero en el que estuvo muy implicado aquel gran futbolista del Real Madrid, del Zaragoza, Juan Eduardo Schneider, y en este equipo jugó su hijo.
0: Buen futbolista, buen 9, ese Schneider del Zaragoza y del Real Madrid, jugador argentino, jugador elegante por excelencia.
1: Temperamental.
0: Y no sé si ganó la Recopa de Europa, estaba en la Recopa.
1: Sí, sí, hizo el primer gol, una volea de zurda, el segundo gol es el memorable de Nayim.
0: Del Ceutí, Nayim, ahora que tanto hablamos de Ceuta. Cuando va a jugar el Navalcarnero, pelota al interior del área, se va a perder, segundo palo, cuidado, hay que despejar de ahí cuanto antes. Cuantísimo cuesta la visibilidad en el Colombino, un desplazamiento largo, intenta buscar a Paul Prat, recupera el Navalcarnero. Despega la defensa del Recre, balón que se pierde por línea de banda.
1: Navalcarnero ha salido muy intenso en los duelos, con mucha agresividad. Sabiendo de que ese puede ser uno de los puntos débiles del Recreativo.
0: Sí, de momento tiene el dominio de la pelota el conjunto madrileño. Semifinal, Copa Federación, Navalcarnero Recre, buscando el pase a la final, bien frente al Salamanca o frente al Sestao. Y el que gane la Copa Federación se lleva 90.000 euros. Jugando el Navalcarnero, banda derecha, jugando Álvaro Marco, va a profundizar a Álvaro Marco, encarando, se quiere marchar, sí, de momento lo consigue, Daitor Tonavaca gana en línea de fondo, ahí aparece José Carlos, le roban el esférico, vaya lío que se ha montado ahí, en la zona de área, jugador por los suelos, Miquel Montero que va a salir, entregando para Daitor Tonavaca, al de Gibraleón que espera que algún hombre que le apoye, de momento encuentra a Matías Chavarría, se equivoca Matías Chavarría, recuperando el Navalcarnero por la zona central. Controlando a Sier. El Navalcarnero que juega, buscando ya a uno de los centrales, jugando Richie. Amaga Richie. Quiere meter un balón en profundidad. Va a recuperar. Segura, va a avanzar. Segura. Tocando. Se pierde el esférico por línea T. Banda. Saque de banda favorable al Navalcarnero para que juegue Álvaro Marcos.
2: Fíjate, Paco, que parece a priori en estos pocos minutos, porque llevamos tan solo cuatro, que el equipo local es el Navalcarnero. Ha salido con más agresividad, presionando arriba y están más tiempo en el terreno de juego del Recreativo que en el del Navalcarnero, ¿no?
0: Han salido, Ha salido mejor, sí. Ha salido mejor el Navalcarnero. Estamos en el casi 5. 5 minutitos ya de la primera parte. Recre 0, Navalcarnero.

0: Sobre la zona izquierda va a atacar el conjunto local. La poca luz hace que incluso cueste divisar los números del jugador del Navalcarnero, ¿eh? Insisto, una de las torres, solamente 5 focos.
1: Sí, la que está justamente...
0: De los 30 que tiene una de las torres...
1: La que está frente el frente a Onuba, esa concretamente, esa torreta nada más que tiene 5 ¿sí? focos funcionando.
0: Sí. Tremendo el problema hoy y la imagen sobre todo. La imagen tampoco es buena, ¿no? Que ahora lo van a dar los compañeros de Movistar Plus el partido de Copa frente al Rayo Vallecano. ¿Cuándo va a jugar? Va a jugar el Recre, lo va a hacer por la parte derecha. Néstor Serra con Rory, la pide Miquel Montero. Ya recibiendo Miquel. Miquel Montero hacia José Carlos, hoy jugando como lateral izquierdo. Iván Benito, que está en el banquillo, podría tener la oportunidad, que ha jugado muy poquito, solo en pretemporada. Néstor Serra, Paul Prat. Se asocia, jugador por los suelos. Lula Silva, jugamos con 3 en medio campo, con Lula da Silva, con Segura y con Mateo Izaguirre. Ya va a jugar el Navalcarnero, van a meter el balón a la zona de máximo riesgo, despeca la defensa al Regue, cuidado frontal de área, el disparo, gol. Acaba de marcar el Navalcarnero, lo hace Víctor, pierna izquierda, zarpazo desde el exterior del área y el Navalcarnero que hace el primero. En el 6 para el 7 de la primera parte se adelanta el Navalcarnero, lo estaba haciendo mejor que el Recre. Zurdazo desde el exterior del área, aproximadamente como a 20 metros, marca el Navalcarnero, 0-1 en el Colombino.
1: Bueno, golazo, ¿verdad? Sí, no, lo veníamos diciendo que era el que había salido, que parecía más bien el equipo local que el visitante, y en una jugada, porque la están tocando, están llegando, están presionando la defensa muy adelantada, ha llegado el primero. Y bueno, a ver qué nos depara, porque bueno, el minuto 7 hay mucho tiempo, en fútbol muchísimo, y esperemos que esto reaccione, que además tiene buen banquillo Jesús para hacer modificaciones si ve que esto no funciona.
2: Además se aprecia que Segura y Izaguirre, que no suelen jugar juntos, han tenido ahí una cierta descoordinación a la hora de ocupar bien los espacios y el rival lo está aprovechando muy bien.
0: Bueno, pues vamos a ver, porque de momento hay que remontar, tenemos que remontar. Y bueno, el Recre que de momento pierde por 0-1 frente al Navalcarnero. Bueno, vamos a ver, que ahora toca la remontada.
2: Y para el que no lo haya visto, el gol precioso, ¿eh? Un golpeo, bueno, sí. Creo que a bote pronto, sí. Un disparo muy pegado al palo, casi inatajable para Gerolari.
0: Bueno, pues toca remontar. De momento el Recre pierde 0-1, semifinal Copa Federación, en el 8 de la primera parte.
2: No, decía que sigue teniendo el Recreativo, se vio mucho en el segundo tiempo el otro día en Sanlúcar, el problema a la espalda de los volantes, que se genera ahí una laguna y el rival se mete bien por el pasillo interior.
0: Bueno, ya juega arroba el Navalcarnero, controlando. 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Jugando Asier, sale el central, pica balón a la zona de máximo riesgo, otra vez nuevamente muy adelantado, fijaros dónde está el central diestro, ¿eh? Ahí adelantadísimo. Juega el lateral ahora, Álvaro Marco, quiere marcharse, quiere ganar, línea de fondo, recorta, espera ayuda, Asier que la pide, va nuevamente el central, le pega, mete el balón a la zona de máximo riesgo, línea de rechace, ahí tiene que echar una manita ahí, Paul Prat, recuperando el Navalcarnero, dominando el partido de punta a cabo, el conjunto madrileño, saque de puerta.
2: Y todos los que saben de fútbol madrileño, los equipos de Miguel Zárate suelen ser muy intensos y muy agresivos, y esa es una de las asignaturas pendientes del Recre. El sanluqueño en el segundo tiempo, el domingo, subió la intensidad y el Recre lo sufrió muchísimo.
0: 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Ahí está Paul Prat de la zona de máximo riesgo. La pelota centrada, corrida, segundo palo, Segura que toca de cabeza, despega la defensa del Navalcarnero y córner.
2: Córner. No se ve bien, ¿eh? En el área que está atacando el Recre. Hay que fijarse solo en las sombras, ¿no? Que proyectan los jugadores. Es un

0: Un desastre el tema de la iluminación.
1: Es un desastre, pero es un caos, diría yo, la iluminación en el Colombino. Bueno, ahora como el público, ¿eh? El público que se viene arriba, los chavales del frente Onuba que animan de lo lindo. Vamos a ver el córner, balón parado, si el Recre puede conseguir perforar el marco de Óscar López. Va a jugar el Recre, Aitor, picadita, ahí el centro se queda frontal de Arias, el remate fuera. A la derecha del marco de Óscar López se pierde el disparo. 11 minutitos, pierde el Recre 0-1 frente al Navarcarnero, semifinal de la Copa Federación. Un único partido, ¿eh? Aquí no hay partido de vuelta. Hemos tenido suerte con el sorteo, ¿eh? El Conil en casa y el Navalcarnero en casa. Pero la verdad es que hoy el público no ha respondido, aproximadamente unas 3.000 personas tan solo en el Colombino. Pobre entrada en el Coliseo del Recreativismo.
0: Y hoy es prueba de fuego porque hay que recordar que el Recreativo hasta el momento solo ha enfrentado a equipos desde el puesto 11 hacia abajo en la tabla.
1: Sí. Bueno, pues ahí va a jugar. ¿Qué tal? Bueno, pues vamos a ver si el Recre es capaz de remontar. Bueno, y la pelota a la zona de medio campo. A ver si le quitamos el esférico. Cuando Miquel Montero. Miquel Montero buscando la parte izquierda. Aitor García intentaba meter, proyectar para José Carlos, pero recupera el Navalcarnero. Estaba metido en posición antirreglamentaria. Mario Sánchez retrocediendo. El Navalcarnero jugando con Richie. Avanzando metro del Recre con la defensa bastante adelantada. Jugando ahora por la zona izquierda. Con Roberto, vuelta a empezar. Hacia atrás, toca. El Navalcarnero con ese golito que de momento le daría el pase a la final de la Copa Federación. Óscar López jugando para el conjunto madrileño, juega el portero.
0: Está haciendo un partido muy serio el Navalcarnero, sí, hasta el momento, y en fase defensiva tiran una línea de cinco que le genera mucho tráfico al ataque del Recreativo para poder penetrarla.
1: Saque de banda ahora, favorable al Recre, ya la saca rápidamente Néctor Senra. Juan Riera jugando al central diestro del Recre. Va Juan Riera desplazando para Miquel Montero, que lo mismo juega de lateral que de central zurdo, como es el caso de hoy. Lulo. Va Lulo da Silva, picadita. Ese balón es bueno que mete Lulo para que juegue Néstor Senra. Balón a la zona de área. Polpra devuelve, nada. Se equivoca ahora. Y cuidado con la contra, ¿eh? Cuidado con la contra, que se va solo y que para ese hombre nos lleva a perder. Se proyecta, pisa la zona de área, va a perder ángulo. Uy, qué jugada. Fuera. Qué jugadón acaba de hacer el centro delantero del Navarcarnero. Hizo lo difícil, falló lo más fácil. Qué jugadón.
0: Sí, una jugada rara porque se frenó. Y aún así pudo esquivar a los tres zagueros del Recre, pero mal en la definición, ¿eh? Dejando el cuerpo atrás y el golpeo el balón se le fue alto.
1: Mario Sánchez ha podido hacer el gol de la temporada.
2: Ha hecho todo bien, pero efectivamente no ha definido, o quizás ya llegó cansado y, bueno, a puerta vacía ha fallado, ha errado.
1: Sí, ahí lo hizo todo bien, menos la culminación. Gerolario desplazando a la parte derecha, se equivoca ahora.
0: Decía un tal Hernán Crespo que la diferencia entre un delantero de élite y uno mediocre es en cómo poner el cuerpo para definir. Claro. Y dejó el cuerpo atrás y se le fue alto.
1: El efecto palanca, que se llama, cuerpo atrás, balón arriba. Eso lo decía mucho Lucas Alcaraz, el mejor entrenador de la historia del Recre, lo decía muchísimo. Chaval, cuerpo atrás, pelota arriba. Ya juega Miquel Montero. Dejando Miquel, devuelve José Carlos, la pide. Ahí Lulo, que está en la posición de 5 pidiéndola. Mateo Izaguirre, que va por el carril del 8, segura por el del 10, formando ahí un triángulo, segura precisamente el que toca, sin problema para el cancerbero. Óscar López, ya juega el cancerbero del conjunto madrileño.
0: Sigue pecando la manita. Sigue pecando el Recreativo en fase ofensiva de poca movilidad de la gente de arriba, y le da poca solución al poseedor de balón y le hace previsible.
1: El lateral derecho que juega. Está haciendo un muy buen partido también Álvaro, ¿eh? Álvaro Marcos, se le están viendo cositas interesantes y este 9 ha dejado destellos de calidad, ¿eh? Sí, este Mario Sánchez.
0: Está mejor el Navalcarnero en este primer cuarto de hora.
1: Sí, mucho mejor. Infinitamente mejor el Navalcarnero. Bueno, vamos a marchar, ¿no? Para colocar unos consejitos publicitarios. Vamos a avanzar en el tiempo con la primera rafaguita de publicitaria. Recuerden, seguimos en el Colombino. Copa Federación, semifinales, Recre 0, Navalcarnero 1.
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1: Bueno, pues Hiperlámparas Miguel Gema, que nos devuelve al Colombino. 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
0: La ha tenido el Recre, ¿eh?
1: Ha tenido Aitor García, ¿eh? Ha tenido Aitor García en una jugada individual, el de Gibraleón, que golpeó con la pierna izquierda. Buena intervención de Óscar López. Bueno, ya juega el Recre. A ver si poquito a poco le vamos quitando la pelota al conjunto madrileño. Ya juega José Carlos. Pisa hacia atrás Miquel Montero. Ahora replegadito ahí el Navalcarnero, todo metido en su parcela. Cambio, Juan Riera buscando la parte izquierda para Aitor García. Va el olontense, mete el centro, se pierde. Combado, ¿no se va a perder? Sí, salió. Dice el juez de línea que sí, salió. 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
0: El control orientado de Aitor García, delicioso, ¿eh? Como casi siempre.
1: 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Bueno, balón suelto ahí, dividido, lo va a ganar el Recre. Paul Pras asocia ahora. Mamdi Andel, disparo, y qué cortito. Ese balón que se queda cortito, el disparo de Matías Chavarría. Recupera el Recre, Miquel Montero, dejando para José Carlos. Va José Carlos hacia atrás, llegando la pelota para Miquel Montero. Miquel, el Recre que tiene que marcar un golito para forzar al menos la prórroga, si es que esto llegamos con el 1-1 al final. Aunque me da la sensación que va a haber más goles aquí en el Colombino. Lo va a intentar el Recre con un desplazamiento que se va a perder. Mira, zona de área, pega la defensa del Navalcarnero, buscando siempre a Mario Sánchez, el centro delantero, fuera de banda, favorable al Recre. 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Estamos en el 19 de la primera parte. Recre 0, Navalcarnero 1. Cuidado, que apretaban a Miquel Montero. José Carlos envía el balón fuera. Ante la presión de Víctor.
0: Es digno de mención el hecho de que, teniendo tres volantes el Recreativo por naturaleza en la medular, esté perdiendo la batalla por el control del mediocampo.
1: Lulo, mira, recupera ahora Lulo da Silva. Mete la pierna, nada. Hemos perdido, recupera el Navalcarnero en el 20 de la primera parte. Copa Federación, semifinales, Navalcarnero que vence aquí en el Colombino por 0-1. En la otra semifinal se enfrentan Sestao y Salamanca. Que hay duda ahí si es el Salamanca de toda la vida, que desapareció, que volvió a aparecer. Es como el Málaga, que ha desaparecido tres veces, pero sigue siendo el Málaga de toda la vida. Con el Salamanca pasa igual. Este es el Salamanca, aunque ha desaparecido y haya vuelto a aparecer, sigue siendo el Salamanca de D'Alessandro y de Alves. Pero a ver si jugamos la final bien frente al Sestao y al Salamanca. Para ello el Recre necesita un par de goles.
2: Decía Alessandro, que estuve hablando esta mañana con él, que tiene muchas ganas de ver al Recreativo allí en su tierra. Ojalá, sería señal inequívoca de que el Recre ha pasado y que ellos han pasado también.
1: El Mántico. Mira, mira Aitor, Aitor García mete el balón a la zona de área. Tiene que meter la pierna a Richie y enviar el balón a córner. Córner favorable al Recre por la parte derecha del marco que defiende Óscar López. Ya va a jugar el conjunto onubense. 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Cuando va a jugar el conjunto onubense. Venga, vamos a ver, pégale. No ha podido ahora rematar la pelota para que juegue. Cuidado ahí, cuidado. Menos mal, Néstor.
0: Uf. Me atrevo a decir que en lo poquito que llevamos de partido, este es el mejor equipo que ha pasado por aquí esta temporada.
1: Estamos bien, es muy serio, Muy serio este Navalcarnero de Madrid.
2: Es que el Recre, que siempre digo yo, que tiene dos caras, de momento ha empezado con la cara fea. Esperemos que en la segunda mitad podamos ver a otro Recre, porque de lo contrario, el Recre no lo veo yo hasta este momento en la final de la Copa Federación.
1: 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Bueno, ya está jugando el Navalcarnero nuevamente en el 22. Perdemos 0-1. Juega el conjunto madrileño, la manda al costado derecho. Ahí aparece el lateral, Álvaro Marcos. Encarando, quiere meter pase en profundidad sin problema. Va a llegar el portero, va a llegar a Gerolario y entrega para José Carlos. En cortito, Paul Prat, que se ha venido ahora a la parte derecha. Ludo da Silva, Paul Prat tocando, José Carlos. Va a golpear José Carlos, largo, se pierde el esférico. ¿Qué ha pasado por ahí? Banda.
0: Es muy sintomático que Izaguirre no encuentra el sitio todavía.
1: No ha tocado balón, prácticamente no ha tocado balón. El que está interviniendo más es Lulo, en la zona de medio campo.
0: Hasta se podría decir que están casi estorbándose los volantes del Recre.
1: Mira, pelota al interior de la tiene que sacar Miquel Montero. Aitor García, que despeja el esférico y se pierde por línea de banda.
0: Sí, se aprecia cómo Jesús le está dando instrucciones a los centrocampistas, porque hay un desorden notable.
1: Y la pelota, mientras tanto, será para Richie desde el lateral. Jugando el Navalcarnero al 24 con 0-1 en el Colombino. El domingo 12 del mediodía, el Linares Recre. Ahí el Recre buscando la primera plaza. Ataca Álvaro López. Frontal de área. Cuidado que filtraban. Cuidado que le va a pegar. Uy, arriba. Uf. El disparo arriba. Por encima del marco que defiende Gerolarios.
0: No me gusta nada el partido, ¿eh? Está el Recreativo completamente desarticulado.
1: Está mucho mejor el Navalcarnero. Veo ellos, más cerca el segundo que el empate.
2: Ellos llegan, generan y finalizan la jugada.
1: Aunque esto es fútbol, pero bueno, por las sensaciones que da el partido, cerca está más el 0-2 que el 1-1. Ahí jugando el Navalcarnero. Cuidado que filtra ahí, que está el 9, que está el bueno de ellos. Otra vez, cuidado con el autor del gol. Mira que fluf. Uy, menos mal que no pasó. Menos mal que no pasó el pase de Víctor. Segura. O sea, puede ser buena. Recuperamos el balón controlado. Paul Prat, de apertura. Banda derecha. Mira que esa puede ser buena. La pelota, Paul, va a golpear, se pierde, nada mal. Se pierde el esférico a la parte derecha del marco del canterbero Óscar López. No fue bueno. No fue buena la culminación de la jugada. Pelota para el Navalcarnero en el 25 de la primera parte. Estadio Colombino, con aproximadamente unas 3.000 personas viendo la semifinal de la Copa Federación.
0: A mí particularmente no me agrada verlo a Segura tan adelantado, ¿no? Un futbolista con el centro de gravedad tan alto, yo creo que tendría que estar más en la posición del doble pivote.
1: Igualmente hay un cambio en la segunda parte. Si esto no, el marcador no cambia, igual mete a Paolo ahí en la posición de enganche y retrasa a Segura, igual sacando del campo a Mateo Aguirre. Mira, qué buen robo, mira que la recupera. Ay, pero no hemos culminado. Finalmente Matías Chavarría no pudo culminar. Va a jugar el conjunto de Madrid en Navalcarnero, zona de medio campo, buscando a uno de los centrales. Pablo va a avanzar, espera que alguien le presione. Ahí se mueve, queda el movimiento de desmarque del 9. Cuidado con Mario Sánchez, que la pedía. Recupera el Recre, zona de medio campo. Metió la puntilla de la bota a Lulo da Silva. Había fuera de juego, no, dice el árbitro que no. El juez de línea dice que no, que siga. Pelota para el lateral, para que juegue Álvaro Marcos. Pisa el esférico, va a buscar, se va. Este lateral tiene cositas interesantes. Sigue Álvaro Marcos, ahora se equivoca en el pase, recupera el Recre. Zona de medio campo. Nada allí, otro balón que acaba de perder Mateo Izaguirre. Pelota para el Navalcarnero. Tiene que cerrar Neto. Cuidado con ese balón. Peligro de gol. Menos mal que nadie acertó para el remate. Llegó con cierta facilidad el Navalcarnero. Mira otro. Menos mal. Ahora mira que nos favorece. Esa puede ser buena. Matías Chavarria, que abre para la parte derecha para que juegue Paul Prat. Avanza Paul Prat, tiene que pisar la zona de Máximo Riego. Pisa la zona de Máximo Riego, Paul Prat. Corner favorable al Recre por la parte izquierda del marco, que defiende Óscar López. A ver si el Recre se anima.
0: Recreativo está haciendo muy mal las coberturas en la posición del con el lateral derecho. Es por donde ellos atacan el espacio.
1: 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Vamos a ver el córner que vuela. Palón, punto de penalti. Despega, línea de rechace. Le va a pegar José Carlos, golpea, fuera. Le pegó bien, ahora seco, duro, con el empeine. A media altura se perdió el balón un metro por la izquierda de la portería de Óscar.
0: Ahora el Recre lo ha hecho bien, porque el Recre ha de aprovechar que el Navalcarnero defiende en zona los tiros de esquina y deja en el vértice del área grande libre, que es por donde ha venido el disparo. Es la segunda vez que sucede.
1: Mira un balón que recupera el Recre en la salida, en la presión. Esa puede ser buena, va a llegar Paul Prat, se cruza, ahora se ha cruzado Pablo. Y para recuperar el Navalcarnero, saque de banda favorable al Recre y aproximadamente como a 5 metros de banderín de córner. Desde ahí va a sacar Néstor Senra, el lateral derecho del Recre. Ya la suelta, la pedía Paul Prat, Néstor mete el centro, no llega nadie para el remate, sí. Despejó Richie. Pablo, ahora vamos a ver si poquito a poco le vamos quitando la pelota a Andal Navalcarnero, como ha sucedido ahora en el intento de salir con balón controlado. Nada, pierde ahora Paul Prat, recuperando el Navalcarnero.
0: Se confirma lo que ha dicho Félix Camacho, ¿eh? Normalmente el equipo se desconectaba en el minuto 15, hoy ha salido desconectado desde el inicio.
1: Bueno, vamos con otro consejito publicitario, que cumplimos la primera media hora de esta primera parte, semifinales, Copa de la Federación. Recuerden que el marcador, Recre 0, Navalcarnero 1.
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1: Bueno, pues Caja Rural del Sur que nos devuelve al nuevo colombino con esa victoria momentánea del Naval Carnero por 0-1 aquí en el Colombino, pero bueno, el equipo ha ido de menos a más, va creciendo poquito a poco, pero va creciendo y va llegando, va generando algo más de peligro que los primeros 20 minutos. Sale el Naval Carnero buscando la parte derecha del ataque, el lateral que se suma mucho, mucho al ataque, quiere meter por entre las piernas a Miquel de Montero, pero se la comió José Carlos, hacia atrás, Miquel Montero nuevamente, ahí buscando el central, ahí tiene terreno por delante, busca la parte izquierda del ataque, allí aparece Segura, ahí rodeado de contrario, va a perder, recupera el recre, ha habido fuera de banda, había tocado a Sier.
10: Perdón que sea tan pesado, pero es que me hace daño a la vista verlo a Segura tan, tan adelantado, por sus características, es que no le saca rendimiento el equipo.
1: Sí. Está mejor, Segura mejor, un poquito en posición más retrasada. Cuidado, falta, menos mal. Uf. Menos mal que ha pitado la falta porque ya se quedaba solo Mario Sánchez frente a Jero Larios. 32, minuto 32 de la primera parte, Recre 0, Naval Carnero 1. Semifinales, Copa Federación, la otra semifinal, el Salamanca y el Sestao. Dos equipos que estuvieron en segunda división. Y en el Salamanca también muchas temporadas en primera.
10: Aquel Sestao de principios de los 90 era un hueso duro de roer, sobre todo de local.
1: Aquello Recre Sestao o Sestao Recre en aquellos campos embarrados en invierno. Va a golpear ya el canterbero Óscar López.
10: El equipo donde jugaba el gran Unai Emery.
1: Uno de los mejores entrenadores ahora mismo del mercado internacional. Recuerdo su paso por el Lorca, aquel Lorca, un equipo modestísimo y que estuvo a punto de llevarlo a la primera división. Estamos hablando de hace 20 y tantos años, de esto. Fueron los primeros pasos de Unai Emery como entrenador y fue en el Lorca. Estaba el Recre por aquel entonces también en segunda división. Bueno, ataca el Recre, Paul Prat. Juega Paul Prat, la pide Néstor. Néstor Serra, recibe. Apareciendo Lulo, distribuye Lulo da Silva, entregando para Miquel Montero.
10: En ese Sestao también jugaba Iñaki Ibáñez, que es el actual representante de Unai Emery y de Xavi Alonso.
1: Ya llega Juan Riera, desplazando a la parte derecha. Ahí apareciendo Paul Prat sin problema, ahí para Óscar López. Ahí en bolsa, en el punto más alto. Y manda a sus hombres hacia adelante. Viste de negro el cancerbero del conjunto madrileño, como lo hacía aquel mítico portero Omis del Recreativo de Huelva ya en el 73. Aquella Copa del Rey Recreativo de Huelva Barcelona en el año 1973. Con Omis y con Espejo de porteros.
10: 35 minutos y la unidad B del Recre está suspendiendo el examen.
1: Bueno, hay muchos titulares, ¿eh?
2: Bueno, pero ya Jesús va a hacer el primer cambio, va a salir al terreno de juego Paolo.
1: Lo que decíamos. Lo va a poner en la media punta. Qué fácil se ve el fútbol, ¿verdad, Fernando? Lo veíamos, media punta Paolo, Segura hacia atrás y va a quitar a Matías Izaguirre, seguramente. Va a quitar al uruguayo.
10: Además que él se ha sentido en la obligación de premiarlo mucho y asegura por el gol del otro día, ¿eh?
1: Sí. Bueno, va a entrar Paolo, se va a colocar en la posición de enganche y seguramente el uruguayo irá fuera, Izaguirre irá fuera, vamos, supongo yo. Pero tiene toda la pinta, ¿eh? A no ser que haya algún jugador tocado. Ay, es que Segura creo que está cojeando, si no me equivoco. Sí, mira, ¿no? me da la sensación que Segura no está bien.
10: Es raro que un jugador uruguayo le cueste la adaptación a nuestro fútbol, ¿eh?
1: Bueno, ahí juega el Recre. Zona de medio campo, Mikel Montero. Viene siempre, se ofrece Lulo da Silva, que se ofrecía la pelota para José Carlos. Hacia atrás, Aitor García. Juega el Olontense, entregando para Juan Riera, todavía en territorio albiazul.
2: Mucha facilidad.
1: Se da la vuelta, apareciendo Lulo.
2: Es muy previsible este Recreativo, ¿eh?
1: José Carlos va a meter el centro, José Carlos, zona de área. Ahí puede llegar otra vez nuevamente la pelota centrada por José Carlos, segundo palo. Mira que no ha salido, que puede llegar. Ay, qué pena. No acierta nadie para el remate, pero recuperamos balón.
10: Sí, otra vez se vuelve a las andadas. Es lo que denominaba Jesús Galván como el ritmo parsimonioso del Recre.
1: Cuando Mikel Montero, dejando para Aitor. Aitor García corta en línea de pase, que llevaba un destinatario y era José Carlos. Y ahora se va a producir el cambio.
11: Cambio en el Recreativo de Huelva.
1: Claro, se va a Segura.
11: Se retira con el 15, claro, Segura
1: tocado.
11: Con el 10, Paolo.
1: Ya le veíamos renqueante, le veíamos con problemas y se marcha Segura y entra Paolo en la posición de enganche.
10: Y me atrevo a decir que creo que el equipo va a mejorar con este cambio, ¿eh? No por el rendimiento de Segura, sino porque a mi criterio no estaba ubicado en su lugar más natural.
1: Bueno, pues problema físico para Segura. Esperemos que no sea nada y que el chaval pueda estar disponible para Linares. Bueno, ya juega Lulo. Lulo que la pide. No, prefiere la opción de jugar con Mikel. Mikel Montero. Desplazando a Ron Riera. Semicírculo central en territorio del Navalcarnero. Ahora replegadito, ahora recogidito del conjunto madrileño, que de momento vence por 0-1 en el colombino. 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
10: Ahora con la entrada de Paolo, el equipo vuelve a enseñarnos un 4-2-3-1 más claro sobre el campo.
1: 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Bueno, 38 minutitos. Quedan 7 para que acabe la primera parte. Recre 0, Navalcarnero 1, semifinal Copa Federación. Con una pobre entrada en el colombino. Es que cuando juega el Real Madrid o el Betis la Copa de Europa, pues se nota. Uy, cuidado, cuidado, cuidado. Qué mano, madre mía, qué mano. Acaba de meter Gerolario, pero qué mano.
10: Qué blandito.
1: Ha podido marcar Roberto.
10: Qué blandito el Recre, qué blandito los volantes. No raspa nadie, ¿eh? Lo han dejado penetrar hasta la cocina, como quien dice.
1: Madre mía, qué disparo de Roberto, pero qué mano impresionante. Mano dura, fuerte, porque el disparo iba seco, duro abajo, pegado al palo y tuvo que emplearse a fondo. Gerolario en una magnífica intervención. Metió mano dura. Quedan 6 para que acabe la primera parte de córner favorable al Navalcarnero, que va a lanzar, que va a botar a Mario Jiménez. Vuela el esférico, cuidado ahí, que ellos le pegan bien desde fuera. Ojo, ojo, peligro de gol. Gol del Navalcarnero, es el segundo. Segundo del Navalcarnero. Creo que ha sido Roberto, si no me equivoco. Ha sido Roberto el autor del gol. Euforia en el banquillo del conjunto madrileño, que están haciendo sinceramente un muy buen partido.
10: Y no sé si tendría que verlo repetido, pero me dio la sensación que nuestro portero pudo haber hecho algo más, ¿eh? Más allá de que el golpeo fue con una violencia importante.
1: Bueno, pues marcó Montero. Roberto, perdón. Marcó Roberto.
10: Sí, un recreativo desdibujado, con poca intensidad, con poca concentración, muy blandito. Tiene un problema grave a la hora de ocupar los espacios en el medio campo. No está bien Izaguirre, no está bien Lulo. y el equipo lo está pagando ante un rival muy superior, y cuidado porque si esto sigue así el resultado pudiera ser escandaloso.
1: Bueno, pues nos vamos a marchar. Vamos a colocar la última rafaguita publicitaria. Quedan 5 minutos. 5 para que acabe la primera parte. Recre 0, Navalcarnero 2.
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1: Bueno, pues recuperamos comunicación desde la sintonía de Antena Huelva Radio y nuestro grupo de emisoras, asistiendo a la despedida del recreo de la Copa Federación. Bueno, vamos a esperar. Que el 2-0 es un resultado muy engañoso. Recordemos lo que pasó en Sanlúcar de Barrameda. Pero que hoy sea a la inversa. Uf, cuidado, madre mía, que dispara ahora. Se ha sacado el lateral izquierdo, Richie.
2: Uf. Que no es casualidad, ¿eh? Que se cargó a Murcia y ahí está, el Navalcarnero, dando lección aquí en el Nuevo Colombino.
1: Bueno, vamos a ver si el Recre es capaz de reaccionar en la segunda parte, porque lo que es en la primera, vamos a ver si marcamos, no, se cruza muy bien, está muy atento, muy metido en el partido. Se cruzó perfectamente ahora Pablo. Ellos están también muy, muy metidos en el partido, muy concentrado. Un equipo bien trabajado, muy bien colocadito, que no pierde nunca la compostura.
10: Además, yo hablaba esta mañana con Julio Rodríguez, que ha trabajado muchos años en la dirección deportiva de Las Rozas y es un enamorado del trabajo del técnico Miguel Zárate y de sus equipos.
1: Bueno, 2 minutos quedan para que acabe la primera parte. El Recre no puede tirar la cuchara. Miquel Montero. Un golito te mete en el partido. La pedía Paolo. Se da la vuelta. Lulo da Silva entregando para Miquel Montero. Y este para Juan Riera. En territorio del Navalcarnero. Cerrando todos y cada uno de los espacios el conjunto madrileño.
10: No sé a quién se echa más de menos. O Alberto Vela o Ale Marín.
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10: Y ahora que
1: va a atacar en Navalcarnero, cuidado con la contra, que esa puede ser peligrosa. Que se va. Cartulina amarilla para Joz del Rey, que va a dar jugadón, que acaba de hacer Mario Jiménez.
10: Cartulina naranja,
1: Sí, cartulina naranja. Y porque no era el último hombre. ¿Qué jugada acaba de hacer ahora Mario Jiménez para el Navalcarnero? Última opción de la primera parte para hacer el tercero.
10: Y no olvidar tampoco la ausencia de Samu, que estaba ya cogiendo un buen estado de forma en los últimos partidos.
1: ¡Qué robo! ¡Qué contra más rápida! El mejor equipo que ha pasado por el colombino esta temporada tiene nombre propio.
2: Yo creo que Pecellín debería de ser jugador de la segunda mitad con este resultado, porque es un hombre que desborda, un hombre que por banda va bien, porque es que es parsimonioso cómo está jugando este Recreativo.
1: Bueno, última acción.
10: Ha salido el equipo desde el primer minuto cohibido, el Recre.
1: Falta favorable al Navalcarnero. Madre mía, que ha podido llegar el tercero. ¡Qué paradón de Gerolario!
11: Tiempo de añadido.
1: Impresionante el paradón de Gerolario. Ha podido llegar el tercero para el Navalcarnero. Vaya, o sea, repaso nos están dando.
10: O sea, para el que no lo esté viendo, tremendo baile el que le están pegando al recreo y aquí en el nuevo colombino hasta el momento.
1: ¡Uf! ¡Qué repaso nos están dando, Dios! 0-2, vence el Navalcarnero y gracias, porque han podido hacer mínimo tres goles más. Gerolario es, bueno, ha sacado tres. Vamos a ver el córner, venga, defendamos bien. Va a haber córner otra vez y segundo consecutivo en el 45. Y queda nada, 30 segundos.
10: Y saldrán los ventajistas de turno a decir que el Recreativo entregó esta eliminatoria, si no el tiempo.
1: Vamos a ver el Navalcarnero que quiere hacer el tercero y esto sí que sería ya la sentencia definitiva para conseguir la plaza para la final. Ahí vuela el esférico, primer palo, varios jugadores al salto. Va a pitar de un momento a otro porque el tiempo ya se ha cumplido. Vamos a ver si da opción a una última opción, una última jugada. El mano a mano lo gana el Navalcarnero. La pelota que va a ser para Gerolario sin problema. Y esto se va a acabar porque ya ha pasado el minuto.
10: Inclusive existe una notable superioridad física del Navalcarnero porque están ganando todos los duelos.
1: Sí. Ahí la pelota
2: ha sido dos minutos que han dado de
1: por la banda derecha. El árbitro que ya mira su reloj. A ver si hacemos el golito, hombre, antes de que acabe esta primera parte y salimos de otra manera en la segunda. Ese balón que queda ahí, que lo pelean dos jugadores, el mano a mano, la lucha denodada para ver quién gana esa posición de balón finalmente para que juegue el Navalcarnero, la dan de cara. Cuidado con el movimiento de desmarque, no hay movimiento de desmarque porque se acaba. Se acaba la primera parte en el colombino de momento con la derrota del Recre por 0-2. Un Navalcarnero infinitamente superior al decano en el día de hoy. Bueno, vamos a ir haciendo resumen, ¿no?
10: Lamentable primera parte del Recre desde todos los puntos de vista, que acusábamos a este equipo de desconectarse en el Ecuador del primer tiempo normalmente en los partidos de local. Hoy ha salido desde el primer minuto sin intensidad ninguna, sin implicación ninguna, con un atasco en el centro del campo y el público está pitando con mucha razón.
1: Bueno, Félix, ¿qué te ha parecido la primera parte?
2: Bueno, pues si el pasado domingo en Sanlúcar se vio la mejor primera parte del Recreativo esta temporada, yo creo que hoy hemos visto la peor primera parte del Recreativo. El partido muy superior al Navalcarnero, resultado justo, y no sé, yo veo complicado, mucho tiene que cambiar, una metamorfosis muy, muy importante en la segunda mitad para que sea capaz de remontar ante el equipo madrileño.
1: Bueno, vamos a ver, Rafa, qué visión tiene de esta primera parte. Repasito, ¿no?
19: Con mayúscula, Paco. Buenas noches. Resultado para mí hasta corto, vamos. Navalcarnero mucho mejor. Lo sorprendente es un equipo que está en la mitad de la tabla, en el grupo quinto. Es decir, que no es un equipo que esté dominando en su grupo, pero hoy el Recre está mal. Es decir, estamos muy estáticos en defensa, los estamos dejando correr. Estamos muy, pero que muy mal. Hoy la segunda línea no está saliendo. Pero yo te voy a decir una cosa, yo no estoy preocupado para nada, porque si te metes en la final, bien, pero que si no te metes, que no pasa nada. Que yo te cambio ya, no salir en la segunda parte y ganarle en Linares. O sea, más claro, el partido hay que competirlo, hay que lucharlo, pero que donde hay que ganar es el domingo en Linares, en la Liga. Que si te eliminan en la Copa, te eliminan y punto, y no pasa absolutamente nada. Pero hoy el equipo está mal. Es decir, el resultado es más que justo y para mí corto, porque lo normal sería un 0-3, pero ha sacado dos paradones, dos balones que prácticamente entraban. Y yo, si fuera Jesús, no arriesgaría nada, nada, pero nada, nada. Los titulares de Liga se quedan en el banquillo. Y si acaso alguien que pida el cambio por cansancio o por agotamiento, hago mínimos cambios, pero de gente que no esté acumulando demasiados minutos. Para mí la Copa, ya hemos hecho lo que teníamos que hacer, es meternos en Copa del Rey, y si también caemos con el Rayo tampoco pasa nada. Es decir, la prioridad del Recre es la Liga, y yo creo que eso lo debemos tener bastante claro, pero hay que mejorar un poquito la imagen, al menos si es la segunda parte.
1: Bueno, vamos a hacer un pequeño alto, ¿no?, para colocar unos consejos de publicitario y marcharnos hasta los estudios centrales de Antena Huelva Radio y nuestro grupo de emisora, y ya para volver en la segunda parte. ¿Qué hará Jesús Galván? Bueno, ¿dará ya por perdida la eliminatoria o va a sacar a los titulares? Vamos a preguntarle a nuestro analista, ¿no? Vamos con él. A ver qué visión ha tenido.
10: Yo la verdad que estoy de acuerdo con Rafael en un detalle. Si el rival está siendo tan superior, hay que poner un ojo en el partido de Linares. Lo que no puede permitirse este Recreativo dar esta imagen de local en ningún caso. Un detalle táctico a señalar es que ese atasco que ha generado, o sea, no le ha salido bien el experimento a Jesús con colocando a tres jugadores, a tres volantes, ¿no? Con esa naturaleza juntos hoy en el campo, más allá de que ha hecho un triángulo con un vértice más ofensivo, ha estado segura en tres cuartos, pero no le ha salido bien. Y el equipo poco intenso, poco implicado, poco agresivo, y el rival mejor en todas las facetas del juego, en agresividad, físicamente, en calidad y en implicación y en todo en general. De ahí el resultado. Esperemos que no sea esto una derrota con un resultado escandaloso, porque le haría muy mal a la psicología, a la débil psicología del Recreativo.
1: Bueno, vamos a hacer un pequeño alto, ¿no? Para colocar unos consejos publicitarios y volver en la segunda parte a ver el Recre si quiere ir a por la final o da por perdida la eliminatoria. Lo dicho, consejos publicitarios, acabó la primera parte, semifinal, Copa Federación, repaso del Navalcarnero al Recre y el resultado, menos mal. Se queda en 0-2, pero han podido ser un 0-4, pero fácil, que gracias a las buenas intervenciones de Gerardo Horario no han hecho más goles. Acabó la primera parte, Recre 0, Navalcarnero 2.
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0: vamos, que va a comenzar la segunda parte aquí en el Colombino. El Regre que efectúa un par de cambios, Paul Prat se marcha, ocupa esa demarcación Samu Cortés, se marcha también Mateo Izaguirre, desaparecido la primera parte, entra Alex Bernal. Bueno, el propósito de intenciones por los cambios, según Jesús Galván, que hoy no está, que está sancionado, está a su segundo, es la de remontar. ¿Se producirá la remontada en el Colombino o no? ¿Confiamos en el Recre o damos el partido por perdido? Bueno, pues vamos a ver por qué esto acaba de comenzar. Sintonía Antena Huelva Radio a través de la 97.3, los compañeros de Radio Flamenca en el 100.1 y los compañeros de Radio Romántica en el 102.6. Toca remontada, va a jugar el Recre, lo va a hacer por la parte izquierda con Hitor García. Juega el de Gibraltar León. Vamos a ver si podemos ver un Recre completamente diferente ahora con Lulo da Silva y con Alex Bernal en la zona de medio campo. Y con Paolo en la posición de enganche.
1: Yo estoy convencido de que el equipo va a mejorar con los cambios.
0: Bueno, vamos a ver, Samu Cortés ocupa la demarcación de Paul Prat. Va por la derecha y Toro García va por la izquierda. Posición de enganche, Paolo. Como 9 sigue Matías Chavarría.

0: ganado notablemente en confianza porque se está yendo por fuera.
1: Sí. Bueno, el centro se fue bien de su marcador. El centro al interior del área ha podido marcar el Recre. Y si lo hacemos rapidito, podríamos vivir la misma historia que Sanlúcar de Barrameda, pero a la inversa del pasado fin de semana. Va a jugar el Naval Carnero. Apertura por la parte izquierda. Va la pelota para Mario. Mario Jiménez, falta. No, no pita nada el colegiado, sí, falta. Falta sobre Mario. Porque el Naval Carnero es un equipo que se encuentra en zona media-baja, ¿eh?, en el grupo madrileño de la Segunda Federación.
0: Yo creo que Jesús ha tenido que ser contundente en la bronca en el entretiempo al equipo, ¿eh? Porque claro, el equipo parece que ha salido un poquito, al menos con más ganas y más enchufado en estos primeros tres minutos.
1: Bueno, ahí está David Solana, el segundo técnico del Recre, que da instrucciones. Y Jesús Galván, que debe estar en la cabina habitual donde se ponen. Bueno, vamos a ver. Pelota para Naval Carnero en el minuto 2 de la segunda parte. Semifinal Copa Federación, Recre 0, Naval Carnero 2. Toca remontada luego de una horrible primera parte por parte del Recre. Va a golpear el esférico ya Mario. Mario Jiménez para golpear. Golpea, pasado, corrido, cerca del segundo palo. Se pierde el esférico. ¿Puerta o córner? No, córner, sí. Ha habido córner por la parte izquierda del marco que defiende Jero Larios. Vamos al córner, hay que defender con intensidad. Un golito rápido antes del 15. Aunque insisto, con el 0-2, incluso si metes en el minuto 85, todavía estarías dentro del partido. Vamos a ver el córner. Córner favorable al conjunto madrileño, que busca el tercero y con ello sería la sentencia. A la estrategia, va al lateral, apertura frontal de área, llega, balón controlado, va a abrir, balón picadito para centrar, cuidado con Richie. Madre mía, fuera de juego. Uf, menos mal, ¿eh?, porque ha podido marcar el tercero, pero no. Estaba en posición antirreglamentaria, Richie. Ya va a jugar el conjunto que entrena Jesús Galván.
0: Sigue cerrando mal el Recreativo en esa zona del lateral derecho, ¿eh?
1: Bueno, ya va a jugar el Naval Carnero, lo va a hacer de zona defensiva por la parte izquierda. Buena la presión ahora de Samu. Buena presión de Samu Cortés.
2: Lo decías tú, Paco, este Recreativo ha salido de otra manera, con más input, con más ganas y buscando la portería contraria.
1: Sí, ha salido mucho mejor el Recre en esta segunda parte, en esta segunda mitad. Vamos a ver si es capaz de forzar la prórroga el conjunto que entrena Jesús Galván. El balón va a recuperar Miquel Montero. Bien, Alex Bernal, juega el capitán del decano. Aparece Alex Bernal desplazando a la parte derecha para que juegue Samu Cortés. Dice el árbitro que nada, se reclamaba unas manos de un jugador del Naval Carrero en la zona de área, pero el árbitro
2: estaba muy cerca del jugador del Recreativo. La ha visto claro.
1: Ron Riera
0: no la ha pitado porque el brazo no lo tenía en una posición antinatural.
1: Tenía las manos atrás, la verdad, la típica posición del jugador que se pone los brazos escondidos por detrás de la espalda. Bueno, por el público que se viene arriba cuando va a jugar el Recre por la parte izquierda. Un golito ahora rapidito sí que nos metía dentro del partido. Jugando el Recre, va a jugar el decano. El disparo de Aitor se pierde a la parte izquierda del marco que defiende el canterbero Óscar López. La verdad que si no marca el Recre se van a pasar los minutos muy rápido. Normal, habitual, ¿no? Si no marcamos. Mira que hemos recuperado. Mira, error del portero. Va la pelota interior del área. Ha salido, se ha cruzado Richie. Y fuerza ahora, casi a punto de salir el balón por línea de fondo. Finalmente, saque de banda. Será para el Naval Carnero a la altura del lateral derecho. Desde ahí va a colocar Álvaro Marcos el balón ya sobre el magnífico césped del nuevo estadio colombino, pero con una iluminación horrible.
0: Es imponente la envergadura de este jugador, Richie, ¿eh?
1: Richie, sí, sí. Está haciendo muy buen partido el central. Mira Samu, mira Néstor. Y qué bueno el pase de Samu. Néstor Serra pisa la zona de Máximo Riego. Se hace un pequeño lío y el balón se va a perder en favor del jugador del Naval Carnero, de Mario Jiménez. Cuidado con la contra. Bien el Capi. Bien Gales Bernal en la recuperación, dejando el

0: balón para Mikel Montero y está abriendo para José Carlos. Carril del 10, abriendo Aitor García. Va Aitor García. Se prepara el de Gibraltar León para meter el balón a la zona de esa. Puede ser buena pelota al interior. Samu a punto de llegar. Despega la defensa del Naval Carnero, pero va a recuperar. No, no puede recuperar. Néstor Serra. Pelota controlada ahora por Juan Riera. Venga Samu, Samu, Samu, Samu, Samu. Bala la de la mil. Mira frontal de área. Pégale. Arriba. Vale, Bernal arriba. Ya este Recker es diferente.
1: Este no es el Recker de la primera mitad. Ha salido, como decía, con más agresividad, con más llegada, abriendo por las bandas. Y si se sigue así, yo creo que el primer gol del Recker puede llegar por.
0: Bueno, que llegue el golito del Recker, que llegue pronto. El gol del Recker, que llegue de prontito. Cuando va a jugar el conjunto del Navalcarnero.
2: Una lógica simple que tiene el fútbol, ¿eh? Cuando se juntan los buenos y se asocian, claro, se nota la diferencia.
0: Sin duda. Bueno, va a jugar, va ya preparado para que juegue el conjunto que entrena Jesús Galván.
2: Gana en criterio y velocidad la circulación, la entrada de Bernal. El equipo gana en eso, ¿eh?
0: Ya juega el conjunto onubense. A ver un golito que nos pudiera meter en el partido. Pero jugó la contra el Naval Carnero. La pelota así controlada por Víctor. Quiere meter un poquito de cloroformo al partido para frenar ese ímpetu que ha metido el Recker en el inicio, en el arranque de esta segunda parte. 8 minutitos de la segunda parte. Un Recker diferente. Juega el Naval Carnero por la acción de Mario Jiménez. Buena recuperación, ¿eh? Buena recuperación del capitán Alex Bernal, que se nota que ha entrado en el terreno de juego. Falta.
2: Y hoy el Recreativo con un rival que le exige más, le cuesta mucho mantener ese bloque medio que tanto le gusta a Jesús y se acula con más facilidad.
0: 9 minutos de la segunda parte. Perdemos 0-2. El Rey cree que busca ese golito que le meta en la eliminatoria para forzar al menos la prórroga. Si el partido acaba en empate, habría prórroga. Mira que recuperamos. Banda izquierda al centro, al interior del área. Achicando agua ahora el Naval Carnero. Sacando el balón como buenamente va pudiendo los defensores del conjunto madrileño. Que han hecho una excelente primera parte. Y ahora la inercia le van a meter atrás. Ahí el centro y de intento de Paolo del pase de la muerte. La pelota que queda ahí suelta. Ahora desdibujado, ¿eh? El Naval Carnero ahora que se limita a achicar agua. El clásico partido de un equipo que va perdiendo. Que va perdiendo 0-2 en casa. El empuje, la inercia y mete al rival en la zona de área.
2: Parece ser que se despierta el Recreativo casi a la hora de partido. Esperemos que no sea demasiado tarde.
0: Venga, dos golitos fácil, hombre. Se pueden hacer un par de golitos. Dos golitos para forzar la prórroga en la semifinal de la Copa Federación. La otra semifinal se está o Salamanca.
1: Navalcarnero está esperando, bueno, que a ver si no llega ese gol, que se está aproximando mucho el Recre, y una vez que el Recre vaya perdiendo esa agresividad, pues ellos intentar a la contra buscar el tercero.
0: Vamos a ver, claro, ese ímpetu, esa forma explosiva, como ha salido el Recre en la segunda parte, si pueden aguantar el nivel. O ellos nos quitan la pelota y empiezan a dormir el partido. Pero debe seguir el Recre igual, como hasta ahora. Ellos están un poquito tocaditos, normal. No ven la pelota. Estamos en el 10. 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Cuidado. Falta, ¿eh? Falta sobre Samu. Se ha podido hacer daño el granadino, ¿no? No, no, se levanta. Se levanta Samu Cortés. Bueno, menos mal. Va a golpear en el esférico. ¿Quién va a golpear? Samu, el propio Samu, que tiene buena pegada con su pierna buena, con la izquierda. Va a ser el encargado de golpear el esférico para buscar el primero y aperturar el partido para buscar la prórroga. Bueno, y si es posible hacer un tercero, mucho estoy pidiendo ya.
1: Que va a ser doble cambio, van a salir Roberto Esteban y Álvaro Domínguez.
0: Bueno, pues ahí están los dos, preparados para salir. Pelota a la zona de área, se la come el portero que ha pasado por ahí. Bueno, de momento despejan. Bueno, va el cambio del que da Marcarrero, sigue el regre que sigue atacando Miquel Montero, apertura, llega la pelota para Aitor García, mete balón a la zona de área, el remate fuera. Remató Juan Riera fuera.
2: Mejor el recreativo, con mucha gente por delante de la pelota, se están asociando los artistas y eso equivale a mucha gente en zona de remate, dentro del área rival.
0: Bueno, a ver quiénes se van por el conjunto cambio rival.
3: En Navalcarnero se retiran Víctor Martín y Mario Jiménez. Entran al terreno de juego Álvaro Domínguez y Roberto Esteban.
0: Bueno, pues Esteban, que entra en el terreno de juego junto a Álvaro. Bueno, son los dos cambios que introduce. Lógicamente pierden tiempo, normal, todos lo hacen. Y de momento corre el crono, en perjuicio para el Recre, en favor para el que gana 0-2, el Navalcarnero. Bueno, va a jugar el conjunto nubense, el conjunto que entrena Jesús Galván. Hoy viendo el partido desde la grada por sanción, la pelota para Jero Larios. Va Gerolario buscando la parte izquierda, Miquel Montero con terreno por delante. Ellos han montado una línea de 5. Un 5-4-1 ahí, ese dibujo que se ve desde la zona alta del colombino donde nos encontramos. Claro, con el 0-2 han dicho, bueno, vamos a reservar. Mira qué bien, Samu, pero viene la ayuda, va a llevar Samu Cortés. Buscando un compañero, caracoleando, Samu, entregando la pelota para Alex Bernal y este para Néctor Senra hacia atrás. Ha perdido la acción de la sorpresa al Recre. Juan Riera, Miquel Montero, juega al central, apertura, zona izquierda, recibiendo a Aitor García. El Olontén se va a jugar, se va a marchar por dentro o por fuera, perfila la acción de jugar con Miquel Montero. Bordeando la zona de área, qué pena ese control, que se le fue. Se le fue arriba. Cuidado ahí con ese futbolista, cuidado Miquel, fuera de juego. Menos mal, madre mía, menos mal que ha levantado el juez de línea la banderola, posición antirreglamentaria del jugador del Navalcarnero.
1: Menos mal porque le había robado la cartera, ¿eh?
0: Uf, totalmente.
2: Rapidísimo el delantero rival que le ha ganado en el sprint partiendo en desventaja con el lateral del Recre.
0: Ya juega el decano, avanzamos en el tiempo. 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Uf, qué error ahora. Se equivoca ahora el futbolista Samu. Llega la pelota, ahora jugamos con Samu por la derecha, con Aitor García. Aitor García por la izquierda. Con Matías Chavarría como 9.
2: Sí, el equipo vuelve a la disposición táctica natural a la que juega habitualmente y eso se nota en el rendimiento.
0: Cuidado ahí que va el bueno de ellos, que va el 9. Ha perdido el esférico. Va a salir, qué bien la pelota controlada, qué bien Samu. Entrega la pelota. No, Samu, cuidado, menos mal Samu. Mira, el pase de Samu puede ser bueno, muy buena la intención del chaval. Corta línea de pase, ha cortado la línea de pase Larrañaga, el central zurdo. Pero buenos minutos de Samu Cortés. La pelota controlada ahora por Néctor Senra. Va Néctor entregando la pelota a Miquel Montero. 61 minutos de partido. Quedan 29 para el final. 29 para el final. Recre 0, Navalcarnero 2. 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Bueno, vamos con unos consejitos publicitarios. Nos marchamos a los estudios centrales de Antena Huelva Radio. Recuerden, atravesamos ya por el minuto 62 de partido, es decir, quedan 28 para el final. Recre 0, Navalcarnero 2.
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0: Bueno, volvemos desde el Colombino con Hiperlámparas Miguel Gema. Juega el Recre intentando la remontada. 63, seguimos 0-2 perdiendo en el Colombino, semifinal de la Copa Federación. Juega Néstor Serra, se va a incorporar al ataque, va a ganar línea de fondo, al primer palo va a despejar, penalti. Penalti, penalti favorable al Recre, penalti sobre Matías Chavarría. Bueno, nos metemos en el partido, Si marcamos, nos metemos en el partido. Penalti sobre Matías Chavarría. Protesta Ricky. Uy, cómo se va a poner el partido, Cómo se va a poner el partido con el 1-2.
2: Esto es consecuencia de un Recreativo más reconocible, un Recreativo más titular, por llamarlo de alguna manera.
0: ¿Quién va a lanzar, Matías? Sí, el propio Matías Chavarría va a tirar, ¿no? Sí. Matías Chavarría, que va a lanzar el penalti que nos podría meter en el partido en el 64. Minuto 64 de partido. Recre 0, Navalcarnero 2. Matías Chavarría, que nos puede meter dentro del partido. Va Matías Chavarría desde esos 11 metros. Va a golpear el argentino, golpea. ¡Gol! Gol, gol, gol, gol, gol, gol. Matías Chavarría, que mete al Recre en el partido, en la Copa Federación, para intentar la remontada, para intentar al menos hacer el segundo y forzar la prórroga. Marca el Recre en el 64 para el 65, o lo que es lo mismo, que quedan 20 minutos para el final. Recre 1, Navalcarnero 2. Es posible la remontada. Es posible, Fernando, remontar,
2: Sí, muy bien, imparable la ejecución del penalti a la ratonera, pegadito al palo con potencia a lo Miguel González del Campo Mitchell.
0: Bueno, pues vamos a ver si conseguimos el golito del empate y se mete emoción al choque. Metemos emoción al partido.
2: Hoy nos vamos de aquí a la 1 de la mañana,
0: ¿Tú crees que va a haber prórroga? Que va a haber prórroga. Bueno, ojalá que sea así. Ojalá que sea así.
2: Lo está deseando el Linares.
0: Sí. Va a jugar el conjunto nubense por mediación de Juan Riera. Llega la pelota con Alex Bernal. Avanzando Néstor Senra. Tocando Alex Bernal. Apertura por la zona diestra. Atacando Samu. Samu Cortés. Es Samu Cortés.
2: Está con confianza Samu, Se nota la mejoría del extremo granadino.
3: Cambios en el Recreativo de Huelva. se retiran Chavarría y Aitor García. Entran
0: bueno, Carlos Alonso, cambio, ¿eh?
3: Hugo López.
0: Bueno, vamos a ver, va por todas, ¿eh? Va por todas.
2: Si hace un gol de chilena Agu en el día de hoy, hay que sacarlo a hombros de aquí, ¿eh?
0: Sí, sí, sí. Bueno, vamos a ver porque esto se pone emocionante, ¿eh? 66.
1: Yo creo que el presidente ha bajado a los vestuarios en el descanso.
2: A ver, más allá de quedar eliminado o no, lo que no se puede permitir es dar la imagen que el equipo ha mostrado en la primera parte.
0: Bueno, vamos a ver los cambios, ¿no? Si da sus frutos. Mira, Samu. No sé, yo creo que va a haber remontada, fíjate. Samu Cortés. Llega la pelota, ¿no hay fuera de juego? Sí. Fuera de juego del Capi, de Alex Bernal. ¿Qué te han parecido los cambios, Fernando?
2: Sí, bueno, más artillería. Hay que darlo todo en estos últimos 25-30 minutos que pueden quedar de partido.
0: Bueno, vamos a ver a Gus. Agus Alonso hizo dos golazos en Sanlúcar de Barrameda hace un par de días. Bueno, 67 de partido. Fuera de juego. 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Esto se pone bonito. 68 de partido. Quedan 22 para que acabe el choque. 1-2, el Recre cerca de forzar la prórroga.
1: Mucho tiempo y da.
0: ¿Hacemos apuesta o no?
1: Mucho tiempo y da tiempo a remontar. Y si sigue en la línea que va el Recreativo, sigue con ese ímpetu, con esas ganas, con esa fortaleza. Y yo creo que puede llegar y con los cambios mucho más, porque ahora el equipo es mucho más reconocible.
0: Ha crecido el Recre y ha bajado mucho el Navalcarnero, que se han metido atrás.
2: Sintomático también el hecho, 7 jugadores del Recre por delante de la línea de pelota, ¿eh?
0: Sí. El Navalcarnero que ha decidido, bueno, vamos a refugiarnos, vamos a defender este 0-2 con línea de 5 hasta que han encajado ese primer gol y ahora sí que el partido está muy abierto. Y además que no llega el Navalcarnero de la misma manera que llegó con mucha facilidad de la primera parte, ahora prácticamente no pisa zona de área y ellos siguen igual a defender ese marcador que de momento le daría el pase a la final de la Copa Federación.
2: Podríamos decir que la bisagra en el estado de ánimo del Recre ha sido la entrada de Samu Cortés.
0: Sí, sí, es verdad. Muy bien el chaval, por la derecha. Y de hecho el Recre está cargando todo el juego por aquí, por la derecha. Y también Alex Bernal, que le ha dado otro aire al equipo. Juega Miquel Montero para el decano. Perdemos 1-2. 20 para el final. 20 minutos para que acabe el partido. 1-2. Gana el Navalcarnero. El Recre que lo intenta. Va a ir por la zona izquierda. La pelota para José Carlos. Van a meter el balón a la zona de máximo riesgo. Nadie acierta ahora para el remate. Néstor Senra mete el centro. Esa puede ser buena. Hay que meterle el balón, hombre. Mira. Hugo. Se ha reclamado otro penalti, ¿eh? Falta ahora. El disparo de Hugo López, interceptado por un defensor del Navalcarnero. 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
2: Es impresionante lo que cambia un equipo según su estado de ánimo, ¿eh? El empuje del Recreativo, el cambio de actitud y la consecuencia, la mejoría.
0: Sí, sí. Estamos igual que en Sanlúcar, ¿eh? Un Recre muy bueno la primera parte, desdibujado la segunda y ahora al contrario. Un Recre horrible en la primera parte, un buen Recre en esta segunda, con posibilidad de voltear el marcador. Va Paolo por la parte izquierda. Ya la pide Hugo. Hugo, mira, el otro granadino. Va Hugo López encarando. Tiene que encarar, la pelota frontal de área. apertura por la zona derecha para Samu. Samu Cortés encarando a su rival, colocado en el extremo diestro. Va a asociarse ahí, apareciendo, buscando, encontrando. Mete balón al interior del área. Jugador por los suelos. No, eso no es suficiente para pitar penalti.
2: Cuidado, porque en el fútbol moderno esos penaltitos hay árbitros de primera división que los cobran, ¿eh?
0: Sí. 18 minutos para el final. 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Richie, despega Richie. Espero que no nademos para quedarnos en la orilla y que el Recre pueda al menos forzar la prórroga. Juega el Navalcarnero, lo van a hacer por la parte de diestra, ahí en una zona donde hay muy poca luz. Como digo, el Recre que tiene que poner solución a esa torre en la que de los 30 focos, apenas 5 encendidos. Ya llega la pelota, controlada ahora por el conjunto del Navalcarnero por la parte derecha. Balón para el conjunto madrileño.
2: ¿Qué más le vendría al Recreativo? Una prórroga en la noche de
0: sí,
2: hoy.
0: Sí, verdad, se lleva razón. No habíamos caído en eso. Una prórroga, partido importante de Linares el próximo domingo, 12 del mediodía. Allí estaremos también, contando que el Recre es capaz de ganar al Linares y ponerse primero. Importante el ascenso cuando llega el mes de mayo. Hay que ascender este año como sea. Samu Cortés, insisto, muy buen partido de Samu Cortés. Pase filtrado, va a salir el cancerbero y atrapa. Detiene Óscar López.
2: Una asignatura pendiente en el ataque del Recreativo es aprovechar el pasillo central, que casi nunca le sale al Recre ese tipo de incursión.
0: En la Valcarrero ya no es el mismo de la primera parte, ni mucho menos. Ha bajado mucho el equipo madrileño. Se encuentra ahí en zona media baja en su grupo.
1: Pero tampoco es el equipo que hemos visto los primeros minutos de la segunda mitad.
0: No. Bueno, va a quedar un cuarto de hora, ¿eh? Bueno, vamos con otros consejitos publicitarios, que quedan 15 minutos. Doble cambio ahora en la fila del Navalcarnero, ¿no? ¿Quiénes entran?
1: Jesús Muñoz. Feliz. A ver, y veo el otro. Y
3: cambio en el Navalcarnero.
1: Jesús Muñoz, ¿y quién es el 11?
3: Mario Sánchez y Pablo Agustín. Entran en Eneco y
1: Kessler. El 17.
0: Eneco.
1: No, Kelly. ¿Se llama así?
0: Kelly. Eneco y Jesús.
1: No, Eneco.
0: Bueno, pues 15 minutitos. Doble cambio en la fila del Navalcarnero. Nos vamos a marchar a los estudios centrales. Recuerden, 15 para el final. Semifinales, Copa de la Federación. Recre 1, Navalcarnero 2.
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0: Bueno, volvemos desde el Colombino con el marcador en 1-2. Quedan 14 minutos para el final. Vamos a marcar en el 90 y nos vamos a ir a la prórroga. Para mayor emoción, Feli.
1: Paco, ¿no? Por favor. Paco.
0: ¿En el 90?
1: No, al 90 con un 3-2 me conformo. No se me apetece ver una prórroga.
0: No sé por qué, me huele... No sé, me da la sensación que vamos a remontar incluso. Que no va a haber falta, no va a hacer falta ni prórroga.
2: Paco Carrasco firma este resultado.
0: ¿Ah, sí? Sí, seguro. Bueno, va a jugar el Recre. Vamos a por el segundo para forzar la prórroga, porque la inercia de un segundo sería provocar nervios en el conjunto rival, y seguramente con el segundo cae el tercero solo. Mira que se va, falta. Ah, no, puerta. Saque de puerta. Pensé que iba a marcar falta sobre el granadino Hugo López, jovencísimo. Chaval de 19 añitos. Bueno, son jovencísimos los dos. Las dos bandas del Recre, tanto Hugo López como Samu Cortés. Va a golpear ya definitivamente, lo va a hacer el cancerbero Óscar López. Eneco, prolongó Eneco. La pelota para la parte derecha, todos buscan a Samu Cortés para que invente algo. Mira, mira, Samu, vamos a ver a la jugada del año. Samu, Samu Cortés, buscando un compañero. Viene la ayuda de Néstor Serra, mete el centro a la primera, y qué buena, que puede ser buena, que puede ser buena. Despega la defensa del conjunto madrileño. Y ahora tienen que esperar ayuda, porque ahí está Eneco. Busca Eneco por la parte derecha, atacando, cuidado ahí, cuidado que se marcha futbolista, cuidado, cuidado, peligro de gol, peligro de gol, peligro de gol, el recorte, otro recorte, otro recorte. Menos mal, nada, reclamaban penalti, menos mal. Menos mal, porque digo, bueno, ¿a qué compensa? No, no.
2: Se dejó caer, dice, claramente.
0: La jugada en todo caso muy buena, del Navalcarnero. Cuidado, porque si nos hacen el tercero esto se acaba, Oh, ahora sí, uy, si se deja caer. Ahora sí se deja caer, ahora sí que... Si se deja caer, sí evita penalti. Ahora sí que la jugada del jugador del Navalcarnero, que le tocaron, siguió porque pensaba que iba a hacer el gol.
2: Sí, porque el zaguero del Recre ahí comete un error de no acompañar e ir al cruce, con el riesgo que ello conlleva.
0: Uf. Ha podido marcar ahora el Navalcarnero, han tenido... dos clarísimas. Y el último cambio que va a introducir Miguel Zárate en su equipo, en el Navalcarnero. Vámonos.
3: Se retira. Cambio. Asier y entra con 16 en hijo.
2: Lo decíamos al principio de la transmisión, que los equipos de Miguel Zárate vuelan físicamente. Y se está viendo, ¿no? Estamos llegando al tramo final de partido. Y siguen ganando sprints y provocando y generando transiciones muy rápidas.
0: Bueno, va a jugar el conjunto de Jesús Galván, Miquel Montero. Aquí habrá partido hasta el último suspiro, hasta el último momento. Un golito forzaría la prórroga. Llevamos tiempo sin prórroga en el colombino. Hugo López, juega Hugo López, mete el centro, mira, que va. Agus Alonso, que la quiere enganchar. Agus Alonso, que quiere hacer el golito. Samu Cortés, hay que meter balones a la olla, Samu, busca a quién pasar. Samu, venga, mete balón adentro. Mete balón. Corner. Va a haber corner, sí, corner. Quizás el jugador más activo en esta segunda parte es Samu Cortés. El más incisivo.
2: Los mejores minutos del recreativo en este segmento de partido. Y hay que pensar en positivo, queda mucho, 10 para el 90.
0: Sí, hombre, queda mucho partido todavía. Hay tiempo para la remontada, ya lo creo, quedan 10. Perdemos 1-2, ya juega el Recre. Mira Ale Bernal, entregando para Samu. Samu, mira qué bueno, mira a Lolamín, el centro de Samu Cortés, ahí picadita. Pero no acertó nadie para el remate. Ahí el lanzamiento de Kensley. Buscando al compañero, recuperando Miquel Montero, entregando para Jero Larios. Ya juega el Recre. Va a salir Montero.
2: Se le nota a Miquel Montero que está mucho más cómodo en la posición de central, sí, que cuando actúa como lateral.
0: Está muy bien el chaval, Muy bien, Miquel Montero. Ya llega el balón, controlando el esférico. Juan. Es Juan Riera del que juega. Toca dar nuevamente. Alex Bernal, que la pide. Juan Riera, entregando la pelota para Néstor Serra. Este para Samu. Alex Bernal cerca de él. Ha habido falta sobre Samu Cortés. Nos dice que se levanta. Y nada. Y va a controlar el juego el Recre. Vuelta a empezar. 81 minutitos. Quedan 9 para el final. Perdemos 1-2. Vamos, vamos, vamos, vamos, va a llegar, va a llegar, va a llegar. Fuera de juego. Fuera de juego. No vale. Posición antirreglamentaria de Hugo López. 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Bueno, miramos el crono. Se me está haciendo muy corta esta segunda parte. Deseoso de ver el gol del Recre y forzar la prórroga y entrar en opción de voltear el marcador. Pero de momento no llega ese ansiado gol. Pero llegará. En el 90 llegará. Samu Cortés hacia atrás. Un Recre diferente en esta segunda parte que estamos viendo. Incisivo. Atacando con un equipo madrileño con línea de 5, montando una línea de 5, defendiendo, guardando el botín que le daría el pase a la final de la Copa Federación frente al Salamanca o al Sestao.
2: Esta segunda parte del Recre, al igual que el primer tiempo en Sanlúcar, es la línea a seguir, ¿eh?
0: Sí,
2: es,
0: claro.
2: Es la luz que nos enfoca el optimismo.
0: Un equipo que es superior al rival, como lo está haciendo en la segunda parte. Mira, Hugo López, mete a balones dentro. Hugo, pégale, Hugo López, que dispara. Hay que meter balones dentro, ¿eh? Hay que meter balones a la olla. Kesley, la manda al costado derecho. Cuidado que el futbolista está solo, ¿eh? Cuidado que está solo, hay que replegar, lo va a hacer, que no se la coma Mikel Montero. Va a disparar, ha pedido opción, va a abrir. Cuidado, peligro de gol, el disparo fuera, menos mal. Muy mal, el disparo del lateral izquierdo del conjunto madrileño se perdió muy por encima.
2: Tienen aviones arriba, ¿eh? Esas contras son peligrosísimas y pueden matar el partido en cualquier momento si se descuida la zaga del Recreativo.
0: 7 minutos para el final, perdemos 1-2. El Recre necesita un gol para forzar la prórroga. Ahí golpeando Jero Larios va a saltar. Agus Alonso, no va a llegar en ese momento. Kesley, va al Morenito, jugador por los suelos. ¿Pita el gol colegiado? No pita nada. Pelón suelto, lo va a ganar, sí, el Recre por la parte izquierda, atacando José Carlos, para, un poquito de cloroformo, no hay tiempo. Hay que jugar más rápido, que el tiempo corre, que vuela el tiempo. Belón que va a controlar el Capi, mira a Alex Bernal, él sabe lo que hace siempre con la pelota, ¿qué hace? Volantazo, izquierda, prefiere jugar descargando la pelota para José Carlos, pero hay que meter balones, ¿eh? Hay que meter balones a la zona de área, que tenemos a Hugo Alonso que está loco por rematar. Mira la pelota, ahora el primer palo, o sea, puede ser, qué pena. Samu Cortés cae, sigue el peligro, puede marcar el Recre, despega la defensa del Naval Carnero, sigue la oleada de ataque del conjunto de Jesús Aban, apertura por la parte derecha, jugando Néstor Senra. Cuánta emoción tiene este partido, ¿eh? Cuantísima emoción. Otra pelota para el Recre, siempre ganamos todo. Los balones que quedan divididos lo gana siempre el decano. Ahí no se complica, pelotazo arriba.
2: Uf. Viendo a este Recreativo da mucho coraje pensar que se ha regalado la primera parte.
0: Sí, totalmente. 5 minutos para el final. No moveros de ahí porque el Recre va a marcar y va a forzar la prórroga. Agus Alonso no va a llegar, la pelota se pierde. ¿A quién? Dominando, Agus Alonso. Mete nuevamente la pelota a la zona de área, pero despeja con contundencia la defensa del Naval Carnero, que no sale de la cueva. Jero Larios.
2: Hemos visto los peores minutos de la temporada del Recre en el primer tiempo y algunos de los mejores minutos en algunos segmentos del segundo tiempo.
0: Mira qué bueno. Está circulando muy bien la pelota frontal de área, abriendo por la derecha, por la izquierda. Si no lo ve claro, Samu, ahí está al centro de Samu Cortés. Tiene que meter Samu. La misión de Samu es ahora es balones dentro. Cuidado, Samu. Ha podido llevar un golpe, no sé si de manera involuntaria. Juega, cuidado, peligro de gol. Kesley que se va Kesley. ¡Qué mano! No, fuera. Pensé que había tocado Jero. Solo Kesley se quedó ante el cancerbero. Jero Lario la mandó fuera, menos mal. Habría sido la sentencia.
2: Y Jero Lario, que se quedó a media salida, lo decíamos, cualquier contra puede matar el partido porque son muy rápidos arriba.
0: La ha tenido el Naval Carnero.
1: Él le ha perdonado. Era un mano a mano fácil y ha hecho echarla fuera.
0: Mano a mano fácil que tenía Kesley. Bueno, balón para el Recre. Menos mal, nos hemos librado del tercero del Naval Carnero. Bueno, quedan apenas 3 minutos más la prolongación, Gotor y el colegiado, que le va a meter 5 como mínimo de descuento, ¿no? No, marcharos ahí, que el Recre va a marcar en el 90 y nos iremos a la prórroga.
1: El domingo marco en
0: Miquel Montero,
1: en
0: apertura. Sí, José Carlos. Ahí está jugando Hugo López. Hugo López en cara. Hugo López va a perder. No, José Carlos, saliroso. Frontal de área, frontal de área. Alex Bernal distribuyendo. Qué buena segunda parte del capitán Alex Bernal. Pelota al interior del área. Se va a perder, se va a perder, se va a perder. Va a interior y fuera de juego. De Hugo López, sí.
2: Se está acostumbrando este Recreativo a los finales agónicos y emocionantes.
0: 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Ya queda menos para que el Recre marque el gol del empate. Nuevamente. Distribuyendo. Jugando el Recre. La pelota va a ser controlada ahora por Néstor Serra. Mete, mira, Agus Alonso. Frontal, golpea, gol. Gol, gol, gol, gol, gol, gol, gol, gol, gol. En el 88 el Recre consigue el empate. Gol del Recre. Gol del empate, se fuerza la prórroga, ha llegado antes de lo que yo había pronosticado, no en el 90, pero sí en el 88. Marca el Recre, de momento fuerza la prórroga, pero creo que habría que ir a por el tercero, porque hay tiempo para ir a por el tercero y ahorrarnos la prórroga y conseguir el pase para la final de la Copa Federación. De momento casi remontada del decano en una muy buena segunda parte que ya merecía hacer el gol del empate y de momento forzar la prórroga cuando el Naval Carnero ha tenido una clarísima hace un minuto. Si perdonas, acabas perdiendo y todavía el Recre está en disposición de hacer el tercero. El gol del Recre, el gol de Alex Bernal, que ha hecho y está haciendo una segunda parte soberbia.
2: Disparo seco que premia al rendimiento del mejor jugador del Recre sobre el campo.
0: Le ha dado un aire completamente diferente el capitán una vez que ha entrado. Bueno, 89. Queda un minuto para el final y a ver la prolongación. A ver esa prolongación.
2: Ya lo decíamos que nos íbamos de aquí de madrugada la noche de hoy, ¿eh?
0: Bueno, pelota ahora para Naval Carnero para colgar el balón, para intentar hacer el tercero y aguar una fiesta, pero no va a ocurrir. 2-2 en el marcador. Estamos en tiempo de prolongación en nada. Pelota al interior del área, vamos Jero Lario, sin problema. Venga, rápido Jero, rápido, rápido, rápido, rápido. Vamos a ver Paolo, si va a llegar Paolo, se la come o no se la come, no. No se la comió el central. Juega el Naval Carnero. Vamos a ver el tiempo de prolongación que le van a meter al partido. Yo creo que 5.
2: ¿Nos regalará algún día el Recreativo algún partido bueno, completo?
0: 4. Bueno, 4 minutos para el final.
1: Yo creo
0: 4 minutos, ¿habrá o no habrá prórroga?
1: Y yo creo que ninguno de los dos equipos tiene ganas de prórroga y van a ir a por el partido. Va a ser un partido de estos 4 minutos de ida y vuelta.
0: Ahí va a jugar el Recre por la parte izquierda. Mira, mira, mira que va Agus Alonso. El remate arriba. El intento de remate de otra vez Alex Bernal. El mejor del Recre de largo. Qué segunda parte ha hecho el capitán. Dios. Va a golpear el canterbero del conjunto madrileño, Óscar López. Estamos ya en tiempo de alargue.
2: Me hubiese gustado ver este partido con Bernal y Vela en la medular, ¿eh?
0: Sí, claro. Ahí va a jugar el Naval Carnero. El equipo madrileño que ya se metió atrás y vio cómo el cancerbero tuvo que recoger 2 veces el balón de su red. Equipo que bajó mucho en la segunda parte, como nos decía Moisés desde Fuenlabrada. Es un equipo que hace buenas primeras partes, pero se funde luego en la segunda. Y a ver si se funde también en la prórroga. Bueno, pues media horita más que nos van a regalar si Navalcarnero o Recre no lo impiden. Venga, pero que el tercero, a ver si hacemos el tercero para culminar ya la remontada. Samu Cortés quiere meter en profundidad, se cruza, si es Paolo el que va a recibir el esférico por la parte derecha, retrasando la posición del cuero. Paolo nuevamente la pide Samu. Samu Cortés quiere marcharse, no, cae Samu Cortés. No ha habido falta. Estamos a falta de dos minutos lo que queda. Y ahora, ¿qué ha pitado? Ah, falta. Sí, falta. A la altura del lateral izquierdo queda esa falta favorable al Navalcarnero.
2: No hay que quitarle mérito al decano, que por momentos en el segundo tiempo ha sometido claramente a su rival.
0: Muy superior el Recre en la segunda mitad al Navalcarnero, llegando a forzar la prórroga. Bueno, va a golpear Óscar López. Va a ser el encargado de golpear el esférico, Óscar López. Tocando ahí. Bueno, ese dorsal número 17, el jugador de color que tuvo la sentencia en la eliminatoria con ese mano a mano. Kesley, pero la mandó fuera.
2: Esta segunda parte nos viene a confirmar que el Recreativo tiene un sistema bien definido, un 11 casi titular claro. Y cuando se trastoca esa idea, sufre.
0: Sí. Apertura. Va a jugar el Navalcarnero por la parte izquierda. Venga, repliega el Recre. Vamos a conservar lo que tenemos. Queda un minuto. Un minuto para el final. Un minuto para que esto acabe. Tiene la pelota el Navalcarnero. La controla. Conduce. Zona derecha. Cuidado que van a pisar la zona de máximo riesgo. El recorte, menos mal. Bien. Qué bien, Miquel. Qué bien, Miquel Montero. Magnífico, Miquel Montero. Pelota para el Recre. Y no se puede perder, ¿eh? No se puede perder. Pégale arriba. Pégale, Miquel. Sale el Recre con balón controlado. Alex Bernal que distribuye. Llegando para Néstor. Néstor Serra nuevamente para Alex Bernal. Partidazo del sevillano. Alex. Dejando para Agus Alonso. Juega el Navalcarnero. Kesley. Hacia atrás. Cuidado que van a tener la última, ¿eh? 10 segundos. 10 segundos para que esto acabe. Va la pelota para que juegue el Navalcarnero, no hacemos falta ahí, no se puede hacer falta. Pelota por la parte derecha, cuidado que atacan ahora. Por la parte derecha, córner. Córner para el Navalcarnero, va a ser la última.
2: Va a morir aquí el partido, hay que estar muy atentos, muy concentrados y muy contundentes en la marca al hombre.
0: Pero mira, ellos no arriesgan, ¿eh? Mira, que dejan a mucha gente, creo que no van a arriesgar. Dejan a uno, a dos, al margen del ataque. Última opción para el Navalcarnero, córner. Cuando se saca el córner, el árbitro pitará al final. Y nos iremos a los 30 minutos de prórroga para saber quién pasa a la final en la Copa Federación. Venga, hay que defender bien aquí, ¿eh? No nos podemos despistar. Córner favorable al Navalcarnero, defendamos con intensidad y no hagamos nada raro. Córner otra vez. Segundo consecutivo, se acaba. Nos dice el árbitro que no se saca el córner. A la prórroga. Bueno, pues vamos a la prórroga.
2: Esta prórroga que tanto temía el gran Paco Carrasco y se confirma.
0: Bueno, vamos a hacer un pequeño alto, ¿no? Para colocar unos consejos publicitarios y nos centramos en la prórroga. Ahora volvemos.
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0: Bueno, pues volvemos, ¿no? Recuperamos comunicación desde el nuevo estadio. La prórroga que va a comenzar en nada, en un par de minutitos. ¿Qué estará diciendo el técnico Miguel Zárate a sus hombres? Hombre, ¿cómo os habéis dejado ir? ¿Cómo os habéis dejado ir este choque? Este partido. Bueno, pues
1: esto va a ser mucho daño.
0: Y el Rey cree.
1: Digo que esto va a ser mucho daño, esta prórroga, porque el domingo hay un partido muy importante. Lo importante es la Liga, sigo pensando. Y bueno, yo decía al descanso que el Recreativo tiene doble cara y se ha encontrado con su otro yo, que ha tenido una segunda mitad donde el equipo de Jesús Galván ha sido muy superior, ha hecho dos goles. Y bueno, a ver ahora qué es lo que ocurre. Pero son muchos minutos para muchos jugadores y con riesgo de lesiones. Pero bueno,
0: ¿tú crees que
1: todo vale una final? Paco, por favor, ya está aquí. Vamos a intentar hacer.
0: ¿Vamos a estar aquí hasta los penaltis o qué?
1: No, vamos a intentar que en este primer tiempo de este alargue tengamos la ocasión de marcar el primer gol en los primeros 15 minutos de la prórroga y encantado de la vida. Ya a dormir el partido.
2: Hay un factor psicológico en el fútbol por la inercia del partido. Esta prórroga, o sea, el Recreativo llega mejor a este alargue porque ha logrado igualar un resultado muy adverso, ¿no? Así que esperemos que siga así y complete la victoria y no lleguemos a la tanda de penaltis.
0: Bueno, vamos a ver qué es lo que pasa, qué es lo que ocurre en esta prórroga. Serán 30 minutos, 15 minutitos primera parte, 15 minutitos segunda. No sé si iremos a la tanda de penalti no, o no.
1: Mira, Paco, yo apuesto ya que vamos a marcar el 3 en estos primeros 15 minutos y ahí se va a quedar dormido el partido y el Recre va a pasar a la final. Yo no sé vosotros qué pensáis, si queréis dar algún pronóstico, pero a penaltis creo que no vamos a llegar.
0: Vamos a ver la disposición ahora de Navalcarnero, si va a buscar el penalti, los penaltis, o van a ir a por el partido. Esa es la gran duda. Pero destacar en la segunda parte, buen partido. Bueno, el mejor ha sido Álex Bernal.
1: Y el Recre, que va a ser un cambio.
0: Se ha comido a todos.
1: Que no lo vemos porque está mirándonos de frente y no vemos el número. Y aunque se ponga de espalda, difícil lo vamos a ver. Sí, no sé si es Nacho Ruiz, puede
0: Nacho
1: ser.
0: Va a salir, sí.
1: Nacho, Nacho. Puede ser, ¿eh?
0: Sí, Nacho Ruiz va a quitar. A ver el cambio. Ahora vamos a ver el cambio.
3: Cambio en el Recreativo de Huelva.
0: Bueno,
3: se retira con el 5
1: José Carlos.
0: Bueno, José Carlos.
3: 3, Nacho Ruiz.
0: Cambio en el lateral izquierdo. Va con todo, ¿eh? Jesús Galván. Va con todo.
2: Apura los cambios buscando frescura en las piernas de los jugadores para tratar de superar de esa forma al rival.
0: Va con todo ya Jesús Galván, que definitivamente va por el partido, ¿eh? Ahora con Néstor Serra por la derecha, con Nacho Ruiz por la izquierda, Juan Riera y Miquel Montero, que también ha hecho un muy buen partido el chaval.
2: No se le puede escapar al Recre este partido, ¿eh?
0: Y la final sería con el Sestao al otro lado del mapa. Nos vamos a Euskadi a la final con el Sestao. Va a jugar el conjunto que entrena Jesús Galván con Nacho Ruiz. Agus Alonso juega la pelota, el Navalcarnero. Venga, vamos a defender ahí con intensidad. Pelota hacia atrás, jugando Juan Riera. Jugando para Jero Lario. Desplazamiento largo, largo. Va a despegar la defensa del Navalcarnero. Pelota en la zona de medio campo. Lucha por ganar la posición de ese balón. Mete la pierna Alex Bernal. Llega controlando ahora Néstor. Néstor Serra, dejando para Agus.
2: Imperial el partido que está haciendo Alex Bernal.
0: Uf, diferencia, ¿eh? Madre mía, qué diferencia con los mediocentros de la primera parte. Paolo, es Paolo el que juega, entregando para Nacho. Nacho Ruiz, este para Miquel. Miquel Montero jugando pase horizontal 10 metros para Juan Riera. Apertura por la zona diestra, va para Samu Cortés. Juega Samu con Alonso. Ay, qué pena, se le fue. Se le fue el esférico. Ale Bernal está llegando, está llegando, está cortando, está robando, está distribuyendo y ha hecho un gol. Otra vez nuevamente mira el mano a mano ahí. Imperial también, Miquel Montero, falta en ataque, sí. La pelota será para el Rey, creo. Así lo marca el colegiado del encuentro. Al minuto 2 de la primera parte de la prórroga, Recre 2, Navalcarnero 2. El sextao que espera al rival.
2: Muy completo también el partido de Miquel Montero, en su posición natural.
0: Sí, muy bien, muy bien. Muy bien Miquel Montero en este partido,
1: Un sextao que le ha metido 3-1 al Salamanca.
0: Sí, sí, 3-1. Mira, el mismo resultado. El mismo resultado que la Roma Real Madrid, Felio. ¿Lo ha dicho con segunda? ¿Lo ha dicho con segunda o con no?
1: No, no, no. Yo no. Siempre quiero que los equipos españoles ganen. El Betis vale, va no. perdiendo, pero bueno, yo quiero que gane.
0: Bueno, tiro a la madera. Hugo. Hugo López. El Recre tiene toda la pinta de ganar el partido, la prórroga,
2: Otro que está ganando en confianza a medida de que va sumando minutos durante la temporada, Hugo.
0: Sí.
2: Parece otro jugador desde el día que lo vimos aquí por primera vez.
0: Sí. Ahí tocando precisamente Hugo López. Es el que tocaba. Va a jugar en Navalcarnero. Lo va a hacer por el costado izquierdo. Álvaro López, que la pedía. Recupera el Recre. El Recre que está igual que en la segunda parte.
2: Es que en este segundo tiempo hay muchos jugadores del Recre que están dando, que están rozando su mejor versión.
0: Sí,
2: y,
0: sí.
2: Eso lo nota el colectivo.
0: Sí, totalmente, totalmente. Bueno, va a ir el balón que lo va a controlar el conjunto. Ataca el Navalcarnero, pero ojo, ojo que ataca el conjunto marereño. Venga, sin falta, sin falta, cuidado que entra, cuidado que entra, cuidado que entra. Peligro, peligro, menos mal. A las manos de Gerolario. Gerolario que detiene. 93 ya de partido, lo que es lo mismo. 3 minutos de la primera parte de la prórroga. Juega Paolo. Es Pablo el que juega, resbala, va a perder, va a perder del Chucena, no, dice el árbitro que no pasa nada, aplica ley de la ventaja. Va a jugar el conjunto del Navalcarnero, lo va a hacer por el perfil izquierdo del ataque. Venga, baja Samu Cortés para echar una manita a su compañero Néstor Serra en defensa. Juega el Navalcarnero sin falta, sin falta, cuidado, peligro, cuidado que va a disparar Gerolario. Uy, Gero, qué parada acaba de hacer Gerolario, córner. Qué mano acaba de meter Gero. Corner favorable al Navalcarnero por la parte derecha.
1: El Navalcarnero que también va por el partido. Ha tenido ya dos ocasiones.
0: Han llegado,
1: En estos.
0: Han tenido dos.
1: Minutos.
0: Sí. Estamos en 4 y medio.
2: Se está pareciendo a la segunda parte del sanluqueño, Un ida y vuelta. El partido está precioso para el espectador neutral.
0: Muy abierto el partido, muy abierto. Cualquiera puede marcar.
2: Seguro que a Jesús Galván no le gusta para nada este escenario,
0: Que sea el Correcay, ocasiones por uno y otro. Corner, venga, despejemos el balón. Vamos a despejar el balón de ahí cuanto antes. Mira, Samu, hazla tú que puedo hacerlo. Mete la directa, Samu Cortés, buscando el costado izquierdo, apareciendo por la zona izquierda. Va a llegar la pelota para Hugo. Hugo, mira, encara a Hugo al adversario. Lo puede hacer, tiene dribbling, tiene buen disparo, pero finalmente tiene que conservar el esférico, retrasarlo para Nacho Ruiz. Y este para Alex Bernal, que está en todo sitio.
2: Yo no sé si Hugo se ha equivocado de taco, porque es la segunda vez que se rebala.
0: A pie de Lulo también, la pedía Lulo. Nacho Ruiz. Juega para Paolo, hacia atrás. Nacho Ruiz. 5 minutos de la primera parte de la prórroga. Marcador en empate a 2. Gero Lario. Juega Gero. Buscando algún compañero, desplazando zona izquierda. Miquel Montero, buen partido también del Vasco. Llegando, apareciendo hacia atrás, vuelta a empezar. Lulo entregando la pelota para Gero. Un desplazamiento largo buscando al centro delantero. A Agus Alonso. Va a llegar nuevamente Lulu quiere abrir hacia la parte izquierda, nuevamente distribuyendo para que juegue Hugo López. Se va por dentro, va a avanzar, lo hace en horizontal, pisa, pega el volantazo a la parte izquierda, encontrando ahora, al portero, va para el portero, va para el canterbero Óscar López, el que despega, balón de Flip. Juega nuevamente el recre, la pelota para el decano, llegando la pelota, zona izquierda, recortando Hugo López, pierde, mete el cuerpo, balón que va a controlar Miquel Montero. Juega Miquel Montero,

0: pasar por la parte derecha. Cuidado con esa jugada. Miquel cierra. Miquel cierra. Miquel, que bien. Qué bien está Miquel Montero, insisto. Qué buen partido de Miquel Montero. Pelota en la zona de medio campo. Samu Cortés. Apareciendo ahora Samu por el centro. Desplazando hacia la parte derecha. La pide. Apareciendo ahí. La pedía Lulo, prefiere la opción de jugar con Samu Cortés.
1: Repliega muy bien el Navarcarnero, ¿eh? Están bien físicamente.
0: 8 minutos de la primera parte de la prórroga. Seguimos con el 2-2. El balón es para Hugo. Hugo López. Recuerden que la final sería con el Sestao y allí, en el País Vasco.
1: El día que Hugo juegue más fácil de lo que lo hace habitualmente, seguro que da mejor rendimiento.
0: Ahí despegando Néstor Serra la pelota a la zona de medio campo. Ahí se da la vuelta Alex Bernal, que no pierde una pelota desde que era cadete. Ya ha pasado tiempo, Jugando ya el conjunto numense por mediación de Jero. Jero Larios busca la parte izquierda del ataque. Ahí va a buscar a Hugo López. Salta también Nacho Ruiz. Agus Alonso puede ser buena, que pena el control. Se le fue un poquito largo a Agus Alonso.
1: Nacho ha entrado muy bien en el partido también, ¿eh?
0: Este lateral es muy bueno. Este lateral izquierdo es muy bueno. Bueno, la pelota controlada ahora por el Navalcarnero. 8, casi 9 de la primera parte de la prórroga. Le van a quedar 6 esta primera mitad. Ha habido ocasiones para ambos.
1: Yo creo que va a haber goles en esta, esta prórroga.
0: Vamos a ver, porque bueno, la incertidumbre siempre de la tanda de penalti, que es una lotería. Ahí está al 50%. Ni mejor ni peor. Todas las tandas de penalti, juegue quien juegue, equipo que la juegue, yo siempre le doy el 50% a cada equipo cuando llega la tanda de lanzamiento de penaltis. Cuando el Navalcarnero lo va a hacer por la parte derecha, fuera de juego. ¿Fuera de juego? Ay, no, pues dice que no. Va a jugar el Navalcarnero, mete el balón a la zona interior de área. Creo que había fuera de juego, no ha visto nada el colegiado. Agus, protege a Agus Alonso, no, se le va el control, se le va un poquito largo. Asier que juega, cuidado a la frontal, cuidado que le van a pegar, cuidado, cuidado, cuidado con ese futbolista. No le toque, no le toque, no le toque. Bien defendida. Bien defendida esa jugada por Juan Riera.
1: Agus sigue sin meter el empeine en los controles de las pelotas que vienen por alto. Mete la cara interna y la pelota se le va larga.
0: Cuánta intensidad de los banquillos, por parte de los técnicos. El recre, el segundo entrenador, que no está Jesús Galván. Otra pelota a la zona interior del área, todo buscando a Agus Alonso. Vamos a ver el factor cansancio, también que podría pasar factura, aunque ha habido cambios. Ha habido 5 cambios por cada equipo.
1: Tendría que ganar el recre con gol de chilena de Agus.
0: Ya sería pedir demasiado, Bueno, pues Lulo, que distribuía hacia la parte izquierda para que juegue Nacho. Y este llega controlando. La pide Hugo nuevamente. Nacho Ruiz. Juega Nacho. Buscando a Miquel Montero. Hacia atrás. Pégale hacia atrás. Mira, qué bien. Qué bien el giro ese de cadera. Descolocando al centro delantero del conjunto madrileño. Qué bien. Hugo, cuidado. Va cojeando Hugo, A ver, corne. Ha podido hacer daño Hugo López. Me da la sensación.
1: ¿Cómo está saliendo con la pelota jugada Miquel Montero? Parece Beckenbauer.
0: Sí. O Franco Baresi. De los mejores centrales del mundo, de la historia del fútbol, Baresi y Beckenbauer, vaya pareja.
1: Y no olvidemos al gran Daniel Passarella.
0: Ah, bueno. O si quieren le metemos también a Maldini, aunque era otra característica de futbolista. Pelota al interior del área, fuera.
1: Juan Maravé.
0: Hombre, no, Antonio Álvarez era mejor, ¿verdad?
1: O Carmelo, el Beckenbauer de la Bahía.
0: Bueno, regular, pero dentro de esa gama así andaluza, el central Sevilla, Antonio Álvarez, era elegancia pura,
1: Que era más líbero que central, porque era otro fútbol.
0: Sí, exacto.
2: El mariscal, que le llamaba, del área.
0: Ajá, sí, ajá. Bueno, de tiempo, ¿cómo andamos? 11. Quedan 4 para que acabe la primera parte de la prórroga. Seguimos con el 2-2. Si nadie marca, nos vamos a los penaltis. Pero es que queremos narrar el gol de Agus Alonso. Ahí va a jugar el gol.

0: del Navalcarnero. Por la zona izquierda ha salido, sí. Capetado, ah, banda, sí. Saque de banda. Saque de banda favorable al conjunto que entrena Jesús Galván.
1: Era lógico e inevitable, ha bajado el ritmo del partido.
0: Sí. Bueno, pues a ver qué pasa, a ver qué ocurre.
2: Yo creo que lo que va a pasar es que antes que termine esta primera parte de la prórroga, el Recre va a marcar. Y faltan tan solo 2 minutos.
0: Pero tú confías que vamos a marcar y estamos a falta de 2. Falta 2 minutos para que acabe la primera parte de la prórroga. 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Ahí despega el cancebero, falta. Está fuera de juego. Fuera de juego de Agus.
1: Si marca el Recre ahora, mañana he hecho la quiniela con Félix Camacho.
0: Sí, ¿eh? Sí. Pues queda 1 minuto. Y aquí no hay descuento, la prórroga no hay descuento, porque no se ha descontado. No se ha perdido tiempo ninguno en estos primeros 15 minutos. A los que le queda nada, 1 minutito. 1 minuto para la primera parte de la prórroga, 2-2. Semifinal, Copa Federación. La final sería en País Vasco o en la Vascongada, que me gusta más. Frente al Sestao. Agus Alonso jugando ahora por la parte derecha. Allí cayó el jugador del Real Jaén. Samu Cortés. Jugando con Gales, desplazando, llegando para Agus Alonso nuevamente. Llega la pelota para Juan Riera. Toca a Miquel Montero, que está entero. Nacho Ruiz, juega Nacho Ruiz. Entregando para Hugo. Uy, qué caño. Acaba de hacer Hugo López. Puede ser buena. Pase de la muerte. Despega la defensa. Corner. La última ocasión de la primera parte de la prórroga va a llegar en este córner favorable al Recre.
1: Qué bonito el desborde de Hugo, ¿eh? Con qué el recurso técnico precioso para el que no lo haya visto, finta con caño incluido.
0: Está muy bien el chaval, ¿eh? En el granadino, muy bien. Joven jugador de 19 años. Vamos a ver el córner que va a lanzar Samu. Pierna izquierda, con su pierna buena. También granadino, al igual que Hugo. Mira el córner, bueno, uy, el remate, uff, fuera. Se acaba la primera parte de la prórroga, 2-2. Bueno, pues más emoción, imposible, ¿eh? Bueno, pues se acaba la primera parte de la prórroga con el marcador en 2-2. Bueno, pues 15 minutos. Apostamos. ¿Habrá penaltis o no? ¿Tú qué crees?
1: Ojalá que no. Ojalá que no, porque ojalá que el Recre haga el gol en esta segunda parte de la prórroga y pase a esa histórica final.
0: Frente al Sestao. Sestao Recreativo de Huelva, la final de la Copa Federación y 90.000 euros para el que gane.
1: Por cierto, hablaba de los extremos granadinos del Recre y de Antonio Álvarez. Antonio Álvarez terminó su carrera jugando de líbero en el Granada, en el grupo cuarto de la segunda división B.
0: Ajá. Bueno, pues vamos a ver qué es lo que ocurre en esta. En esta segunda parte de la prórroga.
1: Ha caído mucho el ritmo, con respecto al segundo tiempo del partido. Es lógico y normal. Esperemos que el Recreativo se imponga con toda la artillería que ha metido arriba Jesús Galván.
0: Bueno, vamos a ver si nos vamos al Estadio de las Llanas, el campo del Sestao River. Equipo que viste de verde y negro.
1: Para los más jóvenes, el Sestao, al menos cuando yo era pequeño, era un clásico de la segunda A del fútbol español.
0: Sí. Estuvo tiempo en segunda división, bastante tiempo. Recuerdo aquellos Sestao Recre. Os acordáis también un equipo vasco, el Ensidesa, que era de una empresa que se llamaba Ensidesa y también estuvo en alguna que otra temporada en segunda división. o el Calvo Sotelo de Puerto Llano, que pertenecía también a la empresa, también estuvo en segunda muchos años.
1: O el Cristian Lai, que jugó tantísima de Extremadura.
0: Pero segunda no estuvo nunca.
1: Pero jugó varias fases de ascenso, sí. de segunda B a segunda A, y creo que en dos ocasiones cayó contra el Málaga.
0: Equipo de los cosméticos de Cristian Lai.
1: Jerez de los Caballeros, si no me equivoco, ¿no?
0: Bueno, va a comenzar la segunda parte de la prórroga. Sintonía Antena, Huelva Radio y Radio Flamenca y Radio Romántica también conectados, enganchados con nosotros, a ver qué es lo que ocurre en esta segunda parte de la prórroga que van a disputar el Recre y el conjunto del Navalcarnero.
1: El Cristian Lai, que vestía como el Sestao, verde y negro.
0: Verde y negro, sí, sí, ¿verdad? Sí, sí, efectivamente. Bueno, vamos a ver si el Recre es capaz de hacer un golito y nos ahorramos los penaltis, ¿no? Pues nadie quiere los penaltis, ¿verdad? ¿Quiere? ¿Hacemos apuesta o no? ¿Va a ganar o no va a ganar el conjunto que entrena Jesús Galván? Aunque viendo el partido desde la grada.
1: Me dice el director deportivo Julio Rodríguez que el arquero del Navalcarnero es bueno en el arte de atajar penales.
0: Ajá, bueno, vamos a ver.
2: No vamos a verlo porque no vamos a llegar a los penales. Olvidaros de los 11 metros.
0: Bueno, pues ha pasado un minutito de la segunda parte de la prórroga, nada trascendental ha ocurrido. Despega la defensa del Recre.
1: Me gustaría saber si durante la semana se ha trabajado la tanda de penalti.
0: Penalti por inspiración, el que esté inspirado que lo lance, que lo tire.
1: Históricamente fallan los buenos, ¿eh?
0: Sí, aquí me mandan un mensaje que Alfonso del Barrio, que fue entrenador del Recre en la etapa de Diego de la Villa, que duró muy poco como entrenador del Recre, Alfonso del Barrio, ¿verdad? Que vino del Sestao, recuerdo. Fue cesado, no terminó la temporada. Bueno, jugador del conjunto madrileño tendido sobre el rectángulo de juego. Vamos a ver los equipos porque normalmente cuando empiezan a avanzar los minutos de las segundas partes de las prórrogas, ya se empieza a arriesgar menos, como decir, oye, vamos a los penaltis, no arriesguemos. Y esto suele ocurrir en las prórrogas, ¿eh? Ningún equipo se vuelca, ningún equipo se desnuda evitando que el rival te marque.
1: Nadar y guardar la ropa. Sí,
0: suele pasar en las segundas partes de las prórrogas.
2: Ahí está el caso de Neco, que ha caído al terreno de juego y ha perdido unos minutos.
0: Vamos a ver la actitud de los equipos. Pelota en la zona interior del área, ataca el Navalcarnero. Venga, defendamos con intensidad. Atacando el equipo amarillo, corner favorable
1: el Navalcarnero. El Navalcarnero no firma los penaltis, ¿eh?
0: Bueno, ni el Recre tampoco creo que firme los penaltis. Vamos a ver el córner, hay que defender con intensidad, ¿eh? A balón parado y en un córner cualquier cosa puede ocurrir. 2-2. Minuto ya 107 desde que comenzara el partido. O lo que es lo mismo, 3. 3 de la segunda parte de la prórroga. Va a llegar el balón a la zona de área para los jugadores al salto. Venga, despejemos de ahí ya. Jero Lario, menos mal. ¿Qué balón se encontró Jero?
1: Qué suerte que a bote pronto tiró a matar, pero disparó al muñeco.
0: Disparó donde estaba el muñeco. Pues ese balón, un metro a la derecha o a la izquierda de Jero, iba para adentro porque le pegó seco y duro. Pero justamente Jero ni tan siquiera tuvo que moverse. Ya va a jugar el conjunto madrileño. Atacando ahora, lo va a hacer por la parte izquierda. El Recre replegadito, defendiendo, muchos hombres, todos por detrás de la pelota, salvo Agus Alonso. Toca y toca del conjunto visitante, buscando la opción y el tiempo que avanza. 4 minutos de la segunda parte de la prórroga. Cuidado que filtran pase, menos mal. Venga, tapemos, Ruan. Sí, se cruza bien Ruan y ahora tiene que pegarle arriba. para buscar a Agus Alonso. Protege, recupera el Naval Carnero. Jugador casi trastabillado. Cuidado que entra a la zona de área. Va a haber córner, sí. Otro córner favorable al Naval Carnero. Bueno, remontado del Real Madrid, ¿me dicen o no? Estamos muy pendientes de este emocionante partido. Naval Carnero Recre. Va a jugar por la parte diestra. Vamos a ver el córner. El córner favorable al conjunto del Naval Carnero. Venga, defendamos bien, por favor, que nadie pierda la concentración. Que nadie pierda la concentración. Pelota corrida, vamos Jero, despega de puño, pero la pelota nuevamente para Naval Carnero. Dispara sin problemas Jero. Jero Larios.
1: Se envenenó el disparo, ¿eh?
0: Sí.
1: Peligrosísimo.
0: Menos mal, ¿eh? Menos mal que estaba bien colocadito ahí Jero. Emoción a raudales. Minuto 110. Quedan 10. Quedan 10 para que acabe el choque. 10. Para que acabe la segunda parte de la prórroga. Seguimos con el marcador en empate a 2. El Sestao busca acompañante para la final. Venga, vamos a ver Lulo. Se da la vuelta hacia atrás. Miquel Montero dejando para Alex. Alex Bernal quiere meter el largo. Prefiere aguantar un poquito. Apareciendo Paolo, llega la pelota para Néstor Senra. Néstor Senra, Paolo, mira, mira, vía abierta. Paolo, Paolo, pégale, pega, pega, pega, pega. Paolo quiere abrir la pelota para Hugo López. La va a hacer el chaval, la va a hacer, va a marcar Hugo López. No, a la espalda de un jugador del Naval Carnero. Está muy bien el chaval, ¿eh? Muy bien Hugo López en el tiempo que lleva sobre el rectángulo de juego. 9 para el final. 2-2 en el marcador. Alex Bernal nuevamente juega. Alex Bernal en territorio del conjunto de Naval Carnero. Suena bien el colombino con unas 3.000 personas en la grada. Recupera el Naval Carnero avanzando metro. Cuidado porque cae Miquel Montero, cartulina amarilla. Había que hacerla. Había que hacerla, menos mal. Menos mal la falta providencial de Miquel Montero porque se iba solo el jugador del Naval Carnero. Cartulina amarilla para Miquel Montero.
1: Falta táctica de manual, claro, y muy necesaria.
0: Sin duda. Había que hacerla y menos mal que la hizo.
1: Qué mal momento del partido ha elegido el Recreativo de Huelva para volverse impreciso otra vez, ¿eh?
0: Sí. Ha salido mejor en Naval Carnero en esta segunda parte de la prórroga. Bastante mejor.
1: Insisto que los equipos de Zárate físicamente siempre están muy bien preparados, ¿eh? Y en estos partidos tan largos se nota.
0: Cuando va a jugar ya el conjunto del Naval Carnero, otro balón a la zona de área. Siempre la peligrosidad se cierne en el área del conjunto recreativista. Venga, despejemos, lo hace Lulo. Lulo despeja. Jugador por los suelos. Va la pelota para Óscar López. Va el cancerbero. El Recre, no sé, pareciera que ha dado un pasito atrás o no. O es mi percepción.
2: Esa sensación, o quizás que el Naval Carnero está apretando más, ¿eh?
0: Bueno, falta ahora sobre Kesley. Perpendicular al centro de la portería de Jero Lario, aproximadamente como...
1: El Recreativo está pecando
0: a 30
1: de
0: prudencia. Metros.
1: Está pecando de prudencia, ¿eh? No, no es otra cosa.
0: Un poquito más.
2: Es que psicológico.
0: Como a 35 metros.
2: El Recre tiene mucha más necesidad. Está jugando en casa, está jugando en su campo y ellos están jugando mucho más tranquilos.
0: Bueno, falta. Van a lanzar directamente a puerta. 35 metros, más o menos. No creo que vaya a sorprender a Jero Lario desde ahí, ¿no?
1: Está muy lejos, ¿eh?
0: Está muy lejos. La va a picar, creo que la va a picar, sí. La pica buscando una segunda jugada, Jero. Vamos, Jero. Jero Lario.
1: Dicho lo cual, a mi criterio el arbitraje pobre, ¿eh?
0: Sí. Llega la pelota a la zona de medio campo. Jugando el Naval Carnero, lo va a hacer por la parte derecha.
1: No puede hacerse largo el Recreativo en estos minutos. Hay que estar más compactos, ¿eh? Porque esa laguna entre líneas la aprovechan los jugadores rápidos del Naval Carnero.
0: Bueno, quedan seis. Seis para que acabe la segunda parte de la prórroga, pero mejor el Navalcarnero ahora en esta segunda mitad.
2: El Recre haciendo mucha falta porque ve que se escapa, porque tiene más velocidad, van con más ganas y desbordan mejor.
0: Pareciera haber llegado más entero en Navalcarnero a esta recta final la prórroga.
1: Sin lugar a dudas.
0: Yo creo que eso es el factor físico, yo creo que está siendo determinante en esta segunda parte. Ese balón que va a colgar sobre la zona de área, defendamos bien. Quiere el tercero en Navalcarnero. Cuidado con Kesley. Pelota que va a recuperar el Recre, sí lo va a hacer. Despejando Néstor Senra, la pelota se va a perder. No, balón para el Navalcarnero. Tocando, se fue, menos mal. Se fue, banda para el Recre. Venga, respiramos un poquito, quedan 5 minutos para el final. Cinco para que acabe.
1: Siempre tuvieron fama de peleones los equipos del sur de Madrid, ¿eh?
0: Venga, juega Lulo. Lulo da Silva. Para Ares Bernal. Se da la vuelta. Gira, entrega para Mikel Montero. Mikel. A ver si marcamos al final y nos ahorramos la tanda de penalti. Siempre hay nervios ahí en la tanda desde el punto de penalti. Tenemos opciones. Va a jugar el conjunto nubense nuevamente. Venga, Hugo, entregando Hugo, se da la vuelta para el Capi. Qué buen partido ha hecho Alex Bernal. Néstor Senra, dejando para Samu. Samu Corté, quiere meter, busca, se asocia a la pared. Qué buena, que pasa por ahí. Jugador por los suelos, qué pena. Falta en ataque.
1: Ha podido interpretar que el brazo estaba apoyado en el suelo, porque creo que le golpea la pelota, ¿eh?
0: 4 minutos para que acabe la prórroga, para ir a tanda de penaltis. Cuando va a jugar el conjunto del Navalcarnero, Óscar López preparado para golpear.
1: Qué bien tiró la pared, creo que fue Agus, ¿eh? de primera.
0: Sí, muy bien. La jugada elaborada por el Recre, pero que no se pudo culminar. No importa, vamos a tener otra. El Navalcarnero que juega, vamos a recuperar. Balón que queda ahí suelto, que la va a ganar Lulo, protege Lulo. Sí, juega Lulo, entregando. Después la para Agus Alonso, para el portero Óscar López. Golpea Óscar López, se va a perder balón. Fuera de banda, sí, banda. Banda para el Recre. En el inicio del carril del 7, desde ahí va a colocar el balón ya Néstor Serra, buscando algún compañero. 3 minutos para el final. Ya el pelota para Néstor Serra. Va a jugar Néstor Serra, buscando algún compañero. 3 para que acabe la prórroga. 2-2. Ahí va a jugar el Navalcarnero. Se complica la vida. Fuera de banda. Mira que ahí podemos tener opción. Paolo va a sacar. No deja para que sea Néstor. Esos balones deben ser a la zona de área.
2: Me gustaría escuchar lo que está diciendo Jesús Galván ahora mismo a sus jugadores. ¿Qué es lo que tienen o deben de hacer?
0: Claro, Néstor. Ahí mete Néstor Serra. Va a rematar Agus Alonso. Despega córner. Bueno, córner favorable al Recre por la parte izquierda del marco de Oscar.
1: Muy bien Agus, poniendo el cuerpo, ganándole la posición al rival en una situación muy difícil, ¿eh?
0: Córner para el decano. Le va a pegar Samu Cortés.
1: Ha sacado petróleo Agus, ¿eh? en esa acción.
0: Efecto hacia el interior de la portería. Levanta los dos brazos Samu Cortés. Poblada la defensa del Navalcarnero. Ahí golpea, primer palo, va a marcar el Recre, va a marcar. Agus Alonso no, despega la defensa del Navalcarnero, pero lo hacen mal. Sigue la pelota merodeando la zona de área. Jugador por los suelos, no pita nada el colegiado. La pelota suelta, dividida, la va a sacar el Navalcarnero. Y ahora que puede montar la contra, vamos a replegar rápidamente. Vamos a hacer la faltita táctica. Sí, hagamos la falta. Banda.
1: Se ha paseado la pelota por la portería del Navalcarnero. Una lástima al final, sí.
0: Nadie acertó para el remate. Qué emocionante. 1 minuto y medio para el final. 1 minuto y medio para los penaltis, si es que alguien lo remedia.
1: Hay tiempo para una más.
0: Claro. Banda, pero ya no van a arriesgar. Ya los jugadores miran al crono y dicen, bueno, a ver si robamos ahí. Venga, despeguemos la pelota. Vamos a despejar la pelota. Pelota para el Navalcarnero. Cuidado ahí, cuidado con ese futbolista que va a entrar. Cuidado que penetra, que va a disparar. Cuidado. Uf, menos mal, menos mal. Ah, no, sigue el peligro. Jugador por los suelos, nada. Puerta. Saque de puerta. Saque de puerta. Quedan 40 segundos. 40 segundos para el final. Iremos a los penaltis.
1: Y todo este martirio es consecuencia de haber tirado por la borda la primera parte.
0: Claro. Bueno, vamos a ver por qué va a golpear Gerolario. Gerolario para golpear. Queda nada. 20 segundos. El árbitro mira el crono. ¿Vamos a tener la última o no? Sí, vamos a tener la última. Kessley. Será para nosotros. Mira Paolo. Juega Paolo. Buscando la parte izquierda. Hugo López. La pide mira Nacho Ruiz. Va Hugo. Hugo. Vamos a marcar al final. Vamos a marcar. Vamos a marcar. Hugo López. Dejando para Nacho Ruiz. Va Nacho Ruiz. Esta sigue en la última. Mete el centro. Mete el centro. Despega la defensa. Y se acabó. Se acabó. Se acabó. La prórroga. Vamos a los penaltis. Bueno, 50%.
2: Está claro que yo pronosticando no estoy hoy, no estoy fino, porque yo esperaba no llegar a la tanda de penaltis. Pero bueno, a ver.
0: 50%.
2: Ahora.
1: Bueno, esperemos que el colegiado sea sensato y los penaltis se tiren en la portería donde hay luz.
0: Claro, exactamente, exactamente. Debería ser ahí. Ahí debería ser.
2: Es la de zona de tiro pinchón, porque no sé si recordarás, Paco, que hubo una temporada, yo creo que la del segundo ascenso de Lucas, que esa portería era maldita, ahí no podía, ahí no marcaba un gol el Recreativo.
0: Sí. Bueno, se hará por sorteo y los capitanes van a decidir ¿En qué portería se lanza?
1: En este contexto es absurdo sortear la portería.
0: Claro,
1: ¿no?
0: Teniendo en cuenta que hay muy poca luz en la portería de Gol Norte. Bueno, vamos a hacer un pequeño alto, ¿no? Para colocar unos consejos publicitarios. Y ahora entramos de lleno ya en los penaltis. A ver quién se va a la final para jugar con el Sestao River.
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0: Bueno, pues vamos a ver dónde se van a lanzar los penaltis.
2: Bueno, yo creo que Nacho Ruiz va a hacer uno. Augusto Alonso puede ser otro. Hugo podría ser también. Alex Bernal y el quinto no lo tengo muy claro. Yo no sé si ustedes apostáis por esos cuatro o pensáis en otro.
1: Feliz querido, yo creo que en el fútbol en las tandas de penalti tienen que ejecutar los que se sienten con confianza y los que lo piden, porque históricamente en este juego han fallado los buenos en momentos decisivos.
2: Pero bueno, pienso que los buenos tienen más experiencia donde hay más luz y tienen que ser los que se echen el peso a la espalda, ¿no?
1: ¿Te acuerdas una tanda histórica que fallaron Sócrates, Platini, un Brasil-Francia en el 86? Fallaron todos los buenos.
2: Pero yo pienso que eso no debe ser lo habitual.
0: Bueno.
2: Y lo lógico y lo normal.
0: ¿Quién va a ser el primero a lanzar? ¿Samu? Hugo. Hugo va a ser el primero. Bueno, vamos a ver el granadino. Chaval que ha hecho muy buen partido. Y suerte, chaval, tienes que meterla. Hugo López, el primero para lanzar. Bajo palos está Óscar López. Le va a pegar con su pierna buena, con la derecha. Vamos, Hugo. Bajo palos, Óscar López. El primer lanzamiento para el Recre, asumiendo la responsabilidad. Hugo da la orden, el colegiado desde los 11 metros. Hugo, derecha, izquierda, pega, Hugo, lanza, gol. Gol de Hugo López. Mandó al portero a la derecha y el balón a la izquierda. De momento 1-0 para el Recre. En la tanda de penalti va Kesley.
1: Se nota que es un jugador muy técnico porque ha esperado hasta el final el movimiento del portero.
0: Bueno, va Kesley, ¿no? Si no me equivoco, para lanzar. Va Kesley. El jugador que falló un mano a mano junto y frente a Jero Larios. Kesley para lanzar. 1-0 va ganando el Recre, tanda de penalti, bajo palos. Está Jero Larios, golpea Kesley, para Jero. Para Jero Larios, paró Jero Larios. De momento el Recre va por delante en el marcador. Tiene de momento medio billete para la final de la Copa Federación frente al Sestao. Pero queda mucho todavía. Ahora va a ser Nacho Ruiz. Nacho Ruiz el que va a lanzar desde los 11 metros. Bajo palos va Óscar López. Va este buen lateral izquierdo que ha firmado esta temporada el Recre. Nacho le va a pegar con su pierna buena, con la izquierda. Nacho para golpear. Óscar López bajo palos. Nacho golpea, no falle. Golpea Nacho, golazo. Gol imparable de Nacho Ruiz. Marcó Nacho Ruiz. De momento el Recre, 2 goles en Naval Carnero, 0. Pero ahora tiene la opción de aminorar la diferencia.
1: Qué grande es el fútbol. Hemos pasado del drama en el Nuevo Colombino en la primera parte a la total euforia en este momento.
0: Y el Recre que se puede meter en la final de la Copa Federación frente al Sestao. Bueno, va ahora el Naval Carnero. El jugador del Navalcarnero para lanzar desde los 11 metros. Jero, venga, páralo también. Si lo para, vamos a pasar. Golpea, gol. Ha marcado 2-1. 2-1, Jero a la derecha, el balón a la izquierda.
1: Inatajable, cara interna pegado al palo. Sí. Imposible de alcanzar para el portero del Recre.
0: Pasamos ahora. Sí. Venga, el otro granadino, que el primero lo metió. Samu con pierna izquierda, Samu Cortés. Va Samu, coloca el balón en el punto de penalti. Espera Óscar López. Buen partido también el que ha hecho el chaval Samu. Venga Samu. Para el tercero, para hacer el tercero. Merece el gol el chaval. Gol, imparable para Óscar López. Marca Samu, el tercero para el Recre. La final cada vez más cerca. Qué cerca veo ya el viaje a Euskadi.
1: Qué bien tirado el penalti de Samu. También esperando el movimiento final del portero rival, con mucha clase.
0: Era imparable. 3 goles del Recre, 1 del Navalcarnero. Y ahora tiene la acción. Ahora tiene la acción el Navalcarnero para aminorar diferencias. Si falla, adiós. Gol. Imparable. Qué bien le pegó. Le pegó muy bien. Gol. 3-2. Y ahora Agus.
1: Le pilló mano cambiada, Jero. Yo creo que rozó la pelota. Lo que pasa que el disparo llevaba mucha potencia.
0: Agus Alonso. El cuarto para el Recre. El cuarto lanzamiento. Hemos metido 3. 3-2. Ahora Agus Alonso, que puede hacer el cuarto. Vamos Agus, porque si marca Agus Alonso, luego podría fallar del Navalcarnero y adiós. A la final. Agus. Venga, vamos a ver Agus. Agus Alonso va a golpear. Agus Alonso, pierna derecha, golpea Agus Alonso. Gol. Qué cerquita hasta la final. Pero qué cerca. Si falla el jugador del Navalcarnero, esto se acaba.
1: Primer match ball.
0: El primero. Si falla o para Jero Larios, el Recre se metería a la final por primera vez en su historia de la Copa Federación frente al Sestao River. Venga, va a fallar el primer mat ball que vamos a aprovechar. Pitos en el colombino, va para Argero, golpea. A punto de parar Jero Larios. Y ahora sí, el otro mat ball para el de Chucena, para uno de Huelva, para Paolo. Si marca Paolo, esto se acaba. Paolo tiene la responsabilidad de meter al Recre en la final de la Copa Federación. El Recre que ha metido los cuatro goles, los cuatro lanzamientos. Y ahora Paolo va a meter el quinto, ¿cómo no? Venga, Paolo, métela. Vamos, Paolo, pega, Paolo. Gol. Se acabó el Recre, se mete en la final de la Copa Federación frente al Sestao. Marcó Paolo, el Recre sí que consigue el pase para la final de la Copa Federación. Que ha eliminado el Navalcarnero, luego de haber hecho una muy buena primera parte, pero el Recre superó ese caos que tuvo la primera parte, realizando una segunda parte soberbia y consiguiendo el pase para la final de la Copa Federación, que podréis seguir aquí en la sintonía de Antena Huelva Radio desde Euskadi, desde Sestao. Allí estaremos. El Recre con una tanda de penalti impresionante, 5 penaltis, todos magníficamente bien lanzados y que dan el pasaporte para la final de la Copa de la Federación. Podría ser un título para la vitrina del Recre, pero habrá que pelearlo en tierras vascas frente a un rival que no lo va a poner fácil. Bueno, pues vamos a ir resumiendo. Fernando, antes de marcharnos,
1: hoy más que nunca, Paco, podemos aplicar una frase que se utiliza mucho en el fútbol, que es la mística ganadora. Con un resultado muy adverso, con un primer tiempo para olvidar, el Recreativo se repone, pone a los buenos en el campo, pone intensidad, creyó en la victoria y la consiguió. Así que una racha importantísima y cuando los equipos no pierden partido tras partido es porque huelen a ganador y porque huelen a campeón.
0: Bueno, Feli, un resumen antes de marcharnos.
2: Bueno, poco que decir, que el Recre ha tenido una segunda cara, como suele ocurrir, una primera que ha sido nefasta, en la segunda parte ha salido con ganas, con ilusión, los cambios han funcionado y en la tanda de penalti, bueno, pues ha llegado el gol. Ese gol de Paolo y una parada de Lario ha hecho que el Recre juegue la final de esta Copa Federación. Felicidades al Recre y felicidades para estos aficionados que han sido pocos, pero que lo han disfrutado en directo.
0: Bueno, pues lo hemos disfrutado. Partido intenso con una primera parte para olvidar, una segunda parte magnífica en la que el Recre ha sido muy superior al rival. Ha podido empatar y forzar la prórroga con un Gales Bernal impresionante, con un muy buen Hugo López por la izquierda y con un muy buen Samu Cortés por la derecha. Los cambios han sido clave para ver a un buen Recre en esta segunda parte. Y bueno, y de los penaltis, qué decir. Excelente. Lo han bordado los 5 lanzadores que han metido los 5 demás penaltis, imparables. Bueno, por lo dicho, nosotros no marchamos, vamos a poner ya el punto y final a este tiempo de radio. La verdad que ha sido, bueno, una noche bonita aquí en el Colombino, la que hemos vivido con un Recreativo de Huelva que sus jugadores se van a la zona donde se encuentran los chavales del frente Onuba para gozar y para disfrutar de este momento en el que el Recre podría poner una nueva copa, un título en su vitrina, pero para ello habría que ganar al Sestao. Insisto, un partido que no va a ser fácil allí en tierras vascas. Allí estaremos. Está disfrutando los chavales del frente Onuba con los jugadores. El Recre que queremos ver es el de la segunda parte, no el de la primera. También es cierto que los cambios introducidos cuando Jesús Galván ha colocado los titulares con un Alex Bernal que, bueno, que ha sido impresionante, el partidazo que ha hecho el capitán del Recre, y muy bien, han funcionado muy bien las bandas del decano Miquel Montero, inconmensurable, el chaval central que está pidiendo a gritos ser titular en este equipo. Va a ver Rafa Mora, vamos a ver. Rafa, ¿qué te ha parecido la remontada?
6: Rápido que tengo que acabar. Bueno, me ha gustado muchísimo más la segunda parte que la primera, pero nos puede costar caro en forma de lesiones. Es decir, yo ya lo avisaba, va a dar mucha moral, pero no solo los lesionados, creo que hay tres lesionados, pues ha ido segura, Hugo López ha jugado toda la segunda parte y la parte de la prórroga desde que ha salido cojo, y la defensa entera está completamente tocada, es decir, estaban reventados. ¿Que van a recuperar de aquí al domingo a las 12? Pues va a ser complicado, va a ser difícil. Pero bueno, mira, ya tienen el orgullo de haberse metido en la final de la Copa Federación. El equipo ha estado mucho mejor en la segunda parte con la salida de Alex Bernal, de Samu Cortés, de Hugo. Ha mejorado mucho. Está claro que los titulares son titulares y los suplentes son suplentes. El Navalcarnero me ha gustado, ¿eh? No sé por qué este equipo va en la mitad de la tabla, porque ha demostrado ser un equipo. Este equipo en una eliminatoria de playoff yo no lo quisiera tener, ¿eh? Porque ha demostrado tener bastante nivel para estar en la mitad de la tabla. A lo mejor el subidón de moral, lo peor es cómo va a recuperar el equipo de cara al domingo, porque el domingo no te tienes que venir de vacío de Linares, lo que importa al final es la liga. Pero bueno, con la victoria el equipo recupera un poquito más y vamos a ver. Ahora los fisios van a tener que tener muchísimo trabajo, porque el equipo mañana no puede ni entrenar, al día siguiente está cansado y el sábado se va, o sea, porque el partido es el domingo a las 12. Pero con victoria se recupera mucho más. Lo importante, la dosis de moral de la final de la Copa y centrarnos en la Liga, que es lo que cuenta.
7: Bueno, pues un pasito más que el Recre da para buscar el primer título, un título que no tiene en su vitrina, sí lo tiene otro equipo de Huelva, el San Roque de Lepe, que ya lo ganaba hace más de una década, de esa victoria del San Roque de Lepe en la Copa Federación. A ver si el Recre puede ser el segundo que lo consiga frente al Sestao River. ¿Qué será esa final? Pero ahora ya tenemos que pensar rápidamente, tenemos que pensar en el partido de Linares. El próximo domingo, 12 del mediodía, allí estaremos con Fernando Martínez, con este que os habla, a ver si nos podemos traer la victoria del Linares. ¿Queréis comentar alguna cosa más o nos marchamos, Fernando?
1: Una cosita más, que más allá de la victoria, una gran noticia para el Recre, que muchos de sus hombres importantes están dando su mejor versión. Hablábamos de Miquel Montero, de Bernal, del mismo Samu. O sea, creo que una victoria importantísima, un subidón de moral, y que siga la racha en Linares.
7: Bueno, pues nos marchamos, que ya ha empezado el programa nuestro compañero Ángel y le hemos comido una hora y 20, pero ahora podéis seguir con él hasta la una de la madrugada. Así pues, venga, que le damos paso a Ángel, que está esperando.
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Bueno, pues decía que íbamos a dejar ya el teléfono en libertad. Pues vamos allá con el teléfono. Vamos a dejar el teléfono en libertad. Si tú quieres, si tú lo deseas, si te apetece, si quieres estar conmigo, entonces llama al teléfono 671-206-220. 671-206-220. ¿Dónde estás? ¿Dónde te encuentras? Hola cielo, es mucho más especial el programa cuando haces pinceladas. A mí me encanta, sí. Haces muy pocas y se echa muchísimo de menos. Las llamadas y los mensajes se me hacen pesados. Yo quiero escucharte de esta manera. Es como te conocí, como me encanta. Estoy segura que si hacemos una encuesta, más del 80% de la audiencia está conmigo. Brillas tanto más que el mismísimo sol. Deseo que estés muy bien. Más pinceladas, por favor. Bueno, es que queremos contentar a todas las personas, ¿no? Queremos que las personas se sientan felices escuchando el programa. Así es que, oye, hemos tenido unas pinceladas. Pues ahora, sigamos con el programa. Por si alguien quiere, pues escribirnos, mandarnos un WhatsApp, un Telegram. Entonces, puede hacerlo 671-206-220 o bien una llamada telefónica. Si nunca me has llamado, si es la primera vez, si hace tiempo que no me llamas, pues hazlo. Me encantará conocerte, saber dónde estás, dónde te encuentras, desde dónde tú me sintonizas. Me encantará decirte hola, buenas noches, ¿qué tal? ¿Cómo estás? Para mí es un placer tenerte conmigo y a mi lado. Hola, buenas noches, cielito. Aunque el programa sea, como todos, magnífico, de bonito, como siempre, lo sabes tú dirigir. Venga, estoy detrás escuchando sin perderme ni una palabra tuya. Venga, canalla, gracias de corazón. Gracias de todo corazón, gracias de verdad. Hola, buenas noches. Sabes que siempre estoy aquí, al no ser que salga de cena, algo de fuerzas mayores. Te doy las buenas noches y te digo, estoy aquí desde el primer momento. Así es que gracias por estar ahí. Te estoy escuchando desde que has empezado a las 10. Gracias, Córdoba. Gracias de todo corazón. Gracias de verdad. Es para mí un placer inmenso tenerte conmigo y tenerte a mi lado y entregarte todo el cariño que yo creo que debo de darte, porque te lo mereces todo. Te lo mereces todo y por todo. Así es que, oye, bienvenido, bienvenida, si por primera vez tú estás con nosotros. Te recuerdo el teléfono y seguimos en la noche, caminando bajo el manto de las estrellas y bajo la luz de la embrujada. 671-206-220. Gracias. Miro las fotos acumuladas sobre la mesa y ya no reconozco la sonrisa con la que solías mirarme. Te fui entregando cada pedazo de mí hasta quedarme completamente vacío en tus manos. Soporté tus ausencias a destiempo y ese hielo sutil con el que aprendiste a castigar mi entrega. Fui el refugio constante mientras tú solo buscabas un pretexto ligero para no quedarte. Te querías marchar. ¿Te querías ir? Me cansé de esperar una calidez que nunca llega y de mendigar el afecto que merezco, pienso. Hoy entiendo que aferrarme a tu sombra me duele mucho más que soltarte de una vez. El silencio de esta noche no es derrota, es la pausa justa para recuperar mi dignidad. Recojo lo que me queda de alma, me sacudo el polvo de tus excusas y vuelvo a mi caminar. No habrá reproches ni gritos, ni una sola lágrima más desperdiciada en este desierto. Simplemente apagaré la luz, guardaré el orgullo que me devolvió la razón y yo daré la media vuelta. Pues son 30 minutos, estamos en el meridiano del programa.
Estamos justo en el meridiano del programa. Nos resta una horita y media de programa. Me encanta que estés ahí escuchando la radio. Me encanta que, aunque sea en silencio, yo sé que estás ahí. Y estás con los ojos cerrados mientras mi voz entra por tus oídos y alcanza tu corazón vía venosa. Intravenosa. Llega a tu alma, llega a tu corazón. Sé que no me quieres. Da igual. Yo te amo a ti. Y siempre te voy a amar, porque yo no te amo para que tú me ames. Te amo porque lo siento, porque lo llevo dentro de mí. Pero si tú me dices que no me amas, entonces yo daré la media vuelta y te diré adiós. María Dolores Pradera, Ana Belén, la media vuelta.

vas porque yo quiero que te vayas. Las voces de María Dolores Pradera y Ana Belén. 671-206-220. Hola, buenas noches.

0: Hola, buenas noches.
1: Hola, buenas noches.
0: Hola, ¿qué tal? Me hablabas, hola.
1: ¿Qué?
0: Que yo preguntando buenas noches y tú no me hablabas.
1: Si es que no se te oía nada.
0: Ah, vale. Ahora, claro, ahora sí me escuchas bien, ¿no?
1: Ni nada, ahora sí te oigo.
0: Muy bien.
1: Bueno, te voy a decir, estoy en mi cocina. Me tengo que levantar a tomarme un vaso de leche porque me ha emocionado, los vellos de punta, unos escalofríos. Digo, pero bueno, esto qué es, si yo no tengo ni mariposa en el estómago, las tengo todas puestas en un tetero de mi comedor, preciosas y colgadas.
0: ¿Pero por qué te han entrado mariposas? ¿Por qué?
1: Oh, no, me han entrado escalofríos. Unos escalofríos por el cuello, por los brazos.
0: Es que va a cambiar el tiempo, va a cambiar el tiempo, va a cambiar el tiempo,
1: No, no. Las vocecitas tuyas y las cosas que hablas. Y yo no me lo esperaba. Bueno, soy Concha.
0: Buenas noches, Concha.
1: Hola. Bueno, pues ya está. Eso que te estaba escuchando acostadita, yo esperaba dormirme pronto y de pronto has empezado a decir cositas que...
0: ¿Pero tú no te esperas siempre hasta el último segundo del programa?
1: Yo sí.
0: Como has dicho que te esperabas dormir pronto, digo, bueno, esto es que no...
1: No, pero hombre, cuando acabas el programa...
0: No, lo que tengas que decirme, dímelo claro. Si te duermes, te duermes.
1: No me duermo.
0: No, si te duermes, espero. Dímelo, ¿no? No me engañes, si te duermes, te duermes.
1: Que no te engaño, porque te voy a engañar.
0: Porque me has dicho que tú esperabas dormirte antes.
1: Sí, porque yo esperaba dormirme cuando acaba el programa, relajadita, tranquilita,
0: vale,
1: y bien. Pero al que me has puesto el cuerpo, que me he tenido que levantar y venirme a la cocina a soplarme un poco.
0: Refrescarte un poco la nuca, ¿no?
1: No, exactamente, refrescarme. Ya te digo que mariposa no tengo yo hace ya mogollón de años.
0: Sí, pero... no es el tiempo ahora, no es el tiempo de las mariposas ahora.
1: No, pero yo las tengo
0: primavera,
1: puestas todas.
0: ¿Qué? En primavera sí, pero ahora no es el tiempo, digo.
1: Sí, pero yo las mariposas ya no les he hecho cuenta. Yo tengo un testero de mi comedor, porque yo no tengo salón, yo tengo comedor.
0: Sí.
1: Un testero llenito de mariposas que nos las trajimos mi marido y yo de Lisboa hace ya años que Matusalén.
0: ¿Sabes que
1: las
0: también...
1: colocamos ahí está. Y de ahí, y esas son las únicas mariposas que yo he tenido ya en mi vida.
0: ¿Y no tienes ninguna mariposa de luz?
1: No. No, ni con aceite siquiera, fíjate.
0: Pero vamos a ver, pero hay que tener siempre... hay que tener siempre una mariposa preparada, vaya a ser que... ¿Sabes? Vaya a ser que...
1: Pues ¿sabes qué? Que mi ojo hizo otra cosa, por eso también me emocionó. Yo hace ya rato que mi ojo... Bueno, 2 años hizo el día de San Fermín, este verano.
0: Sí.
1: Y mi ojo se ha apagado y vaya tela. No quiero dar pena a nadie, pero que tiene castaña la cosa.
0: Ya.
1: Metía en esa oscuridad todos los días. Y alguna me dice, ¿para que encienda la luz? Digo, pues a ver si
0: se ha
1: equivocado y si sale
0: un
1: rayito.
0: A ver si veo algo, a ver si veo un rayito de algo, ¿no? A ver si veo un rayito de
1: eso,
0: algo.
1: Eso. Pero que va.
0: Pero no hay forma.
1: Que va, no hay manera, vida mía. Y eso digo yo de sí. Que tú dices, venga, los de internet que me escriban, pero estamos algunas personas que internet ha llegado muy tarde ya.

0: contigo, y digo, sí, el mes de julio que yo me he chupado, para mí se queda. Nada más que de pensarte, de imaginarte allí, metido en la pecera, lleno de cubitos, sudado. Yo es que no soporto el verano, no lo quiero ni en pintura.
1: Hemos estado en África, ya lo dije, estuvimos en África.
0: Sí, pero estuviste en África en agosto, pero en julio estuviste ahí trabajando.
1: En julio sí.
0: Pues sí, porque... metí un cubito con bolsa de nieve en la nuca. Yo decía, sí, sí. Dios mío, que se va a poner malo. Y que se... el verano, el mes de julio, yo me he chupado todo.
1: Me ponía los cubitos como si fuera una bufanda, ¿sabes? Alrededor de...
0: Claro, claro. Y yo sufriendo, y venga a sufrir. Bueno, pues ahora te digo, tenía dos sufridoras. Uno tú, y el otro la Miri. Con la, el que novio la dejó, menos mal que se recupera. Ay, eso no lo sabes, te lo tengo que decir. Me la traje conmigo porque a los padres le iba a poner enfermo y no se los cargaba. Le dije, vente para acá. Y yo, pero yo, Ángel, yo soy muy vehemente, ya te lo dije en una ocasión. Y yo, lo que hablo me sale del corazón. Y lo que hago me sale del corazón.
1: Del
0: yo
1: alma,
0: no sirvo para pensar nada.
1: Del alma, del alma, del alma, del alma.
0: Del corazón y del alma, sé que me sale de dentro. Entonces le dije, vente aquí conmigo, pero yo para ayudar a esa niña tenía que estar tranquila. Y te pedí a ti que me prestaras tu hombro, que no te lo devuelvo. Ya te lo devuelvo.
1: Lo sigues teniendo.
0: Claro, que lo sigo teniendo, ya gracias a Dios me va a hacer poquita falta. Porque la mire, tú ya no estás sudando. Y... que yo decía, Dios mío, después de la noche que te dio un golpe de calor, a mí me va a dar, no digo, ¿qué hago?
1: Sí, sí. Eso bueno, está bien.
0: Escúchame.
1: Pues nada, dime.
0: No, escúchame. No me he enterado lo que me has dicho ahora, pero te voy a decir una cosa.
1: Dime.
0: Lo mismo que este verano yo te imaginaba y sufría de ver cómo estaba, o ahora con todo el derecho del mundo. Y espero que con lo inteligente que eres lo gastes al vuelo.
1: Sí.
0: A mí el otro día me costó trabajo, pero
1: sí,
0: tú lo vas a gastar al vuelo. Yo con el rico me lo estoy pasando un grande. Porque lo mismo que te imaginas con los cubitos, pues ahora te imagino con el rico.
1: Con el rico.
0: Y digo, qué bien.
1: Pero,
0: qué bien.
1: Pero escucha, pero muy rico, es muy rico.
0: ¿A que sí?
1: Sí.
0: Pues espérate. Espérate, que ahora viene el más rico.
1: Bueno.
0: Ahora viene.
1: Esperaremos a ver.
0: Sí, ahora viene el más rico, porque ya me han avisado esta tarde.
1: Sí.
0: Y de aquí, en dos semanas, lo tengo.
1: Viene,
0: digo, ¿vale?
1: viene el ricachón, ¿no?
0: Oh,
1: este es el rico
0: ricachón.
1: Y viene el ricachón.
0: Ahora viene el ricachón. esos pimentitos ahí, con el paro. ¿Qué parece eso? ¿Qué parece? Pajaritos fritos.
1: Bueno.
0: Pues oye,
1: Concha, te agradezco tu llamada y agradezco pues tu cariño que me brindas, el que me das.
0: Mucho, mucho.
1: El que yo siento por ti y el que tú sientes por mí.
0: Ah, vale.
1: Claro,
0: bueno,
1: claro.
0: Escúchame.
1: Dime.
0: No vayas a salir esta vez por petenera, ¿eh?
1: No, yo no salgo.
0: Vaya a decir eso para tu casa.
1: No, en mi casa.
0: En mi casa van a venir 90.
1: Bueno.
0: Porque el año pasado vine a los 60 y me quedé corta.
1: Bueno.
0: O sea que este año van a venir todos los nazarenos. El rico está en Málaga, lo sabes, ¿no?
1: Sí. Claro que lo sé. Bueno, oye, te doy las gracias por tu llamada y gracias por estar con nosotros y a nuestro lado, ¿vale?
0: Que yo voy a estar siempre ahí a tu lado.
1: Que tengas una feliz noche y que disfrutes.
0: Igualmente.
1: De todo, ¿vale? Gracias.
0: Igualmente.
1: Un beso, cielo.
0: Que lo pases muy bien. Y que te agarres bien al rico.
1: Sí.
0: Que sí, que ya está. Que
1: el
0: rico tiene muchos penitentes.
1: El Rubiales, como a Rubiales. Venga, un abrazo
0: un
1: grande.
0: Beso fuerte,
1: feliz noche.
0: Fuerte.
1: Gracias.
0: Venga, un beso, adiós.
1: Pero...

bonito estar contigo y a tu lado y compartir contigo estos sentimientos, ¿verdad? Qué bonito es estar cerca de ti y escuchar el corazón como te palpita sobre mi pecho. Yo creo sinceramente que amor más grande y más puro no puede haber. El amor que tiene un oyente hacia el locutor, hacia la locutora.

eso es maravilloso. Gracias de corazón, una y mil veces, una y un millón de veces. Gracias, eres lo nunca imaginado. Busco tu rastro en cada rincón de esta noche a oscuras y solo tropiezo con tu ausencia. El mapa de mi vida se borró con el preciso instante en el que soltaste mi mano sin mirar atrás. Sigo caminando por inercia, atravesando la penumbra de una ciudad que hoy me resulta extraña. Todo el calor que construimos juntos se lo llevó el viento, dejándome un frío áspero en los huesos. Me faltan las palabras, me sobrepasa este silencio y no encuentro un solo motivo para seguir. Fui tu refugio y tu sombra, pero en tu partida me condenaste a vagar sin rumbo ni destino. Miro hacia adelante y el horizonte es una línea ciega que no promete absolutamente nada. Tengo los bolsillos llenos de recuerdos inútiles y el corazón gastado de tanto buscarte. Las horas pasan pesadas como si el tiempo también se hubiera cansado de avanzar sin tu ritmo. Te di todo, te lo di todo, todo lo que yo tenía. Todo te lo di en el pecho. Te lo di todo, hasta quedarme desnudo de certezas y cubierto de dudas. Hoy me detengo en mitad de esta nada. Me abrazo al vacío y le pregunto a la madrugada: ¿a dónde voy? ¿Pero dónde vas tú, alma de Dios? ¿Dónde vas tú solo si te dejas atrás el amor de tu vida? ¿Lo que más quieres, lo que más has querido? ¿Todo aquello que soñaste? Me pregunto yo ahora, cerrando mis ojos como siempre hago cuando te estoy hablando, y digo: es verdad. ¿A dónde voy? ¿A dónde voy yo sin ti, Francisco? Se nos va para Granada. Precisamente para Francisco, nos dice: la primera vez que te escribo, Ángel, es un programa maravilloso, lindo y bonito. Sigue así, haces vibrar y haces estremecer la piel, se eriza escuchando las canciones y tus palabras. Gracias, Francisco. Me pide esta canción: ¿a dónde voy sin ti? No te vayas a ningún lado, Francisco, a ningún lado, quédate conmigo, ¿vale? Feliz noche, amigo. Gracias, gracias, Granada.

desde Granada. Hola, comandante, buenas noches. Hola, ¿qué tal? ¿Cómo estás? Amigo mío, ¿cómo estás? Toñi nos da las buenas noches también y nos dice Dios te bendiga hoy, mañana y siempre. Gracias, gracias, Andújar. Desde Granada, María. Buenas noches, Ángel, bonitas pinceladas, me encantan, feliz noche. Una rosa roja y un corazón rojo. Qué bonito. Qué bonito. Y nos dicen, madre mía, todo lo que habrás vivido con los oyentes para escribir un libro. Para escribir un libro, pero no creas que... Perdón, no creas que de 100 hojas, ¿eh? No. El Quijote se queda corto. Se queda corto, de verdad que sí, se queda corto. Porque los sentimientos de las personas están ahí a flor de piel. Están ahí y lo exteriorizan, lo dicen, lo comentan. Y eso es bonito. Cosas muy íntimas. Cosas de decir, cierro la puerta y me voy porque esto ya es insoportable. El sufrimiento que están algunas personas padeciendo. Y te lo cuentan y te lo dicen. Y yo procuro darles siempre todo el amor del mundo. Claro que sí. Todo el amor del mundo. Porque qué menos que entregar amor y dar cariño. Si fuéramos capaces de darnos cuenta que somos personas. Que solo por el hecho de ser persona uno tiene que ser bueno ya. Malos instintos, no. Envidias, no. Rencor, no. Ayudar, sí. Abrazar, sí. Todo eso que hacen las personas. Y tú eres persona.

0: noches.
1: Buenas noches.
0: ¿Con quién hablo?
1: Con María Ángeles.
0: ¿Cómo estás, María Ángeles, hija?
1: Estoy bien, pero mira, estoy nerviosa, ¿sabes?
0: ¿Por qué? ¿Por qué?
1: Estoy muy nerviosa porque estoy viendo cosas que no me están gustando mucho.
0: ¿En dónde?
1: Escucha.
0: ¿En dónde las estás viendo?
1: No lo estoy viendo, que estoy escuchando que no llama a la gente hoy, ¿no?
0: Ah, no, pero eso no pasa
1: y
0: nada.
1: Y tengo yo ese regomillo, ya ves, no, tú que yo no tenía pensamiento de llamar,
0: no
1: pero
0: pasa
1: digo,
0: nada,
1: yo me voy a levantar y voy a llamar a Ángel.
0: Pero no pasa nada,
1: esto
0: mira.
1: Esto no puede ser.
0: Pero no pasa nada, mira, hay personas que les encanta a esta hora de la noche escuchar la radio.
1: Sí, a mí,
0: más que llamar.
1: Yo soy una.
0: Claro.
1: Yo soy una porque yo no soy de muchas palabras, ¿sabes?
0: Ya.
1: Entonces me gusta más escuchar que hablar.
0: Por eso es lo que te digo, que muchas personas prefieren escuchar.
1: Sí, puede ser que
0: además,
1: pase eso, claro.
0: Además, que son horas en las que,
1: claro que, sí.
0: Que a lo mejor...
1: Yo me gusta más, escuchar más que hablar, porque...
0: Más que hablar.
1: Sí, también me gusta hablar, claro que me gusta hablar, pero...
0: Claro.
1: Yo qué sé, no sé explicarme
0: es que
1: muy bien, ¿sabes?
0: El día es diferente.
1: Entonces,
0: la noche invita más al recogimiento, a estar con los auriculares, como tú estabas en la cama tranquilamente escuchando la radio, ¿verdad?
1: Pues sí, y, estoy escuchando la radio.
0: Claro,
1: ¿sí?
0: Claro que sí.
1: Pero cosas
0: no pasa
1: que
0: nada.
1: Algunas noches me quedo dormida y no lo escucho.
0: Es normal. Es que,
1: por esta noche no me he podido quedar dormida, hijo.
0: Este programa es un sedante, ¿sabes? Es un sedante.
1: ¿Qué?
0: Que este programa es un sedante, media España va dormida, va zombie por la calle.
1: Vaya que sí.
0: Claro.
1: Pero...
0: Pues nada, mujer, yo te agradezco enormemente tu llamada, ¿eh? Y decirte que eres un encanto y que no sufras tanto. No sufras.
1: No, sí, sufro yo, porque con tantas cosas sufro yo, Víctor.
0: Ya, pero ¿sabes qué pasa, María Ángeles? Que este programa no vive de llamadas. De hecho, ahora estoy cogiendo llamadas, pero siempre ha sido un programa... Que no he tenido llamadas. Entonces, no, pero porque yo no quería.
1: Pero bueno, aunque no tengas llamadas, ponen WhatsApp, ponen
0: sí,
1: cosas.
0: Sí, claro, eso sí, me escriben por WhatsApp o por Telegram.
1: Yo que de eso no lo sé muy bien, a lo mejor había WhatsApp y yo no lo he escuchado.
0: Claro,
1: pero
0: sí, yo voy hablando, voy diciendo lo que me van escribiendo, ¿eh? Lo voy diciendo, ¿vale?
1: Sí.
0: Pues que tengas una feliz noche, María Ángeles, y gracias por tu llamada.
1: Gracias a ti.
0: Granada, tierra soñada por mí, ¿eh?
1: Venga,
0: hasta luego, adiós. Por eso me decían, si haces una encuesta, el 80% de las personas querrán pinceladas. Cuando hacemos pinceladas, no recogemos llamadas ni leemos tampoco mensajes. Pero entiendo que tampoco leer mensajes, ¿verdad? Las llamadas, pues es algo opcional, que si tú quieres, y yo lo agradezco enormemente que tú me llames, pero que no es prescindible, de verdad que no. Si tú lo deseas, solo por si decir, pues te escucho desde tal sitio, o desde tal otro sitio, pues bueno, pues lo haces, ¿verdad? Lo haces. Bueno. Vamos a llegar a la medianoche. La hora de las brujas. La hora de estar escondidos. Detrás de las cortinas, canalla. Me encanta que tú estés a mi lado. Me encanta que tú me acompañes. Me encanta que seas de esas personas que cierran los ojos mientras yo le hablo y les habla al oído. ¿Sí? Hasta el punto de que acerco mis labios y casi, no digo que sea, digo casi te rozo. Casi te rozo. Ella es Vanessa Martín. Axel, casi te rozo. Casi Madrid, ¿qué tal? Buenas noches, ¿cómo estamos? Castro, un abrazo grande. Amigo, gracias por tus palabras. Se quedan en mi corazón, ¿eh? Eres muy simpático, lo que me has puesto, gracias de corazón. Madrid, buenas noches, capital de España. Y te dejo con Vanessa Martín.

0: Vanessa Martín y Axel, vamos a las señales horarias. Te espero detrás de las cortinas, ¿eh? Te espero. No te vayas. Te espero. Voy a comerte a besos detrás de las cortinas.
1: Cuentas.

me dicen desde Barcelona, pues sí, Ángel, creo que tú tienes para escribir un libro y grande. La verdad es que tu voz da paz. Vaya, gracias de todo corazón. Gracias de verdad. ¿Qué nos dicen a ti por existir? Pues gracias por tenerme ese cariño tan especial. Desde Barcelona también nos dicen, el libro de la historia de nuestra vida escribiría yo. Y si pudiera decir todo lo que siento, pero en la distancia te siento tan cercano, que ya quedarás en el párrafo de mi libro para siempre. Te quiero, Ángel, feliz noche. Gracias, Barcelona.

desde Argentina os envían un escrito que dice: ¿qué somos? Dos almas que se encontraron después de millones de años. El latido más fuerte del amor, aquello que no se cuenta, se vive. Somos un instante que nos alegra la vida. La sonrisa que se lleva en la mirada. Somos una poesía escrita en el viento, la melodía silente que solo nuestros corazones escuchan. La caricia invisible de la felicidad. Dos locos con camisas de fuerza en cada brazo. El beso que nadie entenderá. Un suspiro que inquieta, pero inquieta los días, que calma la noche. Somos intensos como el sol, brillantes como la luna. Somos la historia que hará eco en la eternidad. Qué bonito. Qué bonito. De verdad que sí. Muy bonito. Eso es lo que somos. Dans Vega. Gracias. Gran día. Buenas noches. Buenas noches, hola. Pues mitad y mitad. Y todos contentos. A solo quien ama, vuela. A ver, ¿qué yo lo pillé esto? Buenas noches, hola. Pues mitad y mitad, te refieres, me imagino, a mitad de pinceladas y mitad normal, ¿no? Contentos así. Eso está dejado ahí. Solo quien ama, vuela. Miguel Hernández. Solo quien ama, vuela. Pues sí, es muy cierto, porque no sé si tú le has sacado la esencia de esa frase. Solo quien ama vuela. Cuando amas de verdad, el sentimiento vuela. No importa la distancia, ni mucho menos. No, no importa la distancia, porque la distancia no es un impedimento. Creo que cuando hay distancia, aún se quiere más, se siente más. Se siente, pero mucho más. Porque al estar en la distancia no tienes a la persona a tu lado físicamente. Y eso conduce a pensar mucho más en ella. Pero mucho más en ella. Tú que estás en la distancia, tú que esperas que alguien piense en ti, tú que deseas que un corazón colme el tuyo, déjame que entre. Déjame que entre en tu corazón, déjame, permíteme que yo entre. Y entonces sabrás lo que es realmente el amor. Sí, déjame entrar dentro de ti y sabrás lo que es realmente el amor. Porque el amor solo tiene un camino. Amar con fuerza y con cariño. Mira, mira qué te digo. Mira el cielo de esta madrugada y tu recuerdo sigue intacto, brillando con la misma fuerza del primer día. Podrán pasar los meses, los días, los años, arrugarse las hojas del calendario y cambiar de rumbo todas las mareas. Todas las mareas. Podrán apagarse las luces de esta emisora y perderse mi voz en el aire como un susurro lejano. Pero la huella que dejaste marcando mi piel no la borra el tiempo, ni la prisa, ni la distancia. Fuiste el incendio más bonito, la tregua más dulce y la verdad más sincera que me tocó vivir en mi vida. Te llevo cosida a las entrañas, metida en los pliegues de cada verso que pronuncio en penumbra. Aunque el destino insista en separarnos y la vida me obligue a caminar por otros senderos, seguirá siendo mi rincón sagrado, la melodía que vuelve a mí, pues, cuando todo se calla. Por eso guarda esta promesa entre tus manos y no dudes jamás de lo que fuimos, porque aunque el mundo entero se apague, yo jamás, nunca jamás te olvidaré.

desde Asturias nos escribe Dalia y nos dice: yo no sabía que habían programas como este. Yo no sabía que la sensibilidad pudiera salir de un programa de radio nocturno. Me encanta tu programa. Estoy pegada a ti. Y eso del veneno hace efecto, ¿eh? Eso del veneno hace mucho, pero que mucho efecto. El poco tiempo que llevo escuchándote, me has ganado el corazón. Me has envuelto, me has arrullado con tus palabras, con tu música y con tus sensaciones. Así es que permíteme, quiero decirte algo que no sé si está bien o está mal, pero es lo que yo siento. Te agradezco lo que has dicho de iVoox. Yo no sabía que el programa quedaba grabado y podía escucharlo de nuevo. Yo no sabía que podía descargarlo. Sí, ya os lo he dicho. Tenéis los enlaces para escuchar todos los programas desde hace 8 años. Y me dice: yo jamás, Ángel, yo jamás te olvidaré. Búsqueme una canción bonita para mí. Soy Dalia de Asturias, gracias. Pues qué mejor que esta, Dalia. Qué mejor que esta. Y yo jamás te olvidaré. Como tú dices, yo jamás te olvidaré. Teléfono Libertad 671-206-220. Un telegram, un WhatsApp. Aquí estoy, una llamada en directo, como tú ves.

Lo que más lamento es el tiempo que pase tan veloz. De verdad, estoy tan feliz, estoy tan a gusto. Siempre con mis ojos cerrados, porque así puedo hablarte mejor. Así puedo llegar más cerca de ti. Porque entonces lo que hago es mirar en el libro de mis sentimientos. Y de ahí saco frases que solo puedo leer con los ojos cerrados. Y a la vez eso me involucra con las personas que no tienen luz en sus ojos, pero sí tienen luz en su corazón. Y un corazón muy grande. ¿Cuántas personas quisieran ver el sol, la luna, el prado verde, la rosa roja, la rosa blanca o el clavel rojo? ¿Cuántas personas quisieran poder acariciar la naturaleza con las manos? Poder acariciar esos sentimientos que nacen cuando algo te gusta, cuando algo lo llevas dentro de ti y dices tú, qué preciosidad, qué amanecer, qué anochecer, qué atardecer. Yo cierro siempre los ojos. No es de ahora, créeme que no es de ahora. Este programa lleva muchos años en las ondas, pero muchos años. Y además de empezar siempre saludando a los enfermos y a las personas que hacen el bien a ellas, colectivo sanitario, en general, pues además siempre he hablado con los ojos cerrados. Si tú me envías algo, es indudable que tengo que leerlo, tengo que abrir los ojos, pero si no, yo todo el 90% del programa lo hago con los ojos cerrados. Me llevo una gran sorpresa cuando tú ves con los mismos ojos que veo yo, cuando tu claridad es la mía, cuando la mía es la tuya, cuando nos estrechamos la mano y nos encontramos y nos decimos, hola, qué bien te veo, qué bien estás. Y luego puedes pensar, pero si yo no veo. Sí que ves, claro que ves. Tu corazón ilumina el camino. Tu corazón ilumina. Y ves el sol, y ves la luna, y ves las estrellas. Cuando te digo que solo pienso en ti. Solo pienso en ti. Por eso, estar feliz ante las personas es maravilloso. Sí, es maravilloso. Es muy maravilloso. Y yo no quiero pasar ni un solo segundo, ni un solo minuto, sin decirte cuánto y cuánto te quiero. Ángel, buenas noches. Qué noches tan maravillosas, todas son bonitas. Si puedes, me pones Solo pienso en ti, de Víctor Manuel. Un beso para ti, me dice. Pues un beso para mí, muchas gracias de corazón. También desde San Feliu de Llobregat. Buenas noches desde San Feliu, me voy a la cama, pero no a dormir. Sigo contigo hasta la una. Pues muchas gracias de corazón. Gracias de verdad.

Inundante de luz, esta penumbra haciendo que cada rincón de mi pecho arda con la fuerza de un volcán encendido. Eres el milagro que le da sentido a mis días, la melodía perfecta que hace retumbar todo mi universo de pura dicha. Sí, tú lo eres todo. No existe universo, ni tiempo, ni distancia capaz de eclipsar este amor desbordante que me llena el alma hasta las estrellas. Cada latido mío grita tu nombre, celebrando la suerte infinita y sublime de haber encontrado en ti mi cielo entero. Siento en las venas un fuego desatado, un orgullo inmenso de querer libremente, profundamente y sin ningún tipo de freno. Apenas distingo el mundo, ese mundo que me rodea, porque tu voz lo eclipsa absolutamente todo y me envuelve en una ebriedad perfecta. Esta noche desbordada de gloria y pasión, esta noche desbordada, todas las noches se desbordan. Y sabes, se desbordan por lo mucho que te quiero, por lo mucho que te amo y por lo mucho que te siento a ti, que te sientes solo y sola. A ti que clamas al cielo, que te ayuden, que no tienes a nadie que te dé una pastilla, te acerque un vaso de agua, que te ves impedido o impedida en la movilidad por tu casa, e incluso en la calle mucho más. A ti que te duele la cabeza, pero que sin embargo eres incapaz, porque no tienes a nadie que te diga qué te ocurre, qué te pasa. Te traigo un calmante, te traigo un poquito de agua. ¿Tienes algo? ¿Quieres que te abrigue? ¿Quieres que te abrace? No tienen a nadie. Y eso es duro. Eso es muy doloroso. Y yo siempre me acuerdo de ti. De ti que estás solo. De ti que estás sola. De ti que no tienes a nadie que te mira a los ojos. De ti que no tienes a nadie que te coja de la mano. Y que te lleve junto a esa persona por el camino de la felicidad. Y la soledad y la amargura son tus amigas. Y lloras abrazada a la almohada. Lloras abrazado a la almohada. ¿Por qué piensas qué mala suerte tengo? Que estoy sola, que estoy solo. Y yo te digo, no, no tienes mala suerte. Tienes muy buena suerte porque yo, tu ángel de la guarda, yo solo pienso

Seguimos leyendo mensajes que nos llegan a través del 671-206-220. 671-206-220. Un telegram, un WhatsApp, una llamada. Nos quedan 37 minutos para decirte adiós. Aprovecha, porque mañana será otro día, pero hoy, si puedes, aprovéchalo. ¿Quieres contactar conmigo? Pues estoy esperando, ¿vale? Hola, cariño. Buenas noches. Me encanta el programa de las pinceladas. Se mete de lleno en el corazón. Ahora llevo mucho tiempo callada, sin decir nada, aunque te escucho cada noche. Ahora mismo necesito estar tranquila y relajada. No son buenos momentos. Tu voz me hace mucho bien, porque siento paz y me das la fuerza que ahora me hace mucha falta. No sé si te acuerdas que estoy solita, pero te tengo a ti. A ti que eres mi ángel de la guarda. Un abrazo muy grande de corazón a corazón. La soledad a veces es necesaria, ángel, pero cuando la vida te la impone sin esperarlo, es muy dura. Claro que sí. Granada, Toñi, gracias. Aquí estoy contigo y a tu lado, compartiendo sentimientos. Sí, señor. Desde también Granada, una flor, una rosa amarilla, preciosa, gracias. Buenas noches, corazones, buenas noches, dulzura de la radio. Tu ángel, gracias por acompañar a tantos corazones. Todas las noches desde Granada, un abrazo tan grande como tu ángel, Nani. Gracias, Nani, gracias de corazón. Gracias, saludos desde Barcelona. Vamos sumando momentos, ángel. Que tengas un feliz programa. Gracias de corazón, amigo. Gracias. Gracias de verdad.

desde Cartagena nos dicen: ¿qué pasa con mi cobardía? ¿Qué pasa con mi cobardía que no puedo expresar lo que llevo dentro de mí? ¿Qué pasa con mi cobardía que quisiera explicar, decir todos mis sentimientos, pero me impide la cobardía? ¿Tú crees que la cobardía es buen ángel? ¿O la cobardía es algo, es un refugio para las personas que tienen miedo a la vida, enfrentarse a la realidad? Te preguntarás por qué te hablo de la cobardía. Pues sí, si me lo pregunto, quizá hay algo que tú llevas dentro de ti guardado y que no. Sigue diciendo: esta cobardía de no poder expresar lo que siente mi corazón escuchando tu programa. Solo puedo decirte que yo estaba tomando pastillas porque me era imposible relajarme en la noche. Desde que te escucho, mi vida es otra. Descanso, duermo y a la vez me despierto con muchas ganas. Con muchas ganas de vivir la vida y de enfrentarme a ella. Gracias de todo corazón. Gracias, Ángel. Un abrazo muy grande. Gracias por existir. Gracias por las noches de Ángel. Pues muchas gracias a ti por estar conmigo y estar a mi lado. La cobardía es mala, sí, es muy mala la cobardía. Te impide moverte, te impide llegar hasta el lugar donde tienes que llegar. La cobardía no es buena, porque te impide hacer lo que tus deseos quieren. Siento este fuego ardiendo en las entrañas y la urgencia amarga de gritarle al mundo lo que te quiero. Sin embargo, cada vez que te tengo frente a mí, la voz se me quiebra y me refugio de nuevo en el silencio. Qué rabia me da mirar a los ojos y disimular un afecto sereno, cuando por dentro me devora el deseo y el amor. Tengo las manos llenas de caricias que no se atreven a tocarte y un poema de amor atascado en la garganta. Prefiero inventar pretextos absurdos y jugar al amigo, a ese amigo cercano, antes que arriesgarme a perder tu presencia. Me condeno a ser el esplendor de tus días, sin que tú lo sepas. A la vez soy el espectador que te mira y no te toca. Celebro tus alegrías desde una distancia firme y cobarde. Es una tortura dulce buscar tu mirada en la penumbra y fingir que este latido desbocado no lleva tu nombre. Acepto este castigo voluntario, guardando el secreto más hermoso y doloroso que jamás haya custodiado. Me muestro por romper el guión, cruzarte el pecho con un beso y jugármelo a todo, a una sola carta. Pues muchas gracias por estar conmigo y estar a mi lado, y no seas cobarde, expresa di, como ahora tú me has expresado, me has escrito todo lo que me has escrito. Gracias a esta cobardía.

0: la miro.
1: Me muero por romper el guión, cruzarte el pecho con un beso y jugármelo todo a una sola carta. Pero al final se apagan las luces, me trago los te quiero y me venzo otra vez ante esta cobardía.
2: No se da ni cuenta.

Buenas noches desde Granada. Yo creo que sí sabemos la gran suerte que tenemos con poder escuchar cada noche tu programa. Eres único, feliz descanso. Te digo la verdad. Pues muchas gracias, Granada. Gracias de corazón.

quiero estar con vosotros, con vosotras, a tu plenitud, enteramente.

Buenas noches, amigos. Soy Scorpio desde Jaén. Te mando un fuerte abrazo y un vaso lleno de yerbajos. Una canción de Luis Miguel, ¿podrías poner? Y también te mando un escrito. Ángel de mi vida, mi dulce desvelo, brillas en mi pecho más que la luz en el cielo. Eres el abrigo de mi alma cansada, la suave caricia que mi noche abraza. Y cuando la luna se asoma en la bruma, te busco en su brillo que el cielo perfuma. Espejo de plata, testigo callado de cuánto te adoro y te tengo a mi lado. Mi cielo chiquitito, mi rayo de luna, no hay mimos ni besos que valgan por una mirada tan tuya, tan tierna y sincera, que apaga el invierno y enciende la esfera. Duerma tu carita bajo su fulgor, mientras yo te cuido con todo mi amor. Qué bonito, Jorge, qué bonito. Qué bonito. Gracias, amigo Jorge. Qué bien escribes, ¿eh? Qué bien escribes y cosas tan lindas, qué palabras tan maravillosas dices. Es un placer para mí que estés conmigo, que estés a mi lado y que compartas sentimientos a través de las noches de Ángel. A través de estos sentimientos que nacen siempre y por siempre. Para todos los oyentes que quieren estar con nosotros, que quieren estar a nuestro lado, que nos acompañan día y noche, que nos nombran en otros programas, que nos siguen gustosamente. Soy feliz de tenerte conmigo. Soy feliz de que tú me acompañes, al igual que soy feliz de que todos los oyentes que están ahora o más tarde o mañana escuchando este programa, agradecerles enormemente la compañía que me dais, porque yo no puedo predicar en un desierto. Sí puedo hablar a los corazones que tienen sus puertas abiertas, a esas almas solitarias que a veces están necesitadas de un abrazo, de un te quiero, de algo tan bonito y especial como es dar la vida a otra persona. Dar la vida, porque cuando amas de verdad, das vida, das cariño, das amor, y es lo que yo quiero dar a vosotros.

42 minutos por encima de la medianoche. Desde las 22 y hasta la 1 todos los días, de lunes a viernes. Las noches de Ángel, de corazón a corazón. Me puedes escuchar ahí donde tú estás, donde te encuentras ahora, en el lugar que tú te encuentras, en la estación que has escogido. Te hablo a ti, sí, a ti te hablo. Gracias por estar ahí, gracias por acompañarme. Lo hago todos los días, yo contigo, desde las 22 y hasta la 1 de la madrugada. Anota el teléfono por si lo quieres, por si quieres mandarme un WhatsApp, un Telegram o una llamada. Tenemos muchos por leer, no da tiempo, pero te doy el teléfono por si en algún momento tú lo deseas. Yo soy quien te lee, yo soy quien te coge la llamada, yo soy quien te lee por Telegram y por WhatsApp.

toda mi alma. Almería, ¿qué tal? ¿Cómo estás? Gracias por tus escritos, que son maravillosos. Gracias porque me llegan al alma, me llegan al corazón. Gracias porque rozan la piel de mis sentimientos. Gracias porque duermes conmigo cada noche. Gracias porque te sueño, porque te siento muy cerca de mí. Y esta noche más que nunca quisiera decirte que te quedaras conmigo, que te quedaras en mis brazos. Así es que cierra los ojos y deja que el murmullo de la noche termine de apagar todo el ruido de afuera. Desliza tus dedos despacio, sin prisa, buscando ese refugio tibio que bien conoces en mi pecho. Siente como el aire se vuelve denso entre los dos, cargado de esta complicidad que solo nos pertenece a ti y a mí. Quiero recorrer cada milímetro de tu piel con la yema de las palabras encendiendo un fuego lento y pausado. No hay reloj que valga cuando la penumbra nos abraza y la tentación se vuelve el único lenguaje posible. Escucha mi respiración acompasada con la tuya, marcando un ritmo secreto que nos eriza los sentidos. Aquí no hay prisa por llegar a ninguna parte. El viaje perfecto es este cruce constante de miradas y suspiros. Deja que la compostura se muerda los labios y se derrita despacio entre las sábanas. Enrédame tus piernas en mi cuerpo. Regálame el peso de tu entrega y no le pidas tregua a este deseo que nos quema. Es el misterio más dulce de la madrugada, la calidez exacta que calma todas mis tormentas.

Saborea el roce de este instante, el calor, ese calor puro que se desprende cuando rompemos la última distancia. Mírate en la penumbra de mi estudio, sabiendo que no hay lugar más seguro ni más ardiente que este rincón. Entrégate al pulso desbocado que nos guía y permite que la noche nos devore enteros sin piedad. Olvídate del mañana, de las dudas que queman y de las sombras que intenten buscarte. Ahí afuera, simplemente descansa en el centro de mi incendio. Ríndete a este fuego y quédate. Hoy por siempre quédate conmigo. Quédate conmigo y quédate, por supuesto, en mis brazos. Gracias, Almería. Cristian Castro. No digas mi nombre, Ángel. Yo callado, yo no digo nada. Él es Cristian Castro.

Háblame despacio, palabras del alma, que son el conjuro a mis angustias y mi pesar, y también a mi penal. Quédate.

0: grande Ángel, muchas gracias amigo, gracias de corazón.
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0: Quiero que esta noche nunca salga el sol, siempre contigo y a tu lado, recorriendo de punta a punta y de norte a sur y de este a oeste todos tus sentimientos. Estoy intentando imaginar las vistas que tienes desde el estudio, con el mar, las luces de las barquitas, las estrellas, la paz de la noche. Ahora estoy relajada, estoy tomando una infusión y tengo encendido un incienso. Eso me encanta, igual que a ti. Qué suerte que estés ahí cada noche. Creo que no eres consciente del bien que nos haces en estas 3 horas. Puedes irte a dormir muy tranquilo y tu amigo el Barbas estará muy orgulloso de ti. Y me gusta mucho cuando te pones gracioso y te ríes. Claro, hay que reír. Hay que ser feliz. Hay que ser feliz. Qué bonito eres, Ángel. Gracias, buenas noches. A ti, amiga mía. Gracias de corazón. Por estar siempre ahí. Por estar a mi lado. Barcelona, qué noches más preciosas. Cuánto romanticismo, qué música, qué palabras, qué lindo. Qué lindo programa. Gracias, feliz descanso. Un abrazo para ti. Écija, un relax total, gracias, de corazón. Murcia, qué canción más preciosa de Luis Miguel. Muy linda, muy maravillosa. Sí, claro que sí. Amarte es un placer. Gracias, Murcia, gracias. Llegó el tiempo de la despedida. Tenemos que marcharnos, qué lástima, qué pena. Hasta aquí dejamos rodar la noche por hoy. Que lo bueno, si nos deja con ganas de más, sabe el doble de mejor. Cierra los ojos, apaga la última rendija de la luz y quédate un rato más sintiendo la calma que se nos queda en el cuerpo. Mañana el mundo volverá a exigirte compostura, pero esta madrugada la victoria ha sido toda nuestra, tuya y mía. Guarda este roce de voz entre tus sábanas para que te haga compañía en el silencio. Si la noche se hace demasiado fría, recuerda que siempre hay un refugio esperando por ti al otro lado de tu sintonía. No le des demasiadas vueltas a lo que pudo ser. Confórmate con lo bien que se siente coincidir a estas horas de la noche. Deja que el pulso se apague despacio, sin prisa, saboreando el eco de todo lo que nos hemos dicho sin palabras. Yo me quedo velando tu calma hasta que la luna decida recogerse. Gracias por cruzarte en mi camino una noche más, mi querido y querida canalla. Descansa, sueña bonito, y si no puedes soñar bonito, al menos sueña conmigo. Nos escuchamos muy pronto. Que Dios bendiga vuestro descanso, ilumine vuestro camino y llene vuestro hogar de paz. Que tengamos siempre junto a nuestras familias la bendición de nuestro amigo el Barbas, que con sus brazos nos ampare y nos libre de todo mal, de toda enfermedad, de todo accidente y de toda cosa mala. Que su mano nos guíe siempre en nuestro caminar por la vida. Que todas tus penas se marchen, que todas tus desdichas se marchen, que siempre hay un amanecer nuevo, llueva o haga sol, siempre hay un nuevo amanecer, donde las cosas se ven desde otra manera. Si llueve, limpia los cristales de nuestra desesperación. Si hace sol, da brillo a nuestras vidas, que están iluminadas por el amor. Buenas noches, canallas, recibe este beso cálido. Y un te quiero mayor. Te quiero más que a mi propia vida. Mundo, duerme feliz, porque tu ángel de la guarda, vela por ti. Y si me permites esta noche, déjame soñar contigo. Quiero soñar contigo. Así es que ámame. Ámame siempre y por siempre. Porque yo te deseo tanto.

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0: el alfabeto, la navegación y el comercio, las bases de la globalización. Sus raíces se remontan a miles de años, a los cartagineses. Los pueblos germánicos conformaron el mapa de Europa. Los árabes transmitieron sus conocimientos, revolucionando las matemáticas y la medicina. Todos crearon un nuevo mundo. Los cartagineses, los pueblos germánicos y los árabes. Sus logros crearon la Europa moderna.
1: El nacimiento de las civilizaciones.
0: Se enfrentaron a los pueblos de su tiempo, incluso a Roma, la superpotencia. Sus sagas heroicas se transmitieron de generación en generación hasta llegar a nuestros días. Ofrecían a sus dioses sacrificios humanos. Veneraban a sus videntes con poder para pronunciarse sobre el destino de tribus enteras. Comenzaron construyendo pequeños asentamientos y continuaron fundando reinos, creando la Europa moderna.
1: El pueblo germánico.
0: Desde el extremo norte de Europa hasta el borde occidental del continente, el territorio de los pueblos germánicos cubría una gran superficie de bosques, lagos y amplios valles. Existían más de 70 tribus germánicas: frisones, teutones, suevos, anglos, sajones. Muchas de ellas poco conocidas, pero ninguna se llamaba a sí misma germánica. Este nombre fue acuñado por su archienemigo Julio César.
2: El término germanos provenía de César, que lo acuñó y lo aplicó, generalizándolo a todos los pueblos situados al este del Rin.
0: Los antepasados de estas tribus fueron probablemente indoeuropeos que desde Eurasia se extendieron en todas direcciones. Sobre el año 1000 a.C., uno de estos grupos se asentó en la vasta región situada entre el mar Báltico y los Alpes. De la mezcla con los nativos surgió el primer pueblo germánico, con la cultura de Jarlsdorf, denominada así por las urnas encontradas cerca de Jarlsdorf, en la Baja Sajonia. Las tribus germánicas originales se fueron extendiendo por Escandinavia, el Danubio y el río Vístula, construyendo aldeas y fundando nuevas tribus. Aunque se asentaron en lugares muy distintos, las tribus seguían conectadas por su forma de vida. Al principio todos eran campesinos que cultivaban pequeñas parcelas. Su dieta consistía principalmente en un pan elaborado con diversos cereales y cocido en un horno de pozo. Excepcionalmente incluía una sopa de verduras. La vida de estos pueblos era sencilla y dura. No tenían excedentes, solo lo que recogían.
3: Antes del siglo III a.C., todo el mundo era bastante pobre, pero eso no significaba que todos tuviesen el mismo estatus. Tener mayor acceso a los alimentos o la intensidad del trabajo físico que se ejercía suponían grandes diferencias, incluso dentro de sociedades que, para nosotros, serían increíblemente pobres en términos materiales. Desde la época romana de Tácito, los archivos ya distinguen varios niveles sociales, como la existencia de esclavos y la de personas de mayor rango o clase.
0: En el siglo I a.C., todas las tribus apenas sumaban en total 2,5 millones de personas. Las aldeas no tenían más de 200 habitantes, divididas en varios clanes con una docena de hogares cada uno. Los hogares, encabezados por el padre de familia, estaban conformados por unas 10 personas, sirvientes y esclavos incluidos. El típico asentamiento constaba de una casa comunal fabricada con madera y arcilla. En el sur de Germania solo se usaba madera. El techo alargado solía llegar hasta el suelo. Eran construcciones duraderas de paja y juncos. Solo poseían una única habitación que compartía toda la familia, junto con los animales de trabajo y los enseres domésticos.
4: No todos poseían los mismos recursos ni el mismo estatus dentro de la sociedad. La manifestación física de estas diferencias era el tamaño de las casas. Cuanto más grandes y espaciosas, más sitio podía ocupar el establo, y cuantos más animales, mayor era la riqueza de una familia.
0: Por la escasez de forraje, en invierno, la mayoría de los animales eran sacrificados para ahumar su carne. El humo escapaba por un agujero en el techo, denominado wind eye, origen de la palabra inglesa window, ventana. La carne se colgaba de las vigas durante semanas hasta que estaba bien curada. Los ahumaderos en el norte de Alemania todavía conservan un procedimiento muy parecido a la antigua costumbre germánica. Solo una minoría de la población podía darse el lujo de comer carne, y pocas veces aparecía en otras mesas.
4: La carne era muy cara, muy preciada por su sabor y porque da energía. Pero la base de la dieta era pan y gachas, además de la cerveza que obtenían también de los cereales.
0: La bebida diaria era la cerveza obtenida de cebada fermentada. El historiador romano Tácito pensó que era un brebaje repugnante y consideró bárbaras sus fiestas. Pero para las tribus, el consumo de cerveza era signo de masculinidad. La moda también era cuestión de hombría. Los varones germánicos prestaban mucha atención a su cabello, cepillándolo muy a menudo. Su tratamiento principal para el cabello era la mantequilla, lo que hacía que terminara apestando, pero facilitaba un peinado, el nudo suevo, una trenza en el lado derecho, original de los suevos, que se convirtió en una moda entre los hombres de otras tribus. Su abarrotado kit de belleza incluía también pinzas y limpiadores de oídos. Los germanos iban casi desnudos. Las pieles cubrían lo mínimo. Al menos eso decían los autores antiguos. Pero la arqueología sugiere lo contrario.
5: Igual que los romanos, las tribus germánicas utilizaban lana de oveja para la elaboración de sus prendas. Pero también usaban fibras vegetales, como el lino, y sorprendentemente, también la ortiga. Se necesitaba mucho tiempo y esfuerzo para producir estas fibras. Con los años, esta complicada técnica cayó en desuso, tanto que hoy hemos olvidado que era posible obtener y fabricar ropa con tallos de ortiga.
0: Los colores llamativos, los patrones distintivos y las joyas eran muy populares entre las tribus. Los vestidos eran largos, sin mangas y con un estrecho cinturón. Durante el embarazo lo ataban por encima del vientre. El hombre llevaba los pantalones en sentido figurado y literal. La reputación de su clan dependía de él, de su valentía en la batalla, de una gran cosecha o simplemente de la pertenencia a un clan superior. En estos clanes superiores surgió una aristocracia de entre los líderes en las batallas de asalto a tribus vecinas. el botín se repartía y los vasallos juraban lealtad a estos líderes. De esta forma, las pequeñas tribus fueron fusionándose con otras mayores dirigidas por un guerrero.
3: Es sorprendente cuando estudiamos el origen de palabras que significan liderazgo en los dialectos germanos. En el siglo IV, todas ellas, tanto en las tribus germánicas orientales como los godos, o en las occidentales como los sajones y francos, proceden de un mismo término que significa guerrero.
0: El sistema germano de vasallaje evolucionó hacia el sistema feudal medieval. La mayoría de nuestros títulos nobiliarios se remontan a esa época. Duque, en alemán Herzog, era el que cabalgaba en la batalla delante de sus guerreros. El término alemán Fürst, príncipe, indica el primero, first en inglés. No podríamos decir que inventaran los pantalones, pero la tendencia a usarlos comenzó con ellos, aunque no se generalizaron hasta el siglo X, y mucho más tarde para las mujeres. Lo mismo ocurre con la cerveza. Los germanos no fueron los primeros en elaborarla, pero hicieron de ella una bebida cotidiana al norte de los Alpes. Hoy es más popular que nunca,

0: Las tribus germanas tenían un lado oscuro. Eran belicosas y glorificaban la guerra. Incluso llegaron a verla como una necesidad económica. El saqueo de esclavos, tierras y alimentos era una práctica común. A menudo, los clanes se atacaban unos a otros simplemente por una cuestión de poder y prestigio.
1: Da, die waren heute Morgen hier.
2: Wen meinst du? Die Wildschweine oder Albrechtsippe?
1: Naja, ich hoffe doch Wildschweine. Seid leise.
0: Cada miembro del clan estaba obligado a proteger la vida y la propiedad de los demás, si era necesario con violencia.
3: Es waren die Albrechtsbrüder.
4: Die kommen bestimmt wieder.
1: Vorher statten wir den Albrecht seinen Besuch ab.
0: Si surgía una disputa con otro clan, debía ser arbitrada públicamente. Esto se hacía en el Ting.
5: Sus leyes se transmitían oralmente y se desarrollaban con el tiempo. Los asuntos legales y los conflictos entre clanes se debatían en el Ting, donde los hombres libres se reunían para resolver cuestiones legales y también de territorio.
0: El Ting era una sala de audiencias al aire libre. Durante las sesiones regía una tregua llamada la Paz del Ting, y ambas partes debían respetarla. Si el delito era contra la comunidad, la pena era decidida comunalmente. El choque de armas significaba aprobación de la sentencia y un murmullo sordo, desacuerdo. La sentencia se ejecutaba de inmediato. Aquellos que huían de la batalla, habían traicionado a su pueblo o rompían tradiciones sagradas, recibían la muerte como castigo. Para enfrentarse a los romanos, los germanos debían ser muchos y muy valientes. Las guerras entre los hombres del Tíber y los bárbaros se prolongaron durante siglos.
6: Sin duda, la mayor potencia de la Europa occidental fue el Imperio Romano. Era increíblemente grande. Se extendía desde Escocia hasta Irak y duró 500 años, medio milenio. Es el mayor estado que ha visto Eurasia Occidental y el más longevo. Fue la fuerza dominante en la mayor parte del mundo germánico antiguo.
0: Cuando tormentas e inundaciones destruyeron las aldeas de algunas tribus del norte, comenzó una migración imparable. Los cimbrios y los teutones de Jutlandia fueron los primeros en aventurarse en territorio romano, al entrar en las tierras celtas de la actual Carintia. Los celtas eran aliados de los romanos y pidieron su ayuda. En el año 113 a.C. tuvo lugar la batalla de Noreya. Los guerreros de las tribus germanas derrotaron a los romanos y avanzaron hacia el este. Cruzaron el Danubio y el Rin, atravesaron la Galia y llegaron a la actual Orange, en el sur de Francia. Desde hacía mucho tiempo, los romanos mantenían una guarnición en Provenza. Era un lugar tranquilo, hasta que el 6 de octubre del 105 a.C. algo cambió. No eran conscientes del peligro al que se enfrentaban. Los romanos creían que los enemigos eran tribus indisciplinadas, que no representaban una amenaza.

0: podían estar más equivocados. La unión de varias tribus se había transformado en un gran ejército, decidido a no detenerse ante nada para defenderse. La imagen que los romanos tenían de los germanos venía dada por el propio concepto de sí mismos. Para los romanos, y esto lo heredaron de los griegos, los seres humanos eran una extraña mezcla de mente racional y cuerpo irracional. Y en los seres civilizados, la mente controla el cuerpo. Pero para los bárbaros, la mente era controlada en todo momento por los impulsos del cuerpo: sexo, drogas y rock and roll. Eso es lo que dictaba el comportamiento de los pueblos germánicos. Tácito afirmaba saber qué era lo que movía a los pueblos germánicos. Eran persistentes, escribió, incluso en la búsqueda de las peores cosas. Nunca había pisado lo que los romanos llamaban Germania, pero sostenía que todos tenían el mismo aspecto, con ojos azules y mirada salvaje. Tenían el pelo rojizo y eran altos, y solo eran buenos para el ataque. Pero ante las dificultades, escribió, no tenían la resistencia necesaria. No podían hacer frente al calor y a la sed. Solo soportaban el hambre y el frío. César describió la ferocidad de los germanos. Los consideraba indisciplinados e impetuosos en el combate, caóticos, todo lo contrario a sus legionarios. Pero fueron precisamente estos caóticos guerreros quienes derrotaron a 120.000 romanos en Orange. Se dice que dos generales romanos fueron los culpables de esta derrota, ya que no se pusieron de acuerdo sobre cuál de los dos estaba al mando. Así, dos ejércitos romanos divididos entraron en batalla contra un cuerpo unido de furiosos bárbaros de combatividad legendaria.
1: Esa fiereza teutónica aterrorizaba a los romanos. Encuentros anteriores con los cimbrios y los teutones les habían hecho temer el combate salvaje y desenfrenado de los germanos, que eran lo contrario a la forma en que luchaban las organizadas legiones romanas.

0: No, entete.
1: Siguieron más batallas. Los cimbrios lucharon contra los romanos en el norte de Italia. César luchó contra los suevos en la actual Alsacia y venció. Transcurrieron décadas de luchas. La batalla del bosque de Teutoburgo en el año 9 después de Cristo supuso un punto de inflexión. En tres días, los germanos derrotaron a tres legiones. Tan grande fue el impacto en el imperio que abandonaron toda idea de someter a Germania. Los romanos se replegaron tras el Rin y el Danubio y construyeron murallas como el famoso Limes, con una longitud de 500 kilómetros que esperaban los protegiera de las hordas germánicas. La historia iba a demostrar lo contrario. La religión jugaba un importante papel en la guerra y en la vida de los pueblos germanos. La naturaleza era sagrada, el centro de su fe y el escenario de innumerables lugares de culto. Las primeras figuras de dioses eran estacas o postes, simples ídolos de madera, tallados en un largo tronco que se encontraban especialmente en humedales y pantanos. Los nombres de estas deidades se perdieron en el tiempo. Algunas tenían aspecto humano, como estas figuras descubiertas en Brack, en Schleswig-Holstein. Otros dioses sí nos son conocidos. El dios supremo era Odín, o como se le llamaba en el sur de Germania, Wodan, de donde proviene Wednesday, miércoles. Su esposa era Frigg, o Frica, diosa del matrimonio y la maternidad, que dio su nombre a Friday, viernes. De Donar, Thor, o Thor, dios del trueno, deriva Thursday, jueves. De Tyr, dios de la guerra, viene Tuesday, martes. Los antiguos escritores contaban historias espeluznantes acerca de videntes, mediadoras entre el mundo de los dioses y el de los hombres, que podían descifrar el futuro y profetizar leyendo las entrañas de los enemigos masacrados. Conocemos la existencia de la vidente Veleda, reverenciada en Germania por el acierto de sus profecías y predicciones. Las tribus dependían de los consejos de estas videntes, especialmente para las decisiones políticas. Revelaban la voluntad de los dioses. Una batalla traería la victoria o la derrota. Ellas sabían la respuesta. Transmitían los mensajes de los dioses, tirando unos palos con símbolos misteriosos que fueron el origen de la escritura rúnica. Hay 24 caracteres en el alfabeto rúnico, conocido también como Futhark. Las escrituras rúnicas más antiguas se encuentran talladas en dos pequeños peines. Uno tiene el nombre del dueño y en el otro simplemente dice peine. Las élites de las tribus germánicas utilizaron la escritura desde el siglo II después de Cristo para bendiciones y maldiciones. Es difícil saber si el nombre Begnuth, que lleva inscrito esta espada, es el de su propietario o el de su forjador. Para estos pueblos, las espadas eran objetos de culto. Convencidos de que tenían poderes mágicos, tomaban las armas de los enemigos y las llevaban a sus lugares sagrados. Las tribus arrojaban miles de espadas en pantanos como un sacrificio especial a los dioses.
0: Encontramos cosas muy particulares en los yacimientos arqueológicos germánicos, como, por ejemplo, estos depósitos de armas en los pantanos. Son muy peculiares, ya que todas las armas, antes de ser arrojadas, eran destruidas. Los escudos rotos, las espadas dobladas y las lanzas destrozadas. Esto supone un acto totalmente deliberado.
1: Los investigadores han descubierto algo aún más peculiar en los pantanos. Cientos de cuerpos, probablemente de criminales ejecutados o de fallecidos en el campo de batalla. Pero algunos de los cuerpos encontrados tienen las marcas de una cruel costumbre. Uno de ellos es el hombre de Graubel, descubierto en Jutlandia en 1952. Hay indicios para pensar que fue víctima de un rito para apaciguar a una poderosa deidad.
2: Hay evidencias de sacrificios humanos por parte de las tribus germánicas, aunque no muchas. Esta era, evidentemente, una forma de sacrificio reservada para tiempos de extrema crisis, cuando ninguna otra era efectiva.
1: El hombre de Graubel está muy bien conservado. Tenía 34 años y el cabello oscuro, que se volvió rojo por la acidez del pantano. Sus uñas estaban bien cuidadas y no había desempeñado un trabajo manual duro. Tenía infección en un diente, pero no murió por ello, sino por un corte en la garganta. Fue ejecutado profesionalmente y su muerte fue muy rápida. Los germanos se aseguraban de que los muertos no pudieran volver para vengarse.
3: Los cadáveres de los pantanos suelen mostrar signos de múltiples lesiones y también de una extrema violencia en forma de decapitación, estrangulamiento o apuñalamiento. Un verdadero ejemplo de ensañamiento. Esto se podría atribuir al miedo a los muertos vivientes, al intento de impedir que regresaran al mundo de los vivos.
1: Durante años se realizaron sacrificios rituales en las orillas de un lago, en la isla danesa de Selandia. En el siglo I a.C., una mujer fue asesinada y su cadáver cuidadosamente enterrado. El suyo es el único cadáver momificado encontrado en Rappendam y plantea un enigma.
2: Los hallazgos en Rappendam son especialmente interesantes porque se encontró no solo un cadáver femenino, sino también numerosos restos de animales y docenas de ruedas de carretas procedentes de un sacrificio. No sabemos con certeza ¿quién usó este lugar? ¿Las ruedas pertenecían a los carros que las tribus usaban en las procesiones o ritos? ¿O este lugar estaba destinado a un grupo en particular de personas como los carreteros?
1: Puede tener conexión con una celebración en honor a la diosa de las cosechas, Erke. Se cuenta que su imagen era llevada por el campo en un carro antes de ser bañada en un lago. En ciertos lugares del norte de Alemania, esta figura todavía se conoce como Frau Harke.
4: Frau Harke, o como se la conoce en el cuento de los hermanos Grimm, Frau Holle, es una figura de la leyenda y del folclore alemán posterior. Es muy posible que esta figura descienda de una deidad femenina, venerada en tiempos precristianos en el norte de Alemania. Y es casi seguro también que sea un reflejo de la Terra Mater, la Tierra Madre, que Tácito describe en su Germania.
1: Frau Holle no es la única herencia de Germania. También hay una serie de costumbres alemanas como la fiesta de la cosecha o la procesión del día de San Martín en noviembre, cuando cesa el trabajo en los campos. Los nombres anglo-germánicos de martes, miércoles, jueves y viernes derivan de antiguos dioses. El miedo a los fantasmas, espíritus y vampiros se remonta al miedo a los muertos vivientes. El amor por el bosque sigue siendo parte de la moderna identidad alemana, conformando el telón de fondo para cuentos, poemas y obras musicales. Hay monumentos a héroes germánicos, como Arminio, que derrotó a los romanos en el bosque de Teutoburgo. Nos recuerdan narraciones de eventos y lugares. Una de estas se desarrolla a lo largo del Rin y el Danubio.
5: Ihr habt die Geschichte bestimmt schon einmal gehört. Mein Vater hat sie mir damals erzählt, bevor starb und sein Vater ihm. Und hatte es von seinem Vater. Und hatte sie von seinen Vorfahren gehört. Und so weiter und so weiter.
6: In dieser Geschichte geht es um Macht, Kämpfe, Verrat und Rache. Aber auch um schöne Frauen. Um die kämpferische Brünnhilde. Um die rachsüchtige Kriemhild. Und Siegfried, den Drachentöter.
1: La leyenda de los Nibelungos ha sido relatada innumerables veces. Es una epopeya histórica, pero también tiene los elementos de una serie. El héroe es Sigfrido, que mata a un dragón y se baña en su sangre. Esto lo hace invencible, o casi. En su espalda quedó un punto vulnerable. Sigfrido cabalga hasta Burgundia para cortejar a la hermosa Kriemhilda, cuyo hermano, Gunther, desea casarse con la doncella guerrera, Brunhilda. Sigfrido acepta ayudarlo. Brunhilda desafía a Gunther y este vence, ayudado por Sigfrido, con una capa que lo hace invisible. Gunther consigue a Brunhilda. La noche de bodas, Gunther cae sobre la novia mientras un invisible Sigfrido la sujeta. Brunhilda se entera del truco y hace matar a Sigfrido. Su viuda, Kriemhilda, clama venganza.
7: Sie lockt die Burgunden an den Hohenhof, ihre neue Heimat. Bei einem Festmahl kommt es zum Gemetzel. Alle schlachten sich gegenseitig ab. Wo aber der Nibelungenschatz geblieben ist, das weiß keiner.
2: El cantar de los Nibelungos se basa en tradiciones míticas, en la historia de Sigfrido y Brunhilda y en fuentes históricas. En el siglo V existía un reino en Borgoña, a orillas del Rin, en la región de Worms, y 20 años más tarde, Atila y los hunos invadieron Europa Occidental. El escritor fusionó todos estos elementos en la historia.
1: Hay una deuda de gratitud con los poetas medievales de Islandia. Ellos fueron quienes en el siglo XIII escribieron por primera vez los mitos de los pueblos germánicos. La Edda poética y la Edda prosaica recogen multitud de héroes, dioses, tribus y clanes. La profecía de la vidente nos transporta a un mundo mágico y aventurero, lleno de extraños gnomos y duendes, con nombres como Bomfur, Bofur y Gandalf, en los que se inspiró Tolkien para crear su mundo de la Tierra Media.
0: Mucho de esto viene de Tolkien, que era un experto en literatura anglosajona y nórdica. Cuando se investiga la difusión de los temas de las sagas germánicas en la cultura moderna, gran parte se remonta a El Señor de los Anillos, el libro y luego las películas. Y todo el mundo las copia, por lo que puedo ver. Así que Tolkien fue una vía crucial para la difusión de esta cultura en el mundo moderno.
1: Ya sea El Hobbit o El Señor de los Anillos, los mitos germánicos siguen vivos, sin perder nada de su magia. héroes germánicos perviven en los cómics. Thor lucha contra su envidioso hermanastro Loki, que era ya un pendenciero en la mitología nórdica. Los creadores de juegos para videoconsolas han seguido la fórmula. Millones de jugadores se meten en el papel de héroes y en sus aventuras. La llegada de los hunos marcó el comienzo de un oscuro capítulo en la historia germánica. Hacia el 370 después de Cristo, unos hombres a caballo invadieron Europa.
0: Los hunos desestabilizaron las relaciones que habían funcionado entre los grupos, mayoritariamente germánicos, alrededor del Imperio Romano y en el propio Imperio. Estas habían sido estables durante 100 años, desde el último cuarto del siglo III hasta finales del siglo IV. Pero llegaron y crearon tal nivel de inseguridad y violencia en ese mundo fronterizo que encontramos grupos germánicos sumidos en la dominación huna o tratando de salir del conflicto y terminando dentro del Imperio Romano.
1: Los godos, francos y lombardos emprendieron viajes en busca de lugares donde asentarse. Tenían carretas tiradas por bueyes con ruedas de madera maciza que dieron paso a radios. Los anglos, los sajones y los jutos cruzaron el Mar del Norte hacia Gran Bretaña. Los vándalos, el Mediterráneo. Los barcos germánicos eran estrechos y rápidos, precursores de los aerodinámicos barcos vikingos. Generaciones de germanos se desplazaron. Algunos vivían del saqueo y otros se asentaron pacíficamente. La invasión de los hunos ocasionó esta migración a gran escala, pero la causa subyacente fue el hambre, provocada por las malas cosechas. A finales del siglo IV, el clima se había vuelto loco. Las tribus se vieron sin futuro. Una ola de refugiados, de miles y miles de personas, barrió Europa.
2: El inicio de la migración tuvo motivos muy diversos. Muchas tribus germánicas, como los cimbrios y los teutones, llegaron en son de paz, buscando en el Imperio Romano mejores condiciones climáticas que en el norte. Otros, como los alamanes, hacían breves incursiones, pero todos buscaban una vida mejor emigrando, como sucede en la actualidad.
1: Las diversas tribus francas consiguieron prosperar, asentándose en la orilla este del Bajo Rin.
8: Wie weit ist es noch?
9: Ein bisschen musst du noch durchhalten. Es ist nicht mehr weit.
1: Paulatinamente se fusionaron en grupos mayores y finalmente en una gran tribu.
9: Du wirst sehen, der Weg lohnt sich. Dort ist es viel schöner als zu Hause.
1: Esta gran tribu llegó a un acuerdo con los romanos y obtuvieron permiso para cruzar el Rin.

0: Encontraron nuevos hogares en los que ahora es el norte de Francia, Alsacia y Suiza, Bélgica y los Países Bajos. Durante 200 años de migraciones, las tribus se extendieron por toda Europa y, en el caso de los vándalos, por el norte de África. Libraron numerosas guerras contra Roma, que terminaron cuando los godos invadieron Italia, derribando el Imperio Romano de Occidente. A partir de sus modestos orígenes, los francos se extendieron cada vez más. París se convirtió en su capital. Su rey fue Clodoveo, un merovingio designado a sí mismo.
1: ¿Sind die Urkunden fertig? Bist du soweit?
2: Ja, alles wie gewünscht. Es fehlt nur noch.
0: Clodoveo ordenó que se redactasen un conjunto de leyes. La ley sálica, centrada en los intereses de los francos, fue el primer texto legal de los pueblos germánicos.

0: La ley sálica estaba escrita en latín. Los francos no entendían esta lengua, pero se redactó con glosas en lengua germánica, las llamadas glosas de Malver. Se puede interpretar que era una ley franca para los romanos, para que pudieran entender cómo actuaban y cómo pensaban los francos, porque debían enfrentarse a disputas entre ellos y tenían que ser capaces de hacer frente a la forma en la que los francos veían el mundo. Podría decirse que la ley sálica les permitía poner esto en práctica.
1: Para poder convertirse en rey de los francos, Clodoveo sometió a todas las tribus: los alamanes, los godos occidentales y los burgundios. Tan solo unos cuantos se habían doblegado voluntariamente.
2: Hiermit unterwerfe ich mich deiner Macht und schwöre dir ewige Treue. Mit all meinen Kräften werde ich deinen Stamm schützen.
1: Para demostrar su lealtad hacia el rey, los súbditos debían arrodillarse ante él. Era la forma germánica de dejar claro quién era el jefe.
2: Wieder ein Feind weniger. Am Ende kriege ich sie ja doch alle.
3: Wir werden immer größer und mächtiger.
1: Clodoveo pasó a la historia como el fundador del reino franco. En el siglo VI, su imperio se extendía desde el oeste de Alemania hasta los Pirineos. Los estados creados aún existen hoy.
4: Clodoveo o Clodeveg sería como el abuelo de Europa. A Carlomagno deberíamos reservarle el título de padre de Europa. Pero Clodoveo fundó y consolidó la dinastía merovingia, conquistó la mayor parte de la Galia y le dio nombre a su propia tribu, los francos. Unió a todas las tribus y, sobre todo, se convirtió al catolicismo. Este fue el primer gran logro de la religión cristiana con las tribus germánicas.
1: Clodoveo fue bautizado en la ciudad francesa de Reims, renunciando así a su supuesta descendencia de los dioses paganos. La iglesia le prometió que después de su muerte, él y sus sucesores continuarían gobernando en el cielo. Su gobierno en la tierra se veía así legitimado por Dios. La conversión del rey al cristianismo abrió el camino para que monjes y predicadores evangelizaran a los pueblos germánicos. Fue algo pacífico. Las tribus abandonaron gradualmente su fe pagana por una razón principal.
5: Lo más atractivo del cristianismo para los germanos era la perspectiva de un más allá abierto a todos los seres humanos, incluidas las mujeres, los niños y los fallecidos por enfermedad. No solo a los hombres que morían luchando, como un Valhalla para todos. Esta fue sin duda una de las claves de la cristianización.
1: En el año 771, Carlomagno, de la dinastía franco-carolingia, gran defensor del cristianismo, asumió todo el poder del reino de los francos. Las ambiciones de Carlomagno en su reinado iban más allá. Deseaba acabar con todas las creencias paganas, si era necesario por la fuerza. Sobre todo se opuso a los sajones, aferrados fuertemente a sus antiguas creencias. Su líder, Viduquindo, no se sometía.
6: La lucha fue brutal.
0: Carlomagno disponía de múltiples recursos. En la década del 780 ya había conquistado toda la Galia e Italia.

0: Los sajones tenían pocas posibilidades. Solo podían luchar con un sistema de guerrillas contra el gran ejército franco. Tenían que intentar resistir y ponerle tan difícil a Carlomagno la conquista de Sajonia que éste se diera por vencido. Pero el rey no se podía rendir. Su prestigio estaba en juego. El hecho de que fueran paganos y que luchasen en contra de su conversión hacía que no pudiera darse por vencido.
1: Carlomagno decretó la muerte de todos los paganos. Los soldados atacaron los pueblos, saqueando y asesinando. La despiadada persecución de los paganos por parte de Carlomagno le valió el nombre de carnicero de sajones. El rey tenía un ambicioso objetivo. Deseaba gobernar un gran imperio, como ya habían hecho los romanos.
0: Carlomagno no fue solo rey de los francos. También fue imperator, emperador. Su idea de este término no era exactamente igual a la romana. Él se consideraba a sí mismo como elegido de Dios, que le habría transferido el poder supremo. Y no por casualidad. Él sería el elegido para gobernar toda Europa Occidental y difundir el cristianismo en su imperio.
1: Solo después de una década de muerte y destrucción, los sajones reconocieron que no podían seguir luchando contra los poderosos francos. Los cronistas afirmaron que Viduquindo se convirtió finalmente al cristianismo gracias a un milagro. Pero él solo deseaba la paz. Por eso, el último rey germano aceptó el bautismo.
2: El bautismo forzado del rey Viduquindo en el año 785 no fue en modo alguno el final del paganismo. Fue absorbido por el cristianismo y no tuvo un estatus independiente, pero en las comunidades agrícolas alejadas de la iglesia, la vida continuó como antes. Asumieron los nombres cristianos de las fiestas, pero el paganismo seguía vivo en los niveles más bajos de la superstición y en los rituales asociados a las prácticas agrícolas. El folclore europeo posterior es descendiente directo del paganismo, que continuó en todo, menos en el nombre.
1: Con Carlomagno, el reino franco se expandió desde los Pirineos hasta Carintia y desde el norte de Alemania hasta Italia. Con su coronación como emperador, creó un nuevo imperio a imagen de la antigua Roma.
2: Carlomagno estableció un imperio. Puede ser considerado el padre de Europa, porque su imperio fue el modelo de la Europa moderna. Si observamos los territorios de Alemania y Francia juntos, tienen la misma área, la misma extensión que el imperio de Carlomagno a finales del siglo VIII y comienzos del IX.
1: Descendiendo de orígenes que no podrían ser más diversos, las tribus germánicas siguen determinando la forma de Alemania en la actualidad, con nombres que aún siguen vivos. Los suevos germánicos son los suavos de hoy. Los misteriosos Bauari se convirtieron en los bávaros. Y Hesse proviene de los antiguos catos. Europa, Inglaterra, España, Escandinavia y Francia, así como 500 millones de hablantes, tienen sus raíces en los antiguos pueblos y lenguas germánicas.

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